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2: Bueno, seguimos, por supuesto, entregándole las canciones. La buena onda. Y ahora todos los acompañan con la manita arriba.

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Muy buenos días, estamos comenzando una semana más con mucha alegría, con más buena onda, solamente aquí en tu radio, tu radio.7.

0: Tapu, olvidones. Buenos días, buenos días, buenos días. Ya estamos listos por acá para comenzar con este único, con este espectacular show de la mañana. Edición del día lunes, arrancando por acá la semanita. Lunes 7 de septiembre de este 2026. Yo creo realmente que hoy ya no hay excusa el tema del cambio de hora, ¿eh? No. Jefe, que no sabía yo que había que cambiar la hora. Oh, anda ya. Invéntate una mejor. Así que estamos por acá iniciando la semana juntitos, después de un fin de semana rico, me imagino que con la familia, comer rico, descansar, ver series, leer, salir. Por ejemplo, el día de ayer yo hice todo lo que mencioné. Salí, caminé harto, leí, vi series, escuché música, comí rico y dormí mucho, mucho, mucho. Así que estamos con todas las pilas por acá para arrancar. E invitando también a toda la gente para que se comuniquen a través del WhatsApp. Para que dejen por acá un mensajito, un hola, un presente, un buenos días.
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0: Exactamente. Bueno, y mucha gente me escribió ahora en la madrugada a mis redes. ¡Julián, la radio no funciona! Me pone... Efectivamente, ¿ah? Porque le faltó por acá a los coleguitas apretar un botoncito que es súper importante. Pero dejamos todo configurado para que no nos pase más. Desde ahora entonces comenzamos con este show de la mañana. Ya dimos el WhatsApp y queremos saludar a todo el sur de Chile, pasando por Los Ángeles, Temuco, Valdivia, Osorno, Puerto Montt, Ancud y también Castro. Todas estas comunas y ciudades están escuchando a través de la FM. Y también aprovechamos de saludar a toda la gente que nos sintoniza a través del celu, a través del dispositivo, en la aplicación. Descarga la app, nos buscas como Radio.7 y listo.

0: y así nos puedes escuchar en cualquier parte del mundo. Ah, y claro, obviamente decir que estamos en los últimos días de invierno, eso nos pone muy contentos porque ya en las próximas semanas vamos a estar comenzando oficialmente con la primavera, menos lluvia, menos frío, más solcito, más calorcito también, pero por ahora aún en invierno.
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0: Así comenzamos el día de hoy. 1, 2, 3. ¡Bienvenido! ¡Pa' tipo como tú! Cántalo conmigo, cántalo.

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0: Levántese. Ya nomás, ahí estábamos revisando la música de Kid Voodoo con ese que se llama Celosa. Y también estábamos con Shakira Bizarrap arrancando el día de hoy con este show de la mañana, como te decía, en lo que es la previa de la primavera. Ya se nota. Vamos a revisar de inmediato el tiempo y también la calidad del aire. Bueno, contarte que hoy en calidad del aire, la condición regular se viene en Los Ángeles. Osorno, no Los Ángeles. Ah, sí, pues aquí está Los Ángeles. Me había confundido ya. Condición regular en Los Ángeles, Osorno, Puerto Montt y Puerto Varas. Ahí sí, el aire regulé que el día de hoy. Y tenemos buena calidad del aire en Temuco, Padre Las Casas y Valdivia. El fin de semana, al menos en las partes donde estuve yo visitando, está limpiecito el aire, ¿eh? Da gusto respirar. Rico, rico. Respecto a lo que es la temperatura, te cuento de inmediato que en Los Ángeles hoy la máxima va a llegar a 17 grados en un día muy bonito. Cielo despejado variando a nubosidad parcial. Temuco y Padre Las Casas, máxima de 20 grados. ¡Oh, wow! 20 grados no es malo. Cielo despejado. A lavar ropita nomás. Valdivia, máxima de 18 grados. Tenemos niebla variando a despejado. Osorno, máxima de 18 grados, cielo absolutamente despejado. Puerto Montt y Puerto Varas, máxima de 14. Helada matinal, neblina, variando a despejado. Ancud y Castro, la isla de Chiloé, máxima de 15 grados. Helada matinal, variando a despejado. Eso es lo que pasa con el tiempo, al menos en las comunas y ciudades, donde estamos sonando a través de la FM. ¡Exacto! ¡Vamos con WhatsApp!
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0: Porque la gente se reporta, la gente dice por acá, hola presente, Julián, aquí estoy yo tomando desayuno. Vamos a revisar eso de inmediato.
3: Hola, hola Julián, reportándome nuevamente. Estamos de todo una niña, que ando ahorita ya de trabajo, así que después a descansar.
0: ¿Eso?
3: Ahora estamos saliendo, o sea, bueno, yo por mi parte estoy saliendo de noche, todo el tema del cambio de hora. Así que eso, Julián, una buena semana para todos y eso. Y no queda nada para las fiestas. Eso, Julián.
0: Gracias, amiguito, gracias. Ahí estamos con Patito. Como dice él, no queda nada para las fiestas. Estamos, pero en la cuenta regresiva porque la próxima semana, uy, uy, ya se nos viene la fiesta. Amigo, linda semana para ti. Hola, ¿qué tal, María Cristina?
4: Y a mi churro con manjar, ¿cómo estás, Julián? Julián, me hiciste rabiar a la mañana.
0: ¿Por qué?
4: Yo encendí la radio y no funcionaba. Yo pensé que estos cabros me habían cambiado el dial. Me tuve que meter al celular para cachar. Después me reía, me decía, ¡ay, qué desmañosa! Qué bueno, Julián, que estás ahí.
0: Dos cosas. Lo primero, fue a propósito, amiga, para ver tu reacción. Y lo segundo, claro, me imagino ahí en tu casa. Oye, mamá, tan temprano, despertáis alegando, mamá.
5: ¿Qué hace frío, Julián? ¿Cuál es la temperatura?
0: Está heladita la mañana, amigo. Bueno, dijimos recién la temperatura. ¿Tú te refieres a la temperatura actual o no? Mira, donde estoy yo en este momento haciendo el programa, en Temuco, Temuco Centro, tenemos 0 grados, amigo. En algunas partes del sur estamos con temperaturas bajo cero a esta hora. Pero como decía, en un ratito más el solcito va a ser de la suya. Así es. ¿Cómo anda Arsenio? Buenos días.
6: Buenos días, Juliancito. Esperando que tengas un lindo día. Saliendo de la República Independiente Solchol, Temuco, Metrenco. Vamos por una semana.
0: ¡Vamos!
6: De septiembre y después, tiquitiquití.
0: ¡Ay! ¡Ay!
6: Bendiciones para todos los puntos 7, somos un 7 y tú.
0: Gracias, amiguito Arsenio. Linda semanita, estoy seguro que esta semana va a pasar volando, ¿eh? ¿Cómo está mi querida amiga personal, mi amiga del alma, Fabi Gallegos, que dice, buen día, mi bello amigo, desear un lindo inicio de semana, yo camino al gym. ¿Cachai o no? ¿Cachai? Claro, porque mi amiga hace muchas cosas, está trabajando en su casa con el tema de la pintura, de la pasta, del yeso. Trabaja también en su pega de todos los días, tiene que ser mamá, pero aún así, aparta un ratito para el gym, para la cuerpa. Ah. para el deporte. Amiguita, linda semana. Un abracito. Ahí estamos con mi querida Fabi Gallegos en Los Ángeles. Oye, va a ser mucho calor hoy, Fabi.
7: Hola, hola. Buenos días, amigo Julián.
0: Buenos días.
7: Un gigante para ti. Aquí estamos con mi esposita Patricia, muertos de frío, el auto completamente congelado. Estamos tratando de congelarlo. Lo malo es que va a quedar sin botellitas de agua. Así que ahí lo estamos haciendo empeño. Así que aguantar nomás. Un abrazo gigante para todos los amigos Radio.7 y que tengan un excelente día a todos. Tú igual un excelente turno.
0: Gracias, amigo.
7: Bendiciones, soy Eric Patricia de Temuco.
0: Saludos, saludos. Ahí estamos con Eric y Patricia, como todos los días también, reportando sintonía. Está muy heladita la mañana. Muy bien. Vamos a la música. Tengo varias cosas que contarte el día de hoy. ¿Y si le pongo salsa? Igual se baila la salsa.
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0: Esto se llama No te vayas.

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1: ¡Vamos, levántese! ¡Vamos, levántese! ¡Vamos, levántese! ¡Eso! Ya, 25 minutos, nos separan para que sea las 7 a.m. Saludos para toda la gente que va llegando poquito a poquito a este programa, tomando desayuno, levantándose, enfrentando el día y peleando con la mente. ¿Sí? Porque la mente te dice, oh, pensar que son 7 días por delante, harta pega, y ahí es cuando uno le da flojera. Entonces uno tiene que batallar con la mente y decirle, mira mente, ¿sabes qué? Yo pienso positivo, yo soy feliz, loco. ¡Claro! Vamos que se puede, ¿eh? Yo estaba revisando por acá un poquito la prensa y aparecen varias cosas que pasaron el fin de semana o que van a pasar o que están pasando en este momento. Por ejemplo, haciendo un resumen cortito, Camilo Escalona fue sepultado en la Florida tras homenajes en el Congreso. El velatorio del militante, ex dirigente y ex presidente del Senado, se desarrolló en el Salón de Honor de la sede del Congreso Nacional de Santiago. Se nos fue nomás Camilo Escalona, ¿eh? Un avión de carga de Amazon, esto ya fuera de Chile, se estrelló en el aeropuerto de Miami. Es increíble ver la imagen porque la aeronave chocó con varios vehículos. Bocinha, arquero de Colo-Colo, envió mensaje de apoyo tras fatal accidente en Cabo Verde. El arquero lamentó la tragedia ocurrida en la isla de Fogo, donde 25 personas murieron luego de que un bus con estudiantes cayera por un barranco. Lamentable. El expresidente de Argentina, Alberto Fernández, habló y lanzó duras críticas contra el mandatario Javier Milei a raíz de sus recientes anuncios relacionados con las Islas Malvinas. Entre ellos, sanciones contra empresas petroleras que operan en el archipiélago. Yo estaba revisando que lo trató hasta de payaso. Bueno, oye, y estamos en los últimos días, no se olviden del famoso cupón de gas de 27 mil pesos. Para toda la gente que todavía no ocupa este beneficio, recordemos que es hasta el día 30 de septiembre, hasta ahí está vigente. Cuando, bueno, muchos auditores me contaron que cuando anunciaron este apoyo, esta medida, esta ayuda, muchos pensaban que era un cilindro de gas al mes. Hubiera sido maravilloso. Pero no, era uno nomás. Ya, no se olviden, hasta el día 30 de septiembre tienen el plazo ahí para poder usarlo. Este cupón de gas licuado de 27 mil pesos. Obviamente la gente que es beneficiaria. Así que algunas cositas que revisamos a esta hora de la mañana a través de la prensa. Oye, voy a estar en breve con el fuchibol también, deporte este fin de semana. Déjame escuchar a la gente. Patito Saavedra, buenos días.
2: Hola, hola, Juliancito, muy buenos días. Primera vuelta. Buena. Con un sueño. Talado, Juliancito. Cuesta acostumbrarse al cambio de hora, po. Oye, el fin de semana estuvimos

0: haciendo un chivito que me ha traído de Los Ángeles.
1: Ajá.
0: Y eso, ayer vi el puro partido del Colo. Del Colo con Huachipato. Bocía. Mano de mantequilla. Bocía. Se pega su show. Ya, Jorencito, que te vaya bien, igual que los puntos 7. Y mañana.

0: Va a estar el día hoy, la jodió, va a estar muy lindo ese sol maravilloso. Oye, ¿sabes cómo pienso? Cada vez que me levanto tengo que ir a trabajar,
1: A ver, dímelo.
0: agradezco a Dios porque me levanto a trabajar y no a buscar trabajo. Creo que esa es la mejor motivación que uno puede tener.
1: Exacto.
0: Buen día para todos, Juliencito, aquí con tu grata compañía.
1: Buen día, amiguita. Claro, cuando uno despierte y cuando la mente comience como a decirte, oh, qué flojera, 7 días por delante, 7 días o 6 días con tu jefe. Tú dile, mira, mente, tengo trabajo al menos. Sí, pues. Hay que ver como las cosas buenas que uno tiene ahí, al alcance. Siempre. Llegó la Carlita, dice, hola Juli, tanta música que hay en la radio, estás trabajando. ¿Viste? La Carlita últimamente siempre está llegando tarde. Claro, yo ya había hablado, Carlita, saluda a la gente, di el tiempo. Ya. Ah, y dice, un saludo grande a la Sayi, que está cansadita y durmió mal. Así que saluda a la Sayi, harto ánimo para esta semanita Sayi, ¿eh? A pesar de que nos critica las canciones de repente, abracito a la Sayi. Dice, buenos días, Julián. Consulta, ¿por qué la radio a veces se va negro el fin de semana? Ah, bueno, lo comenté hace algún ratito. Sí, lo comenté que los colegas el fin de semana se le olvidó poner un botoncito acá que es clave para que no se pare la música, pero ya lo dejamos activado. Y se supone que ya no deberíamos tener más cortes. Saludos. ¿Cómo anda mi querida Yasnita?
2: Buenos días, Juliencito. Yo por acá
1: Buenos
2: reportando sintonía
1: días.
2: desde Labranza, un poquito helada la mañana, bastante helada diría yo. Pero aquí estamos preparando las pequeñas con un poco de sueño, con ese cambio de hora, cuesta adaptarse. Y después de haber celebrado el cumpleaños de mi hija, de mi Coti, 26 añitos ayer, empezamos de nuevo la semanita. Ya, pero nada que hacer, hay que apechugar.
1: A ponerle.
2: Preparando a las pequeñas para el colegio, nosotros a trabajar, a ponerle bueno toda esta semana.
1: Oye, yo estuve ayer domingo, justamente porque era el cumpleaños de CG, de mi amiga Coti. Estuve mirando el teléfono, si llegaba un inbox, un mensajito. Julián, ven a comer torta. No llegó nada, güey. Julián, ven a la torta, ven al asado. No llegó nada. Bueno, así que voy a estar saludando a mi amiga Coti en un ratito más cuando despierte. Yo creo que en el bloque de aviso ella siempre nos escucha. Y la vamos a estar saludando y le vamos a cantar a esa hora. Yanita, linda semana, amiga. Exacto. Ya, entonces a la vuelta vamos a estar revisando lo que es el deporte y vamos a estar revisando a ver si tenemos alguna efeméride que destaque para comentarlo también al aire. Absolutamente en vivo con la música de ¡Qué personaje!
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2: Vamos, levántese. Vamos, levántese. 1, 2, 3, católica. Hoy, Julián, con este frío me siento como si estuviera en el San Carlos de Boquín. No, me siento como en casa.
3: ¡Aló!
4: Hola, mi Julián, buenos días por aquí ya, en tu compañía. Un poquito de sueño. Hoy debería andar un día más cuando cambian la hora, Julián.
3: Sí.
4: No absorbe bien el inicio de nuevamente. Quería saludar a mis tietas del furgón acá en Labranza, que tengamos una buena ruta, una linda semana y que todo nos vaya bien.
3: Eso,
4: Juliancito, que tengas lindo día, cuídese.
3: Muchas gracias, amiga. Estamos en las mismas. Ayer era las 0 horas, sin sueño. 1 de la madrugada, sin sueño. 2 de la madrugada, sin sueño. Dormí poquito, justamente por el tema del cambio de horas, pero vamos que se puede. Hay que acostumbrarse.
5: Hola, Juliancito, buenos días.
3: Hola.
5: Que tengas un día el día lunes, yo atrasada. Ay, no puedo, me quedé dormida anoche, eran la hora normal, las 12 de la noche, de antes eran como la 1, nada. Hoy día dormiré mejor. Nada, eso. Yo soy una de las personas que no ha canjeado el gas, pero ya tengo un cilindro de gas porque no me he podido ocupar el otro gas.
3: Ah, ya.
5: Así que dentro de la semanita lo podré canjear.
3: Eso respecto a la noticia que estábamos entregando. Saludos, Patita de Los Ángeles. Viste que somos muchos los que anoche no podíamos dormir. ¡Ánimo, amiga!
6: Hola, hola, churri, churri. Oye, a usted que la goza con los de la Cato, ¿ah? Espero que estés bien, tengas un excelente día. Y eso vos, Julián. Ahí te va un poquito, está ahí muy fuerte. Está ahí muy fuerte. Buena semana para todos. Soy un 7. ¿Y tú?
3: Gracias, Carmencita. ¿Cómo era? 1, 2, 3.
7: Pensé que había sido solo yo que durmió mal. Anoche dormí hasta las 2 de la mañana, después me di vuelta a la cama, desperté y no me pude quedar dormida hasta como a las 5:30. ¡Qué fome!
3: Sí.
7: Y ahí después dormí una horita y ahora estoy escuchando la radio.
3: Claro, hay gente que por el tema del cambio de hora no pudieron dormir bien, como que estaban incómodos. Hay gente que por las deudas no podían dormir bien y hay gente que por el amor, porque están enamorados, enamoradas, estaban pensando en esa persona y no podían dormir bien. También. Sí.
8: Hola, hola, Juliancito, hola, Juliancito. Hola. Aquí estamos escuchándote. Besos para ti, que sea un bello día para todos, bella semana. Y aquí estamos apoyando siempre a mi Colocolito, seguimos punteros.
3: Buenos días, Paulita. Saludos para ti. Hoy revisando así a la rápida el fuchibol, porque ya voy a la pausa. La fecha número 22. Audax Italiano le ganó 1-0 a Deportes Concepción. La Católica le ganó 1-0 a Everton. 1-2-3 Católica, como dijo el amigo. La U de Chile le ganó 4-2 a Coquimbo. La Serena le ganó 2-1 a Ñublense. O'Higgins le ganó 2-1 a La Calera. Huachipato con Colo-Colo 0-0. Palestino 2-1 le ganó a la U de Conce. Y corresponde el día de hoy, a las 20 horas, el partido de Limache con Cobresal. Revisamos también el ascenso. 1-0 perdió Temuquito con Rangers de Talca. Y también destacamos el partido de Puerto Montt. Ganó Puerto Montt a 2-0 a Curicó. Saludos a la gente de Puerto Montt. Destacando algunos días por acá, te cuento que hoy es el Día Internacional del Aire Limpio por un Cielo Azul. Exacto. Día Mundial del Buzo, de estos que andan ahí en el agua, los buzos, pu. También hoy es el día de la gente pelirroja. ¿Usted tiene el pelo pelirrojo? Bueno, hoy es su día. Exactamente. ¿Qué más tenemos? Día Internacional para generar conciencia sobre la enfermedad de Duchenne. También, esta enfermedad que se ha hecho muy conocida ahora con todos los casos que hemos conocido acá en nuestro país también. Así que algunas cositas que te comentamos a esta hora cuando nos vamos a la pausa. No se olviden que el 7 de octubre estoy de cumpleaños, estoy recibiendo regalo arriba de 30.000. ¡Pausa! Y regresamos. Vienen mis colegas en Cada.7 con programación local y yo a la vuelta sigo para Temuco y también para Valdivia. Últimos días de invierno.
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1: ¡Báilalo! Y con esta música, no se olviden, la próxima semana. La próxima semana comienza el mambo. Saludos a todos los estudiantes que la próxima semana la van a tener libreta. Mi hijo ayer me sacaba pica. Oye, papá, tengo toda la otra semana libre. Cabro desgraciado, le decía yo, te envidio. Debería haber sido profesor. Yo mejor tendría libre una semana.

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0: Hola, Juli.
1: Buenos días, Julián. Por acá el papá de Martina.
2: Buenos días, Julián. Por acá la mamá de Martina Fuentes.
3: Yo le quiero mandar un saludo a mi papá y a mi mamá. Y uno para ustedes, Julián. Y uno para todos los auditores. ¡Somos un 7!
0: ¡Eso!
4: Hola, Julio. Buenos días, buenos días. Bailao, Valdivia. Oye. Ya, Julio. Buena semana para todos los puntos 7. Que nos vaya maravilloso. Ahí estamos al reporte. Cualquier cosita, Julio.
0: Gracias, amigo.
4: Ay, Dios mío. Hay parte que está descalzada acá.
0: Ahí estamos con Valdivia, se está reportando el amiguito Víctor. Saludos, Víctor. Es como raro porque estábamos revisando el tiempo hace algún ratito y hace mucho frío hasta ahora, pero se nos viene harto calorcito hoy. Ya voy a repetir lo que pasa con el tiempo. Buenos días, buenos días.
5: Hola, hola, Julián, buen día, buena semana para todos, chiquillos, espectacular. Cambio de hora, nuevo horario, adaptarse nomás.
0: Chivo.
5: Una luna espectacular para empezar la semana. Un saludo a todos.
0: Saludos, amigo. El día de hoy no voy a dedicar la luna porque la última vez que la dediqué, puros problemas nomás. Buenos días.
6: Hola, hola, Julián. ¿Cómo estás?
0: Hola.
6: Julián, un saludito a mi nieto que se va para el liceo ahora a las 7:30. Y que ojalá de la línea 3D le paren, porque no les quieren parar a los estudiantes.
0: La oye, paren la micro.
6: Hoy a mí no me afectó nada, cambio de hora. Dormí anoche, pero me quedé dormida como a las 10 de la noche. No desperté hasta ahora en la mañana, hasta las 6:30.
0: Ahí estamos con la ID. Un abracito para ti, ID. Lindo día. La tita dice, hola amiguito, yo duermo nomás. La verdad es que no me afecta. Horario verano, invierno, yo duermo. Que sea un gran día, besitos, te queremos, tita. Linda semana, amiga. ¡Oh, wow! Está la profe Carla, más conocida como la mujer prohibida para muchos. Hola, hola, amiga.
7: Hola, amiguito, buenos días. Yo aquí casi a punto de levantarme para comenzar el día. Espero que todos tengan un lindo inicio de semana. Soy un 7. ¿Y tú?
0: Gracias, profe.
7: Amigo, yo no tengo libre la otra semana. Había que recuperar en diciembre. Así que dijimos que no. Oh.
0: Ah, yo pensé que la próxima semana tenías libre. ¿O me estás mintiendo? Porque la mayoría de los colegios van a tener una semana bastante flexible y llena de descanso. No te creo, amiga. Ya, te mando un abracito.
8: Hola, Julián, soy Antonella. Por rumbo a mi colegio Mundo Mágico. Julián, hoy día estoy un poquito nerviosa porque hoy día tengo un programa de inglés.
0: ¿Inglés?
8: Y le quiero mandar un saludo a mi mamá y a mi papá. Y uno para usted, tío. Cuidado en la ruta, soy un 7. ¿Y tú?
0: Un abracito, regalona. Inglés súper fácil. Cáchete, cáchete. Hello, my name is Julián Ignacio. Have a beautiful week. Ah, fácil. Hola, buenos días, buenos días.
9: Hola, Julián, soy Emma de Nazo, mi colegio favorito. Hoy le quiero mandar un saludo a toda la red de punto 7. Porque ya hace mucho, mucho, mucho frío. Por favor, abríense muy bien para que no se enfermen. Yo acá tengo mucho, mucho, mucho frío. Así que muchos saludos, los 7 y tú.
0: Gracias, regalona. Ahí estamos con la gente con mucho frío. Hola.
10: Soy la Kansu.
11: Soy el Ricardo. Y juntos somos los
10: Guzmán.
11: Somos un
10: 7. ¿Y tú?
0: Es el saludo que necesitaba el de los Guzmán, po. ¡Qué prendidos son los Guzmán! ¡Abracito!
12: Hola, Julián, buenos días. ¿Cómo estás? Oye, yo aquí. Bien, al último saludito a la chica que desearle que tenga un buen regreso hoy día. Y esperar que nos dé para la próxima temporada.
0: Sí,
12: y con respecto a la señora semana, yo tampoco tengo libre, mi pequeña tiene clase hasta el 17. Eso, soy un 7.
0: Pucha, parece que nadie va a tener libre, ¿eh? Bueno, no se olviden que la próxima semana vamos a estar a full acá en la radio en los días de semana normales y también en los días de fiesta, de celebración, aquí siempre. Abracitos para ti, Jacqueline Alvarado. La pregunta es, ¿por qué tanta gente tiene frío hasta ahora? Bueno, yo les voy a contar que en Valdivia estamos a esta hora con menos 2 grados en el centro de Temuco. Está muy helado en Valdivia. Pero ¿qué pasa? Hoy máxima de 18 grados, niebla, variando a despejado. 18 grados en Valdivia, va a estar bonito el día.

0: Pero claro, mucho frío ahora en la mañana. Temuco y Padre Las Casas, estamos a esta hora con 0 grados acá en el centro. Esperamos hoy una máxima de 20 grados. Totalmente primaveral con cielo despejado. Va a estar rico el día hoy en Temuco, ¿ah? ¿Eh? Así que aguantemos un poquito el frío y ya después el sol se deja ver. 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Ya, ¿seguimos o no? Sí, tenemos musiquita. Tengo las patitas de lado. Así que me paro en este momento y lo bailo, pero con todo.
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0: levántese. Vamos, levántese. Ya son las 7:22. Ahí estábamos con María José Quintanilla, Tequila y Ron. Y también estábamos con Chayancito.
1: Ay, mi Chayanne, es mi capricho.
0: Chayancito.
2: Qué buen tema, Juli, gracias.
0: Chayancito. Ya, y nosotros seguimos con el programa. ¿Cómo está, amigazo? Buenos días.
3: Hola, Juliancito, buenos días, buenos días, buenos días. Hoy son las 6:15 de la mañana, recién levantándome para el laburo.
0: Arregla la hora, amigo. Cambien la hora, no se olviden que cambiamos la hora hace algunos días y son las 7:23, ¿ok? Mire que las 6 Kaiser, tú que te estás reportando, resulta que ayer estaba yo revisando mi celular, las redes sociales, y me llegó un mensaje de nuestro amigo Luis Salazar, que andaba comprando en la Feria Pinto. Se encontró con don Luis Yanca y me enviaron un video. A ver, ¿dónde está?
4: Hola, hola, Juliancito. Mire, aquí recorriendo la Feria Pinto. Y vamos... aquí está, mire que me encontré aquí, Juliancito, a don... Luis Yanca, sí. Que está esperando, creo que aquí está esperando.
5: Estoy
4: usted.
5: Esperando al Kaiser, estoy toda la mañana esperándolo y no se atrevió a venir. Así que, bueno, con esto, con este video, Juliancito, doy por terminado el drama. Al otro día, eso, no,

0: Nada más que decir, Luchito, Luchito está de testigo que acá estaba esperando al Kaiser.
1: Ya. Aquí, perdón, don Luis. Hasta
2: Kaiser, no llegaste. Ahí está don Luis. Claro, soy testigo del video que me acaban de dejar por acá. De hecho, te voy a reenviar el video. Kaiser, no llegaste. Así que con esto cerramos el caso de don Luis y... O sea, claro, de don Luis Yanca y Kaiser, que se le hizo a Kaiser.
3: Bueno. Oye, Juliancito, ¿y a quién le importa la pelea de ellos dos? Estamos perdiendo segundos de nuestros audios por ellos. ¡Chao!
2: Amigo, es muy importante esa pelea porque mucha gente estaba pendiente la semana pasada. A esa hora, cuando enviaron el audio de la pelea, tú estás trabajando ya, así que ya. ¡Deja de alegar! ¡No alegáis por todo! Hola, buenos días.
4: Oye, Julián Gutiérrez, el Kaiser estaba botado en las canoas ayer, hombre. Con el cierre abajo, todo miedo.
5: Oye, Juliancito, oye, pero ¿te dais cuenta que el día domingo, cómo me va a esperar el día domingo si yo los domingos yo no trabajo, yo descanso, lo paso con mi familia, él como no lo pescan en la casa?
2: Pero amigo, te estaba esperando, así que no llegaste, ¿ya? Damos por cerrado este caso y seguimos con el programa, ya. 7:25. El día de hoy estamos saludando a todas las Regina. Si tú te llamas Regina y estás de santo, un abracito. Abracito, Regina. Y a toda la gente que está de cumple, también muchas felicidades. Hola, buen día.
6: Hola, Julián. Estoy viendo el amanecer.
2: Cierto que está bonito el amanecer, aunque recordemos que hace algunos días ya está clarito hasta ahora. Claro, con el cambio de hora todavía estamos algo a oscuras. Un abracito.
4: ¿Cómo estás, Julián Gutiérrez? Ahora te saludo como corresponde, amigo mío. ¿Cómo estuvo el fin de semana? Espero que hayas descansado, papi. Lo que yo el sábado traje hasta tarde. Ayer me levanté tarde porque el auto estaba en la mantención. Me lo entregaron a las 1:30. Almorcé tranquilamente y me fui a los Digüeñes, papi. Así que gracias a Dios nos trajimos unos kilitos para...
2: Ah, los Digüeñes.
4: Para comer Digüeñitos, ensaladita y con huevita más, son tan ricos. Así que eso, hoy con un poco de alergia, guacho, me amanecí más lagañoso. Para que te diga lo que te cuento.
7: Bueno, amigo Julián, ¿cómo estás? Buen día, linda semana para todos. Aquí estamos comenzando este lunes.
2: ¡Buena! Saludos, amigo.
8: Hola, hola, Julián. Hoy consulta, Julián. Yo estoy como, tengo una duda, a ver si me pueden aclarar. ¿Qué pasa en Argentina con el horario? ¿El horario en Argentina sigue igual o no? ¿La hora ya en Argentina?
2: ¿Por qué, amigo? Son distintos países, amigo. ¿Usted quiere viajar? No sé.
9: Hola, Juliancito, por aquí de nuevo, el furgón de la tía Sandra. Saluditos para ella y tía Sonia. Aquí andamos en el tío con el furgón. Con mis niñitos. Y somos un 7.
10: Somos un 7.
2: ¡Eso!
11: Hola, buenos días, pues Juli, Juli, ¿cómo estás?
2: Hola.
11: Saludos desde Valdivia, aquí saliendo a ruta. Oye, papi, ¿qué pasó con el 17? ¿Todavía no se sabe si es feriado o ya dijeron que no? Oye, así que el 7 de octubre estáis de cumpleaños. Bien, por ahí. Vayan a recibir puro regalo de eso de. Son 30.000, papi.
2: No, amigo. No voy a esos lugares. Respecto al 17, eso sigue en conversación, pero yo realmente veo como que la cosa no, como que no, no se va a dar, amigo. ¿Qué quiere que le diga? Saludos para Valdivia 97.9.
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0: 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Ya, pasémosle el audio al mañoso del Ítalo. Ya,
1: pasémosle. Buena, buena, buena, Julián. ¿Cómo estáis, gran y mejor amigo del mundo mundial? Espero que hayas tenido un buen fin de semana tú y la 101.7. Hoy estuviste bien acompañado el fin de semana con tu amiga gatita. Perdón, tu amiga Tita.
0: La gatita.
1: Cuídate, amigo. Oye, cumplí yo ayer, ¿eh? Desayuno en la cama, perrito. Cuídate mucho, amigo, que sea una gran semana y tenga todo ¡fua! Amigo, así que te vaya muy bien.
0: Cuídate. Gracias, amigo. Linda semana para ti también, ¿eh? Don Ítalo.
2: Julián, estamos viendo el amanecer, que está muy bonito. Y también parece que cambiaron la hora. Yo soy un 7, ¿y sí, tú?
0: Se cambiaron la hora, son las 7 y media, no se olviden, ¿ya? Esa es la hora real, la real.
3: Hola, Juliancito, aquí reportándome. Tardecito, muy tardecito, pero la verdad es que tuve un fin de semana maravilloso. Estuve junto a la gente que amo. Así que fue un regalo de la vida estar con gente que no veía hace tiempo, que la quiero mucho. Así que nada, muy, muy agradecida de empezar la semana y he tenido la posibilidad de compartir con gente que quiero mucho. Así que un abrazo.
0: ¡Qué rico! ¿Viste? Para eso el fin de semana, para inyectarse, llenarse de energía y compartir con la gente que uno ama. Sí. O sea, con la gente del trabajo, no, con la gente que uno ama, dijo. Ya, oye, voy a la música con un saludo de cumpleaños. Dice por acá, hola Julián, un saludo para mi hija Catalina Fuentes. Hola Catita, hoy la Catita está cumpliendo 11 añitos. La amamos mucho, mucho, mucho. Un lindo día de parte de Alejandra Yáñez para su hija Catalina Fuentes. Catita, que lo pases bonito. ¡Bonito! Y para toda la gente que está de cumpleaños, muchas felicidades, ¿ah? Que sea una bonita celebración hoy. 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
0: Estas son canciones para dedicar, para pensar en la persona que te gusta. Déjame entrar.

0: mi amorcito. Déjame entrar.
1: Entonces podríamos decir que Tassi Gaspar puede llegar esta canción al Mafla.
0: Es una canción romántica. Déjame entrar.
2: Ese, Ítalo. No tiene ni un brillo. Es un pedazo de animal, ¿no? No salva a nadie, más encima. Y que no hable mucho, porque si no me voy a acordar cuando lo vi cosido como botón de oro ahí buscando piso frente al trébol.
0: Ya, ya. Pausa comercial, regresamos. ¿Qué pasó?
3: Disculpen, ¿qué hora es?
0: Amigos, son las 7:36. ¿Ya? Hay que levantarse, 7:36.
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1: Así dije. Dejé,
2: no vamos cambiando,
1: güey,
2: antes de venir, dije, ¿y tú? Así dije. ¡Aplauso! Muy bien, 7 de la mañana con 45 minutos, revisando música para todos los gustos y para todos los estilos en este comienzo de semana. Y estaba viendo por acá una info que tiene que ver con el clima. Bueno, más que nada un estudio, porque, ojo, para todo lo que es el tema de los meteorólogos, para ello, estaban comentando que el día 1 de septiembre, repito, para ellos arrancó ya la primavera. Eso quiere decir que el martes de la semana pasada, para los meteorólogos, ya comenzó la primavera. Aunque sabemos que oficialmente será el día 22 de septiembre. Se notó ayer domingo, ¿eh? Pucha que estuvo lindo el día, No se olviden que estamos con el cambio de hora, con hora nueva, que se cambió el día sábado. También no se olviden que el próximo cambio de hora en Chile será el día 3 de abril, sábado 3 de abril del próximo año, a la medianoche, cuando hay que retroceder los relojes, atrasar en 60 minutos, a menos que haga, no sé, que exista de aquí a allá algún cambio que hasta el momento no se presenta. Así que tenemos harto tiempo, hartos meses con horario de verano. Aunque claro, la semana pasada a esta hora ya estábamos claritos. Ya, pero poquito a poquito ya va a ir aclarando más temprano. Respecto al feriado del día 17, que me está preguntando el auditor, hasta el momento nada confirmado. Recordemos que esto está en el Congreso. ¿Será que habrá algún avance en el Congreso esta semanita o no? Veremos. Desde el gobierno ya dijeron, oye, nos parece un mal proyecto, pero nosotros nada que hacer ahí porque el Congreso, los diputados, senadores, es otro poder del Estado, ahí nosotros no entramos. Cabe destacar que además la iniciativa enfrenta complicaciones por los plazos, dado que aún debe volver a la Comisión de Gobierno Interior para su votación en particular y superar otras instancias. Por eso te digo, ¿será que se da o no se da el feriado del día 17, que es jueves? Eso es la próxima semana ya. Veremos cómo avanza la cosa. ¡Vamos, levántese! ¡Vamos, levántese! Saludos de la gente hasta ahora.
3: Hola, Julián, ¿cómo estáis? Buen día. Espero tenga una excelente semana. Sin peleas, sin hate. Cuídate.
2: Sí, depende de ustedes nomás, pues de los temas de conversación que planteen ustedes. Si hablan de política, fútbol, va a quedar la patada.
4: ¡Aló! Churri, churri, hoy me toca a mí. Te regalo esa hermosa luna.
2: Oh, Carmencita, muchas gracias. ¿Sabes qué? Nunca me habían regalado la luna antes. Nunca alguien había tenido un detalle así en mi vida. ¡Wow! Estoy impresionado. ¡Gracias, amiga!
5: Hola, Julián, ¿cómo estás? Aquí Patito Rocco, saludo a Julietita y Valentina Montesino. Oye, ponte la canción del Pinilla, ¿cómo?
2: Buena. Si tú no vuelves. Hoy la canción mala. Mucha Pinilla que canta mala. Buenos días, buenos días. Estamos con los saludos de la gente. ¡Aló!
6: Buenos días, Juliancito. Pregunta, si comento mal contra el gobierno, ¿me van a denunciar?
2: ¿Cómo?
6: Buenos días, Juliancito. Pregunta, si comento mal contra el gobierno, ¿me van a denunciar?
2: Ah, eso respecto a la... Ah, ya sé a qué te refieres. Bueno, la semana pasada estuvimos pasando información de varios casos que ya van, donde hay gente que amenaza a autoridades, como la última fue el ministro Quirós, que lo amenazaron y la persona terminó detenida. También han amenazado al presidente de la República, personas han terminado detenidas. La última fue, como decía, oye, hágale la Charlie Kirk, por lo que pasó en Estados Unidos. Pero vuelvo a tu pregunta, vuelvo.
6: Buenos días, Juliancito. Pregunta, si comento mal contra el gobierno, ¿me van a denunciar?
2: Mira,

0: Si tú comentas en las redes sociales mal contra algún gobierno, contra algún político, contra alguna persona, no creo que te vayan a denunciar, porque es como parte del debate, como, oye, yo encuentro que ustedes lo están haciendo súper mal o súper bien, es parte del debate. Ahora, si tú comentas como, oye, te voy a matarte, oye, claro, es obvio que ahí lo más probable es que te van a denunciar y que te vas a ir precioso, amigo. Claro, entonces, no se le ocurra nunca amenazar a nadie en las redes sociales. ¡A nadie! Una cosa es debatir, y siempre se puede hacer con respeto, pero andar amenazando que, oye, te va a matarte. No. Espero haber respondido a tu pregunta, amigo. ¡Aló!
1: Ya caché a ese cabecita de agua.
0: Buenos días.
2: Buenos días, Juliancito. ¿Cómo estamos? Aquí el Chunchito Malo.
0: Buenas, Chunchito. Saludos, Chunchito. Hola.
3: Buenos días, Julián. Aviso que los semáforos del Portal San Francisco están apagados.
0: Hoy, los semáforos del Portal San Francisco la semana pasada dejaron la tole, me acuerdo, cuando funcionaron. Buenos días.
4: Disculpa, Julián. Buenos días, amiguito Julián. Aquí estamos camino al colegio con la maestra. Y lo que pasa es que amanecí con los ojos cerrados.
0: Ah, se entiende. Buenos días, hola.
5: Hola, Julián, ¿cómo estás? Oye, estamos desactualizados. ¿Ah? ¿Por qué estás regalando cosas que no son tuyas? Acabo de ver en Mega Noticias, el presidente Trump dice que la luna es de Estados Unidos.
0: Sí.
5: Cáchate.
0: También lo leí. No, ya está por decreto y todo, una cosa. Así con Estados Unidos.
6: Hola, buenos días, Julián. Respetando sintonía aquí de Pedro Valdivia para mandarle un saludo a Osvaldo Montiel.
0: Buena, saludos.
7: Hola, Julián, buenos días. Debut y despedida, el tema de los semáforos del Portal San Francisco funcionaron un rato, ¿no? Ahora ya no funcionan de nuevo. Vamos con el Sabi, con el Lucho, iba al colegio ya. Soy un 7.
0: Buen amigo, saludos. Dejaron la tole todo el día que funcionaron los semáforos. ¿Aló?
8: Señor Trump, es un foco.
0: Tengo algunos saludos de cumpleaños. Dice por acá nuestra amiga Lisette. Hola, Julián. Quiero enviar un saludo para mi Lisi, que el día de hoy está de cumpleaños. ¡Mira! La Lisi, la conozco yo de chiquitita, la Lisi.
9: Hola, Julián, ¿cómo estás? Oye, te quiero pedir un gran, pero gran saludo para mi Lisi Ferrada, que está de cumpleaños hoy, cumple 14 añitos, la amo con todo mi corazón y es mi orgullo, mi vida y mi todo.
0: ¡Qué lindo! Quiero sumarme ahí al saludito para la Lisi. Lisi, que lo pases bien en tu cumple, disfruta con tu hermosa familia. ¡Te queremos, Lisi! ¡Chao! Un feliz cumpleaños y espero que el día pase volando para que en la tarde puedan disfrutar de una rica oncecita ahí en familia. ¡Feliz cumple, Lisi!

0: y que te lleguen muchos regalitos. Y de parte de la Yanara dice por acá un saludo atrasado para mi prima Florencia, que estuvo de cumpleaños ayer. Salud para la Florencia. Dice por acá, hola Juliancito, con respecto a lo de las amenazas, no es tan así. Es lamentable que la prensa sea exagerada y sumar también que con esto solo buscan censurar tu libertad de expresión, dice por acá Dante a través del WhatsApp. También comentando lo del tema de la amenaza, la gente detenida. No sé, con todo lo que ha pasado, amigo, yo no, ni se me ocurriría amenazar a alguien en las redes. Aló.
1: Hola, muy buenos días a todos. Hola, lindo Julián. Tengo sueño. ¡Ay! Quiero irme a dormir.
0: El cambio de hora, amigo. Nos tiene a todos medio lento hoy día, bro. Vamos, que se puede. Vamos a la música. 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

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Ya, querido amigo. Temita, ¿cierto? Temita. Nos vamos a quedar con... Puñaladas. Este es un temazo. Si te pego la... ¡Seguimos! Idea,

0: lindo. Qué lindo, qué lindo. Vamos a la pausa comercial. 2 minutos nos separan para que sean las 8. 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
1: Estoy debiendo saludos.
2: Vos con la almohada pegada, un domingo en la mañana. Ya me voy a trabajar, chau.
1: Oye, ¿estás contenta, profe Carla? Bueno, yo sé que la parte más triste para tu vida es cuando llegas al trabajo y tienes que apagar la radio. Chao, amiga. Hablamos. No me olvides, amiga. Chao, amiga. Saludos a todos los profes que van llegando hasta ahora a trabajar. Saluditos por aquí.
3: Oye, Julián, si te van a regalar algo, que te la regalen completa o no. A media, si te regalaron media luna nomás,
1: te alcanzáis pa' más. Ya, pero algo es algo, pues, amigo.
4: Lo que los comunistas no saben, puedo hablar con respeto.
1: Ya, no peleen. Buenos días.
5: Mañana, Juliancito, mañana juega el gran Temuquito, vamos. Oye, dile a Canario que se porte bien, si no, no lo voy a dejar grabar de nuevo, ¿eh? No, ni una primicia, está cortado, lo tenemos cortado con mi amigo Marcelo Sala Canario.
6: A ti te regalaron la luna, Julián, a mí me regalaron una cabeza de chancho con ensalada y aquí Pedrito Paltille.
1: Ah, qué rico. Buenos días.
7: Hola, Julián. Oye, le quiero mandar muchos saludos a la Martina y a la Paula, que ayer a su perrita de su tía la atropellaron, pero le fracturaron una patita. Así que yo le mando saludos a la Martina, que ya tenga buen ánimo. Soy un 7 y tú.
1: Ahí está el saludito a...
8: Hola, Juliancito, muy buenos días, linda semana para ti y para todos los puntos 7. Por acá la Lore de Pueblo Nuevo, reportándose tempranito.
1: Hola, Lore.
8: Adivina qué, subí recién a la locomoción y la conductora es un 7. Así que aquí voy, querido amigo, en tu compañía. Yo súper resfriada, tuve un fin de semana muy malo, digamos, porque estuve en cama, con fiebre, con todo, pero... aquí vamos de nuevo que se puede.
1: Ahí está la Lore. Oye, me encanta cuando la gente se sube a la micro y me dicen, Julián, en tal micro, en tal línea, el conductor va escuchando la radio. ¡Me encanta! ¡Abracito, Lore! Hay un choque por alcance, me dicen a esta hora nuestro amigo Andrés Cuyul. Hola, Andresito, choque por alcance. Serían 3 autos involucrados. Esto es frente al ingreso... dice, frente al ingreso del estadio... por Pablo Neruda, frente al ingreso del Germán Becker por Pablo Neruda. Para que le pongan ojito, me están avisando de un choque por alcance ahí. Ya, Andresito, muchas gracias. Gracias por avisar. Y el último, este es de Valdivia, con este movía la música.
9: Mira, Juliancito, te comparto esta información. Desde el 7 al 21 de septiembre se cierra la calle Chacabuco entre Caupolicán y Camilo Enrique. Esto se debe a reparaciones de un tramo que está roto y es una calle muy utilizada, muy transitada, así que va a quedar a pura whisky chale aquí en Valdivia, cualquier taco desde esa fecha, o sea, de hoy día hasta el 21, y ahí hoy. Oye, papi, nunca te han regalado la luna porque te cobraban, pues.
1: Ya. Hablemos de lo de Valdivia, dice aviso a la comunidad, cierre calle Chacabuco entre Caupolicán y Camilo Enríquez desde hoy por trabajo de reposición de la calzada en el tramo indicado. Así que, amigos de Valdivia, ahí está el datito. Espero que les sirva. ¿Ya? Eso es. Y por acá me están avisando. Buenos días, Juliancito. El conductor de la línea 6B, máquina 72, también es un crack, también es un 7. Va escuchando la radio, lo hombre. Buena. Línea 6B, máquina 72. Amiguita, muchas gracias por avisar y linda semana. Avanzamos con Los Ángeles Azules y Tini Pael.

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4: Vamos a revisar noticias, 8 de la mañana con 11 minutos. Bueno, les contamos que Camilo Escalona Medina fue sepultado este domingo en el cementerio Parque El Prado de la Florida. El velatorio del militante, ex dirigente y ex presidente del Senado, se desarrolló en el Salón de Honor de la sede del Congreso Nacional en Santiago. Los homenajes para Camilo Escalona continuaron hasta la 1 de la tarde y participaron diferentes figuras políticas como la expresidenta Michelle Bachelet y también el expresidente Gabriel Boric, además de la presidenta del Senado, Paulina Núñez. Recordar que el gobierno decretó duelo oficial por su fallecimiento. Esto lo comentamos hace algún ratito, polémica, porque después de que el proyecto para declarar el 17 de septiembre como feriado nacional avanzara en el Congreso, desde el gobierno señalaron que no respaldan la iniciativa, calificándola como inadmisible. Consultado al respecto, el día viernes, el viceministro del Interior y la SECOP, Claudio Alvarado, replicó que respecto a los feriados en el mes de septiembre, yo quiero reiterar lo que les he manifestado en diversas oportunidades. Se ordenó hace mucho tiempo atrás la forma de abordar estos feriados en el mes de septiembre y se estableció un acuerdo políticamente transversal de cuándo agregar un día adicional a los feriados tradicionales del 18 y 19 de septiembre. Por lo tanto, para el gobierno ese es un tema zanjado, afirmó. Esa iniciativa de parlamentarios para nosotros es inadmisible. El Congreso, por una mayoría circunstancial en sala, resolvió tramitarla, pero claramente no corresponde esa iniciativa a los parlamentarios, eso corresponde al Poder Ejecutivo. Y espero que esa iniciativa efectivamente no avance, porque no hice relación con la lógica de la tramitación de un proyecto de estas características, subrayó. De esa manera, el secretario de Estado ratificó la posición contraria del gobierno al feriado, asegurando que a su juicio no es admisible. Cabe destacar que además la iniciativa enfrenta complicaciones por los plazos, dado que aún debe volver a la Comisión de Gobierno Interior para su votación en particular y superar otras instancias a menos de 2 semanas de la fecha. Noticias locales, porque el alcalde de Curacautín, Hugo Vidal, aseveró que las situaciones detectadas por la Contraloría sobre la contratación de servicios a empresas con relaciones con los trabajadores de la Municipalidad de la Araucanía, si bien son efectivas, se han ido corrigiendo desde julio de este año. Al mismo tiempo, lamentó que las restricciones de la Ley de Compras Públicas atenten contra el desarrollo de comunas pequeñas. Vidal precisó que en comunas pequeñas, como la que administra, las restricciones legales frenan la posibilidad de desarrollo de empresas locales. El jefe comunal precisó que en la administración del ex alcalde Barrera, en el 2024, se detectaron 49 contratos, al tiempo que en su actual administración se identificaron 28 contratos con proveedores que habrían transgredido la Ley de Compras Públicas.

0: Vamos a la región de Los Ríos porque más de 50 choques a postes del tendido eléctrico se han registrado durante este año en Valdivia, mientras que a nivel regional se contabilizan más de 200 casos en el año, según informó SAESA. Este tipo de accidentes se ha convertido en una situación recurrente en la capital de la región de Los Ríos, donde vehículos terminan impactando postes del tendido eléctrico y, además de provocar daños en la infraestructura, generan interrupciones en el suministro para los habitantes de la comuna. El jefe de servicio al cliente de SAESA en Los Ríos, Darío Inostroza, entregó las cifras asegurando que estas año a año van cambiando y en lugar de ir bajando, van aumentando y en particular acá en Valdivia es donde es mayor la cantidad con el tema de los accidentes. ¿Qué es lo que pasa con la temperatura? Atención mi gente de Valdivia, hoy máxima de 18 grados. Niebla variando a despejado, estamos a esta hora con menos 1 en Valdivia, mucho frío. En Temuco, un día increíble hoy, máxima de 20 grados, con cielo despejado. A esta hora de la mañana, solamente con 1 grado. 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

0: amiga. ¡Aplauso! 8 de la mañana con 20 minutos, el romántico de las 8 el día de hoy con Ataque 77, arranca corazones.
1: Más, más.
2: Bonita la canción, pero ¿cantáis lo que dice, no? Dame un poco más, dame tu droga.
0: Claro, dice, dame un poco más de tu amor, mal pensado.
3: ¿Por qué tanto romántico?
0: Oh, ya llegó. Bueno, próximo romántico a las 10 de la mañana, después del boletín de esa hora. Dice por acá, hola Julián, soy Pascal, aunque me gusta que me digan Pasqui. Hola, Pasqui. ¿Cómo estás, Pasqui? ¿Puedes poner la canción de Los Ángeles Azules y Emilia? Perdonarte para qué, que es un temazo. Yo soy un 7. Saludos, Pasqui. Estuvimos hace poquito con Los Ángeles Azules, pero la vamos a tocar en un ratito más, ¿ah? ¿Eh? Sí.
4: Hola, Juliancito. Un bonito día. Espero que esta semana sea llena de bendiciones para ti y para todos los oyentes.
0: Muchas gracias, amiguita, para ti igual. Linda semanita. La próxima ya estamos en el 18. ¿Aló?
5: Ahora sí, Julián. Semáforos apagados en Armando Jovet con Caupolicán. Para que tengan precaución en... Más que nada con los que pasan por Caupolicán, que sí, la velocidad es bastante importante.
0: Para que le pongan ojito eso en Temuco, precaución. Gracias, amiguito, por avisar.
4: Hola, Juliancito, ¿cómo estás? Espero que bien. Yo acá comenzando con la familia una semana, pero que se nos viene cargadita de cosas. Cumpleaños del padre, cumpleaños de una de las amigas que viene viajando de Coyhaique a celebrarlo acá.
0: ¡Ah, mira!
4: Y cumpleaños de mi hijo mayor. Así que... empezamos ya a celebrar, pues. No terminamos hasta el 18. Eso, un abrazo.
0: En resumen, ¡sácate un cumpleaños! O igual que el cumpleaños, qué buena, amiga. Y eso que estamos en la previa nomás. Abracitos. Hola, Julián, un saludo para mis hijos Samuel y Amparo. Van llegando al colegio. Samuel y Amparo Romero. Saluda a los regalones que van ahí, ¿eh? En sintonía de Punto 7 a esta hora. Hola, ¿qué tal?
6: Buenos días, Juliancito. Aquí andamos, padre de las casas. Cagado sueño, oye. Con harto sueño. Pero a ponerle nomás.
0: Despierta, amigo. Despierte. Es el cambio de hora, po. Ah, es un audio de los auditores cantando. Qué buena la música de la radio, ¿ah? Música para cantar, para alegrarse, para llorar un poquito, para todos los gustos.
7: ¿Cómo estás tú? Julián, mira, muy humildemente me ofrezco como guía turístico para la amiga que viene de Coyhaique, ¿ya? Podemos ir a conocer el volcán, el parque, la playa. ¿Qué ella decida? Yo la llevo. ¡Saludos, Julián!
0: ¡Ella, por la turística! ¡Ella, la Pancho Saavedra! ¡Ella, la Luisito Comunica! ¡Ella!
8: ¿Y la cueca para cuándo?
0: Viene la cueca. Viene. Porque primero voy a revisar un saludo que me llegó por acá. Hola, buen día.
9: Hola, Nene. Buen día. ¿Cómo estás, Juliancito? Amiguito lindo. Sí, estoy acostada escuchándote porque entro a las 11 de la mañana. Y estamos en el mismo horario, Nene. Qué genial. Espectacular, me encanta. Te dejo un besito, Juliancito. Sos lo más.
0: Ay. Gracias. Gracias, amiga. Me alegro saber que estás un poquito más en la cama descansando y que entras un poquito más tarde. Te mando un abracito, ¿viste? ¿Ya? Ahí estamos con nuestra amiga Connie. La Connie, que es simpática.
8: Ya, listo.

0: sería. Hasta luego.
1: Oye, Julián, ¿tú sabes por qué está aclareciendo más tarde ahora? Oye, ¿habrán cambiado la hora?
2: Juliancito, hace calor ahora. No, ahora sí que hace calor. Pasó el frío con esto. Foto.
3: Ya me dieron náusea, lo he pasado tan bien el día. Hoy parece que lo tiene.
4: Ya, chao. ¡Oye, que son celosas, chiquilla! ¡Oh!
5: Oye, pasé por la radio, inmenso calor, salía hasta vapor recién hace unos segundos.
4: Vamos con Don Luis Yanca mejor. ¿Cómo está, Don Luis?
6: Juancito, oye.
4: ¿Sí?
6: Connie, córtala, si el Julián acá en Chile tiene mujeres, ya córtala, no seas porfiada.
4: Ah, usted también, oye, andan tóxicos, ya vamos con las menciones mejor. Vamos con las menciones, mejor no.
7: Hola, buen día, Juliancito. ¿Cuándo vamos a escuchar Emanero? Lo encuentro tan bueno y no lo escuchamos nunca en la radio.
4: Tocamos, bueno, no tocamos mucho, pero tocamos, amiga, tocamos.
8: Ella la adora, la exploradora.
4: 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Vamos a avanzar. Musiquita y... ¡Ah, qué buen tema, maestro!
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Pausa, pausa, pausa, pausa. 8 de la mañana con 33 y no estamos solos, estamos con excelentes datos como siempre. 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

0: 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Me dicen que hay unos problemas en la señal de Valdivia. Vamos a revisar por acá de inmediato la señal, amigo. ¿Ya? Ok.
1: Funencito, usted póngale nomás, con la Connie nomás. Estos viejos de puro picado, porque son como la cuchara, levantan pero no pinchan. Deja bien parado al país nomás, que encima que estamos un mes de fiestas patrias.
2: Oye, de verdad, es como si mandé audio levantada, pero último que fue, ay, estoy acostada y tengo mucho frío.
3: Ah, te andáis poniendo celosa también, Luis Yanca. ¿Viste que te gustan las patas de salsa, Luis Yanca?
0: ¡Ya!
4: Fran, ¿cómo estás? Buen día. Aquí nosotros camino al colegio. ¡Apúrate, Fran, apúrate!
0: ¡Apúrate, Fran! ¡Vas a atrasar, Fran! ¡Apúrate!
5: Bien, Juliancito, ahí estamos. Al 100 trabajando. Ahí está la nave. Hoy día empezamos tempranito. Ahí está el número. Cualquier persona que necesite movilizarse en para las casas y dibujo, siempre disponible y la mejor
0: eso, atención. Ahí estamos con Huguito Silva, que había estado con problemas con su vehículo, pero ya estamos tiquitaca. Traslado de pasajeros, en este número lo ubican a Temuco, Padre Las Casas, más 569-3344-9011. ¿Algún viajecito tienes que ir al aeropuerto? ¿Al terminal de buses? ¿A tu trabajo todos los días? Ahí está Huguito Silva. ¡Grande, Huguito!
6: Julián, ¿subiste la última? Los semáforos del Portal San Francisco lo instalaron los comunistas.
0: ¡Ya!
7: Oye, Julián, dile a Don Luis Yanca que cuando quiera mandar un video le eche una limpeita al mameluco. El tonto cochino parece que estaba vendiendo papa al viejo.
8: Oye, que son mal hablados con Luis Yanca. A él no le gustan las patitas de chancho. Le gusta la carne burro.
9: Oye, Julián, con el saludo de la Connie, despiertan todos los California.
10: ¿Qué pasa, mi Benja Vicuña, mi chino de la Araucanía?
0: Ya, vamos a la pausa mejor.

0: Sí, ya sé que estás entretenido. Vamos y volvemos, aquí en la Radio Punto 7.
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0: Pedrito, 700 puntos. Juanito, 500 puntos. Maite, 1000 puntos en La Paz. ¡Felicitaciones, Maite! ¿Cómo lo lograste?
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1: ¡Ay, compañera! ¡Compañera de mi vida! Ya no más, 8 de la mañana con 46. Ahí estábamos revisando lo último, lo nuevecito de esta semana. En este lunes 7 de septiembre. Regina está de santo el día de hoy. Saludos para ti, Regina. Abracito. Recordemos que estamos para Valdivia a esta hora de la mañana. En Valdivia el día de hoy, máxima de 18 grados. Niebla variando a despejado. Están con 0 grados en Valdivia, mucho frío a esta hora. Temuco y Padre Las Casas, máxima de 20 grados hoy, con un día muy lindo. Cielo absolutamente despejado. Y bajó la temperatura, estamos con menos 1 en Temuco a esta hora. Está muy heladita la mañana, ¿eh? Muy, muy helado. Tengo por acá reporte en ruta. A ver, ¿qué pasó, amiga?
2: Chiquillo, precaución en la entrada sur de Valdivia. Accidente. Un accidente bien fuerte. Así que precaución en la entrada.
1: Uy, sí, veo un vehículo semi-volcado. Donde dice la amiga, precaución, precaución, Valdivia, la gente que nos escucha por allá. Y Betita.
3: Oye, amiguito, sí, hace mucho frío. Así que me tomaré mi segundo café antes de irme a kinesiólogo.
1: Ah, tenemos kinesiólogo, que te vaya muy bien, amiga. Está muy helada la mañana. Pero, como les decía, va a calentar el solcito hoy, laven ropita. Hoy es el día, oh yes, oh yes. Hoy es el día del paseíto también, salgan de paseo en la tarde, a hacer deporte. ¿Aló?
4: Julián, repite el saludo de la Coni para que esto prenda.
5: Juliancito, esos que están hablando mal de mí, dígale que me gustan las patitas de chancho y también me gusta.

0: Sí, efectivamente, señora, hace mucho frío, pero oiga, después vamos a estar con un día muy lindo y ojalá que puedan, como les decía, dar una vueltecita por ahí. ¡Qué rico! Esto es lo que tiene septiembre, nueva hora, el horario de verano, esperando la primavera y la próxima semana ya las fiestas patrias.
1: No es necesario que repitan el saludo, aparte que da sueño escucharla.
0: Tengo datos de los buenos. Oye, Connie, no te enojes por todo el hate que te tiran, ¿eh? 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Amiguita, no te enojes por el hate que te tiran ya.
2: No, para nada, Juliancito, al contrario, me hacen reír muchísimo. Che, te cuento que la otra semana me voy a Puerto Madryn a ver las ballenas y los pingüinos. Así que si querés, venite conmigo, dale.
0: Yo justo tengo días libres, de allá somos, amiga. Muchas gracias por la invitación, viste, ya tengo panorama para los próximos días. Maravilloso.
3: Está hablando escondida para que no la pille el marido. Ahí está la cosa.
0: Ya, oye, les quiero contar un estudio que estaba viendo por acá a esta hora
4: de la mañana. No se diga más. Era lo que estábamos esperando. Ahora todos a ver las ballenas.
0: Ya, yo les decía que quiero ir con un estudio que estaba viendo por acá. ¿Me dejan, por favor, avanzar con el programa? ¿Ya? Por favor, ya. Resulta que estábamos viendo un estudio, señoras y señores, que tiene que ver con la...
5: Ay, quedaron las que molestan a la Connie. Más encima dijo que los comentarios la hacían reír. O sea, dijo que las chilenas eran unos payasos.
0: Ya, amigo, quiero ir con el estudio. Ya. Por favor.
6: Julián, te van a despachar. Ahora te voy a pillar tu ropa dentro de bolsas de basura.
0: Quiero ir con el estudio. Paremos la música. Oye... No, sí, cortito. Estaba viendo por acá lo siguiente. Atención, infieles. Tengo el mapa de la infidelidad. Estas son las comunas que actualmente lideran Chile en infidelidad. Sabemos que estos estudios se van actualizando cada 6 meses. Y este análisis, bueno, fue territorial y digital, elaboró este ranking sobre la propensión comunal a la infidelidad. Estábamos revisando que en el Gran Santiago es donde está la Tole Tole. Macul, Estación Central, Pudahuel lideraron. También aparece Vitacura, La Florida, Conchalí. Si nos vamos a otras ciudades, Casablanca lideró en el Gran

0: Valparaíso y Coronel en el Gran Concepción, en la región del Biobío. Ahora, la parte buena de todo esto es que yo estaba revisando la parte de acá, pues del sur, que no importa, Temuco, Valdivia. Es lo mínimo, mi gente, es lo mínimo. Pero las otras ciudades, como les decía, Casablanca, Coronel, un degeneramiento. Oye, ¿para qué hablas de la región metropolitana? Así que me parece una excelente noticia. Ahora bien, ¿cómo se hace esto? ¿Cómo saber quién es o no infiel? Bueno, esto no es que este estudio entre a tu celular y no. Esto es solamente por búsqueda de ofertas de moteles y también alojamientos. Señales digitales y otros datos para comparar territorios. Así que no, Casablanca, Coronel, gente infiel. Gente, como decía mi abuela, gente cochina, güey. ¡Cochino, cochino!
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0: Mire, hay que visitar moteles, güey. ¡Chancho!

0: Julián, aviso, el semáforo de Caupolicán con Armando Jovet, salía sur de Temuco, está apagado.
1: Ojo ahí, ojo Temuco, semáforo apagado.
2: Hola Juliancito, Chuquita por acá. Te saludo en este gran término de tu jornada. Oye, le voy a preguntar a mi hijo, vive en Coronela. Voy a preguntar qué tan así es tu información.
1: Sí, amigo, en Coronel es el mayor degeneramiento en este momento. Producto de las infidelidades.
3: Pucha, Juli, acá en la novena salió lo mínimo. Fui una de las premiadas entonces.
4: Labranza, pic de infieles.
5: Hola, hola, Juliancito, acá no, quedaste poco con una más. Pa' qué más problemas? Una.
6: ¿Y Argentina no salía en la encuesta?
1: No parecía Argentina, amigo.
7: Oye, Julio, ¿te das cuenta que las que te celan más son las mujeres casadas? Sospechosa la cuestión ahí.
8: Señorita Connie, buenos días. Siga mandando saludos a hermoso y tierno. No le haga juicio a las mujeres celosas picotas de acá de Temuco. Dele nomás. Es súper tierna. Póngale los saludos nomás. Todos los días, cada rato.
9: Hola Juliancito, aquí te estamos acompañando, mi niño, que tengas un lindo programa y un buen inicio de semana. Aquí te estamos acompañando a la peguita. Oye Juliancito, por si acaso yo tengo una camioneta para hacer la mudanza.
1: Ya nos vamos, se nos fue volando la mañana. Que tengan un hermoso lunes y también una hermosa semana, semana que va del 7 al 13 de septiembre. La próxima semana, ¿cómo te explico? Que comienza todo el bailoteo, el merequitingui, el cauceo, la celebración más hermosa de Chile. La próxima semana. 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Y agrega el WhatsApp CGE para que avises de algún corte, obtener tu boleta, lo que tú quieras, a través del 98956-8479. 98956-8479. Que tengan una mañana bacán. ¡Bacán! Chao, chiquilla.
3: Ya, chao nomás, Juliancito. Igual te queremos, aunque seas infiel.
1: No. Ya,

0: aprovecha de prepararte un café. Nosotros vamos y volvemos. 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
9: 9 de la mañana con 11. 9 de la mañana con 12. 9 de la mañana con
10: 12.
9: 9 de la mañana con
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9: Hola, hola, querubín.
10: Hola, hola.
9: Querubín, hola, hola.
10: Querubín.
9: Hola, hola.
10: Querubín.
9: Ya, espérense un poquito lo de TikTok porque...
10: técnica.
9: Estuvieron estuve ayer Andrés al aire, me comentó que había reiniciado todo y claramente dejó sin audio acá. No tiene audio TikTok, ¿eh? Pero estamos trabajando por usted, muchachos, en este día de hoy. ¿A cuánto estamos el día de hoy, Cita Chofi?
10: Hoy estamos a 7.
9: ¿Estamos 7?
10: ¿7?
9: No, no te puedo creer. ¿No te puedo creer?
10: Sí.
9: ¿Estamos 7 de septiembre?
10: Sí.
9: Usted se preguntará por qué.
10: ¿Por qué?
9: ¿Por qué? Chuta, no me sonó la... Chuta, no me sonó el chiste preparado.
10: ¡Uy! ¡Casi!
9: Mucha la cuestión. Pero no sé qué habrá pasado con el TikTok. Están sin audio. Están sin audio por el momento los chiquillos. Estamos tratando de restablecer ahí la...
10: Sale
9: la...
10: que tú lo silenciaste. Antes me salió a mí la notification. Sí.
9: Pero es que estamos tratando de restablecer
10: problema técnico, pero en un ratito.
9: Problema técnico que estamos tratando de... Por ahora se escucha de fondo nomás, muchachos, el ruido ambiental. Pero no la derechamente la música como directo, ¿cierto? Entonces estamos tratando de hacer lo
10: volvió
9: posible.
10: Volvió, ahí sí.
9: ¿Ahí sí?
10: Ahí sí.
9: Ya. Entonces, como te contaba, ¿hoy día qué día es?
10: sonará. Hoy es 7 de septiembre.
9: ¿Hoy día 7 de septiembre?
10: ¡7!
9: ¡Hoy día es 7!
10: ¡7!
9: ¿Por qué?
10: ¿Por qué?

0: ¡No! ¡No! ¡Ah! Me resultó de nuevo el meme. Mucha se me reinició. Bueno, ya no resultó el chiste, ¿eh? Ya no resultó.
1: Ya fue.
0: Hay un meme que está en redes sociales que tiene que ver con esto. Puta la cuestión. Me preparé tanto para esto. Todo, todo
1: el fin, 7
0: todo
1: de el septiembre.
0: Yo te esperaré. Mucha la cuestión, no resultó. Pero bueno. Como les dije, sí, los directores tienen que esperar un poquito porque tenemos que ir con esta primera parte del programa y ya luego me concentro, evidentemente, en aquello. ¡Vamos al WhatsApp porque son las 9 de la mañana, 14!
2: ¡Sando ese error 300!
0: Sí, es el error 300, lamentablemente. ¿Usted sabe cuál es el error 300?
1: No.
0: Entre el, digamos, el micrófono y el asiento, ahí está el error. Es el error 300.
1: Usualmente ese siempre es el culpable.
0: Claro, efectivamente.
3: Buenos días, Ferrari de la Punta 7. Buenos días ahí a la señorita de hospital de piscina.
0: Podríamos decirle que es nuestra Lamborghini de la radio, ¿cierto? Ferrari y Lamborghini, digamos, para darle también un nombre de vehículo. ¿Aló?
4: Hola, Sandu, 9 de la mañana con 13. Buenos días, señorita, también ahí presente. Gracias por un lindo día.
0: 9 de la mañana con 15.
5: Buena, Sandu, me vaya a creer que no te pelaron hoy.
0: No.
1: Y yo...
0: Sí, no se olviden, evidentemente, siempre ocupar el plural. Pero lo que pasa es que aquí yo siento que fue teledirigido el mensaje porque te
1: sabes. Claro, fue el mensaje directo de que no te pelaron.
0: Claro, efectivamente no, era como.
1: ¿Y ese milagro?
0: No era como un saludo, claro. Y ese milagro es 7 de septiembre. Ah. Así ya no resultó. Bueno, vamos con el momento.
1: En la tarde lo volvemos a intentar.
0: Claro, en la tarde voy a venir con el audio cortado. Entonces ahora lo tuve que cortar ahora, entonces no resultó.
1: No lo cortó bien.
0: Sí, eso fue lo que pasó, ¿eh? Ya vamos a restablecer TikTok. Oye, están tan bien exigentes lo de TikTok, ¿eh?
1: Sí, estamos, es que como día lunes,
0: muchachos. Estamos tratando de arreglarlo porque no puedo ir para allá, no voy.
1: Si no cortamos el live.
0: Claro, si no cortamos el live y volvemos después cuando esté arreglado.
1: Finiquitado.
0: Ya, vamos entonces. ¿Qué pasó, amigo? Por favor, tenemos que ir a lo hizo de utilidad pública.
6: Saludos al equipo careño que estamos trabajando en el techito.
0: Ah, ya, están trabajando los chiquillos. Ya, vamos. Salud a la hizo de utilidad pública. ¿Le parece?
1: ¿Ah?
0: ¿Vamos a la hizo de utilidad pública?
1: Vamos, por favor.
0: A todo esto, ¿cómo está usted de fin de semana? ¿Está bien?
1: Sí.
0: Ya, qué bueno.
1: Dentro bueno, de todo, sí.
0: Dentro de lo que estoy yo, mi voz está un poquito cansada. Entendemos que el fin de semana, manso evento que nos saca.
1: Malo, ya.
0: Gracias a los muchachos, a todos los auditores también que fueron. Me topé con varios, no en mi mejor estado, pero me topé con varios y muchos lo estaban pasando muy bien. Así que estuvo muy bueno la sobredosis el día sábado. Muchas gracias a todos los que fueron. Un abrazo. Oye, ¿cómo se llama? ¿Una reverencia? Una reverencia. Ahí está. Tres reverencias por todo. Una cuarta por si acaso. Ya, vamos a la visibilidad pública porque ¿qué se necesita el día de hoy en la visibilidad pública?
1: Nos están compartiendo. Nos están pidiendo, por favor.
0: No sé que estaba compartiendo la pantalla, me asustaba. Ya tenemos un error técnico, ¿eh? Mientras usted lee, yo voy a arreglar el error.
1: El Tili. No, nos solicitan ayuda. Se necesitan donadores de sangre urgentes para ir a ayuda de. ¿Celso?
0: De Celso.
1: Celso Armasoval Sobarso.
0: Armasoval, por si acaso, está bien dicho, ¿eh?
1: Armasoval Sobarso. Su RUT es el 7.230.373-3. El Banco de Sangre del Hospital Regional de Temuco, el Hospital Hernán Enríquez Aravena. Y si necesita también los números de WhatsApp para agendar su hora o enviar el comprobante. También nos están pidiendo que si dona sangre, manden el comprobante de la donación.
0: Ya, perfecto, así que atento, por favor, se necesita urgente donadores de sangre. Entre otras cosas, también en aviso de utilidad pública, se encontró un carnet. O en este caso, un ATN. A nombre de Patricio Ignacio Zambrano Millar, se encontró, ojo, tenemos el número de contacto, no lo tenemos nosotros, no venga acá a la radio, gracias. Patricio Ignacio, se lo cuento, cita Sofi, porque...
1: Se comieron la O en el nombre. Es Ignasi.
0: Ah, claro, toda la razón, es Ignacia.
1: ¿Será el nombre o se habrán equivocado?
0: Yo creo que se equivocaron.
1: Ignasi.
0: Bueno, le cuento sí, de todas maneras que le cuento, porque si usted llega a hacer aviso de utilidad pública, hay que decir que nosotros no tenemos
1: el no, carnet. No lo tenemos. La gente solamente viene para acá. Compartimos la información respecto a que se encontró la TNE.
0: Claro, porque la gente viene para acá. El otro día vino una auditora para acá y dijo, pero si ustedes dijeron, pero si yo dije también que tenía el número nomás. Entonces nosotros tenemos el número que nos el llega número. El aviso. Patricio Ignacio Zambrano Millar, encontraron tu TNE y yo tengo... El número, ¿ya?
1: El número, el contacto que lo encontró.
0: Exactamente. Eso fue aviso
1: de utilidad pública.
0: ¡Pum!
7: La temperatura vamos a entregar. Punto 7 de la 10, escúchala. ¿Hay frío o hay calor?
1: Siendo las 9:18, en este momento en Temuquito tenemos...
0: Perdón, pasé a moverlo, ahí sí.
1: Tenemos 3 grados.
0: 3 grados. Uy, la máxima. Hoy día va a estar 18 grados.
1: 18. ¿Eh? Mira. Ya de a poquito se nota el cambio de horario y la temperatura de verano.
0: Sí, y recordemos

0: Que estamos en nuevo horario.
1: Nuevo horario.
0: No hoy día, porque estamos a la misma hora, son las mismas 9 de la mañana.
1: Por eso el carrete duró una hora menos.
0: Claro, efectivamente. Duró un poquito menos, pero se sintió 10 de la mañana los cambios, ¿ah? ¿Eh?
1: Sí, no, yo lo sentí anoche. Tratar de conciliar el sueño con una hora distinta.
0: Ya, perfecto, perfecto. Bueno, qué bueno. O sea, no sé si bueno, ¿ah? ¿Eh? No. No sé si bueno, pero claramente hoy día despertamos un poquito más oscuro.
1: Un poquito bastante. Claro. Yo pensé que era mala hora.
0: Claro, hoy día sí, se espera que oscurezca más tarde, así que bueno, ayer ya
1: oscureció. Ya oscureció súper tarde.
0: Bueno, en realidad siempre lo
1: mismo. Como a las 8 y tanto, recién está de noche.
0: Claro. Así que bien, bien, me gusta, me gusta. Hoy día va a estar totalmente soleado y la máxima, entonces, como bien decíamos, va a ser de
1: 18.
0: Maravilloso.
1: ¿18?
0: 18. Y hoy reconocemos a Santa
1: Regina.
0: No sé si Regina o Regina, porque en Rocket Power era Regina.
1: Sí.
0: Entonces puede que sea Regina en este caso, acá al lado, en este lado del mundo. Santa Regina. ¿Pero quién fue Santa Regina, también conocida como la Santa Reina? Fue una mártir cristiana del siglo III, venerada especialmente en Francia y según la tradición, por supuesto. Nació en una familia pagana, ¿cierto? Y dentro de las cosas también que se puede mencionar sobre Santa Regina, que yo sé que usted está esperando el desenlace nomás, pero hay que hablar un poquito de historia, muchachos.
1: Hay que contar la historia completa, pues.
0: No pueden ser tan sádicos, ¿ah? Según la tradición, nació en una familia pagana y quedó huérfana siendo muy pequeña. Vamos mal, ¿ah? Ya vamos mal encaminados. Fue criada como una mujer cristiana, quien le enseñó la fe. Al crecer, sobre todo, decidió dedicar su vida al cristianismo y rechazó casarse con un hombre poderoso que la pretendía. Ya saben para dónde vamos, ¿no? Por negarse a renunciar a su fe, señoras y señores, bueno, lamentablemente fue perseguida por los romanos y adivinen qué fue lo que pasó. Lamentablemente, fue lamentablemente martirizada, perseguida y torturada. Símbolo de valentía y fe, sin duda, y se celebra cada 7 de septiembre.
1: Ya no salió.
0: Ya no resultó, ya no resultó. Pero ella es Santa Regina, ¿cierto? ¿O Santa?
1: Reina.
0: Regina, ¿cierto? Ahora, pero la personalidad y el nombre de Regina, ¿qué significa, cita Sofi?
1: La significación.
0: La significación del nombre Regina.
1: El micrófono. Lo voy a girar un poquito, espérame.
0: Ah, no ve.
1: No veo.
0: Ah, no ve, ahí sí.
1: El nombre se deriva de la voz latina Regina, Regina, que significa reina, muy utilizado en la antigua Alemania en su forma masculina, Reinaldo, por su casual relación con la voz Rajin, consejo, que se puede interpretar como aquel que domina con el consejo de los dioses.
0: Ya, perfecto. Respecto a la personalidad de las Reginas,
1: ¿cómo son?
0: Es de personalidad activa, laboriosa y dedicada a menudo. Se le ve luchando hasta el cansancio por sus objetivos, pero pocas veces se muestra abatida por sus decepciones. Impulsiva y excelente consejera, Regina vive rodeada de muchas personas, las cuales les estima y respeta por su forma de pensar. El color favorito de las Reginas es el color
1: rojo.
0: Efectivamente, ¿eh? Por lo tanto, usted, amigo que está escuchando en la radio, la pregunta es: ¿usted conoce alguna Regina? Salúdela, abrázela y cante con nosotros.
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0: ¡Regina!
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0: Qué bueno que ya poco a poco se está metiendo en la canción. A ver, eso es bueno, eso es bueno. ¿Ensayó el fin de semana el tema? ¿Ensayó el fin de semana el tema? Disculpe, es que mi voz está un poquito apretada, entonces cuesta que se entienda.
1: No.
0: No, bien. Vamos entonces a consultarle a este amigo. ¿Conoce alguna Regina?
2: ¡Sandu! ¿Mm? Yo conozco una Regina,
0: pues. ¿Sí? ¿En serio?
2: Pero si digo, me vaya a bloquear.
0: No, amigo, si no es, no la voy a bloquear, ¿eh? ¿Usted conoce alguna Regina?
3: Yo conozco la Regina de la Plato.
0: Amigo, es Regina, amigo.
1: ¿Qué pasó? Estos son los santos que me gustan a mí.
0: No sean así, ¿eh? No sean así, no es necesario. Pero bueno, tenemos que pasar a las profesiones. Por el día de hoy... vamos a... la voy a hacer yo, ¿cierto?
1: Sí.
0: Pero el día de mañana vamos a hacerla en
1: conjunto. Mientras me las mandes.
0: Claro, porque no alcancé a mandársela hoy día. Fue un domingo muy agotador para mí. No, pero vamos a tratar de hacerla mixta de aquí en mañana, ¿cierto? Vamos a ver si cómo nos sale.
1: Por supuesto.
0: Hasta ahí no va a quedar la cosa.
1: Va a salir.
0: Hay que tener fe. Por lo tanto, usted puede saludar a esa persona que necesita dar a conocer a qué se dedica, una persona con esfuerzo y dedicación, una persona que sin duda piensa en seguir más adelante en su vida.

0: donde usted puede saludar a todas las profesiones que se le ocurra, a todas las profesiones que pase por su cabeza, menos a... Asesor Hogar, Maestro Construcción, Feriantes, Camineros, Carabineros, Municipales, Caneceros, Sofre, Pecho, Pelea, Piqueso, Muevista, Patronero, Dama de Rojo, Agricultor, Limpia, Vidrio, Productor, Evento, Gigante, Jornalero, Asistente, Furgón, Guardabosque, Ciencense, Cariñosa, Ovejero, Operador, Maquinaria, Pesar, Recicladora, Aerocolector, Basura, DJ, Locutor, Radio, Locutor Comercial, Veterinario, Locomoción, Mayor, Pintor, Bechacorda, Ingeniero, Nuclear, Garzona, Manicurista, Educar, Bárbulo, Consejero, Tensen, Profesor, Diferencial, Manipular, Alimentos, Costurera, Girata, Bodeguero, Barista, Capitán, Menor o Mayor, o Timonel de Lancha, Podólogo, Desabollador, Repartidor, Caminero, Atención al Cliente, Operador, TV Cable, Lustrador, Zapatos, Choferes, Locomoción, Menor, Fonoaudiólogos, Trasladores, Funcionarios, Vulcanizadores, Técnicos, Celulares, Prevencionista, Rigol, Torneador, Cafeter, Sepulturero, Churreros, Arreglos, Marketing, Control de Plagas, Corredores de Propiedades, Instrumentista, Fotógrafo, Maquinista de Tren, Dueño de Negocio de Barrios, Asante, Corpóreo, Tejedora, Digitadores, Vendedores de Terreno, Operadores, Baja Corriente, Llorones, Futbolistas, Ceramistas, Tenistas, Talabarteros, Chichineros, Contanadores, Limpiadores de Pellet, Mecánicos, Topógrafo, Inventario, Ministerio de Transporte, Kinesiólogo, Enfermero, Rescatista, Entrenador de Fútbol, Mechero, Profesores de Pádel, Técnico, Mantención de Diálisis, Terapeuta Ocupacional, Buceo Acuático, Vedetos, Animadores, Circo, Operadores de Agrícolas, Fagalateros, Temporera, Piloto, Avión, Motores de Hotel, Ingeniero, Pedido de Seguridad, General, Mecatronista, Cardiólogo, Pecado, Ahora Torrino, dale en Golo, vendedores, vamos llegando. Amatrona, martillero, montinidores, folclor, anestesiólogos, vendedores, hojas, iluminadores, ferradores y los sicarios, que fue la última.
1: Falta, dijiste el de los fierros.
0: Sí, enfierrador, el último.
1: Ah, ya, no lo escuché. No lo escuché. Sí, muy bien.
0: Hoy medio calor.
1: Tengo la duda de. ¿Agregamos una o dos profesiones?
0: No, cortela.
1: No, porque el viernes nos saludamos.
0: Cortela, pues si fue una posibilidad para poder bajar la lista. Imagínate, tenemos que llegar con esta lista hasta fin de año, pues si está Sofi, cortela.
1: Entonces saquemos un par la gente.
0: No, no, claro, podemos ir sacando de a poquito y la gente no creo que se dé cuenta. Sería un buen truco que de repente elimináramos unas dos o tres y no se van a dar ni cuenta. Pero tenemos que saludar a una profesión. ¿Cuál de estos cinco?
1: La 3.
0: 1, 2, 3. A ver, ¿a qué profesión vamos a destacar el día de hoy, amigo?
2: Hola, Sandu.
0: Hola.
2: Hola, Sofi, ¿qué tal? Buen día.
0: Ya.
2: Oye, hay una oficio, profesión muy de esta época. Ya. Los volantineros.
0: ¿Los volantineros? ¿Los volantineros? ¿No los hemos saludado? A ver.
1: Avisemos. Según yo, no.
0: No, po.
1: No, po.
0: Así que saludito a todos los...
1: volantineros.
0: ¡Ya nomás! Felicitaciones.
1: Felicitadores.
0: El resfrío. Felicidades a todos los volantineros. Más que una profesión, sin duda es un arte, ¿ah?
1: ¿Eh? Sí.
0: El crear un volantín que le dé vida a los cielos de septiembre, sin duda, es una gran labor que efectúan cada una de esas personas que todavía hacen el volantín con los palitos, con el papelito, ¿cierto? Sí. ¿No? Con esa cosa como, ¿eh? Con el nylon. Eso ya es un cometa, pero de todas maneras, un gran abrazo para todos los volantineros, sí. Volantinera. ¿Conoce alguno?
1: No.
0: Yo tampoco. Pero si hay alguno escuchando, amigo, que se dedica al mundo de los volantines, un abrazo, que le vaya muy bonito.
1: Feliz día, feliz, no día, pero eso. Feliz día.
0: Venda caleta.
1: Venda
0: caleta. Y bienvenidos a este día lunes del matiné.
1: De los querubines.
0: ¡Ya no va! Voy a ir a arreglar el audio del TikTok, así que por favor, espérense un poquito.
1: Vamos a cortar el audio. Ah.

0: Ya, ahí sí parece que se escucha en TikTok, ¿no? Ahí sí, tuve que hacer una trabajo de ingeniería. Pero ahí sí, estamos en pequeño, ¿no?
1: Se arregló.
0: Ya, qué bueno. ¿A Lucy? ¿Me escuchan bien ahí en el TikTok? ¿Me
1: escuchan? ¿Se escucha?
0: Bien? ¿Se escucha bien? Por favor, si pueden reaccionar rápidamente.
1: Por favor, ya,
0: muchas gracias. Saluda a la Rini, que la vi el día sábado. Un abrazo para ahí.
1: Oh, saludito.
0: Sí, la vi. Ya, ahora sí.
1: ¿Ahora sí? ¿Rebobinemos?
0: Ahora sí, rebobinemos todo. Sofi,
1: cuénteme.
0: ¿Qué día hoy día?
1: Hoy día es 7 de septiembre.
0: No, ¿es 7 de septiembre?
1: Sí.
0: No, te puedo creer. ¿Sabes por qué?
1: A ver, ¿por qué?
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0: 22 10.
1: Buenos días, buenas días, Sandofi. ¿Cómo están los Sandofi?
2: Me gusta ese nombre, Sandofi. ¿Te gustó?
3: Sí.
2: Me gusta los Sandofi.
4: Me quedó una duda, Sandofi. El otro día estaba jugando la payaya, pero ¿cómo para mí la payaya es otra cosa?
3: ¿Otra cosa?
2: No sé.
1: ¿Fue de la mañana con 11? ¿No de la mañana con
5: 9:17? Eso me parece que me afectó el cambio de horario.
6: Hola Sando, buenos días, ¿cómo estás? Gusto saludarte. Mire, hoy día me encontré con algo desagradable en la línea 9. Un auditor, ex auditor de la radio.7, siempre decía, no, que la radio.7 es la mejor, que mi amigo Sando, que mi amigo Julián. Me suba a la máquina y viene escuchando Radio Mirador. Mira, él es el ¿cuánto se llama? El lobito del aire.
7: La cambió recién.
6: Ya. Lo he visto el aire, la máquina 66 de la línea 9. Estoy impresentable, Sando, ¿eh? Es impresentable para que tú lo digas al aire.
1: 9 de la mañana con 11, 9 de la mañana con
5: 9:17.
8: Se cobra amarilla.
9: ¿Cómo murió la Regina? Oye, no me lo quiero ni imaginar.
8: Se cobra amarilla.
10: Buenos días, los SS, que tengan una linda jornada.
2: Los SS, los doble S.
11: Oye, Sandu, pasa al tiro a la parte de cómo murió, pues.
12: Saludo a mi papito, que le quedan tan hermosos esos volantines.
13: Yo tengo un amigo que es el volantín de cuero.
9: Oye, Sandu, Sofi, yo tengo un amigo, pero él vuela nomás.
2: Ya, no. Pero bueno, maravilloso. 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
2: Digo, peor el modem. 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
2: Excelente, señoras y señores, porque hoy día es
14: 7 de septiembre.
2: A la vuelta vamos a estar con el bloque TikTok y sí, tranquilo, no hay problema con los amigos si escuchan de repente otra radio, ¿eh? Sobre todo si escuchan de repente a los amigos de Mirador. Un abrazo para ellos también por lo demás,
3: cariñitos.
2: Que hasta ahora debería estar uno de los colegas también, muy buen programa. Así que un gran saludo para ellos y un gran abrazo. Estoy muy blandito últimamente, pero... Pero creo que está bien, hay que saber perdonar.
3: Son coleguitas igual.
2: Efectivamente, son coleguitas nomás, ¿cierto? Así un gran abrazo a los colegas de radio que a esta hora sin duda les pasamos por encima. O sea, perdón. Perdón. Ya. Vamos a la pausa. No salió la pausa, ¿eh?
3: No salió.
2: Me castigue.
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0: Empezamos grabando.
1: Escuchamos a Karol G con el Trópico Queta. Ya de regreso para seguir avanzando y nos vamos a ir con el bloque TikTok. Así que si usted está conectado a través de @.cierotemuco, ya en breve leemos sus comentarios.
2: Por supuesto.
1: Claro, mientras usted atenta porque le cuento que en Decar nos acompañan también en esta hora de la mañana.
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1: Maravilloso, ahí está, lo hizo increíble decir a Sofía con la mención, lo hizo increíble.
3: Porque estamos, tarjeta roja.
1: Porque estamos preparando todo para en este caso, para ir al bloque TikTok, donde vamos a dejar pregunta igual, para que participen ustedes a través de las redes. Pero no sé si usted lo vio, imagino que sí, pues, ya que el día de ayer comenzó, como siempre, en las redes sociales, una tendencia, ¿cierto?, que tiene que ver con qué.
3: Con los 80.
1: Con los 80, claramente. Todo el mundo empezó a hacer una...
3: una fotito.
1: Una fotito, ¿cierto? Con un filtro, ¿cierto? Donde le pedían a ChatGPT si podían crearle una fotografía o una imagen como si fuera de los 80.
3: ¿Cómo me vería en los 80?
1: Claro, ¿cómo se vería usted en los 80? Es una de las tendencias que se está dando en las redes sociales y que nosotros decidimos también hacer nuestra foto.
3: ¡Por supuesto!
1: Hacer nuestra foto, ¿cierto? Y vamos a tratar de hacer la foto porque tenemos una foto juntas. O sea, juntos.
3: ¿Juntas?
1: Perdón, juntas. Juntes. Perdona, Mica. Otra vez falló el efecto. Hoy estamos de lunes.
3: Día lunes. Perdónenos.
1: ¿Por qué me borraron esto acá? Hoy día me borraron. ¿Qué pasó el fin de semana?
3: Por lo menos no te sacaron tu ingeniería del computador.
1: Menos mal que me sentaba adelante en el colegio, si no estaría llorando aquí. Ahí sí. Por lo que nosotros con la cita Chofi decidimos, bueno, primera parte la vamos a hacer de forma separada, ¿cierto? Pero después vamos a hacer la foto juntos y la vamos a subir en las redes sociales para estar a la moda, ¿cachai? A la tendencia, ¿cachai?
3: Sí.
1: Por lo que decidimos, para que usted ingrese a nuestro TikTok, @.cierotemuco, y pueda ver la fotografía. ¿Partimos con la tuya primero?
3: Ya.
1: Ya. Vamos a partir con la tuya, mira.
3: Ya que la mía no tiene ni un brillo.
1: No, pero igual a ver, vamos a revisar.
3: Soy yo con más pelo.
1: Porque yo no la he visto todavía, entonces vamos a revisar ahora. ¿Cómo le quedó la foto de la Sofi si es que ella hubiese nacido en los 80? A ver. ¡Cáchate!
3: ¡Ejo!
1: ¡Cáchate!
3: Soy bueno, yo con más pelo.
1: Bueno, en realidad tiene toda la razón, ¿no? Siendo bien objetivo.
3: Y aparte ese es mi pelo, naturalmente es crespo.
1: ¿A usted le gusta ese estilo, po? Igual,
3: sí.
1: ¿O no? ¿Le gusta ese estilo como medio ochentero, sí, medio retro?
3: Tal cual.
1: Claro, buena polera, sí. Creo que es de
3: debería ser como Led Zeppelin, pero no, ChatGPT no se maneja con las letras.
1: No se maneja con los nombres, parece.
3: Pero Madonna intacto atrás, las letras están perfectas.
1: Sí, está bonito, ¿eh? Está bonito ahí su outfit, un moñito. A ver, podría hacerse... ¡Ah, está con el moñito!
3: ¿Viene preparada?
1: A ver, ¿podemos hacer esto en primer plano? Vamos a tratar de hacer esto en primer plano para que hagamos un comparativo. Si es que está...
3: Puta, pero hoy no tengo el pelo crespo.
1: ¿Ah?
3: Hoy no me hice mi rulo.
1: ¿No le hizo su rulo?
3: No.
1: Ya, mira, vamos a hacer un comparativo. Mira, puede un poquito más al lado, si la Sofi.
3: Espera, que no, tengo que ver hacia qué lado.
1: Mira, ahora voy a colocar en cámara para que usted haga el comparativo, tranquilo. Si aquí la tecnología de la radio es espectacular. Ya, mira, ¡hop! Ya, ahora sí. A ver si usted puede hacer el mismo. Tiene que mirar hacia allá y con la cabecita un poquito hacia el costado, hacia la izquierda.
3: Hacia...
1: Ahí está. Ya, le falta un poquito más de chocho a los costados nomás.
3: Es que me puso más pelo.
1: Ah, claro.
3: A mí me falta pelo.
1: Ahí está, ¿ves? ¿Qué pasaría si la Sofía hubiese nacido, más que nacido, hubiese estado adulta en la época de los 80? ¿Cierto? Ahí está,
3: claro,
1: la fotografía oficial, ¿ah? ¿Eh? Se ve bien. ¿Le hizo con el ojo de color, no?
3: Sí.
1: Sí, perfecto. Ya, y yo también me hice la mía, po. La mía.
3: A ver,
1: la mía.
3: Con pelo.
1: Ustedes saben que yo tengo el pelo cortito, entonces me llamó mucho la atención de cómo iba a quedar, ¿cierto? Si hubiese estado, bueno, hubiese sido ya adulto.
0: Eso.
1: En la época de los 80. Y también hice mi fotografía. Vamos a revisar a continuación. Ustedes, los auditores, están opinando acerca de su foto, ¿no?
0: Sí, todos.
1: ¿Qué opinaron?
0: Qué guapa, qué hermosa, qué linda, me encanta. Y está pololeando, sí. Estoy felizmente pololeando hace 3 años.
1: No se pasen, ¿eh? Por favor.
0: No se pasen. ¿Ya?
1: No se pasen. Mantengamos la línea de locutor-auditor. Ya. Por lo que,
0: veamos tu pelo.
1: Ya, ahora vamos a ver cómo quedé yo si hubiese nacido, o hubiese estado adulto, digo, en la época de los 80. A ver. A ver. ¡Hop! ¡Ah!
0: ¡Uy!
1: Impresionante.
0: Un mullet nos faltaba en esa época.
1: Impresionante. Ese, ¿cómo se llama, Pepino?
0: Mullet.
1: Mira, ¿qué? Me vería bien de pelo largo, me di cuenta. No. Ya. ¿No? ¿No? ¿Te crees que no? No,
0: no te, es que yo soy muy fan del pelo cortito, que se ve más ordenado. Ya, pero que sí te sacó barba, te quitó un poco la cantidad de barba.
1: Sí, me quitó bastante barbita, me veo un poco más blanco también, eso es.
0: Es que quería que se pareciese a mí.
1: Eso es verdad, pero es como una mezcla de los dos, ¿cachai? Porque tú sí. Tengo tu pelo.
0: Tal cual.
1: Tengo tu pelo. Claro.
0: Y mi color de piel.
1: Es más, traje los lentes, no es que haya venido preparado para esta sección, ¿eh? Nadie que ha venido preparado.
0: Mira, hubieran avisado y yo traía los míos.
1: Claro, hubiese hablado un poquito más temprano. Pero hay que tener, dice por acá, Elvis Crespo. Oye, si me veo bien, Don Sando le brilla el pelito. Puede ingresar a...
0: Igual si te veo y así cruzo la calle.
1: Sí, tú decís que cruzáis la calle, ¿no? ¿Pero cruzar la calle para verme o para...?
0: Obvio, para saludar.
1: Fantástico, mira. Pero igual me gusta, ¿sabes por qué me gusta el pelo? Porque tiene ese como degradado al lado, me gusta cómo se ve.
0: O sea, y el chochito es que por eso es un mullet, porque es rapado a los lados y largo la mitad hacia atrás.
1: Claro, pero tendría que tener chochos, porque evidentemente si hubiese sido el pelo así, se parecería Chocopanda. Entonces claramente ahí sí yo cruzaría la calle,
0: ¿eh? Yo entra vuelta al horno.
1: Oye, se muerta tan pésimo, ya. Voy a hacer la fotografía también, pero estoy de lejos, ya, pero voy a tratar de hacer la fotografía también de cerca.
0: Te brilla, te brilla el pelo.
1: Oye, se pasa en el comentario. En
0: te arregló, te ve más americano y no como peruano.
1: me desperinizó. Oye, está muy buena la foto, man. Tienen que ingresar a @7democo para poder verla por si acaso en el TikTok. Mira, voy a tratar de hacer la fotografía también aquí.
0: Te preguntan si eres Leo Rey.
1: Oye, son bien pasaditos. Uno trata de hacer un aporte a este programa y mira cómo te basurean de esa manera. Ya, pero voy a tratar de hacer la fotografía ahora para que ustedes puedan ingresar a @7democo. Tendría que colocarme como de ladito, sí, de ladito. No traje la chaqueta, se me olvidó arreglar la chaqueta. Ya, ahí está. Pero traje unos lentes que son similares. Mira, si vienen preparados,
0: Después préstamelos.
1: Ya, ok, perfecto. Entonces tendría que mirar como hacia allá. Dime tú la pose, Sofi, por favor.
0: Espera, que cuando se me actualice el TikTok.
1: Ahí te va.
0: Sí,
1: un poco. ¿Para allá? Sí.
0: Está perfecto, ahí sonríe.
1: Ya, ustedes saquen el pantallazo, por favor, saquen un pantallazo, Sofía, a ver si me parezco o no, porque claramente me falta pelo. Tendrías que apretarme tu pelo un ratito, Sofía.
0: Ah, no, grina.
1: Ya, ahora sí, a ver.
0: Para, que el TikTok... ¡Ay, sí!
1: Ahí sí. ¿Me parezco o no me parezco? ¿Eh?
0: Sí, me falta el pelo nomás.
1: ¿Me parezco, no? Sí. A ver, ¿puedo ver la fotografía? Sí, ahí está maravilloso el efecto. ¡Ah, igual me parezco! Igual le hizo bien TikTok entonces.
0: Es como que hubiera usado tu foto.
1: Maravilloso. Mándenos su fotografía entonces a través del WhatsApp. Los que hicieron este challenge, ¿cierto? Esta tendencia de TikTok. Mándenos su fotografía a través de WhatsApp y vamos a escoger a los más guapos del día de hoy, las más guapas. Y las voy a mostrar ahí por TikTok, ¿eh?
0: ¡Préstame la lente!
1: Espérense un poquito. Déjame cambiar la cámara que tengo el caos acá. Ya, ahí está.
0: ¡La lente!
1: Entonces usted ingrese en @7democo y en el WhatsApp mándenos su foto.
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0: Dame un carrete. Falto yo.
1: Se quedan barra. Ahí sí.
0: Y
1: ya,
0: yo.
1: Sí. Ahí está. Ya, entonces para que ingrese, nos mande su fotografía hasta ahora y nos pueda contestar una pregunta, porque también tenemos una pregunta para que les puedan respondernos. Y estamos muy actualizados el día. Y vamos a dejar la pregunta abierta y la vamos a revisar en el próximo bloque. Pero la pregunta, dona Sofi...
0: ¿Dona?
1: Dona, claro, porque
0: la dona.
1: Es de la época de los 80. Dona. Dona Sofi. La pregunta es... Ahí está en pantalla. ¿Qué le gustaba más de la época de los 80, ¿cierto? ¿Qué le gustaba más de la época de los 80 a través del WhatsApp Responde, ¿verdad?
3: Y también por supuesto. TikTok.
1: ¿Qué le gusta más de la época del 80? Por ejemplo, usted, que no nació evidentemente la época, pero...
3: No estar viva.
1: Le
3: no.
1: llaman a...
3: No, la música.
1: Fue buena época.
3: Yo no estuve en esa época, pero sin duda alguna la música. La porque música. Yo igual tuve el punto a favor que con mis padres yo me crié con esta música.
1: Ah, ¿ya en serio?
3: Sí.
1: Ya, ¿y qué música escuchan sus padres? ¿Se acuerda algún grupo en especial que hayan escuchado?
3: Hoy, de todo. La Cyndi Lauper, Cerati, Soda Stereo.
1: ¿Es más su familia es más de música latina o más de...?
3: No, de todo. De Queen, de anglo. Led Zeppelin.
1: Buena, buena.
3: De todo. Todo full 80.
1: Perfecto.
3: Yo nunca me crié con reggaetón y pop latino. Más claro, que nada fue rock.
1: Buena. Buen estilo entonces, buen
3: rock
1: estilo.
3: Pop de los 80.
1: A través del WhatsApp y a través de TikTok nos comentan cuál o qué es lo que más te gustaba de los 80. Y vamos a revisar aprovechando esta tendencia que está en las redes sociales. Y además, mándenos su fotito. Pues, si se hizo este desafío en redes, mándenos su fotito.
3: Te están pidiendo permiso.
1: ¿Para qué?
3: ¿Puedo poner la foto de Sandu como póster?
1: Ah, ¿en serio la pueden imprimir? Ya, mientras ustedes nos comentan, nosotros nos quedamos con... ¡Sí, señores! Nos quedamos con los Enanitos Verdes. Te viene un tren a la vuelta de pausa. Revisamos sus comentarios.

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1: Comenzamos con el bloque de noticias a esta hora de la mañana. Marcamos exactamente las 10 de la mañana con 7 minutos y las actualizaciones.
2: Suben a 25 los muertos tras caída de bus con estudiantes por un precipicio en Cabo Verde. Las autoridades de Cabo Verde elevaron a 25 los muertos luego de la noche del sábado un bus que transportaba principalmente a estudiantes cayera por un precipicio en la Isla del Fogo, una de las 10 del archipiélago africano. Según detalla Africa News, el vehículo regresaba de la ciudad São Felipe con 32 personas a bordo cuando, por razones que se investigan, se salió de la carretera y cayó un profundo barranco. El viaje formaba parte de una salida anual que solía organizar durante el curso el conductor del autobús, quien se encuentra entre los fallecidos. La mayoría de las víctimas fatales corresponden a niños o adolescentes. José María Neves, presidente de Cabo Verde, aseguró que es necesario brindar consuelo y apoyo psicológico a todas las familias de los 25 fallecidos.
1: En otras noticias, el polémico proyecto Dominga inicia obras pese a dudas sobre su legalidad y reactiva ofensiva ambiental. Luego de 13 años de una intensa disputa ambiental y políticas en tribunales, las primeras obras del proyecto minero portuario Dominga, impulsado por la empresa Andes Iron, comenzó en la comuna de Liguera, en la región de Coquimbo. En los próximos meses se ejecutará la apertura de tierra, acceso de caminos y el despeje de la zona, donde se espera que estén los rajos mineros. Además, se inició el terminal de embarque, la planta desalinadora y el campamento Totoralillo del sector norte. El proyecto considera una inversión por encima de los 3.000 millones de dólares, y además Andes Iron busca un socio estratégico que aporte capital para desarrollar esta iniciativa.
2: Comisión mixta destraba primeros puntos de ley de incendios y gobierno evalúa posible veto. La comisión mixta, que debe subsanar las diferencias entre ambas cámaras del Congreso en la ley de incendios, logró avanzar en su cometido durante la pasada semana. Desde el gobierno, en tanto, manifestaron sus diferencias con artículos que ya fueron despachados a la ley, adelantando la posibilidad del ingreso de un veto sustitutivo. En una sesión de una hora, que contó con un largo debate sobre la fórmula de funcionamiento de la instancia, los parlamentarios lograron resolver los dos primeros puntos que deberán ver del proyecto. Ambos tienen que ver con las reclamaciones en caso de sanción por incumplimiento de la ley. En este sentido, se aprobó incluir el sábado dentro del plazo de 15 días para realizarlas y que éstas se hagan frente a la Corte de Apelaciones, competente en el lugar donde ocurran los hechos y no en Santiago. Desde el oficialismo, parlamentarios pidieron más tiempo para poder abordar el tema más complicado del debate, la definición de la interfaz urbano-rural. Este punto sigue pendiente y es el único de fondo y no procedimental que verá la comisión.
1: Mientras que la Araucanía, diputada pide sesión especial tras dichos de Rodolfo Carter por abuso de mantener menores en Villarrica. La diputada de Partido de la Gente, Flor Contreras, pidió una sesión especial a la Araucanía de la Comisión de Desarrollo Social de la Cámara de Diputados con participación de la Fiscalía, luego de que el senador Rodolfo Carter declarara en un acto público que la zona lacustre menores de edad eran abusadas por personas que tienen un alto poder adquisitivo. En ese sentido, la parlamentaria del Distrito 23 afirmó que las declaraciones de Carter eran alarmantes y, junto con expresar su preocupación, dijo que los hechos son muy graves y que las palabras del legislador no pueden quedar en una simple denuncia comunicacional. La diputada del Partido de la Gente de la Araucanía

0: e integrante de la Comisión de Desarrollo Social, hizo un llamado a sesionar en terreno junto a las autoridades de la región y los organismos públicos que deben velar por la protección, obviamente, del bienestar de los niños, niñas y adolescentes. A su vez, Flor Contreras indicó que desde el Congreso y a través de oficios solicitará a su vez que ejerza la función fiscalizadora para que se proteja a menores y para que la investigación se realice con celeridad. 10 de la mañana con 11 minutos, hasta aquí el boletín informativo actualizado a la hora. Sigan compañía de Punto 7.
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0: ¿La marcamos o no la marcamos? ¿La marcamos o no la marcamos? ¿La marcamos o no la marcamos?
1: Paso, márcala, Sandu, márcala.
0: Ok, tenemos uno, son tres, dos, uno. Chac, no lo marcamos. No marcaron a Andresito de León, ¿eh? Yo creo que lo merecía, ¿No? ¿No le gusta Andrés de León?
2: No.
0: No le gusta, va.
2: Ahora gusta y colores.
0: Pero ¿qué le gusta a usted? Ya. Ya. No sé qué averiguaremos en el camino, ¿eh? Déjeme terminar, no me deja terminar, ¿eh?
2: No.
0: No vamos a ir al TikTok ya en breve porque teníamos una pregunta en el blog anterior, ¿cierto? Y además sí. Nos aprovechamos de sacar una foto acá.

0: todos los chiquillos, claro, porque hoy día hay un día especial.
1: Por eso estaba la Blue, como algunos de TikTok nos decían.
0: Claro.
1: Y hoy se... No sé si decir se celebra, se conmemora.
0: Se conmemora.
1: El día del pelirrojo.
0: Efectivamente. Entonces usted sabe que... ¡Uy, no! ¡Uy, que quedamos bacán!
1: A ver. ¡Uy, bueno!
0: En un momento pensé que era Cerati y el Cote, ¿eh?
1: ¡Oh, me encanta! ¡Muy buena!
0: Lo que pasa es que hicimos la fotografía de los... Nos sacamos la foto de los cuatro y también le aplicamos el filtro de los 80 como nos veríamos. Yo creo que la Blue se ve igual, ¿no?
1: Sí,
0: pues la Blue se ve
1: igual. Y ahora le puse los aros de mi foto.
0: ¡Ah! Oye, pero nos vemos espectaculares.
1: Está maravillosa.
0: Nos vemos espectaculares.
1: Mándamela, por favor.
0: La vamos a subir a la red ahí para que usted pueda, obviamente, revisarla en nuestras plataformas sociales. Y la vamos a colocar en TikTok en minutos.
1: Sociales.
0: ¿Cierto? Para que pueda ingresar. Y ahí la va a poder ver en minutos. Sí. Deme un segundito, sí, porque estaba entre molcados aquí.
1: Y me la mandas.
0: Sí. Y ya vamos con la pregunta que teníamos, por supuesto. ¿Qué te gustaba
1: de los 80?
0: Exacto. ¿Qué le gustaba? La música, el estilo. A lo mejor tenía quizás otro aire, se sentía diferente, no sé. Usted nos comenta a través de las redes. 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
0: Bacán. 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
0: Fantástico, entonces ahí usted puede ingresar ahora a través de @.cirendemuco y nuestros amigos en TikTok igual pueden opinar y nuestros amigos en WhatsApp también pueden opinar.
1: Todos,
0: claro,
1: pueden opinar.
0: Sobre la pregunta que era la siguiente.
1: ¿Qué te gustaba de los 80?
0: Buena. Vamos entonces al WhatsApp y al TikTok. Pero antes, mira.
1: Vamos a la pausa.
0: Mira, ahí vamos a revisar rápidamente. ¡Hop! Ahí está la fotografía de los cuatro. ¡Ah!
1: Espera, ¿cómo nos sale? ¡Ahora sí!
0: Nos vemos espectaculares.
1: Está maravillosa.
0: ¿Sabes qué? Yo me voy a cambiar mi outfit. Voy a buscar ese outfit para vivir día a día. Me gusta cómo me veo en los 80.
1: Yo puedo venir así mañana vestida. Tengo toda la ropa necesaria.
0: Habíamos quedado incluso...
1: Excepto el pelo.
0: Habíamos quedado incluso los días lunes de personificar algo. Entonces ya, yo creo que mañana...
1: O sea, tú dijiste algún día. No especificaste si el lunes, el martes, miércoles, jueves.
0: No, pero hagamos una cosa. Mañana vengamos con este estilo. Creo que tengo los pantalones, la polera y la chaqueta.
1: O sea, me
0: creo
1: imagino que tienes
0: conseguir
1: jeans.
0: Sí, pues tengo esos jeans. Tengo los lentes, me falta el pelo, ¿verdad? Tengo que conseguirme un pelo de eso.
1: Yo voy a necesitar extensiones.
0: Claro, y trata de conseguirte una extensión, no sé, pues. Y yo me trato de conseguir la chaqueta, porque creo que puedo conseguirme esa chaqueta. Que sí, no me lo puedo conseguir.
1: Porque yo todo el resto de ropa la tengo.
0: Ya, entonces mañana venimos personificados de los 80.
1: Me parece.
0: Fantástico. Vamos a los comentarios en TikTok. ¿Qué tenemos por las redes, Cita Sofi?
1: Tenemos, por ejemplo, qué bellos. ¿Por qué no muestran las fotos? Y ahí salió la foto. ¡Ay, qué bello! Me acordé de la Cari con esas casacas.
0: Sí, pues por eso te dije que me la puedo conseguir, porque la Cari la tiene. Entonces ahora sí la probablemente. Y más, creo que tiene la misma.
1: Sí, la misma, según yo igual.
0: Sí, vamos a los comentarios a través de TikTok y WhatsApp. Mientras usted responde la pregunta, ¿qué le gustaba a usted de la época de los 80?
2: Lo que me gustaba de los 80 es que no había nacido, no tenía deuda, no tenía que trabajar. No había que andarse despertando temprano.
0: No, eso claro, me gustaba. Eso le gustaba, que no... Se mandó la gran chofi. No le hubiese gustado nacer en la época, digamos.
1: ¿Por qué no?
0: Bueno, está escuchando la audio.
1: No, estaba pendiente el TikTok.
0: Ah, ya, perfecto. Vamos, como a WhatsApp, mientras ya usted tiene listo los comentarios de TikTok, ¿ya?
1: Sí, los tengo todos listos.
0: Vamos, mientras al WhatsApp. ¿Qué es lo que le gustaba a usted de la época de los 80, aprovechando esta tendencia de Instagram?
3: Hola, Sandu. Hola, Sofi. Todo era mejor en los 80. Música, vestimenta, hasta los dibujos animados. Saludos.
0: Es verdad.
1: Apoyo, completamente.
0: Apoyo con tal la violencia.
1: Sí.
0: ¿Qué dice TikTok respecto a la pregunta?
1: TikTok nos cuenta que muchos dicen lo parecido al del audio de que les gustaba porque aún no estaban ni siquiera planeados y no estaban en esa época. Y no había nada que pagar.
0: Me llama la atención porque como parece que todos como que ahora lo niegan. ¿Qué está pasando? Si mucha gente le gustaba la época de los 80, ahora como que...

0: huevón, nadie quiere nacer en esa época. ¿Qué diablo? ¿Qué diablo?
1: Me recuerdan un programa de TV.
0: ¿Qué cosa?
1: Nuestra foto.
0: ¿Ah, programa de TV? ¿En serio? Ya, pero es que mañana vamos a venir así, así que guarden las emociones para mañana, porque mañana va a venir caracterizado de esto, ¿ah?
1: Por supuesto.
0: Para que puedan verlo en vivo. No se va a olvidar, si es de Chofis, por favor. Por acá, saludos chiquillos, yo nací en el 89, así que el único recuerdo que veo de los 80, dice, es andar con los pañales, digamos. Miren, nos mandó su foto. Buena, Perrin. Buena, Perrin. Bien, ¿ah? ¿Eh? ¿Qué le parece ese
1: Tocho Fist? Está buena la foto.
0: Ya, yeah, bueno, tiene buena chaqueta de cuero ahí, ¿cierto?
1: Y le salió bien buena la foto, pareciera que fuera en realidad de la real. De la
0: época. Aquí había un auditor, sí, que había mandado una fotografía que tengo mis dudas ahora respecto a si era verdad o no era verdad. Mira, acá tengo una foto con filtro igual. Bueno, buen estilo, Perrin, arriba el auto ahí.
1: Me encanta que ChatGPT le pone a todos la misma chaqueta. ¿O esa o la de jeans?
0: Acá la Fer también nos mandó su foto.
1: ¡Wow!
0: Mira. Lleva acá los teléfonos de antes. ¿Por qué no ven los teléfonos de antes?
1: Eran mucho mejor.
0: ¡Aló!
2: Tío Sandu, le quería pedir un favorcito. ¿Me puede saludar a la Sofi? A su auditora preferida. Está cumpliendo 10 añitos hoy día, please. ¿Ya? Un saludo de parte de toda su familia, que la queremos mucho, su hermanito Gaspi, su mamá, su papá, su abuelo.
0: Qué bonito.
2: Su abuelo, ¿ya? Que tenga lindo día, gracias Sandro.
0: Le mando un gran abrazo, bueno, le mandamos ahora en dupla porque sí. Queremos mandarle un gran abrazo a Sofía, que igual tiene su mismo nombre.
1: No soy yo.
0: No es, ¿es su tocaya, cómo se dice?
1: Sí.
0: La Sofía es una auditora, podría decir que es auditora de la radio, pero al mismo tiempo también mía, porque el hecho de que donde estaba, en cuál radio, siempre está la Sofía. Y la Sofía me viene siguiendo como cuando tenía 3 años.
1: Oh.
0: Y ahora va a cumplir 10, así que ya está bastante grande.
1: Uy, hace 7 años.
0: Exactamente. Uy, qué matemático. Sarcamos, ustedes lo publiqué en mi historia.
1: ¡Feliz cumpleaños!
0: Un gran abrazo para la Sofi, qué bueno.
1: Por
0: a la Sofi les conozco literalmente ya toda su vida, así que un gran saludo a la Sofi. Estamos en todos los cumpleaños literalmente de forma radial.
1: ¡Ay, me encanta! Muy bueno, bien.
0: Un gran abrazo. Sofi, gracias.
1: Por 10 añitos y por más.
0: Cuando tenga 18 no te voy a dejar entrar a las discos. Mira, acá tenemos... Oye, pero qué estupenda Pilar, por Dios.
1: ¡Qué regia!
0: Por Dios, Pilar, te ves increíble. A ver, por acá, ¿usted qué le gustaba de los 80?
3: Hola, Sandu, buenos días. Lo que más me gustaba de los 80 era que tenía harto pelo. Y la música.
0: Bueno,
3: los prisioneros, los enanitos verdes, que te vea para atornar, virus. No sé, pues, rock latino de los 80.
0: Perfecto, me encanta. La música, sin duda, es lo que más se ha repetido por acá.
4: Pienso que en los años 80 las personas conversaban más.
0: Es verdad, es verdad.
4: Sobre todo cuando nosotros éramos jóvenes, conversábamos más. Porque ahora observo la juventud de esta generación. Ajá. Y están todos en el teléfono y no hay conversaciones,
0: conversaciones.
4: No hay risa, esas cosas, todos están pendientes del teléfono.
0: Mira, mira, es verdad. ¿Qué es lo que más le gustaba de los 80? Yo siento, no sé, esta es una impresión mía nomás, y creo que en redes también se ha replicado lo mismo, como que el sol ilumina de otra forma, idea mía.
1: Sí, hay más colores. En esa antes, época había más colores, sí.
0: Ahora está todo más grisáceo, bueno,
1: sí.
0: Desde la edificación, el
1: todo,
0: auto,
1: hasta los autos, las ropas, se nota mucho.
0: Colorido. Era todo más colorido.
1: Como que ahora es gris.
0: Claro, ahora siento como que el atardecer es diferente a cuando yo lo veía cuando era niño. No sé, es raro esa sensación que uno tiene, ¿eh? ¡Aló!
5: Todo era mejor, mucho mejor en los 80. Todo era más tranquilo, había paz.
0: Había paz.
5: No había tanta violencia, tanta, o sea, delincuencia. Sí. Y se respetaba sobre todo, claro, a las autoridades.
0: Efectivamente, bueno, efectivamente. Bueno, tengo, podemos discrepar ahí, pero...
1: Hay discrepancias.
0: Claro, para que vamos a pelear. ¿Aló?
6: Sandro, mira, yo no nací en esa época, pero me hubiese gustado porque tengo la sensación,
0: ¿ya?,
6: de que en ese tiempo no la pateaban tanto.
0: No la...
6: Ahora le echan tal.
0: Vamos con más WhatsApp a esta hora de la mañana. ¿A quién le gustaba a usted de los 80?
7: Oye, Sandu, sabes que yo tengo 32 años,
0: ¿ya?,
7: soy del año 94 yo.
0: Ajá.
7: Pero sabes que me hubiera gustado mucho haber nacido en los 80, o haber estado en mi adolescencia en los 80.
0: Me hubiese gustado a mí también.
7: Creo que por lo que uno ve, fueron los mejores años de todo el tiempo que ha pasado hoy hasta hoy en día.
0: Me hubiese gustado ocupar el personal estéreo, o sea, lo alcancé a ocupar en mi época, pero ya después fue más Dixman, el personal estéreo, ir al Blockbuster de manera más frecuente, alcancé a ir cuando estaba en la que más Blockbuster, ¿cierto? No sé, ir al cine. De la forma que era tradicional antes, no, me gustaba esa época, me gustaba. Por acá, usted.
8: Hola, Sofi. Hola, Sandu. Buenos días. Ahí olvidé mi jodito. ¿Qué me gustaba de los 80? La verdad es que de los 80 me gustaba todo. Todo, todo. Ay, éramos una generación muy alegre. No había competencia de tribu. Yo soy de Santiago, me iba a carretear al barrio de Bellavista. Y nos íbamos a los recitales en vivo en ese entonces. los bars o los pubs colocaban pantallas gigantes y uno podía estar ahí disfrutando de los recitales, Pink Floyd, Zeppelin, Janis Joplin, o nos íbamos allá a la Universidad de Santiago también, ahí en el Planetario, buena, también hacían recitales buena. En vivo.
0: Buena, buena. Y también ir a los Flipper igual, ir a todos a jugar las maquinitas.
9: Hola, Sandu. Yo soy de la época de los 80-90 y a mí me fascinaba la música, la bailar, música. Estar en las discos. Eso, yo lo disfruté mucho en esa etapa. Así que me quedo eternamente con los 80-90.
0: Bueno, mira, por acá Marisol de Vilcuno manda una foto que evidentemente no está con el tratamiento del Instagram, sino que de manera real, ¿cierto? Nos manda con saqueta de cuero.
1: ¡Wow! Esa es verídica, de real.
0: Es de real.
1: Sí. No es inteligencia artificial.
0: No, es de real. Así que bien ahí, amiga. Un abrazo. Hola.
10: Hola, Sandu. Buenos días. Lo que a mí me gustaba de los 80 es que cuando se armaban las fiestas en casa, sí, y te salía tu movida con la chica, niña, que más te gustaba, así, claro, bailando pegadito con tu romántico, y después 3, 4 de la mañana te salías para afuera y conversabas y te salía tu movidita.
0: Tu movidita, claro, tu movidita. Qué groso.
7: Oye, Sandu, pero te imagináis tú en la radio, ¿no? Así con el pelo, así como tipo onda disco, como disco tú. Y la Sofía con el peinado de la Donna Summer. No,
0: pero la media radio. Amigo, mañana vamos a venir personificados de los 80, así que ahí tiene que estar atento al TikTok mañana.
11: Hola, Sandu. Oye, en los 80 no había tanto extranjero, ahora hay puro extranjero, donde vaya hay extranjero. Parece que no hubiera chileno.
0: Ya, amigo, pero no sé, la xenófobo. A ver, por acá, el último, hola.
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0: El cambio era por eso, ¿eh? Y hablando de los 80, quedemos con una canción de
1: los 80, por supuesto.
0: Nos vamos a quedar con Virus para que le suba el volumen a esta hora y de bacteria. La mañana. Una luna de miel en la mano, 10 de la mañana con 28.

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0: ¿Aló? ¿Quién cambió la radio?
1: Somos nosotros mismos, amigos, porque tenemos temazo. Aquí tocamos música de todos los y para tiempos. Todos. De todos los tiempos también, por supuesto. La ley con el duelo. Ya, estamos de regreso ya para seguir avanzando y tenemos harto chismecito el día de contar. Han pasado varias cositas durante el fin de semana.
2: Harto chisme.
1: Partiendo por Donald Trump, que siempre tiene unas como Pinilla ya.
2: Uy.
1: Por lo demás, Pinilla renunció finalmente a Fiebre Baile después de todo el bullying que recibió el amigo.
2: Obvio, mínimo. Claro,
1: renunció. Ay, Dios mío, ¿cómo cantáis esa canción así de...?
2: ¿Cómo cantáis?
1: Se volvió tendencia igual el audio en TikTok. 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
1: 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Oye, nos sigue mandando algunas fotitos de nuestros auditores respecto a la onda de los 80. Sí. Por acá la Fernanda mandó una foto y pegando el póster mío.
2: ¡Ay, me encanta!
1: Pegando el póster.

0: Yeah. Muy bien.
1: Mira, increíble, ¿eh? Increíble.
0: Con MTV.
1: Ahí está, estaba acá. Estaba acá lo que puede hacer la IA. Pero aquí también se viven grandes historias, dice por acá. La música nos
0: también
1: salva.
0: Nos salvaba.
1: Good MTV. Music, Better Days. Buena, buena. Buena fotografía, Feña. Mire, y los sigue abajo, Duran Duran, ajá. Madonna, The Police, Michael Jackson y Cyndi Lauper.

0: matinal. Hoy día te va a funar. Hoy día funamos gente, ¿eh?
1: Maravilloso. Tarjeta roja.
0: Otra vez falló el rollo de tambores. Caramba, estoy computadora.
1: Hay que cambiar todo.
0: No, no, sí. Al parecer es que me borraron de efecto. Yo no sé qué pasó. Vamos a catalizar acá porque esto pasa todos los días. Y ahí está. Por lo que hoy día, en este lunes de funas, usted recuerde que tiene que mandar un nombre, ¿ah?
1: Saque, nombre, apellido, Ruth y cuenta.
0: No, no, no es algo. Pero sáquele corazón, póngale nombre a esto, ¿ah? ¿Eh? Póngale nombre.
1: Cuente la copucha, póngale, completa.
0: Póngale bueno ahí, pues. El chismecito va con todo. A través del WhatsApp al 45259-2210. Ustedes, a través de ahí, hoy, funan. Con nombre.
1: Con nombre, ¿eh?
0: Solamente a.
2: Personas que sean malas para la pega.
0: Oh. Hoy funamos personas malas para la pega. A través del WhatsApp 45259-2210. Usted fune a alguien, nomás fúnelo.
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0: Una persona mala para la pega. Mala para la pega. ¿Sabes qué? Quiero funar a tal. Aprovecha el tiro y tirar el chiste, amigo. A través del 45259-2210. ¿A quién se va a funar a través de las redes? Arroba 45259-2210. Ahí sigue, sí.
1: Para la próxima digo yo el número.
0: Sí, por favor. Vamos con el WhatsApp. Hoy funamos a los malos para la pega. Malos para la pega. A ver por acá.
5: A Don Luis Yanca.
0: A Don Luis Yanca.
1: No,
0: malo para la pega. Hoy funamos a los malos para la pega. Por acá hay saludos. El Pituca dice por acá. El Pituca, chiquillo. ¿Quién será el Pituca? Bueno, solamente a los malos para la pega. A través de TikTok igual pueden jugar, ¿eh?
1: Sí, por supuesto.
0: 452-59-2010. Hoy en el lunes de funas.
1: Me perdí.
0: Me funa, que está mirando el teléfono, muy.
1: Porque estoy en el TikTok.
0: Vamos, los malos para la pega.
6: Oye, yo conozco a un locutor de radio que llega pasada la hora de entrada, no marca.
0: No se marqueó hoy
6: día. Antes, okay, se come la comida de los demás.
0: Ya.
6: No, ya. No,
1: discrepo, él regala comida. Sí, el regala, otro día trajo y me ofreció.
0: Es más, Sague, le voy a ofrecer también nuevamente, mira, para que vea que delante. Oh, está todo derretido.
1: La intención es la que cuenta, igual le acepto.
0: Oye, si, ver, si lo abro, está todo derretido. No, no, no, no, no, no. Dejémosle en la ventana, déjale en la ventana, porque fuera está al lado.
1: O en el refri.
0: En el refri también, en el refri, en el refri. Uy, ¿verdad que vienen los chiquillos?
1: ¿Verdad que vienen? Uy, adiós.
0: Espera un poquito. Vamos, con más, hola.
7: Hola, Sofi. Hola, Sandu. Yo me autofuno porque he sacado la vuelta toda la mañana.
0: Se autofunó, mira, se autofunó.
1: Se autofunó,
0: la...
1: se fue.
0: Solamente los malos para la pega.
8: Los chiquillos, Sofi, Sandu, quiero funar a Pinilla porque es malo para la pega, malo para cantar. O sea, para esa pega de cantar es malo el Pinilla, malo, malo, malo.
0: Malo, malo para la pega.
9: Oh, yo tengo un trabajador, el Jonah.
0: El Jonah.
9: Lo saco a trabajar un día, dos días enfermo, agotado. Oh. Después reacciona cuando se le acaba la plata otra vez. Y después otra vez
0: sigue libre.
9: ¡Ay!
0: ¡Ay! ¡Ay! ¡Ay! ¡Ay! ¡Ay! ¡Ay! ¡Ay!
1: ¡Ay! ¡Ay! ¡Ay! ¡Ay! ¡Ay! ¡Ay!
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10: ¡Ay! ¡Ay! ¡Ay! ¡Ay! ¡Ay! ¡Ay! ¡Ay! ¡Ay! ¡Ay! ¡Ay! ¡Ay! ¡Ay! ¡Ay! ¡Ay! ¡Ay! ¡Ay!
0: ¡Malo para la pega!
11: Sandu, Sandu, yo voy a funar a una persona, pero no voy a decir el nombre.
0: No, me tiene que ser con nombre.
11: No, es marido, malo para la pega.
0: No, tiene que ser con nombre.
1: Con nombre y apellido.
12: Para mi ex jefe. Y un brillo,
0: y un brillo. El Pitucas y la Kika Aria dice por acá, saludos. Malos para la pega. Al Sergio. Uy. Verdura, que se la tiene en...
1: Ya, no, ya, no.
0: No sé, en la charla. Suavecito, ya, lo vamos a dejar hasta aquí. Vamos a cambiar temática, vamos a cambiar temática.
1: Nueva temática.
0: Pero Sofi tiene que dejar el Super 8 por afuera, po. Dejo al lado.
1: No, es que está al lado, no puedo abrir la ventana. No, po, si abre la ventana está al lado. Pero ahí le llega frío.
0: No, pero no le llega nada. Le abrió un poquito de viento.
1: Está al lado.

0: ¡Cómo ahí! ¡Pon la mano! Ya, ¡está
1: pero,
0: frío!
1: Ya, pero mira, por favor, Redicto, ¿puede mostrar con la cámara, por favor, en TikTok?
0: ¡No, pero si no! ¡Me hacen bullying, tarjeta roja!
1: Le pedí, por favor, Sofi, deje el Super 8 al lado de la ventana para que le entre viento, para que se enfríe, bo. O sea, según, yo creo que puede funcionar, bo. Claro, y lo dejó con, la, con un poquito de ventana. ¡Mira, bo! ¡Ay, pero esa ventana le entra aire, bo! Ya, vamos a la siguiente temática. En el lunes de funas, hoy a continuación vamos a funar a... Perdón. Los
2: buenos palos terremotos.
1: Los buenos palos terremotos. A ver. A continuación, a través del WhatsApp y TikTok, solamente funamos a los buenos palos terremotos.
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1: Hablamos de trago, obviamente.
4: 59-22-10.
1: Claro, hablamos solamente de los tragos, me imagino.
0: Por supuesto.
1: 5-2-59-22-10. ¿Usted le gusta el terremoto?
0: Sí, yo ya tuve mi primer terremoto de septiembre.
1: O sea, podríamos decir 7 de septiembre, 2 terremotos el conteo.
0: Sí.
1: Ya.
0: Efectivamente.
1: ¿Y en empanaditas?
0: 2.
1: ¿7 de septiembre?
0: No, una.
1: Una empanada. 7 de septiembre, una empanada. ¿Y en alfajores?
0: Se podría decir que uno, pero no era típico chileno, entonces no sé si contarlo. ¿Cómo? Era de oro.
1: Ah, no, entonces no, claro. Entonces sería 7 de septiembre, 2 terremotos, 1 empanada, 0 alfajores.
0: ¿Tú? Por ahora. ¿2 empanadas y terremotos?
1: No, yo 4.
0: Muy bien.
1: Y de horno.
0: Yo te vi solamente 2.
1: Claro. Y terremotos no, 0 todavía, alfajores 0. Por ahora.
0: Oh.
1: Mañana vamos a hacer esa encuesta. Mañana hagamos la encuesta.
0: Mañana traemos alfajores.
1: Ya, mañana hagamos la encuesta. ¿Aló?
5: Sandu, Chofi, yo me puno porque el fin de semana me compré un gato terremoto y me lo tomé solita.
1: Oye, están arrasando esas latitas.
0: Sí.
1: Esas latitas están buenas. Yo el otro día probé una y están buenas. Sobre todo la rosé. Está buena.
5: Buena, chiquillo. Don Héctor de Lautaro.
1: Héctor de Lautaro. Bueno, sí. Para los terremotos.
0: Igual sacaron, gato sacó un vino dulce sabor a terremoto.
1: ¿En serio?
0: Sí.
1: Uy, ese no lo he probado.
6: Yo soy buena para el terremoto.
1: Chuta. Tengo una recién.
6: Ya.
0: Uy.
1: Se acaba de tomar uno ya. ¡Halo!
7: Yo me fui uno solo. Ya. El año pasado estaba tomando terremoto. Desperté durmiendo en mi casa.
1: ¡Oh! Santo, no. ¿Cuántos terremotos usted? ¿Uno, dos, o tres, o cuatro, o diez?
0: ¿De mi límite?
1: De, claro.
0: Un y medio.
1: No, yo con
0: o
1: dos.
0: O sea, quedo. No. Uno, pero si no como.
1: Ah, ya.
0: Si comí entre medio, yo creo que dos.
1: Dos, mira. Qué curioso, ¿eh? Yo dos, con suerte nomás, no, después me pongo tonto. ¡Aló!
8: No, ¿más? Era lata, era un gato de litro y medio.
1: ¡Ah!
0: Muy bien.
1: A través del 45-259-2210, hoy en este lunes de Funa, funamos a los que...
0: son buenos para el terremoto.
1: ¡Ya no más!
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1: Y podrán creer que la Sofía mostró en cámara el Super 8 y no le abrió la ventana tampoco, ¿no?
0: ¡Uy! ¿Y tú tenés las manitos crespa?
1: Voy a hacer yo. Préstame una mano, vamos. Ahora se los va a olvidar el Super 8, bueno.
0: ¿Lo botaste?
1: No, está ahí al ladito. Está al ladito.
0: Ya, pero la gente que nos escucha, recuerden que la Super 8 está afuera, por favor.
1: Van a salir a fumar, van a un Super 8, se la van a comer.
0: No, si cachamos que lo levantan, no, los retamos.

0: Ya estamos de regreso a esta hora. Son exactamente las 10 de la mañana con 54 minutos. Cita Sofi. No le escucho, ahora sí.
1: No, ahora sí.
0: Tampoco le escucho.
1: No me escucha.
0: No, no le escucho ahí. No, se apagó. Ahí sí, a ver ahora.
1: ¿Sí?
0: No, tampoco
1: le
0: escucho. Ahí sí. Ahí
1: sí, ahora sí. Quieto.
0: Ahí sí, ahora le escucho ya, perfecto.
1: Si les interesa algo súper interesante y relevante en TikTok, por favor, métanse a nuestro live en .7 Temuco.
0: Claro.
1: Que estamos cuidando un Super 8.
0: Sí, por favor, le vamos a dejar la misión, por favor, cuiden el Super 8 ya. Le dan a los ahogos, así que... ahí está, cuiden por favor el TikTok, por favor el Super 8 un ratito, ¿ya?
1: Que nadie se lo coma.
0: Ya, estamos de regreso exactamente, marcamos las 10 de la mañana con 55 minutos. Si no estamos solos, obviamente estamos con nuestros querubines. Ya está con nosotros nuestro equipo de música y deportes. Hablamos de El Cote, hablamos de Cristian. ¿Cómo están, mis chiquillos hermosos?
2: Hola, ¿cómo están? ¿Cómo están?
0: Ahí sí, buenos lo escucho días, un poquito lejito. Ahí está, ahora sí. Ahí sí. A esa altura, perfecto. ¿Cómo les va, muchachos? ¿Buen fin de semana tuvieron o no?
2: Bien, Sandu, sabes que trabajando como siempre, siendo bien responsable para ganar la luquita extra.
0: Bueno.
2: Pero todo bien en realidad. Bonito, bueno. Bonitos días hubieron allá, por ejemplo, en mi comuna, en Lautaro. Súper lindo
0: los días. El día. Sí, estuvo rico el fin de semana. Ayer sobre todo estuvo rico el domingo. Y amigo Gote, ¿cómo le fue el fin de semana?
3: Pésimo fin de semana. No quiero... No sé ni para qué vengo ya.
0: No sé cuál es mi razón de existir. No. Chuta, bueno. Vamos a entrar de lleno con qué partimos, música o deporte.
2: Con deporte y tiempo. La ya. Otra vez partido.
0: Perfecto, entonces vamos a comenzar de inmediato con, bueno, no muy buena noticia lamentablemente para la ciudad, pero bueno, amigo Cote, por favor, adelante, es su blog, adelante.
3: Muy buenas, o sea, no sé si están muy contentos de escucharme por acá, pero partimos con una pésima noticia, sí. Que el Deportes Temuco femenino cayó 5-0 contra Coquimbo y de esta manera firma su descenso. También seguimos con las noticias de Temuco, que también cayó frente a Rangers 1-0. Y yo le quería hacer una pequeña pregunta, Sandu, a los auditores.
0: Tres preguntas.
3: ¿De quién es la culpa del presente actual de Deportes Temuco? ¿Mía o de la dirigencia?
1: Claro. ¿Estás seguro que quieres preguntar eso?
3: Quiero saber qué opina la gente. Hay que escuchar al público.
0: A través de WhatsApp, entonces, abrimos pregunta para que usted nos responda. ¿De quién cree que es la culpa de la... Bueno, que haya descendido Deportes Temuco a la femenina, ¿cierto? Y que haya caído frente a Rangers el fin de semana. ¿Del Cote o de la dirigencia?
3: También siguiendo con el tema de Deportes Temuco, mañana jugamos de local. Contra Santiago Wanderers, que va puntero en la liga. Así que va a ser un duro partido y esperemos que vamos a levantar cabeza, más allá del chiste.
0: Claro, efectivamente, claro, porque tenemos que hay una cosa acá que esperemos que se pueda solucionar. Pero bueno, eso de acuerdo a Deportes Temuco, evidentemente, pero también hubo fútbol nacional, ¿no?
3: Correcto, pero antes de ir a eso, pasemos un poquito al regional,
0: ¿ya?
3: Que nuestro queridísimo Temuco ganó 1-0 frente a Angol y pasó a la siguiente fase del campeonato regional.
0: Perfecto, perfecto.
3: Así que muy bien. También jugó Colo-Colo, debutó Bocinha en el campeonato chileno. Y tuvo un pequeño chascarro, pero nada grave. O sea, se le escapó en un momento la pelota. Le
0: manito mantequilla, decir, manito el amigo. Mantequilla,
3: sí, sí. Se le escapa la pelota, no sé qué le pasa ya a Bocinha. Sí.
0: Por favor, ¿eh? Manito mantequilla el amigo.
2: Sí, la vez pasada también lo había pasado con una española. Algo similar, pero anda bien, anda rápido de pie por lo menos.
0: Claro,
2: lo que comentan las personas en los comentarios, no sé, de las redes sociales. Comentan de que para no... Que esté en torno al chascarro que se mandó, que juega bien con los pies, tira buenos pases.
0: Sí, esperemos que no se mande ningún chascarrido, que están todos esperando eso lamentablemente.
3: Curiosamente, otro partido en el que no le patean al arco. No, ningún tiro al arco tuvo Huachipato.
0: Ha tenido suerte,
3: Bocinha. Todavía no se prueba.
0: Todavía no muestra todo su potencial, digamos así.

0: poquito alejada de la victoria.
1: Correcto, pero ahora por fin pudo ganar. También ganó Católica, que le ganó 1-0 a Everton con gol de quién más que el Toro Sampedri. La verdad, impresionante lo del Toro, que ya es el, yo creo que va a salir el máximo goleador de este campeonato probablemente.
0: Buenísimo, buenísimo. En cuanto al deporte entonces, ¿qué más anduvo por ahí también?
1: También tuvimos a Tábilo, que también lamentablemente lo mencioné, y cayó en el US Open en octava ronda. Pero bueno, cayó frente al número uno del mundo, así que no creo que sea culpa mía tampoco. Cuando contraes Berev, no es culpa mía.
0: ¿De quién es la culpa de los Deportes Temuco a través de WhatsApp entregarnos sus opiniones?
2: Deportes Temuco en cualquier momento ahí va a andar jugando en las canchas ahí de Santa Rosa.
0: Chuta, los comentarios de nuestros auditores. ¿No?
3: Jugando a Santa Laura, bueno. Deportes Temuco.
0: Bueno, no le ha ido muy bien, esperemos que la campaña vaya mejorando. ¿Me repite? ¿Hoy día juega Temuco, me dijo, no?
1: No, mañana juega Temuco contra Wanderers.
4: Chao. Mañana te quedas en la casa.
1: Sí, mañana me quedo en la casa.
5: Hoy Rangers no lo había ganado a nadie, pero sí le ganó a Deportes Temuco.
1: Venía con mala racha, era ya como tres partidos seguidos ganando Rangers.
0: Puta la cuestión. A ver, ¿aló?
6: Santu. Sí. La culpa de que Temuco esté dejando tanto es únicamente de Luis Yanca.
0: De Luis Yanca, ya. Lo están liberando de la culpa.
1: Me están liberando de la culpa. Yo creo que es tan malo el presente Temuco que ya no se presta ni para la risa. Ya.
0: Ya no se toma muy en serio aquello. ¿Eh? Pero bueno, el deporte con nuestro amigo Cote.
1: Correcto, antes de irme quería dejarles la invitación que a los fanáticos del deporte a motor, este jueves llega el Mundial de Rally acá a Concepción, no sé si sabían.
0: Por supuesto.
1: Que llega el Mundial de Rally, el día jueves va a ser la inauguración, por así decirlo, y el fin de semana comienzan las carreras.
0: Espectacular entonces lo que se viene para el deporte nacional en todos sus sentidos, ¿sabes? Esperemos que le vaya bien allá a los que estén dentro de aquello. Bien, pasamos del deporte y nos concentramos directamente en lo musical, en los panoramas y lo que ocurrió también el fin de semana y lo pronto que se viene también todo, ¿cierto? Y ahí está Cristian con la info.
3: Así es, Sandu, como mencionas tú, ya toca la sección de música y lo primero que quiero hablar es sobre que Ticketmaster informó que el 14 de septiembre a las 12 horas comenzará la transferencia y la renominación de las entradas para el concierto de BTS en Chile, que estas están programadas para ser el 14, 16 y 17 de octubre en el Estadio Nacional. Cabe mencionar también que desde un principio se suponía que no se iba a llevar a cabo el concierto.
0: Había problema ahí con
3: que el Instituto Nacional de Deportes no había autorizado inicialmente el uso del Estadio Nacional posteriormente porque podrían ocurrir, no sé...
0: No sé qué esperaban de mano.
3: No sé. Sí, pues no sé. Pero igual se entiende porque BTS es un fenómeno mundial y tiene muchos seguidores también en Chile.
0: Y no, ojo, que no solamente adolescentes, ¿no? Sí, los más grandes igual siguen a BTS.
3: De hecho, yo tengo una anécdota para contarte. Yo tengo una tía que es colombiana, ¿ya?, que es muy fanática de BTS, de hecho.
0: Fantástico.
3: Que se ha tatuado sobre BTS, pero que su pieza la tiene decorada totalmente de BTS. Es una cuestión, no sé si enfermizo, por así decirlo. Pero
0: aprovecho de claro, y funar a mi tía.
3: Sí, funámosle alto que no.
0: Pero fanática de BTS y una gran presentación entonces, que son 3 días de show, ¿no?
3: Sí, son 3 días de show y las entradas van a ser normativas y solo se podrán transferir una vez, ya que se modificó la fecha y esto es para las personas que no puedan asistir.
0: Claro.
3: Que puedan transferirse a la otra persona que sí pueda asistir. Y esta se puede hacer solamente una vez.
0: Buenísimo, entonces ahí para que la vayan a disfrutar de este gran espectáculo. Que por lo demás, el otro día vi en TikTok me aparecen estos videos de repente. Y tiene un muy buen show BTS, así que una buena propuesta. Y yo creo que esta es como su última gran gira, porque pasa con las boy bands que se pegan a estas grandes giras mundiales. Y ya
3: sí,
0: después
3: de hecho BTS no había venido nunca a Chile.
0: No, pues no.
3: Nunca había venido a Chile y esta va a ser como la primera y quizás
0: yo
3: después
0: la
3: de cuánto tiempo.
0: Yo creo que la última.
3: La primera y la última
0: vez. Los fans de BTS que están ahí en TikTok.
3: Según cómo se porten los fanáticos, yo creo.
0: Sí, porque habían estado en stand-by los muchachos, pues debido a que algunos de los integrantes entraron al ejército en su momento, entonces sí, estuvieron en stand-by. Entonces esta es su gira mundial y yo creo que ahí después empieza su carrera individual. Y
4: es como la gira de vuelta post estar en el tema del ejército.
0: Claro, efectivamente.
3: ¿A ti te llama la atención BTS, Sofía, o no?
4: Sí me gustan, pero no me considero en lo absoluto una ARMY, que son las fans de BTS.
0: Me dice que si vino antes, no tenía idea.
3: ¿Sí?
4: ¿Vino?
0: ¿Habían venido antes?
4: Según yo, BTS no. Sí, fue...
0: ¿Estás segura, amiga? Gente comentando en TikTok, o a lo mejor quizás se refiere a otra cosa, ¿no?
3: Sí, quizás otro grupo también, claro. Porque han venido otros grupos, creo que ha venido ITZY también, si no estoy mal.
4: No tengo tanta información.
3: Claro. Creo que por ahí.
4: Sé que vino un grupo y que vino un evento que fue el peor evento.
0: Ah, pero esos son los que bailan, creo, ¿no?
4: Todos bailan.
3: Ay. Ahí después, bueno, le preguntarán, bueno, a la Blue, porque la Blue es mucho más fanática.
4: La Blue tiene que saber. Pero no, fue un evento que quedó la embarradita porque llovió y tuvieron que cancelar el evento como la mitad. Y toda la gente dice que fue el peor evento que puede haber existido del tema del K-pop acá.
0: Mira, dice de vuelta sí, pero de que vinieron antes

0: Sí, incluso tienen un video que se hizo aquí, los BTS. Bueno,
1: según la información que estoy buscando, estuvieron dos veces en el Movistar Arena.
2: Estamos
0: muy mal.
3: Vemos que estamos muy interesados del tema.
2: Pero ahora que nos llama la atención.
0: Pero tranquilo, chicos, aquí si cae, caemos todos.
3: Tema es que viene.
2: Claro, sí, pues viene.
3: Viene, se va a hacer y no se canceló.
2: En el Estadio Nacional también, pues en el Estadio Nacional, que va a ser con mucha más capacidad para que entre la gente también.
0: Claro. Otro dato importante de BTS es que si ustedes colocan un video de BTS en la pantalla y le colocan música ranchera de fondo, ellos pueden bailar la ranchera. Así que sí, coordinan muy bien los pasos con rancheras, así que inténtelo. Pero bueno, vamos a otro tema porque tenemos más informaciones también aparte.
3: Más musiquita.
2: Así es, también cabe mencionar que Yabu celebra sus 55 años de trayectoria. Y esto va a llevar consigo una gira que va a llevar también a lo largo de todo Chile, que se llevará a cabo en octubre y en noviembre.
0: Perfecto, perfecto.
2: Sí, también cabe recalcar que van a llegar acá a Temuco, que va a ser el día 8 de octubre y se va a llevar a cabo en el Teatro Municipal de Temuco a las 20 horas. Así es. Sí, van a recorrer hartos lugares, como lo son también Puerto Montt, Talca, Copiapó, La Serena, Antofagasta, Viña del Mar y Concepción.
0: Perfecto. Así una es. Gran gira entonces que también prepara los muchachos de Iyapu.
2: Sí. ¿Te gusta Iyapu a ti, Santu?
0: Sí, tiene muy buena canción y aparte me gusta la armonía que tiene. ¿Cómo no querer a los muchachos de Iyapu en su parte musical?
2: Y tanto tiempo que llevan, igual 55 años de trayectoria.
3: Llevan casi tu tiempo. No, ya qué mala persona que soy.
2: Sí, ellos han estado en el festival, creo, como dos, tres veces igual.
0: Participación. Así que bien por Iyapu para que ustedes puedan adquirir sus tickets. Así ¿qué más tenemos de giras?
2: Mencionar también que Javier Parra vuelve a la música después de 7 años. Ajá. Sí, la cantante chilena vuelve con el tema Cariñar, que trata sobre, más que nada, su hijo. Así como se enfoca en su hijo, de que está pasando ya la adolescencia. Como que trata todo eso el tema. Lo escuché y muy bonita canción. De hecho, con la última canción que subió fue Gracias a Violeta en el año 2019, junto al Cuarteto Latinoamericano.
0: Efectivamente. Así que bien. Tenemos entonces información acerca de BTS y Yapu y Javiera Parra.
2: Gracias.
3: Bien variado, me encanta.
0: Bien variado, súper. Muchachos, queremos agradecerles que estén acá como de costumbre los días lunes para traernos toda la info que ustedes comparten, ya sea en el deporte como también en la música. Gracias por estar acá, muchachos. ¿Algún saludo especial?
3: Muchas gracias por la información, por supuesto.
2: No, yo creo que mencionar de que el día viernes, este próximo viernes, para que lleguen todos así, porque voy a hacer algo masivo, que voy a celebrar mi cumpleaños y en Lautaro, sí. Sí, están todos invitados, todos invitados.
3: ¿Ahí la dirección?
2: Escucha, la dirección la digo el viernes mismo, cuando venga de nuevo.
0: Ya no se diga más, el día viernes está de cumpleaños, mismo día viernes.
2: No, estuve de cumpleaños el jueves. El jueves estuve de cumpleaños, jueves pasado, 3 de septiembre.
0: Oh, amigo.
2: Y lo quería llevar a
3: cumpleaños casado.
2: Gracias,
0: amigo. Felicidades, amigo, no teníamos idea. Felicidades, amigo.
3: El regalo
2: para que lleguen todos para allá.
0: ¿Usted vino el viernes, po, no?
2: Sí. Sí, lo vi el viernes, pero no lo comenté, sí.
0: Puta, amigo, pero...
2: Sí, no me gusta comentar tanto mi vida personal, pero...
3: Ah, pero ahora...
2: Sí, por allá pasó ya.
0: Felicidades, amigo, entonces. Gracias. Felicidades, felicidades.
3: Feliz cumpleaños.
0: Amigo Gote, ¿algún saludo, alguien especial?
1: Un saludo a mi tío Bernardo, que me dijo que lo saludara, me retó en la casa. ¿Ya? Me dijo, habla más de Colo-Colo. No voy a decir la frase que usó, porque hincha totalmente de Colo-Colo. Entiendo, o sea, entiendo. Ni ahí con deportes, temo con...
2: Entiendo.
1: Habla de Colo-Colo, cabro. Y ahí me dejó... Listo. Así que un saludo a él y también a mi mamá, que está escuchando, como siempre.
0: Maravilloso, gracias por estar acá, chiquillos. Buena semana, que le vaya bonito esta semana acá.
3: Que tenga buena semana, nos estamos viendo.
0: Gracias. 11 de la mañana con 7 minutos, nos vamos a ir derechamente a la pausa comercial, Chofi.
3: A la pausita nos vamos.
0: Y regresamos con más Matiné.
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0: 17 minutos, 11 de la mañana con 17 minutos, y estamos de regreso cuando son la, cuando estamos con ganas de comentarle quién nos acompaña, nuestros amigos de,
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0: Bacán, bacán. 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Bueno, TikTok están ahí, como siempre, el chisme, ¿cierto?
1: Chisme, sí. Chisme.
0: Mencionando que por lo menos me dejaste una mascarita Super 8. ¿Eh?
1: Le dejé la mitad.
0: La mitad, sí. Bueno.
1: No, no le dejé una mascarita.
0: Una mascarita y media, que sí, lo más o menos, prox, por
1: supuesto. Ya, qué mala persona, si le... Me lo podría... Te podría no haber dejado nada y te dejé, no, la mitad. Dejó la mitad.
0: Efectivamente, ¿eh? Vamos a ir con la noticia viral del día de hoy. ¿Qué pasó, amigo? ¿Aló?
2: Sandu.
0: ¿Qué pasó, amigo? Cuénteme.
1: Sandu.
0: ¿Amigo?
2: Sandu.
0: Sí, cuénteme, amigo. Estamos esperando que...
1: Que hable.
0: Que hable, por favor, amigo. Cuéntenos. ¿Amigo?
2: Sandu.
0: Sí, cuénteme, por favor, cuénteme. Estamos esperando al amigo. Dele nomás. Amigo.
2: Sandu.
0: No, me mandó el más mensaje, ¿sabes? Vamos a pasar entonces a nuestra noticia viral del día de hoy, que la vamos a revisar a continuación y una vez que encuentre la cortina, porque... Ahí sí, ahí mando el audio. Ahí está, mando.
2: Andú.
0: Sí, cuéntame.
3: ¿Cómo están entonces a nuestra noticia viral del día de hoy?
2: Te preguntaba qué te estabas buscando tanto.
0: Ah, no, lo que pasa es que estaba buscando un tapsin y

0: insisto, creo que ya lo revisé todo mi bolsillo y vuelvo a revisar, no sé por qué hacemos solo humano, ¿eh? Lo vamos a revisar más rato en el caso de la vida real, pero...
1: Sí, es como que lo revisa y que volviera a aparecer cuando ya revisaste.
0: Claro, mágicamente, si uno mete la mano en el bolsillo...
1: Pero las que no tienen ese don son las mamás, y si lo encuentro, ¿qué hago?
0: Claro.
1: Y aparece, mágicamente aparece donde uno buscó.
0: Y es verdad, efectivamente, ¿eh? Pero no sé, tenía un tapsín, yo me eché un tapsín en la mañana en el bolsillo y dije, me voy a tomar un tapsín porque estoy medio congestionado y todavía no lo pillo, entonces esperemos que aparezca pronto. ¿Qué pasaría si le cuento que...?
1: Espere,
0: está en el WhatsApp de la producción. Aquí está. Porque Temuco va a inaugurar su primera liga del asado. ¿De qué se trata esto, cita Sofi?
1: Esto se trata de que la municipalidad de Temuco está organizando su primera liga del asado.
0: Buena.
1: La actividad va a ser acá en Temuco el 19 de septiembre en la cancha 3 del estadio Germán Becker.
0: No, y una competencia que promete poner a prueba a los mejores parrilleros de la ciudad durante las fiestas patrias. Instancia donde se van a reunir 2 a 3 asadores que tendrán que demostrar sus habilidades frente a la parrilla.
1: Buscando quedarse con el título de los mejores asadores acá en Temuco.
0: ¿Usted sabe hacer asado?
1: No.
0: Yo tampoco. O sea...
1: Yo sé comer asado.
0: Sí. Yo sí, a pesar que tengo el título de gastronomía y todo lo demás, no nos enseñaron a hacer asado. Entonces, también puedo...
1: Espera, ¿rebobinemos?
0: Sí.
1: ¿Dijiste que tienes?
0: Título de gastronomía.
1: ¿En serio?
0: Sí, por supuesto.
1: ¿Y no sabes hacer asado?
0: No, es que... No, a ver, pero es que son dos cosas aparte, pues. Son dos cosas aparte.
1: Ya. Pero carne a la parrilla, al horno,
0: sí. Sé los puntos de la carne, ¿cachai? Pero sé también hacer algunos tipos de preparaciones. Ya. Pero hay gente que seca para esto.
1: No, hay gente que tiene el don, que le hace todo y le queda bueno.
0: Hay carnes que se hacen que se dejan literalmente macerando casi un día completo. Entonces, eso como que no me llamó la atención averiguarlo de alguna manera. Pero
1: claro.
0: Sí, no creo que sea un buen candidato
1: para
0: esto.
1: Y es muy diferente hacerla a la parrilla que hacerla a la sartén, a la olla.
0: Eso, a la espada, ¿no? Yo tengo un amigo que es muy seco, que el Claudio Negro, ese seco para la parrilla. No será solamente el título de esto, sino que también la competencia tendrá más de $1,000,000 en premios para los ganadores.
1: Y las inscripciones son a través del portal de la municipalidad www.temuco.cl y estarán abiertas hasta el 14
0: de septiembre. Así que septiembre es bueno para hacer asados, y si usted es bueno para hacer asado, postúlese a esta competencia, ¿cierto?
1: A ver si gana el título de rey del asado.
0: Bueno, así que estaría bueno, ¿eh? Y justamente con esta noticia nosotros tenemos una...
1: pregunta.
0: Y en el bloque anterior estábamos mencionando acerca justamente de esto. Vamos a hacer una especie como de conteo.
1: De conteo, por supuesto.
0: De conteo. Cuéntenos, ¿de qué se trata el conteo, cita Sofi?
1: De contar, no.
0: Aparte de eso, obviamente.
1: Necesitamos, siendo hoy 7 de septiembre,
0: ¿sí?
1: Si te vas, Noel, ¿cuántas empanadas, cuántos asados podríamos agregar también, teniendo en cuenta que es septiembre?
0: Ya, perfecto.
1: ¿Terremotos y cositas dulces han comido hasta el día de hoy?
0: Ya, entonces, conteo a través del WhatsApp 45259210. ¿Cuántos terremotos? Haciendo 7 de septiembre.
1: Sí.
0: Tiene que responder de esta manera: 7 de septiembre, 0 asados. En mi caso estoy respondiendo por
1: sí,
0: mí.
1: Sí, sí.
0: 0 asados, 4 empanadas, 0 alfajores, 0 terremotos. Ahí está.
1: Uy.
0: Ahí está. Me
1: gustó. Entonces, no, es complicado porque es mucho conteo.
0: Entonces saquémosle una. 3 nomás.
1: Ya, el asado no va.
0: El asado no va. Ya, 3.
1: Son empanadas.
0: ¿Empanadas?
1: ¿Cuántas empanadas?
0: ¿Cuántas empanadas?
1: ¿Cuántos terremotos?
0: ¿Cuántos terremotos?
1: ¿Y cuántas cositas dulces, ya sean pajaritos, los alfajores? Porque si contamos solamente alfajores, hay gente que no come alfajores y hay gente que no come pajaritos. Así que cosas dulces.
0: Ya, entonces el conteo en mi caso sería: siendo 7 de septiembre, llevo 0 terremotos, 0 cosas dulces, 5 empanadas. Ahora me voy a comer una, yo creo.
1: Ah, yo llevo 2 terremotos,
0: ¿ya?
1: Una empanada,
0: ¿ya?
1: Y 0 asados.
0: Ya, a través del WhatsApp.
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0: Participe con nosotros a través del WhatsApp y cuéntenos su conteo, siendo 7 de septiembre, para que nos pueda comentar. Mientras, nosotros nos quedamos con algo bien chileno, ¿ah? ¿Eh?
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0: Ryan Castro con la villa.

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0: Ya de regreso después de escuchar el tremendo mix de las Pandoras, por supuesto, a esta hora. 11 de la mañana con...
1: 38.
0: Y les comentamos que...
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0: 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Demás, ¿cierto? Hay un aguinaldo que se va a estar regalando justamente todos los días hasta Fiestas Patrias. Eso lo va a aclarar un rato más. Ahí nuestro amigo Alejandro nos estará contando eso del mediodía, de qué se trata.
1: Por supuesto, vamos a esperar a que nos contacte para que nos cuente más.
0: Sí, pues, a eso del medio, como a las 12:10, Alejandro, si está escuchando la radio. A las 12:10, ya, por favor, 12:10. Ahí te vamos a llamar para que podamos hablar con él y sortear uno de los primeros aguinaldos. 50 lucas.
1: Uy, platita.
0: ¿Cuándo pagarán acá el de nosotros? No pagan aguinaldo. Yo creo que, claro.
1: Yo creo que el 14.
0: Estamos 7. No, sí, debería caer como el viernes, yo creo. Debería caer como el viernes. 14 no creo. Que siempre están como el viernes. 11, el día 11 va, yo creo que caer.
1: Ya el 21.
0: Mañana estaremos preguntando al auditorio si hay señales de aguinaldo, ¿no? De caja de alimento, probablemente. Pero se lo preguntamos y se lo contamos mañana, porque teníamos una temática que estábamos resolviendo durante la mañana.
1: Por supuesto, hicimos un conteíto.
0: Una dinámica, ¿cierto?
1: Dinámica.
0: Sí, pues, estamos analizando qué.
1: Un conteo de las comidas y los cuántos terremotos hasta el día de hoy llevan.
0: Claro. Entonces usted tenía que mandar hoy, 7 de septiembre, usted lleva...
1: Yo llevo solamente 2 terremotos, ¿ya?, y una empanada.
0: Una empanada. ¿Y cosas dulces?
1: Nada.
0: Cero. Entonces
1: tiene que... O sea, el Super 8, pero no cuenta. Claro,
0: tiene que mencionar los 3 ítems. Comida, en este caso, sería empanadas. ¿Cuántos terremotos lleva? Y...
1: La cosita dulce.
0: La cosita dulce.
1: Que puede ser cualquier cosa.
0: Por lo tanto, a través del TikTok usted también puede mandar la lista. Vamos a revisar el conteo de los auditores. Siendo 7 de septiembre. ¿Cuánto?
1: 7 de septiembre con... ¡Uy! Las 11:40 de la mañana.
0: Yo estoy cachando que después de las 11:30 como que se te va la batería social, ¿verdad?
1: Sí, es ya que está ahí dura la comida nomás.
0: Así es su efecto el primer desayuno y después se desconecta la zombie. Vamos con los primeros conteos.
2: Día 7 de septiembre. Sandofi.
0: ¿Cuánto lleva?
2: Cero terremoto, cero asado, cero empanada, cero cerdo.
1: Pero la otra semana ese conteo va a subir como a 100, sí. Yo creo que para la mayoría.
0: Para las fiestas patrias vamos a estar haciendo el mismo conteo para ella, más o menos, tanteando cómo va la cosa.
1: Sí.
0: ¡Aló!
3: ¡Huela Sandú! Hoy día, siendo 7 de septiembre, ¿ya?, día sábado, todo asado al hilo.
0: Tres empanadas.
3: Cuatro alfajores. 10 cuchuflí. Y nada más.
1: Uy.
0: Nada empanada todavía. No. ¿Cómo va su conteo siendo 7 de septiembre?
4: Hola, chiquillos. Siendo 7 de septiembre, sí. nada, porque nada, no hay nada, plata.
5: No hay nada. Hola, chicos. Hoy 7 de septiembre llevo 0 asado, 0 empanada, 0 terremoto y 0 alfajores.
1: No.
5: Cuec.
0: Muchas gracias a la cita Karen ahí que me está en este momento empastillando en vivo, ¿eh? Para que TikTok no se asuste y no me están dando droga. Me están empastillando en vivo aquí en este momento que estoy resfriado, gracias.

0: maravilloso. Ave,
1: y cosa dulce, que sería alfajor o otra cosita.
0: O pajarito.
2: No, no, pero recibo todo lo que me quieran traer de dulce.
0: Mira. Acá recibimos todo.
1: No, no digo yo. ¿Y en TikTok cómo va la cosa, Cita Sofi, con el conteo?
3: Con el conteo.
1: Vamos con el conteo otra vez.
0: El que vi decía 000000.
1: Mientras me voy con otro WhatsApp por acá, ¿cómo va el conteo?
0: Ninguno.
1: A ver, por acá en el WhatsApp. Aló.
4: Hola, hola, chiquillos. Buenos días. Hoy, siendo 7 de septiembre, debo reconocer que llevo 5 terremotos, 3 empanadas y unos 5 pajaritos.
1: ¡Buena!
4: Y mucha que me estaba bien rico ya.
1: Buena, buena, buena.
4: Saludos.
1: ¿Cómo va el conteo?
5: ¡Uy, uy!
1: ¡Uy, uy! ¿Cómo va el conteo? Un puro. Yo agradezco mucho. Quiero agradecerle públicamente, tía Karen, el tema de las pastillas y todo lo demás. Muchas gracias. Me ayuda mucho. Es muy amable. El único tema es que me pasó la pastilla y el agua está caliente. Pues me quemé. Me quedé con la pastilla en la boca, no puedo.
0: No, joder,
1: necesito agua. Tiene agua, esa tiene hormiga. Tengo la pastilla en la boca. Me quemé,
3: puta. ¿Te voy a buscar?
1: Por favor, mamá, que no puedo hablar, no puedo ni competir en la boca, no puedo dejarme en la boca.
6: Ya, un botellón de terremoto, gato, de litro y medio, más. Una, yo creo que media docena de empanadas.
1: ¿Ya?
6: Tomaron queso y dulce, alfajor y chocolate, sí, de los tres.
1: Buena, buena, buena. ¿Cómo va el conteo a esta hora de la mañana? Hoy, en modo septiembre, 7 de septiembre.
7: No intuyo nada de terremoto porque estoy con remedio hasta como noviembre, diciembre.
1: Esa es la cuestión.
7: Así que cositas dulces, nada, tampoco. No, no, no. Ay, sí, lo único que comí fue pan de Pascua. Lo siento, pero es muy rico, llegó ahora.
1: Bien, bien, bien, me parece bien. Pero por acá.
8: Sandu, por acá, 0000. No llevo nada.
1: Nada. 7 de septiembre, ¿cómo va, amigo?
9: Empanada frita, 3. Empanadas de horno, 2. Cosas dulces, no. Terremoto, un bidoncito de 2 litros.
10: Andu, yo en mi mente me he tomado 4 terremotos hoy día, nomás, la pura mañana.
1: Puramente, nomás, vi puras fotos ahí en TikTok.
10: Ay, los pajaritos se me olvidaron, sí, eso sí, como 8.
1: Perfecto, perfecto, vamos con el siguiente conteo.
11: Amigo Santu, no sé si los digüeñes cuentan como algo de...
1: Chuta,
12: hola Santu, hola Sofi, sí. Hoy día 7 de septiembre, llevo 3 empanadas, 6 choripanes, y terremoto ninguno porque no me gusta.
13: Ábreme. Porque ya voy a resolver la pastilla, por favor, ¿puede hablar usted, tía Karen? Por favor, con la pastilla.
1: Una tía Karen, nada que tía Sofi, me dio para la memoria. Por favor. Ah, tu micrófono está ya. Ah, está todo mal.
9: Hola, Sandu. Un asado, llevo 3 chelas, 0 empanadas, 0 empanadas.
1: Perfecto. ¿Cómo vas con conteo? Estoy tomándome mi pastilla.
14: Buenos días. Ya pasó el 18. Llevamos 2 asados, 4 terremotos, 0 empanadas. Así que esos números tienen que cambiar. Todos tienen que ser por lo menos 2 o 5.
1: 2 o 5, muy bien, amigo, esa es la idea. Ustedes, chicos, ¿cómo van con su conteo? Estamos hablando de los conteos de septiembre, 7 de septiembre. ¿Cuántos terremotos llevan?
15: 0.
1: 0.
0: 1.
1: 1.
0: Un terremoto de niños, sí.
1: Con champín.
0: Un terremotín.
1: ¿Con champín?
0: Con bebida.
1: Con bebida.
0: Muy bien. ¿Empanadas?
1: Cero.
0: ¿Cero?
1: Cero.
0: ¿Y cositas dulces? ¿Alfajor o pajarito? ¿Algo chilenito?
3: No me juzguen, ya tengo la insulina bien. 15.
1: 15. Oh. Mira, tengo una pastilla recién que me requiero para... Ya, vamos a estar hablando con Juanma y la Blue, que ya está. Vamos a estar hablando en minutos con Juanma, Belu, la Blue, la Sofi, para hablar sobre los panoramas también y cosas que te traen sobre el espectáculo, entre otras cositas, para conversar con ustedes a la vuelta. Mientras, siga mandándonos su conteo de cuántas cositas ya lleva en estas fiestas patrias hoy, 7 de septiembre, mientras nos quedamos con... Sí, en realidad fue bastante el cambio musical. Fue como de golpe, sí, está bien. Ya no sé.

0: Ya de regreso, por supuesto, en este matiné 11:50 minutos. 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
0: Fantástico, fantástico. Así que
1: encuéntranos en farmacias. No.
0: No, gracias. Efectivamente, gracias. No puedo leer. Es que no puede, está complicado el momento. Porque está con nosotros ya los muchachos. Está Juanma, la Blue. ¿Cómo están?
1: Hola.
0: Eso, bien. Bienvenidos. ¿Cómo le va, chicos? Buen día lunes. ¿Cómo estuvo el fin de semana? Partamos por ahí.
2: Trabajado, muy trabajado.
0: ¿En serio?
2: Sí.
0: Fantástico. Y estuvo de cumpleaños, maestro. Lo queremos felicitar de antemano. Tuvimos dos cumpleaños. Tú me contabas que los Juanma con Cristian están seguidos en los cumpleaños.
3: Sí.
0: Y tú con Coque.
3: Con el Cote. Nosotros estamos en mayo. Yo estoy el 6, el Cote está el 7.
0: Buenísimo.
3: Y Juanma está el 5 y.
2: Ya 4.
3: O sea, ya, perdón. Ya, perdón, nunca más.
1: Hasta llegó la cámara.
0: ¿Qué pasó con la cámara? Ah, se nos desenfocó. Lo voy a tratar de arreglar mientras tanto. Pero hoy día tenemos, como siempre, panoramas. Comenzamos la semana entre varias cositas que traen usted el día de hoy. Incluso una pregunta, ¿no?
3: Efectivamente. ¿Cuál es la pregunta?
2: La pregunta, creo que estaban revisando el tema del asado, el rey del asado.
0: Que se hace en el Parque Germán Becker.
2: En la cancha 3. ¿Y las inscripciones ya dijeron hasta cuándo están abiertas? ¿Hasta el 14?
3: Sí,
0: creo que la revisamos. ¿Sí? Pero repitamos la información.
1: Para todos, para la gente que se está recién uniendo.
2: Hay un concurso del rey del asado organizado por la Municipalidad de Temuco en la cancha 3 del Estadio Germán Becker, el cual se llevará a cabo el sábado 19 de septiembre, en donde se puede inscribir cualquiera. La inscripción es abierta, obviamente tiene que cumplir unos requisitos, inscribirse por la página www.municipalidadtemuco.cl y demostrar sus habilidades como asador.
0: Perfecto, perfecto. Un excelente panorama entonces para mostrar su habilidad. Y de ahí también se desprende una pregunta para nuestro auditorio, ¿no?
3: Efectivamente, queridos auditores, ¿usted se considera bueno o buena para ser asado?
0: Bueno, pasado. Yo comenté hace un rato atrás que sí.
1: Yo comenté, no igual no sabemos. Solamente sabemos comer la carne.
3: Yo también.
0: Me queda buena el asadito de repente cuando hago unas carnitas, pero más allá de técnicas profundas para el asado, no manejo muchas.
1: Yo manejo una.
0: ¿Una? ¿Qué es?
1: Calentar el pan del choripán.
0: A la vuelta.
1: Sí.
0: Muy bien. Le preguntamos a través del WhatsApp 452-5922 y a través de TikTok también. Ahí logré enfocar la cámara. Usted.

0: ¿Son buenos para hacer asado? Ahí nos comentan. Mientras, nos vamos directamente a los panoramas que nos trae ustedes.
1: Ok, ¿por qué? Seguimos. Porque este 11 de septiembre, viernes, van a venir los Lumaqueños Alegres. Van a venir en el Casino Dreams. Van a estar en el escenario del Bar Lucky 7. Y la entrada sale 5.000 porque es con la entrada del casino. Así que pueden llegar allá a verlos. Bueno. Y para este sábado 12 de septiembre también tenemos un panorama súper increíble en el Dreams también, que es que va a venir la Sonora de Rehabilitarse.
0: Ah, buena, buena, buena.
2: Es hora de rehabilitarse.
1: El especial es el 18. Así que eso, también está con el tema de la entrada viene incluida, obviamente, con el
0: casino, claro, con el Lucky 7.
1: Así para Lucky 7 también.
0: 5 lucas la entrada probablemente va a salir.
2: Sí, baratita. Y para mañana, martes 8 de septiembre, en San Ramón, tenemos un... Comienzan los desfiles de fiestas patrias.
0: Ok, perfecto.
2: De Arturo Pratias. Y también para el miércoles 9 de septiembre a las 11 horas en Avenida Guido Beck en Padre de las Casas habrá otro desfile de fiestas patrias para bien, que bien. Vaya con la familia, vaya a ver la desfile. Tengo entendido que van caballitos, hay distintos
0: ¿sí?
2: de la cultura.
0: Perfecto, perfecto. Una grata celebración para que vaya a disfrutar en familia.
1: Efectivamente, y también tenemos un panorama para Lautaro. ¿Por qué? Porque se va a realizar la segunda Expo Retro, que se va a hacer en el Centro Cultural de Lautaro desde las 10 de la mañana. Ojo, porque en este evento va a haber música como lo son los vinilos, los CDs, los cassettes, los VHS, figuras de colección, poleras, póster, retro de bandas, los juegos retro y equipos musicales de la época.
2: Y no nos podemos olvidar tampoco de los amigos de Labranza, porque Labranza igual está creciendo mucho. Y el jueves 10 de septiembre, este jueves, se realizará también un desfile de fiestas patrias a las 12 en la Plaza Heriberto Neira.
0: Perfecto, perfecto.
1: Muy bien.
0: Respecto a lo de la Liga del Asado, recuerden que hay una base de inscripción, un formulario en la página temuco.cl. Así que ahí puede inscribirse, amigos, para que vaya a darse una vueltecita.
3: Tenemos hartos panoramas para esta semanita.
1: Sí,
2: se viene con todo.
1: Sí, con también. También tenemos Temuco Emprende Geek, que la entrada es gratuita. Ya. Se va a hacer este domingo 13 de septiembre desde las 11 de la mañana hasta las 18 horas.
0: Buena.
1: En la cancha 3 del Estadio Germán Becker. Bueno. ¿Ya?
3: Uy, entrada gratuita, eso me gusta.
1: Efectivamente, ahí van a haber cosplay, puestos de comida, diversas dinámicas ahí para que vayan los amantes del anime
2: de
1: y del mundo geek en general.
0: Perfecto, perfecto. También buen panorama que le ha ido bastante bien a esta Expo Geek. Así que vaya a darse una vueltecita. Teníamos pregunta mientras tanto, donde consultamos sobre usted.
3: ¿Es bueno haciendo asado?
4: Yo soy seco asando. Tengo un cordero parado, estomaguillos, plateadas. Ajá. El estomaguillo con harina tostada es mi especialidad.
0: Perfecto.
3: Nunca había escuchado estomaguillo con harina tostada.
0: Sí. Hay varias técnicas, como le dije yo, que
3: había
0: son para
3: escuchado el vino con harina tostada.
0: Claro, eso también. Bueno, también la sandía en el veranito con harina tostada, el meloncito igual. Rico.
3: Uy.
0: Por acá preguntan si se puede ir a la Expo Geek con un cosplay de 18.
1: Por supuesto.
0: Cosplay 18ero,
1: digamos. Por supuesto. Vayan curado, ahí, representando la patria.
0: Mira, por acá nos comentaba también la Liliana a través de TikTok, que es experta, le queda siempre carne a punto. ¿Le gusta la cocción literalmente a punto de vivir el animal a tres cuartos cocida? Mira,
2: a punto de llevarlo al veterinario que se salve, que vuelva a la vida.
1: Tres cuartos. ¿Ah? No, yo en lo personal la carne bien cocida. Me da mucha cosa cuando sale la sangre. Me dan ganas de llevar al veterinario.
3: No tengo los datos exactos, pero en realidad lo que sale el juguito rojo no es sangre.
0: Ya, okay,
3: tiene otro término que lo voy a investigar bien, pero mucha gente tiene el término de sangre en sí, pero la sangre obviamente no es lo que sale, porque la sangre no.
5: No está líquida.
0: Perfecto, bien, vamos a la parte, ¿cómo se llama? Química de estos minutos con la Sofi. ¿Aló?
6: Mira, no es por tirarme flores, pero la asada cordero...
0: Es lo suyo, ¿no?
6: Me queda, pero se suelta la carne en las costillas. Me demoro más o menos 2 horas 45 en hacer una sal.
0: No, me muero de hambre, bro.
6: No le he hecho nada más aparte sal. Porque normalmente en la mitad del asado, yo ya me cocí antes que la sal. Pero me queda bueno.
0: Le queda bueno, ¿no?
7: Buenasando. Buenos días. Ahí, compañero, también. Aquí estamos, el móvil 11 con Callito. Estamos ya empezando como día lunes. Ahora el 18 sería una chuletita.
0: Ya.
7: unos churritos de pollo y unas longanizas y unos choripanes y harto líquido.

0: líquido más, harto líquido para chuchayo.
1: Ya. ¿Qué tipo de líquido?
2: ¿Cómo entonces? Vamos a la parte.
1: Ya, encontré la respuesta y para que se sepa, no es de inteligencia artificial.
2: No, bueno, está en ChatGPT la.
1: No, estoy en ChatGPT. No, está en una es de la oficial. Federación Colombiana de Ganaderos.
3: Muy bien, Sofi.
1: Dice que es ese líquido rojo que suelta la carne cuando está empaquetada o cuando está cocinada a término medio. Contrario a lo que se pueda pensar, no es sangre, sino un líquido lleno de mioglobina, una proteína que ayuda a los músculos a oxigenarse y obtener la energía necesaria para moverse. En resumen, no es sangre.
2: No es sangre.
3: No es sangre.
1: No es sangre. Es un líquido, es nomás.
3: Entonces, o sea, ¿no es necesario llevarlo al veterinario?
2: No es necesario.
1: No es necesario hacerle transfusión.
3: Reanimación.
2: Panorama, entonces, a esta hora que revisamos con ustedes, chicos. A esta hora, ¿nos queda uno? ¿No? ¿Estamos listos?
3: Espectacular.
2: Espero tengan una excelente semana durante lo que resta estos días. Y el día viernes vamos a estar nuevamente revisando más cositas.
1: Y esperemos el conteo suba. Más cositas dulces, más terremoto, más empanadas.
4: Sí, ojalá esta semana suba.
2: Aprovechando para dejar la pregunta, ¿finalmente renunció Pinilla? Al fiebre canto.
1: Sí, se fue.
2: Este es mi blog.
3: Es que me está empujando. Lo empujo de vuelta. Claro. Sí, renunció Pinilla. Pero de igual forma hubo eliminado ahí de fiebre canto.
2: Claro.
3: Así que ahí está, estamos todos muy tristes por esta pérdida.
4: Igual mejor para los oídos de todos.
1: Mejor.
3: Juan Manuel, deja de empujarme.
4: Aquí hay que hablar, Pueblo, como que.
3: Me están empujando.
2: Mientras ellos se terminan de empujar, bueno, nosotros vamos a quedar con la roca. Gracias por estar acá, chicos, que les tenga una buena semana.
3: Muchas gracias a ti, Sandro.
1: Muy buena semana, nos vemos el viernes.
2: Empujarse, bueno.
3: Me empujó. Violencia.
1: Prenda la hoguera.
3: ¿Puedo mandarle un saludo?
2: Sí, por supuesto.
3: Quiero mandarle un saludo a mi mamá, que la quiero mucho, a mi papá, que también lo quiero mucho, a mis tíos, a mi familia en general, y un saludo en especial a mi tía Cecilia, que está de cumpleaños ya prontamente.
2: Ah, mira qué bonita. Un saludo.
4: Igual un saludito para mi familia, si me está escuchando mi familia, y creo que me está escuchando mi tío Juan. Ahí un saludo si es que está escuchando, y lo quiero mucho. Adiós.
2: Perfecto, listo, sería todo. Jefe, por favor, nos falta más micrófono.
3: Falta más micrófono. Estamos agarrando empujones aquí.
2: Gracias, jefe, está escuchando. Sé que está escuchando.
4: Voy a sacar la extensión a la Blue.
3: Pero si no tengo extensión.

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1: Y siendo las 12:09 de la tarde, empezamos con este nuevo boletín informativo.
2: Partimos revisando sobre la tensión que existe con Argentina, el llamado del exministro de Defensa por descuido militar en Chile. Las declaraciones que llegaron desde Argentina durante el fin de semana buscaron bajar la tensión con Chile, pero en el debate ya se había trasladado a otro terreno. Exministro de Defensa y ex autoridades diplomáticas comenzaron a preguntarse si, más allá de las declaraciones, el país está destinando los recursos suficientes para proteger sus intereses estratégicos y mantener la capacidad disuasiva. La discusión tomó fuerza el domingo con una carta publicada por un diario y firmada por 6 exministros de Defensa, entre ellos Francisco Vidal, Mario Desbordes, Alberto Espina, y en ella cuestionaron que el financiamiento de las capacidades estratégicas de la Fuerza Armada sea postergado y tratado como una variable de ajuste fiscal.
1: Corte de Apelaciones vuelve a decretar prisión preventiva contra hija de Julia Chuñil por parricidio. La Corte de Apelaciones de Valdivia acogió el recurso presentado por la Fiscalía Regional de Los Ríos y revocó la resolución del Juzgado de Garantía de Los Lagos que había dejado sin prisión preventiva a Javier Troncoso Chuñil, imputado por la muerte de su madre, Julia Chuñil Catricura. De esta forma, el Tribunal de Alzada resolvió que el imputado deberá mantenerse en prisión preventiva, al considerar que su libertad constituye un peligro para la seguridad de la sociedad. Troncoso Chuñil se encuentra formalizado por los delitos de parricidio, robo con intimidación e inhumación ilegal en el marco de la investigación por la muerte de Julia Chuñil. La decisión de la Corte de Apelaciones se sustentó en la cantidad y gravedad de los delitos que se le atribuyen, además de las elevadas penas asociadas a estos actos ilícitos, las que impedirán eventualmente el acceso a penas sustitutivas.
2: Además, hoy parte la indagación para aclarar origen de fuego que destruyó Hotel Alto Nevados en Termas de Chillán. Este fin de semana el hotel sufrió un incendio de grandes proporciones justamente domingo pasado, que provocó la pérdida total del inmueble y la afectación de otras dependencias cercanas al complejo. Por ello, este lunes comenzará la indagatoria para esclarecer cómo se quemó este recinto turístico. Se presume que el fuego habría iniciado en el quinto piso del hotel, propagándose por distintas áreas del lugar, lo que obligó a movilizar a cerca de 20 unidades de bomberos y así evacuar aproximadamente a 150 personas. Según el balance entregado por el municipio, las llamas destruyeron, además del hotel, una cafetería, bodegas y una escuela de esquí. Por esta razón, durante la jornada iniciarán las pericias destinadas a establecer las circunstancias en que se originó el siniestro, mientras se llevan a cabo las últimas labores de extinción.

0: Héctor Leiva es designado como nuevo fiscal regional de la Araucanía y asumirá este 14 de septiembre. El fiscal nacional Ángel Valencia Vázquez designó a Héctor Antonio Leiva Martínez como el nuevo fiscal regional de la Araucanía, cargo que asumirá oficialmente el próximo 14 de septiembre. Leiva llegará a encabezar el Ministerio Público en la región tras la salida de Roberto Garrido, quien dejó la Fiscalía Regional de la Araucanía para asumir como fiscal regional del Biobío. El nuevo fiscal regional es abogado egresado de la Universidad de Concepción y cuenta con estudios de posgrado en Derecho Penal. Su trayectoria en el Ministerio Público se inicia en septiembre del 2000, cuando ingresó como fiscal adjunto a la Fiscalía Local de Victoria. Posteriormente, fue nombrado fiscal jefe de esa misma unidad.
1: 12 del día con 13 minutos. Hasta aquí entonces el boletín actualizado a la hora de noticias. Te invitamos a seguir como siempre en compañía de Punto 7.
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0: Ya de regreso en este bloque, por supuesto, 12 del día con 18 minutos. 12 del día con 18 minutos. Y vamos a ir con algunas cositas importantes que revisar a esta hora, sobre todo para que no se te apague el gas.
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0: 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Tengo a Alejandro de Abastible Temuco Express en el teléfono. Alejandro, ¿cómo está mi rey?
1: Hola, buenas tardes.
2: Hola, ¿cómo estáis, Sandu?
0: ¿Y la Chofi?
1: Y yo... Hola.
2: Hola, Chofi, ¿cómo estás?
1: Muy bien, gracias.
0: Alejandro, ¿cómo está, maestro? ¿Cómo le va?
2: Bien, bien, bien, muy bien, gracias a Dios. Bien,
0: qué bueno.
2: Súper contento.
0: Tenemos hartas cosas que comentar. Partamos primero por lo que es la venta nocturna que se va a llevar a cabo desde el día de mañana.
2: Sí, no le habíamos dado mucho auge al tema de la venta nocturna para promocionar el tema de los aguinaldos, pero te lo voy a comentar enseguida.
0: Pero démosle
2: nomás. Mira, estamos con la venta nocturna

0: el día de mañana y pasado mañana, martes y miércoles, como es de costumbre, desde las 6 de la tarde hasta las 10 de la noche.
1: Ya, perfecto.
0: Los esperamos en la salida norte de Temuco, a un costado de la SOS.
1: Maestro, ¿cuáles son los valores de esta venta nocturna para...? Ah, se le cayó la figura.
2: Bueno, ya volvemos.
1: Se nos cayó ahí el llamado de Alejandro. Vamos a preguntarle, ¿no? Está llamando de nuevo. Usted sabe que esto es radio en vivo, así que... Esto suele pasar, es radio en vivo. Amigo Alejandro, se nos cayó, pero está de regreso ahí ya.
2: Ya volvimos.
0: Me caí.
1: Ahí sí, sí, lo notamos.
2: Y se
1: pasa.
2: ¿Y se levantó?
0: Cuando venía la mejor parte.
1: Claro, cuánto venían los valores ya. ¿Cuántos salen los valores de los gases entonces en esta venta nocturna?
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0: 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Buenísimos los precios.
1: Buenísimo. Para que mañana vaya a darse una vuelta, ya que tuvo una buena convocatoria la vez anterior. Esperemos que esta convocatoria también sea buena.
0: Sí, mira, la verdad es que los últimos dos meses hemos tenido una excelente respuesta del público, de los auditores, de los clientes, de todo. Así que el mensaje es no esperar hasta última hora porque tenemos cierta cantidad de stock de cargas.
1: Ya.
0: Y en general se están acabando antes de las 10 de la noche.
2: Muy bien.
1: Espectacular.
2: Y ahora la otra parte importante de esto es preguntarle respecto a los aguinaldos. ¿De qué trata? ¿Cómo son?
0: Hoy estamos tirando la casa por la ventana.
1: Impresionante.
0: Mira, estamos desde hoy día hasta el 18 tirando un aguinaldo diario de 50 luquitas que lo vaya a regalar tú o la Shofi.
1: Mira, no le puedo creer. Ya, Shofi, tú vas a regalar.
2: Yo lo regalo.
1: Ya, súper. Entonces, Alejandro, a ver, ¿cómo lo tenía que hacer la gente para poder ser parte de este concurso de un aguinaldo y que va a estar siendo sorteado todos los días acá en la radio?
2: De aquí al 18, si no me equivoco.
0: Sí, mira, es súper fácil. La persona nos llama, nos pide el gas y cuando esté el repartidor en su domicilio con su gas, ahí el repartidor le va a pedir los datos.
1: ¿Ya?
0: Le va a pedir el número de teléfono y su nombre y queda ingresado para concursar en uno de los aguinaldos de 50 luquitas que se va a ir sorteando diariamente aquí en la Punto 7.
1: Efectivamente, todos los días a eso del mediodía estaremos sorteando un aguinaldo de 50 mil pesos y la cantidad de lista que tengo acá de los participantes es
2: Son muchos.
1: Le da muy bien, maestro. ¿Qué quería leer?
0: Si es como así que a los auditores, Julián, o sea, perdón, Sandro, no a los auditores que aprovechen de... Tienen toda esta semana y toda la otra semana para seguir comprando y participar por uno de los aguinaldos que, puta, nunca está de más. ¡Ah, ojo!
1: Sí,
0: ojo. Y el último día, tenemos el gran sorteo de una parrilla a gas con un cilindro y con la carga incluida.
2: Todo incluido para este 18.
1: Oiga, maestro, un aplauso.
2: Maravilloso.
1: Para usted. ¿Cómo se pone la camiseta Bastille de Muco Expresa? Nos preguntan acá, ¿qué pasa, por ejemplo, si en este caso el repartidor me pide el Instagram?
0: Mira, si le pide el Instagram es porque es coqueto.
2: No es parte del concurso los Instagram, no, por favor.
0: No es importante, mira, sí es importante que las personas, todas cuando quieran concursar, que nos ayuden con el tema de la viralización de la publicidad. Entonces,
1: claro.
0: Nosotros le estamos pidiendo que nos ayuden a compartir la publicación. Claro. Para que así pueda llegar a muchas más personas y muchas más personas tengan la posibilidad de ganar con nosotros.
1: Perfecto, perfecto. Entonces, ¿dónde pueden pedir gas? ¿A qué número? Para que sean parte de este concurso.
0: Muy fácil. 45-292-4949.
1: Ahí hacen el pedido, el repartidor le toma los datos y todos los días, de aquí hasta el 18, vamos a estar sorteando un aguinaldo de 50 mil pesos cortesía de Abastible Temuco Express acá en el matiné.
2: Pero...
1: El momento de regalar es ahora. ¡Ya! Mira, tengo una lista acá que mi querida amiga Sofi me va a ayudar a transparentar esto a través de TikTok, por favor. Si puede tomar la camarita como de costumbre, usted mira nuestra cámara móvil. Y pueda mostrarme. Voy a girar la pantalla hacia allá para que pueda, en este caso... Ah, pues sí, ¿para qué va a girar la pantalla si usted tiene la pantalla adelante? Claro. Ahí pueda mostrar la lista para que vea que aquí hay una lista de participantes. Ahí la voy a girar un poquito para allá, Sofía. Ahí está, para que pueda enfocar el camarógrafo que está para allá. Es solamente por transparencia nomás. Ahí está. Para que vea que efectivamente existe una lista y tenemos hasta este momento un cómputo de 66. Por lo tanto, vamos a pedir a los auditores a través de WhatsApp que mencionen un número del 1 al 66. A través del 45259-2210. Después, ¿cómo se llama? Lo van a contactar nuestros

0: amigo de Bastible, le vamos a enviar los datos para que lo puedan hacer efectivo el premio, ¿ya? Bien, a través del 45259-2210 solicitamos a nuestros auditores que nos digan un número del 1 al 66. Rápidamente. Aquí está. Mira, vamos a tratar de cambiar acá para que salga todo al aire como corresponde. ¡Hop! Ya. Atención. Número. No, acá. Perdón. Ahí sí. Número.
1: 38.
0: 38. 38. Vamos a ver.
2: 38.
0: Vamos a ver quién tiene el 38. Voy subiendo aquí. Ahí está. Ya. Tengo acá el número. En este momento vamos a tratar de llamarlo para poder tener contacto con el amigo. A ver, sí. El ganador por ahora es...
2: ¿Le decimos el nombre?
0: Sí, díganlo.
2: Perfecto. Alex Fuentes Gómez.
0: Se acaba de ganar un aguinaldo.
2: ¿De 50 mil pesos eran?
0: Efectivamente, cortesía de Bastille Temuco Express, pero vamos a llamar para ver si el amigo nos contesta. A ver si nos puede contestar el amigo, a ver si lo logramos hacer esto, este contacto telefónico en vivo acá en la radio. A ver. No, no puedo hacerlo con el WhatsApp. Lo intentamos, pero vamos a llamar a nuestro amigo en minutos para que podamos hacer la entrega de su premio e informarle sobre el ganador. Lo vamos a dejar marcadito aquí en la lista para mencionar aquí el ganador. Alejandro, repitamos nuevamente, por favor, la venta nocturna. Aprovechemos el tiro.
3: Sí, mira, ya te repito, la venta nocturna hoy día, o sea, perdón, mañana y pasado mañana, martes y miércoles, desde las 6 de la tarde hasta las 10 de la noche, salía norte de Temuco a un costado de la Sofo. 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
0: Buenísimo, buenísimo. Solamente mañana, venta local, mañana y pasado. Alejandro, queremos agradecerte que estés con nosotros acá, darte las gracias por siempre ahí tener un descuentito para la gente en estos tiempos. Y evidentemente espero que le vaya bien durante esta semana también con las inscripciones y con la venta.
2: Sí, que le vaya súper, súper bien. Y también recordarles a la gente que nos está escuchando que, como nos informaba Alejandro, que también van a sortear esa parrillita eléctrica con el bidón de gas, ¿era, no?
3: Sí, parrilla de gas.
2: Eso, la parrilla.
3: Con cilindro de gas y con carga de gas.
2: Maravilloso.
0: Alejandro, un abrazo, que te vaya bonito.
2: Abrazo, muchas gracias.
3: Chao, gracias a ustedes. Chao,
0: ahí está entonces Alejandro de Bastible Temuco Express, que nos trajo tremendo premio.
2: Manso premio. Ya, maravilloso para este septiembre.
0: Ahora a ver si voy a intentar llamar, porque parece que como estaban llamadas por WhatsApp, no pude llamar.
2: Uy,
0: voy a intentar llamar de nuevo. Puede ser también que no hayan cortado el teléfono también, porque eso puede ser también. Sí. ¿No? Vamos a intentar discar acá. Parece que me falta un número.
2: Sí, te falta el número.
0: Me falta el 9.
2: Ahí sí.
0: Ahí sí, a ver. Ahí la marca 56. Ahí está marcando.
2: Parece.
0: Está marcando. ¿Cómo se llama el amigo? Alex Fuentes. A ver si nos contesta, ¿verdad?
2: ¿Se contesta?
0: Vamos.
2: Contesta.
0: Dale. Está ahí por una emergencia, Alex.
2: No lo pongan como contacto de emergencia.
0: Alex, claramente no. Vamos a intentar de nuevo.
2: Por lo menos 5 veces más.
0: Ay, pero si puedes dejar mensaje. ¿Alguien, tú alguna vez revisaste los mensajes de voz que te llegaban cuando uno dejaba la grabadora?
2: Sí.
0: Mira, después, aló, Alex.
2: Aló, hola.
0: Te estamos llamando de la radio, Alex, hace rato. No somos, por si acaso, estafados. No soy tu ejecutivo del banco.
2: Tenemos una sorpresita.
0: Vamos a intentar llamar de nuevo. Si es que puedes algún día revisar este mensaje de audio, que no sé ni dónde se revisen estos mensajes.
2: ¿No? A que por los teléfonos se llama a un número específico y luego te dice como marca uno para no sé qué.
0: Ah, mira, qué curioso. Voy a intentarlo un día. Ya, le vamos a cortar uno, vamos a llamarlo, ¿no? A ver, el número, ahí está. ¿Qué pasó? Ah, y sí. Este era de aquí, ¿cierto? Ese es el 50. Ese, ahí está. Oh, no cortó.
2: No está cortando, parece. No quiere nada.
0: Oye, amigo, si estamos regalando un aguinaldo. A ver, vamos a intentar nuevamente. No cortó, ¿no? Bueno, quizás esté ocupado el amigo, ¿eh? Puede que esté ocupado también. Eso igual se entiende. Sí. ¿Eh? Bueno, felicidad entonces a nuestro amigo Alex. Su nombre es Alex Fuentes Gómez. Alex Fuentes Gómez. Felicidades para el amigo que evidentemente gana un aguinaldo. Y mañana también estaremos sorteando.
2: Sí, mañana otro más. De aquí hasta el 18 estaremos sorteando uno por día.
0: ¿Qué pasó?
4: Si no contestó al agua nomás.
0: No, amigo.
2: No, así no funciona.
0: No, no se puede, porque sí. El premio del auspiciador, amigo.
5: Pero si no contestó, ¿por qué va a ganar?
0: No, pero atento
2: porque... Dijo el picado, si no contesta, gano yo.

0: Atento porque vamos a estar sorteando todos los días, amigos, pero lo importante es que usted tiene que hacer una compra de gas cortesía de en Abastible Temuco Express, ¿cierto? Ya sea por teléfono o ojalá presencial, idealmente, ¿ah? Y más aún en la venta nocturna. Sería ideal. Vamos a sentarlo una vez más, realmente... Realmente puede salir pero, ahora el...
1: Como que no está sonando,
0: según yo. Parece que el teléfono que está fallando aquí. Sí, el teléfono, porque se no haya
1: cortado. Es la radio que está no funcionando con los teléfonos. No coopera.
0: Porque se haya cortado el plan ya. Sí, el jefe.
1: Ya no, ya no pagaron el teléfono.
0: Como no está, entonces... Ya la cuenta no se pagó. Bueno, estaremos atentos con eso mientras nos quedamos con el tío Chayanne.
1: Con el papi Chayanne.
0: ¿Qué me has hecho? 12 del día con 30, increíblemente.
1: Uy, justito.
0: A la vuelta de pausa, ¿qué haces hasta ahora de la tarde?

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1: De regreso cuando ya es la última media hora de este bloque, en realidad últimos
2: 15 minutos.
1: Para ser honestos, 8 minutos. Para que ser honestos, para mí 8 minutos nomás. 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
1: Maravilloso, ¿eh? Hoy día sí le voy a caer de cabeza al Paltomiel porque...
2: Por favor.
1: Ya, estoy todo empastillado con la cara y me dejó un poco dopado, hay que decirlo.
2: ¿Y las micheladas?
1: Hay que decirlo. Lo intenté el fin de semana.
2: No funcionó.
1: No funcionó. Y es raro que no funcione, es raro. Siempre me ha hecho efecto. Pero creo que hice una combinación que no debía haber hecho, ¿cierto? Esa combinación me anuló el hechizo. De la hechizo se me puede recuperar. Pero las pastillitas me hicieron un poquito de efecto ya. Me dejó, lo que sí me dejó, otra caja de pastillas que no sé si también debo tomarla o no. A veces la Karen llega y deja las cosas acá nomás y se va. Entonces no me dejó el instructivo. Entonces, bueno, eso lo averiguaremos más tarde si es que llego a las 3 o me desmayo. 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Vamos con el gas y recuerda, sobre el aguinaldo, un aguinaldo todos los días estaremos sorteando al mediodía acá en la radio.
2: Hoy ya sorteamos el de hoy, sí. Así que preparados para mañana.
1: Efectivamente, y además, ¿quién más nos acompaña, Chofi?
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1: Buena. Un gran saludo para la Amara que está escuchando en la radio. Tiene una similitud con mi nombre, se llama Amara Sandy. Tiene una cercanía casi, Sandy. Casi. Por un momento pensé que éramos primos, pero no. No hay nada de parentesco, por suerte. Así que saludos para Amara que está escuchando la radio. Saludos para Amara. Bueno, un tema de juego de palabras ahí. Amara, saludos, un abrazo, besito. Que va manejando el vehículo.
2: Cariño.
1: Ya, nos vamos a pasar lista también a través del WhatsApp 45259-2210. Porque la pregunta es:
2: ¿qué estás haciendo a esta hora de la tarde?
1: A ver,
3: ¿qué estás haciendo a esta hora de la tarde?
1: ¡Oh, ya! Vamos a ver quién anda por ahí. ¿Cómo lo tiene que hacer la gente para comunicarse con nosotros?
2: Para comunicarse con nosotros, primero que nada, vamos a repetir el WhatsApp, el 56452-592210.
1: Ah, pensé que estabas dando tu ruta.
2: No.
1: Vámonos.
2: 452

0: 52 59 22 10.
1: Ahí sí, usted mande una foto.
0: Una foto, un video, un mensaje, un audio, lo que deseamos, para que nos muestre qué está haciendo a esta hora de la tarde.
1: Perfecto.
2: ¿Qué estás haciendo a esta hora de la tarde?
1: Por acá la, bueno, nos sale el nombre de la niña, dice Mechita, pero dice saludos, quiero mandar un saludo a una amiga. Ya, pues dele nomás, pues.
0: Si bueno, la... bueno. Saludos a la amiga de Mechita. Ya,
1: saludos para la amiga Mechita. Por acá cocinando una carnecita al horno post cumpleaños. Un gran saludo para la Connie, que está de cumpleaños, estuvo cumpleaños
0: saluditos
1: el día de ayer, creo.
0: Ayer.
1: Así que un gran abrazo acá de la...
0: Saluditos para ella.
1: De las... ¿Cómo era? ¿Dijeron un nombre delante? Sandofi. A los Sandofis. Parte de los Sandofis. ¡Aló!
3: Buenas tardes. ¿Qué estoy haciendo?
1: Sí.
3: No se ríen.
0: A ver,
3: ¿cómo? Me estoy devolviendo a la casa. Bajé al pueblo a buscar la leche de mi bebé.
1: ¿Ya?
3: Con mi bebé, con mi esposo. Y llegamos al pueblo y se me olvidó la cartera, los documentos, toda la cosa. El Alzheimer me está soplando en la nuca, Marce. Y la leche también de la criatura.
1: Bueno, menos se quedó la guagua.
0: Uy.
1: Saludos. Mira, qué bonito el auto de la amiga.
0: Eso mismo quería hablar, porque esos patitos a mí me encantan. Yo tengo uno en la casa, pero el mío es amarillo con un collarcito.
1: Yo igual tengo uno, porque tiene una hélice en la cabeza.
0: Yo le había regalado ese a mi pololo para su autito, pero... ¿Ya? La hélice no giraba, no salió dije. Malo el pedido.
1: Por acá, mientras veo en su vehículo, está estacionado mandando el mensaje.
0: Está detenido.
1: De benzina anda bastante bien todavía, así que
0: muy bien.
1: No se olviden que parece que va a subir un poco la benzina el fin de... O sea, el jueves. ¡Aló!
0: A ver.
4: Hola, Sandu, buenas tardes. Saludos a la Sofía igual.
1: Ya.
4: Cristian Pinto desde Caleta Yico por acá. Mira, ya. Recién almorzando
1: legumbre una y la beterraga.
4: Una ensalada de beterraga. Soy un 7 y ustedes...
1: ¿Le gusta la beterraga?
0: Sí, me encanta la beterraga.
1: Ya, me he dado cuenta que somos totalmente extrapolados los dos ya. Eso es
0: o
1: bueno.
0: O sea, no, ¿eh? No me encanta, pero bueno. Sí me gusta.
1: Eso es bueno, eso es bueno.
0: ¿A ti no?
1: No, no me gusta. Oh. Y por fin encontramos lo que no nos gusta ninguno. Al revés.
0: Ahora, por lo opuesto. Al revés. Bueno, por algo esta dupla funciona bien porque es opuesta.
1: Efectivamente.
0: Si todos nos gustara igual, no, qué fome.
1: No, no me gusta la... No.
5: Y manejando para ir a buscar un autito para llevar la revisión técnica. A ver que la gente que pase por ahí por la revisión, cómo está esa cosa. Si hay cola, no hay tanta cola.
1: Ya.
5: Que avisen.
1: Vamos.
0: Avisen.
1: ¿A cuál vamos?
0: Tiene a cuál de todas.
1: Cola. Claro.
2: ¿Qué estás haciendo a esta hora de la tarde?
1: En el TikTok también saludos para la Yuri, dice yo preparándome para ir a la casita. ¡Yuhu! A ver por estos lados, ¿qué hace a esta hora de la tarde?
0: ¡Aló!
5: Aquí andamos, por fondo el Carmen, los Sandofis.
1: Sandofis.
5: Con pasajero.
0: Muy bien.
1: Fantástico, ahí quedamos bautizando entonces como los Sandofis.
0: Sandofi.
1: ¡Aló!
6: Hola Sandu, hola Sofi, ¿qué estoy haciendo esta hora de la tarde? Estoy haciendo mi almuerzo de cumpleaños, porque ya estoy de cumpleaños. Así que me pueden saludar también. Ah, les paso el dato. No. Estoy haciendo almuerzo, estoy haciendo unas papitas cocidas con unas chuletas y ensalada.
0: Muy bien.
6: Y eso, y obviamente escuchando la radio. La punto 7.
1: ¡Ya vamos!
0: ¡Ay, feliz cumpleaños, pues!
1: Felicidades para la Berenice, que está de cumpleaños. Berenice Abigail, un gran abrazo.
0: Y un buen almuerzo de cumpleaños, por supuesto.
1: ¡Eso!
7: Cuando estamos actualizando la lista de terremotos, llevamos 3 ya. ¡Vamos, que se puede!
1: Ya le mandé, muy bien, amigo. Actualizó la lista desde ya, muy bien, amigo.
0: Muy bien.
1: 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Hay una invitación ahí, porque...
0: La nueva cara.
1: Mira.
0: Confite San Julián.
1: San Julián, cachorra. A ver, por acá tengo una mesita.
4: Por aquí trabajando en el taller, unas cubiertitas de cuarzo blanco.
1: Bueno, uno se puede acostar sobre ella y tener buena energía.
8: Una consulta, Sandu. Sí. ¿Sabe qué pasó con el retiro de la basura por aquí por Corvalán?
1: Buena pregunta.
8: Un 7.
1: Buena pregunta. Se la vamos a averiguar con la Shopee. Veo aquí comida. Veo aquí un mate. Apios.
0: No se escucha. Ah, es una tortilla. Pareciera que es una tortilla de rescoldo.
1: Pareciera que sí, ¿eh?
0: Qué rico.
1: Semáforo pegado en rojo. ¿Dónde es esto? Es por Pedro Valdivia. Fantástico, gracias, amigo. Pagando, dice acá, preparando el e-commerce para. Así que atentos. 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Ya, pues bueno, está bueno. Vamos con el penúltimo.
9: Oye, Sandu, ¿sabes que yo escucho la radio de las 7 de la mañana hasta las 9 de la noche que no me bajo del auto?
1: Buena.
9: Y no he escuchado al Zúmbale. Hace rato no escucho al Zúmbale. ¿Qué pasa? ¿Estará vivo? ¿Estará en otro mundo? ¿Qué estará con los marcianos? ¿Qué le pasa al Zúmbale que no habla?
0: ¿Qué Zúmbale? ¿Zúmbale primo?
1: Amiga, ¿de qué está hablando?

0: amiga de... Escucha todo el día la radio. Yo trabajo acá y no sé qué se refiere con el Zúmbale.
1: ¿Zúmbale Primo?
0: ¿Zúmbale Primo? ¿Se refiere, claro, al grupo musical, amiga? No, que no estoy cachando.
1: No, no conocemos a ningún Zúmbale trabajando acá en la radio.
0: Ningún Zúmbale tampoco. ¿Estás segura?
1: Pedro de radio.
0: Pedro Valdía, esquina de Javiera Carrera, dice el semáforo en rojo. Ah, ya, gracias, amigo.
2: Se equivocó de radio, parece.
0: Sí, yo creo que sí.
3: Camino a Temuco, Sandu.
0: Sí, yo creo que sí, amiga. A ver, por acá los auditores están resolviendo.
4: Se equivocó la amiga de radio.
0: O sea, pero por último, dígame, ¿en qué radio estaba trabajando yo? Porque...
4: No, pues Sandu, no, pues el artista, el Zúmbale de aquí de Labranza. Todos los días hablaba el Zúmbale ahí, pero hace rato que no lo escucho.
1: ¿Ah? Creo que aquí me podrías ayudar tú, quizá.
0: No.
5: ¿Qué estás haciendo a esta hora de la tarde?
0: No, que puede sonar pesado lo que voy a decir, porque no cacho, no...
1: No sabemos.
0: Insisto.
1: No sabemos.
0: Todavía no entiendo. ¿Hay algún Zúmbale que se llame así, que le digan así o que...? No cacho.
6: Nadie conoce a tu Zúmbale.
1: Ya.
0: Se van a empezar. Yo pensé que yo era el pesado, ¿ves?
2: Chiquillo, el Zúmbale es un amiguito que trabaja en Labranza. Es Uber.
0: Pero acá no se ha presentado así, po. Entonces no, por eso no.
7: Sando, el Zúmbale es un auditor que habla en la radio. ¿Cómo no van a saber quién es el Zúmbale?
0: No sé nada.
1: Son tantos nombres, tantos auditores que acordarse.
0: ¿Cómo esperen que uno se acuerde?
8: No, pues si el Zúmbale se manda audio para la radio Bajay.
0: Dice que se refiere a... Ah, pero el programa de Julián.
1: El programa de Julián. Aléguenle a Julián.
0: Claro, no cacho, amigo, no.
8: ¡Ah, el Zúmbale! ¡Ah, no lo cacho!

0: quizás era el súbale que te llevo.
1: No, ni una que ver. No, si ya no aclararon ya, amigo, ya no aclararon. Es que yo no tengo tampoco mucha retención como mis colegas, le digo al tiro. Me malo retenido.
2: No, no tiene buena retención.
1: No, no. O sea, de líquido sí, pero tengo que trabajar eso también estos días antes del 18. Después,
2: retención quizá. De terremotos.
1: Claro, retención de nada, pero en retención de nombres soy un poco malo. Y prefiero sí. Ser transparente en eso.
2: No, yo soy igual, yo con los nombres no me manejo nada, pero las caras soy un 7.
1: Por favor, así que le pido disculpas, así que, pero tampoco el auditor se reporta. ¿Hay algún amigo Zumba que usted está escuchando la radio hasta ahora?
2: Sí, la está escuchando, mando un audio.
1: Sí, pues mando el audio y presente, se va a quedar muy gordo.
3: ¿Y por qué no estamos despidiendo si faltan 5 para la
1: 1? No, si nos vamos, amigos, son... ¿Quién es? 12 del día con 57.
2: 12 del día con 57.
1: 12 del día con
2: 57.
1: 12 del día con
2: 57.
1: Nos vamos, nos vamos.
2: Quedan solo 3 minutitos la 1, nos vamos.
1: Nos vamos, señores y señores. Muchas gracias por la sintonía.
2: Gracias por estar, gracias por ser, gracias por ser el verbo to be.
1: Efectivamente, efectivamente. Sí, gracias a todo el verbo to be por ustedes. Todo el día. ¿Qué pasó acá? Páselo, tío, dicen por acá.
4: Bueno, creo que trabajé mucho. Yo creo que más duermen que trabajan.
1: El de arriba.
4: Hola, tío. Oiga, un saludito a todos los coleguitas de la línea 4 que andamos trabajando aquí. A y B. A todos los coleguitas nada más. Aguante nada más la peguita.
1: Ya.
4: Y a todos los conductores de otra línea igual, pues, oiga. Aquí lo voy a pasar saludándolo. La botada en la bocinita.
1: Ya, pues ahí está. Un abrazo para
2: el saludito amigo, a todos los conductores de las líneas.
1: Regresamos a las 3 de la tarde para seguir avanzando.
2: Volvemos
1: con
2: a las 3.
1: Listo, no se diga más. Buen almuerzo, Zeta Chofi.
2: Buen almuerzo para todos. Y no se vaya que después seguimos en punto 7, pero no nosotros. Sigue nuestra coleguita Cari.
1: Sí, en este momento Julián Gutiérrez a partir de ahora con aviso económico. Será hasta más rato. ¡Un abrazo! ¡Chao!

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0: ¡Qué rico! ¡Qué rico! Me gusta porque a esta hora todos se van a almorzar. Todo menos yo. Así que estamos listos. Muy, pero muy buenas tardes. Estamos listos por acá para comenzar con este bloque de avisos en este día lunes 7 de septiembre, semanita que va del 7 al 13 de septiembre. ¿Con ánimo? Sí, pues siempre con ánimo. Llenos de alegría y con la cara llena de risa en este día primaveral. Es más, les voy a contar que salí a caminar un ratito porque a eso de las 11 de la mañana vi cómo estaba el día y me dije a mí mismo: oye, no te podés quedar sentado, bro. Disfruta del día. Y ahí andábamos caminando un ratito con este clima maravilloso después de, hay que decirlo, una mañana bastante fría. Hizo mucho frío en la mañana. Pero desde ahora comenzamos con este bloque de avisos y habilitamos lo que es el WhatsApp. Ustedes se pueden comunicar para enviar audios, máximo 30 segundos. Hola, quiero vender, quiero cambiar, arrendar, tengo el dato de un bingo, de alguna rifa. O simplemente quieres enviar un saludo, dejar un reporte en ruta, todo eso por acá.
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0: Exactamente, ahí en ese numerito de WhatsApp nos vamos comunicando en este día lunes por la tarde. Déjame revisar por acá la temperatura porque hoy se supone que vamos a llegar a los 20 grados y estamos a esta hora a ver 15 grados en la temperatura actual acá en Temuco Centro. Rico, rico el día. Por lo menos desde hoy y hasta el día viernes es la temperatura más alta que estoy viendo, ¿eh? Porque mañana martes, máxima de 16, nubosidad parcial. El miércoles, máxima de 17, nubosidad parcial. Dicen que el jueves y el viernes en la tarde estaríamos con algunos chubascos débiles. Eso es lo que dice el tiempo. Pero está rico, ¿ah? Bueno, desde acá también para toda la gente que no escuchó más temprano el programa, en la mañana de 6 a 9 cuando estuvimos, deseamos que tengan una linda semana, que todo les salga bonito y motívense. ¡Uy, uy! Motívense para lo que viene ya la próxima semana desde el jueves, algunos ya desde el 17 celebrando, viernes 18, sábado 19, domingo 20, fiestas patrias. Tiki, tiki, tiki, tiki. Vamos a ir a la música y a la vuelta estoy con los primeros mensajitos en este bloque de avisos en el día lunes. Estamos listos. ¡Bienvenidos!

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0: No, si comenzamos bélico. Bélicos. Señoras y señores, ahí estábamos con la grupa de. Con la música de Potencia. Con la grupa Potencia, sí. Con el grupo Potencia, la canción Te Demostraré. Y también Rakim y Ken White con Dame lo que quiero. En estos días donde podemos decir ya que estamos en la previa de la fiesta real. Yo estaba viendo por acá los WhatsApp que van llegando. Y son muchos. Oye, y dentro de los WhatsApp que me llegaron. Sí, me acaba de llegar uno de Enzo. ¿Se acuerdan de Enzo, no? El coleguita de Puerto Montt que vino hace algunos días. Me envió un número que dice .7. No entiendo, así que le voy a poner acá unos signos de interrogación a Clenso. El Clenso. Ya, ¿qué te parece si vamos a saludar de inmediato a la gente que reporta sintonía, la gente que deja avisos, la gente que dice hola, presente, hola, hola, ¿qué tal?
1: Julián, semáforo apagado en San Ernesto con Bernardo O'Higgins, precaución ahí porque hay colegios por ahí cerca.
0: Uy, ojo, ojo, ¿podemos repetir para los conductores? A ver.
1: Julián, semáforo apagado en San Ernesto con Bernardo O'Higgins, precaución ahí porque hay colegios por ahí cerca.
0: Ahí está. Ojito. La Ivetita dice, amigo, yo nada de almuerzo. Ah, no, ya almorcé, dice. Sí, sí, sí. Ya almorcé. Ahora para el centro. Acabo de tomar. Acabo de tomar la micro. Yo me había asustado día lunes. Ya. Acabo de tomar la micro, la 9 naranja. Y el conductor es un 7. Nos viene escuchando hasta ahora. Saludos al amigo de la línea 9, la 9 naranja. Y saludos para ti, Betita, que te vaya muy bien en todos los trámites que vas a hacer. Bueno, y no está de más siempre decir, pórtate bien. Sí. Buenas tardes. Mi hijo encontró una TNE que me hable la persona que la necesita. Yo hace poquito pasé por fuera de la oficina de TNE acá en Claro Solar y había muchos jóvenes tratando de hacer el trámite, en especial cuando se pierde este documento, que es súper complicado, ¿eh? Sí. A ver, a nombre de Sofía Poblete Fuentes. Así se llama esta chica que estudia en el Liceo España. TNE a nombre de Sofía Poblete Fuentes. Si alguien la conoce, algún familiar por ahí, o está ahí escuchando, que nos hable para enviarle por acá por interno el número de teléfono.

0: y así recuperar el documento. ¡Aló!
1: Hola, amiguito Julián, ¿cómo estás? Espero que estés súper, súper, súper, súper bien. Yo aquí a punto de almorzar ya y te tengo en un parlante grandote para que me animes toda la tarde. Así que te mando un abrazo gigante, amigo. Te quiero mucho. Nos estamos viendo.
0: Ahí estamos con nuestra amiga Coti. Y sí, amiga mía, yo el día de hoy de forma pública te quiero saludar. Es más, te quería saludar en la mañana, cantarte el cumpleaños feliz atrasado, pero está ahí seta, está ahí durmiendo. Te saludó en la mañana tu mamita, Yasnita. Y yo te quiero saludar ahora, desearte lo mejor del mundo en tu cumpleaños, que fue ayer. Y espero que lo hayas pasado espectacular. Yo estaba mirando mi celular, mis redes sociales, tipo 1 de la tarde, 2 de la tarde, 3 de la tarde, a ver si por si acaso, como, amigo, ven, hay torta, amigo, hey, hay asado, eh. Nada. Ya, pero espero que lo hayas pasado muy bien. Y tú sabes que acá en la Radio.7 todos te queremos mucho. Y te queremos cantar. ¡Cumpleaños! ¡Más o menos! ¡Feliz!

0: Oye, y eres súper joven todavía, amiga. Tienes una hermosa familia. Saluda a tus guaguitas y espero que todos los regalos que esperabas, que todos te llegaran. Y que todos los deseos que tu corazoncito tiene, que todos se cumplan. En especial ese sueño que tienes de casarte con Charlie Flow. A pesar que ese mujeriego, sí, pues con la Jamie ahí se portó mal. Saludos, amiga. ¡Abracito! ¿Qué tal? Buenas, buenas, buenas.
1: Hola, amigos. Buenas tardes a los Punto 7. Quiero pasar un datito de ventas. En la Galería Añelol, el local número 12, va a cerrar sus puertas. Vamos a vender todo lo que es vitrinas, muebles, estanterías. El que esté interesado se puede acercar a la calle Aldunate 541, a la tienda Montaña Táctica, porque vamos a cerrar la sucursal de Galería Añelol. Así que los amigos interesados que quieran comprar vitrinas, estanterías, maniquís, todo lo que sea para venta en el comercio, están los productos disponibles a partir del 15 de septiembre. Y si alguien quiere quedarse con el local completo, bienvenido sea. Un saludo a todos los Punto 7. Gracias, ahí está. Amigos.
0: Saludos, amigo. No sé por qué están cerrando, pero bueno, lo mejor de lo mejor, amigo mío. Y si a alguien le sirve, ahí está el datito. ¿Ya? Hola, Julián, buenas tardes. Se vende media hectárea terreno chileno, factibilidad de agua y luz, rol propio. Esto es la comuna de Vilcún. Comunicarse al 96835-6249. 96835-6249. Aquí tengo más.
2: ¿Aló? Hola, Juliancito, espero que estés muy bien. Mira, habla por acá Paula Ego, del sector Pueblo Nuevo Temuco, con un nuevo emprendimiento. Bueno, estoy actualmente de Uber. Uber, bueno, trabajo en las aplicaciones Uber, Android y Didi. También hago viajes particulares, quien desea, para mujeres, ¿ya? Bueno, el número de contacto es más 569-4844-5851. Así que ahí me pueden comunicar las chicas que necesiten un viaje especial. Bueno, hago igual viaje al aeropuerto.
0: ¿Ya?
2: Viajes particulares. Así que ese es mi datito para hoy día, esta semana. Y bueno, sigo también con el negocio. Eso sigue también. Y bueno, también en el negocio tengo el servicio de lo que es Starken y Blue Express, acá en el sector Pueblo Nuevo, calle David Perry 0685. Saludos, Juliancito, gracias.
0: Ahí está la Pauli. Saludos, Pauli. Un abracito, amiga.
3: Julián, bienvenido aquí, escuchándote como todos los días, precioso. Así que tengas un lindo día, un lindo programa. Y aquí estaré contigo hasta las 3 de la tarde.
0: Exacto, hasta las 3 de la tarde. Gracias, señora Tina. Le enviamos un abracito. Linda semana. Hola, hola. 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Ahí está. ¿Qué más? Oye, son muchos los avisos que están llegando, ¿ah? ¿Eh? Saludos para María Muñoz, que dice, Julián, a veces como que

0: se te enreda el choclo. Sí, po. La verdad es que hoy no hice lo que siempre hago, que es, antes de comenzar, mis ejercicios de dicción, el... Ese no lo... El otro, ¿cómo es? El que me enseñó la fonoaudióloga. Tampoco lo hice ese. Pero vamos mejorando, ¿eh? Saludos. ¿Qué más? Dice, mira, aquí encontraron otro documento. Otros, mejor dicho, porque son varios. Tengo una TNE a nombre de Giselle Constanza Mariano Queopucura. Giselle Constanza Mariano Queopucura estudia en el Complejo Educacional Padre Las Casas. Si alguien la conoce, encontraron por acá en la línea 3 su TNE. Ya, también tengo una cuenta RUT a nombre de John Morales Narváez. John Morales Narváez. Si está el amigo por ahí escuchando la radio, para que nos hable, ¿vale?
1: ¡Aló! ¡Hola, Juliancito! Que tengas lindo programa, buena tarde. Y aquí te estamos acompañando. Oye, Juliancito, tienes un zumbido de fondo. ¿Qué cosa tenés trabajando atrás por ahí?
0: ¡Uy, ya que están soldando aquí, amigo! No, sí, es un zumbido que está hace varios días por un problema técnico del cerro, amigo, de la antena. Que los técnicos están trabajando ahí para solucionarlo lo antes posible. Por eso suena como... así al... de fondo. ¡Saludos, don Ricky!
2: Hola, Juliancito, te salió raro ese... Parecía un gatito ronroneando. Saludos, Julián, buen turno.
0: ¿Cómo es? Hola, Julián, si puedes avisar. Me dejaron esta mochila el viernes en mi oficina. Se le cayó a un niño que iba en scooter. Es una mochila Air, es una mochila deportiva. Esto en calle Recreo, entre Avenida Alemania y San Martín. Tiene su carnet y los documentos a nombre de Nicolás Roa Salinas. Nicolás Roa Salinas. Si alguien lo conoce, ahí está su mochila. Hola, amiguita Lali.
3: Hola, Juliancito, ¿cómo estás?
0: Hola.
3: Quiero mandarle un saludo a mi hermano Sergio, que vive en Viña del Mar, que hoy está de cumpleaños, que lo pase súper bien, y muchos besitos, abrazos para él, y que cumpla muchos años más. Chao, Julián, gracias.
0: A la distancia hay un saludo de parte de la Lali, espero que pronto puedan estar juntitos como hermanos para celebrar ahí alrededor de una parrilla, de una buena mesa, ¿cierto? ¡Feliz cumple!
2: Hola, Juliancito. Buenos días. Hola. Esperándote estábamos. Oye, Julián, el bloque del sando es muy largo ya, pues llega antes tú. Cariño.
0: Ah, sí, está bien. Son 4 horas que tiene el colega, está bien. Aparte que antes de él estoy yo de 6 a 9, después ahora de 1 a 3. Harto me aguantan, pum. Claro. Te mando un abracito. Hola, Juliancito, dice por acá la señora Edith. Lindo comienzo de semana para todos los puntos 7. Yo soy un 7, la señora Edith desde Los Ángeles. También me imagino que está muy lindo el día por allá por su ciudad, ¿cierto?
4: Llegó la alegría del hogar. Besito a mi niño hermoso, precioso. Tengo una foto ahí, es maravilloso. Muy lindo. Guapo, guapo.
0: ¡Ay! ¡Ay! Abracito, amiga. Linda semana. Bueno, parte de los saludos y comentarios que tengo por acá, me había enviado un mensaje mi mamá acá al WhatsApp de la radio, pero dice mensaje eliminado. Oye, mamá, no ande borrando los mensajes. Boom. Sí, boom. ¿Qué ocultas, mamá? A ver, cuéntame. Es la música de los Reggaeton Boys. Para que lo bailes.
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0: ¡Que la azotes!

0: que el azote. Reggaetoncito. Reggaetoncito del bueno ahí con los Reggaeton Boys. Que la azoten. Una de la tarde con 30 minutos cuando vamos a la pausa. Estaba por acá por Nintendo respondiendo algunos mensajes de Julián, mándame este número que no alcancé a notar. Así que en eso estaba. Parece que me falta uno, ¿no?
1: Biancito, ¿me puedes mandar el contacto de la persona que vende, que va a rematar las cosas que no alcancé a notar, por favor?
0: ¿Cómo no lo entendí?
1: La persona que vende, que va a rematar las cosas
0: que... ¿Que vende ga una rampla esposa? ¿Cómo?
1: Persona que vende, que va a rematar las cosas que...
0: No le entiendo, amiga. ¿Será que me lo puede enviar de nuevo? ¿Cómo es?
1: De la persona que vende, que va a rematar las cosas. No alcancé a notar, por favor.
0: Garra una arranca esposa.
1: Juliancito, el señor que va a rematar las cosas.
0: ¡Ay, ay, sí! Ya. Ahora entendí. Ningún problema, pues, amiga. Se lo envío por acá por interno. Miren, voy a ir a la música. No, a la pausa voy a ir y ahí le comparto el número. Mi querida señora Tina. Arranca esposa, ¿entendido? Ya, perfecto.
2: El que va a rematar las cosas, hombre.
0: Oye, sí, ya entendí. Oye, soy agresivo. Ya, el que va a rematar las cosas. La señora Tina. La queremos, amiga. 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

0: 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Ahí está. Sí. Ya, vamos a la pausita. Regresamos de inmediato. No se muevan, no se cambien de esta tarde de Punto 7, absolutamente en vivo.
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0: escuché la intro de la canción y pensé que iba a empezar a decir Thunder, Thunder, Thundercat.
1: ¡Thunder! ¡Oh! ¡Thundercat! Bueno, se parece, pero no. Lo que estábamos escuchando, la música de Ataque 77, un poquito de rock trasandino, ¿Por qué te vas?
2: ¿Por qué te vas?
1: Muy bien, acabo de enviar por acá el número a la señora Tina, el número que estaba pidiendo, así que estamos tiquitaca con los números, ¿ah? Impecable. La Carlita me estaba avisando por ahí lo que decía el mensaje. Gracias, Carlita. La Yasnita por ahí también. Saludos, Yasnita. Abracitos. Dice por acá, buenas tardes, Julián. Un saludo para todos. 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Dice por acá Estrella. Hola, Julián, te cuento que ayer me robaron mi cilindro de gas como a las 20 horas. Eran dos tipos, uno andaba en bicicleta. Se tiraron por Belgrado hacia el río. Solo quiero decirle a estos tipos que estoy a punto de subir las fotos de las cámaras. No sé cómo entraron, ni siquiera me echaron a perder la chapa. Ah, bueno, que al final estos tipos... Claro, uno sabe que son delincuentes, lo peor de la sociedad, escorias, ratas, bacterias, dígale como quiera usted. Pero son inteligentes para robar, pues por eso uno tiene que tener mucho cuidado. Oye, no te podés robar un cilindro de gas, pues, ¿sí o no? ¿Qué lata lo que le pasó, amiga? Suba la foto nomás, suba la foto. Como diría Sandu, impresentable. ¡Aló!
3: Hola, hola, Juliancito. Que tengas una linda jornada.
1: Hola.
3: Te llamo para que des mi aviso, que yo vendo palomitas, maní, manzanas, todos los confitados.
1: Ya.
3: Y para que hagan su pedido al número 98-60-2311. Hago para colegio, para lo que ustedes, vendo por mayor. Así que aquí, afuera del mercadito, yo soy un 7. Y tú, Julián, un abrazo.
1: Amiguita, un abrazo para ti. Se pueden comunicar con ella, con la Choli, al 99860-2311. 99860-2311. Ahí en ese numerito se comunican, ¿vale? Ok. ¿Qué más le tenemos?
4: Cámbiale al Sando, pues, que él haga el de 6 a 9. Y tú, de las 9 hasta las 3. Ah. Todo el día para nosotros.
1: No, me carga. Es que me gusta mucho el bloque de 6 a 9. Créeme que lo disfruto. Y el de la 1 igual, sí. Y aparte que tengo toda la mañana libre, Ya, escuchen al Sandu. Sí, el Sandu es súper bueno. Los saludos de la gente por acá a través del WhatsApp. Recuerden que ustedes se pueden comunicar en este número.
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1: Exactamente, ahí vamos interactuando contigo y pasando tus avisos y saludos.
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1: ¡No, ya!
8: Hola, Juliancito, te borraron tu mensaje.

0: eliminaron, te eliminaron. Nada que hacer, Lebu.
1: Ah, sí, bueno, mi mamá eliminó el mensaje que me envió, no sé por qué, amigo. Qué raro, quizás que era. Hola, hola, amigo, quiero vender una estufa, es una Bosca. La vendo porque me quedé con la de leña. Ah, está vendiendo una

0: a Pellet a mitad de precio, a comunicarse por acá con nuestra auditora al 98129-2601. 98129-2601. Ahí le pueden hablar. Me están viendo fotitos por acá también. Anita, ¿qué tal Anita? Me dice, bello el día por acá, y me envía la foto de un lugar hermoso, todo verdecito con un sol radiante. Está muy lindo el día, ¿eh? Saludos, aló.
1: Hola Julián, buenas tardes, ¿cómo estás? Julián, ¿te acuerdas que te había hablado el sábado por el Instagram de Benja, el que practica karate?
0: Ah, sí me acuerdo, sí me acuerdo.
1: Me dijiste que te hablara en el bloque de los avisos, así que ahora estoy cumpliendo la palabra. Así que eso, pues, Julián, ayudemos a Benjita a llegar a los 1000 seguidores y así poder ver si podemos obtener auspiciadores. No sé si está la opción de llamarte a la radio.
0: Amigo, sí, pues.
1: Unos 5 minutitos y te explico así en breve lo que estamos buscando. Por favor.
0: Llamemos al amigo, pues si yo comenté este caso el fin de semana. Es un joven que necesita llegar a los 1000 seguidores en Instagram. Y tiene 467. Llamemos, pues. Llamemos al amigo por acá para que nos cuente en vivo y en directo. Y así apoyamos. Mira qué fácil, apoyamos solamente conseguirlo. Muy fácil.
2: ¡Conténtame!
1: Hola, Julián.
0: Buen, amigo, ¿cómo está ahí?
1: Bien, bien, ¿y tú?
0: Bien, bien, amigazo. Hoy aquí estamos pendientes de lo que pasa con Benjita. Para toda la gente que nos escuchó el fin de semana, cuéntanos un poquito sobre el caso, a lo que se dedica Benjita, qué tipo de deporte. Cuéntanos todo.
1: Mira, Benjita practica karate ya de los 5 años. 5 años que está practicando esta disciplina. A su corto tiempo ya ha salido campeón internacional en Perú, en Lima. Tiene 3 campeonatos nacionales.
0: ¿Ya?
1: Estamos hablando de un tricampeonato. Y también campeonatos regionales que tiene acá dentro de la región y también fuera de la región. El día domingo fuimos a pillar el boom. Este domingo, ¿qué pasó? Ayer, ¿cierto?
0: ¿Sí?
1: Y salió campeón en sus 2 disciplinas, kata y kumite.
0: Buen,
1: campeón regional.
0: Bien, amigo. Oye, ¿cuánto tiene Benjita actualmente? ¿Cuál es la edad de él?
1: Tiene 8 años.
0: 8 añitos. Tú me dices que comenzó a los 5 años con esto.
1: 5 años.
0: Ya, entonces lo que necesitamos son auspiciadores, gente local que quiera entregar apoyo, ¿cierto?
1: Claro, porque mira, ahora el tricampeonato que fue en el Nacional de Santiago, que fue el domingo pasado, anterior, ese le dio la clasificación para el Panamericano de Argentina 2027 y el Mundial de Roma también en el 2027. Entonces, para eso estamos buscando seguidores, auspiciadores que nos puedan apoyar con los campeonatos que se vienen a futuros, que son en el próximo año.
0: Y estamos hablando de un chico que tiene mucha proyección, o sea, tú me dices que a su corta edad ya le va espectacular, gana siempre.
1: Totalmente, porque no, mira, hasta ahora no ha bajado del podio.
0: Imagínate.
1: A su corta edad no ha bajado del podio, entonces eso habla bien de él. Habla bien de él, de la disciplina que tiene, del esfuerzo que le pone a lo que está haciendo, ¿cachai?
0: Nosotros, claro,
1: como padre, su mamá y yo le damos todo el apoyo.
0: Oye,
1: a él le gusta, ¿cachai?
0: Sí, mi gente, vamos mientras desbloqueando el celular, vamos entrando a Instagram, porque ahora les vamos a dar el Instagram y ustedes lo que tienen que hacer es solamente seguirlo. Con eso ya lo van a apoyar. Hay que llegar a una meta de 1000 seguidores, ¿cierto?
1: Sí, 1000 seguidores, porque estamos contactando a algunos auspiciadores, pero igual como que los tratan de cerrar la puerta porque no les gusta, no les gusta el tema del deporte, ¿cachai? Ven otra visión, tienen otra visión ellos. Entonces, para nosotros es importante que las pymes, las empresas locales,
0: claro,
1: de acá de la región puedan apoyar a Benjita y a los demás niños que a lo mejor están en el mismo sistema que nosotros.
0: ¿Y yo?
1: Entonces eso es importante.
0: Sí, yo estoy seguro que va a ser así, amigo mío. Mira, voy a dar el Instagram en este momento. Atención, mi gente que están con los celulares. Oye, ¿no te da miedo que en un momento tú le digas, así como los padres llamamos la atención de repente, ¡oye, Benjamín, no hagáis eso! Y que te mande un izquierdazo, amigo.
1: No. No, él sabe lo que tiene que hacer y cuándo tiene que hacerlo.
0: No, y ojo con esto, con el tema del karate, porque aparte de toda la arte, de lo que hacen, se les enseña mucha disciplina. Muchos pensarán que estos cabros andan buscando pelear en la calle y al contrario, amigo, ¿cierto? Manejan mucho esa parte.
1: Claro, Sí, totalmente. Es tratar de evitar.

0: evitar la pelea.
1: Evitar, sí.
0: De evitar la pelea al 100%, ya cuando ya no se puede evitar, ahí recién uno puede reaccionar. Pero es totalmente evitar la pelea. Evitarla hasta que ya no... Bueno, lamentablemente no se puede hacer nada y ahí ya puede sacar lo que sabe.
1: A aplicar su buena llave, nomás su... Claro. ¿Cierto? Ya, entonces, vamos al Instagram en este momento. Ustedes lo siguen. Atención, lo tengo yo como Benjamín-Karate17. Voy a repetir. Benjamín-Karate17. Tiene 467 seguidores y esperamos llegar muy pronto a los 1000 para que varios auspiciadores, gente local, se vayan sumando al apoyo y de esa forma a ustedes se les haga más fácil, ¿pues cierto, amigo?
0: Sí, totalmente, porque estamos viendo las miras, ya estamos con el punto fijo lo que es Argentina y después saliendo de ese Panamericano ya lo enfocamos en Roma.
1: Ya mira, tengo por acá a nuestro amigo Carlito de la Cuadrada Pizza. Carlito, ¿cómo estamos ahí para hacer un auspicio? Carlito Novoa, ¿todo bien o no? Síguelo, Carlito, síguelo. Repito, en Instagram, Benjamín-Karate17. Voy a actualizar. Estábamos con 467 seguidores y tenemos ahora 493. ¡No! ¡Necesitamos más! ¡Queremos más!
0: Sí, necesitamos. ¡Oye, más! ¡Muchos más!
1: Sigamos. En Instagram.
0: La gente de Temuco es solidaria.
1: Vamos, chiquillos. Benjamín-Karate17. 17 con número, ¿ya? Benjamín-Karate17. Ahí llegamos a 500 recién. Vamos en 500. Si no pueden en este momento, traten de grabarse cuál es. Benjamín-Karate17. Para cuando estén con el celular de nuevo. Tenemos 506 ya. Vamos subiendo. Benjamín-Karate17. Eso, amigo, dale un llamado a la gente para que sigan ahí al Benjita.
0: Ya no va. Bueno, a todos los temuquenses, a toda la gente de la región de la Araucanía, apoyemos el deporte, muchachos. Chiquillos, apoyemos el deporte. Es muy importante y más para la generación que está saliendo ahora. Hay muchos niños que sí les gusta el deporte, que tienen el apoyo de los papás. Y más ahora, en estos tiempos que hay un montón de cosas malas que influyen a los niños. Y uno como papá está poniendo todo el esfuerzo, se está poniendo la camiseta todos los días, llevándolo a entrenar. Un sacrificio grande para nosotros y más para él, porque entrena 3 hasta 4 veces a la semana. Y eso es todo en las miras del Panamericano y también del Mundial de Roma.
1: Entonces, ya, amigo,
0: le pido a la gente que podamos hacer un esfuerzo y solamente seguir, nada más que eso, solamente seguir el Instagram de Benjita y con eso lo damos por pagado y le agradecemos mucho.
1: Carlito dice, no me aparece, pero que Carlito, me envió por acá lo que escribió, pusiste Katare, no, es Karate, amigo. Benjamín-Karate17, quedamos en 534 y ahí los auditores me van a seguir preguntando y yo voy a dar el Instagram, amigo, así que lo mejor de lo mejor, va a salir todo bien, ¿ya?
0: Ya, muchas gracias, Julián, y muchas gracias a la gente que ha estado siguiendo a Benjita ahora en este minuto.
1: Eso es. ¡Abrazo, amiguito! ¡Chao, chao!
0: Vale.
1: ¡Ahí estamos! ¡Ya, pues! Quedamos en 500, déjame actualizar por acá, 540. Ya, yo me voy a la música y a la vuelta espero pillarlo en, no sé, 900, una cosa así. ¿Ya? Benjamín-Karate17. Ahí le hablan, ahí lo siguen y le envían apoyo en interno igual.
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0: gracias, chiquita. ¡Aló!
1: Ya, pues, sigan al Benjita, Benjamín, guión bajo de karate 17. 555, llévalo bajo. Apoyemos a los niños para que cumplan sus sueños, apoyemos al deporte.
0: Oye,
1: para que
0: sí
1: nos vaya a representar a Roma. Saludos, Benjita.
0: Amiga, amiga Clau, entiendo tu molestia, yo también estoy enojado. Ya, pues queremos más gente. Tiene, ¿en cuánto quedó Benjita? Quedó en 556 seguidores en Instagram. Es un niño que necesita el apoyo para poder viajar, cumplir sus sueños. Él es seco en karate, ha ganado muchas cosas, pero necesita seguidores. Póngale, vaya a Instagram, póngale seguir. Benjamín-karate17. Benjamín-karate17. ¡Siga, siga, siga! Un abracito, mi querida Clau. Saluda a la family también, amiga. ¡Ya! Vamos a ir a la pausa comercial. 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Oye, harto aviso por acá, dice: hola Julián, vendo bicicleta de spinning, diferentes velocidades, contiene mesa de ejercicio y pesas de barra con diferentes pesos. Se pueden comunicar por esta bicicleta de spinning con Juan Carlos Fuentes, el número de él es el 99213-0022, 99213-0022.
2: Hola Juliancito, ¿cómo estás? Yo por aquí escuchándote camino a mi trabajo sufriendo, con dolor de cabeza. Oh. El sol me hace mal, me da alergia y me hace doler la cabeza.
0: Pobrecita.
2: Así que aquí voy sufriendo. Espero que tengas una linda semana y tranquila dentro de todo. Eso, mi Juli. Besitos, te quiero mucho.
0: Gracias, Tabita. Te queremos mucho, mucho, mucho también acá en la radio. Espero que pronto pase ese dolorcito de cabeza y el tema de la alergia, que oh, no sabéis nada lo que viene en los próximos meses. Oh. Estamos empezando nomás. Abracito. Muy buenas.
3: Hola, amiguita de Lucero. Buenas tardes. Mucha su compañía, trabajando. Sí, que aquí voy a estar escuchando su hermosa voz. Saludos.
0: Abracito, adiós. Amiga, linda semana también, qué rico tenerte por acá.
4: Hola, buenas tardes, Julián. Oye, ¿qué Hola. Onda la amiga que está ahí criticando la jornada laboral del Sandu? Si no le gusta, bueno, que se cambie en ese horario y después vuelve, po. Chao.
0: Yo por eso siempre defiendo a mis colegas. ¿Sí? Ya, saluda, amiguita, linda tarde.
5: Hola, hola, Juliancito, ¿cómo estás?
0: Hola.
5: Aquí por primera vez comunicándome con usted. Le he hablado al Sandu, pero no me pescó. Por eso eliminé los mensajes. Saludos.
0: Ya, pero repito, no es que Sandu no los pesque, que son muchos los mensajes que llegan también en los distintos bloques de la radio. Entonces, se nos hace complicado de repente pasarlos todos, pero los queremos igual. Sandu los quiere, yo los quiero, la Cari, todo, todo aquí en la radio. Saludos, amiguito Héctor, y espero que tengas una linda, linda tarde. Exacto. Tenemos por acá también.

0: Bien, algunos cumpleaños. Mira, me voy con dos cumpleaños especiales que tenemos. Don José, ¿cómo está?
1: Hola, hola, buen día, ¿cómo están? Quería mandarle un saludo a mi amigo Carmelo. Carmelito, que está de cumpleaños hoy día. Carmelo, Carmelo, vienes a la ciudad. Un abrazo, amigo. Un abrazo, amiguito.
0: Carmelo.
1: Que sea un feliz día, feliz cumpleaños. Carmelo de Labranza.
0: Buena, Carmelito. Grande, Carmelo. Báilalo, báilalo, Carmelo. Feliz cumple. Y por acá quiero saludar también a nuestra auditora Glendita, que hoy igual está apagando velitas. Ella nos contó la semana pasada que iba a estar de cumpleaños hoy. Hola, Glendita.
2: Hola, Juliancito, ¿cómo estás?
0: ¿Cómo está, amiga?
2: Espero que estés bien. Yo aquí escuchándote, súper entretenida contigo. Más encima, hoy día es mi día. Así que contenta, feliz, porque estoy celebrando mi día hoy día, sí, como es mi cumpleaños, celebrándolo ahí, escuchándote a ti, Julián, sí. Así que espero estar toda la tarde contigo, entretenida con la punto 7, y con la punto 7 soy feliz todos los días, así que un abrazo, Juliancito. Gracias igual por preocuparte de pasar mi mensaje, tenés que saludarme hoy día.
0: Sí, pu.
2: Gracias porque yo sé que tú lo vas a hacer, así que un abrazo. Te quiero mucho, Juliancito.
0: No, y todos te queremos acá en la radio. Yo quiero agradecer la sintonía de Glendita, que nos escucha. ¿Saben dónde? En su casa. Pero aparte, ella va de repente a Valdivia y nos escucha en Valdivia a través de la aplicación. Va a Osorno, nos escucha en la aplicación. Va a Villarrica, nos escucha en la aplicación. Está en Temuco, nos escucha en la FM. O sea, está en todas con la radio. Le encanta Punto 7. Gracias por ser incondicional, por estar ahí. Y, amiga, ¡te queremos!

Glendita Gómez. Que los cumplas feliz. Oye, el Benjita está en 574 seguidores. Queremos más, queremos más. 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
2: Vamos a revisar noticias, 2 de la tarde con exactamente 9 minutos. Sí, atención con esto porque producto de la guerra entre Rusia y Ucrania, el precio del trigo aumentó en los últimos 4 meses, una situación que, de mantenerse, incidiría en el valor del trigo cosechado en Chile y que compra la industria molinera. Además, en paralelo, también tendría un impacto en el mercado del pan. Carla Goicochea, representante de Indupan Araucanía, indicó que han sido afectados por el alza en el valor de los insumos, a lo que ahora se suma la fluctuación de precios como consecuencia de la guerra. La representante gremial señaló que este sector productivo ya sufrió y asumió los costos por el alza del petróleo y la energía, agregando que ahora la situación nacional e internacional podría provocar un alza en el precio de la harina y, por lo tanto, también en el pan. Cambiamos de tema porque el fiscal nacional Ángel Valencia designó a Héctor Antonio Leiva Martínez como nuevo fiscal regional de la Araucanía, cargo que asumirá oficialmente el próximo 14 de septiembre. Leiva llegará a encabezar el Ministerio Público en la región tras la salida de Roberto Garrido, quien dejó la Fiscalía Regional de la Araucanía para asumir como fiscal regional del Biobío. El nuevo fiscal regional es abogado, egresado de la Universidad de Concepción y cuenta con estudios de posgrado en Derecho Penal. Su trayectoria en el Ministerio Público se inició en septiembre del año 2000, cuando ingresó como fiscal adjunto de la Fiscalía Local de Victoria. Posteriormente fue nombrado fiscal jefe de esa misma unidad. En marzo del 2014 asumió la jefatura de la Fiscalía Local de Collipulli, mientras que en 2018 pasó a encabezar la Fiscalía de Alta Complejidad de la Araucanía. Desde el año 2022, Leiva se desempeña como jefe de la Fiscalía Local de Victoria, cargo que ejerce hasta la actualidad. 4 funcionarios activos de gendarmería fueron detenidos tras un operativo de la PDI en el Centro de Cumplimiento Penitenciario de Collipulli, acá en la región. El procedimiento se enmarca en una investigación por los delitos de cohecho, tráfico de drogas y asociación ilícita, desarrollado todo esto por la Policía de Investigaciones en coordinación con gendarmería. De acuerdo con información preliminar, los 4 funcionarios se encuentran actualmente detenidos en el mismo recinto penitenciario. Sin embargo, no se descarta que el número de involucrados aumente, debido a que también se indaga la eventual participación de internos del penal ubicado en la provincia de Malleco. La diputada del Partido de la Gente, Flor Contreras, pidió una sesión especial en la Araucanía de la Comisión de Desarrollo Social de la Cámara de Diputados con participación de la Fiscalía, luego que el senador Rodolfo Carter declarara en un acto público que en la zona lacustre menores de edad eran abusadas por personas con un alto poder adquisitivo. En ese sentido, la parlamentaria por el Distrito 23 afirmó que las declaraciones de Carter eran alarmantes y, junto con expresar su preocupación, dijo que los hechos son muy graves y que las palabras del legislador no pueden quedar en una simple denuncia comunicacional. Son las 2 de la tarde con 12 minutos. 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

0: ¡Ya! Tenemos un invitado que también, ya lo voy a presentar, pero me dijo cuando llegó, ¿y por qué tanto romántico? ¿Cómo me dijo?
1: ¿Y por qué tanto romántico?
0: Ya nomás, la música de Luis Fonsi, revisando y recordando con Imagíname sin ti. El próximo romántico a las 4, después del boletín de esa hora.
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0: ¡Vamos, cante!
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0: Bonito tema de Luis Fonsi.
3: Qué temazo te mandaste, Julián. Ojalá que no salga el breve viendo. ¿Por qué tan
0: No, fíjate que no ha aparecido, ¿eh? De estar, no sé, a lo mejor está durmiendo siesta, ¿verdad? No ha aparecido. Algunos mensajitos random antes de ir con la entrevista.
4: Gracias, gracias, gracias por el saludo. Y un abrazo para ustedes. Son la mejor radio. Me río mucho con ustedes.
0: Gracias, amigo. Qué bueno que te gustan los programas de la radio. Recuerden que todos los bloques son con cariño. De repente no alcanzamos a pasar todos los mensajes, pero todos los bloques de la radio, todos los locutores y locutoras, hacemos un trabajo con mucho cariño para ustedes porque los queremos buscar.

0: Shai. Los queremos, pues. Claro.
1: 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Sigan al Benjita.
0: Oye, Clau canta espectacular. Yo he visto en vivo a la Clau cantando en un matrimonio. La vi cantando en vivo. No, espectacular. De hecho, ¿te acuerdas de esa vez cuando hablamos, Clau, y quedaste de avisarme cuando te casabas? Y todavía estoy esperando ese mensaje, po. Todavía estoy esperando que me diga, ya, Julián, me voy a casar tal día, anímame el matrimonio. Nada todavía. Estoy esperando,
1: Y eso que estoy con alergia, Julito. Saludos, sigan al Benjita, apoyemos el deporte de los niños, por favor. Apoyemos cosas buenas. Saludos, Julito.
0: Ya, pero no te saques la pregunta, ¿cuándo te casas? ¿Cuándo te casas? Estamos hablando de eso, de tu próximo matrimonio.
2: ¡Aló! Juliancito, qué lindo tema. Hoy yo estoy medio bajoneada, pero me gusta este tema romántico. Hoy, el día me tiene mal, Juli, no me gusta el sol.
0: Sí, amiga, aparte con el cambio de hora, como que cuesta acostumbrarse.
3: Buena, amigo Julián, te mandaste pinilla.
0: Ya, ¿cuándo se casa, amiga?
1: No me caso, no me caso, no me caso, no.
0: Ah, no te... Ah, ¿en serio? Yo estaba entusiasmado ya para la fiesta, el carrete. Todo. Algunos mensajitos más y nos vamos con un amiguito que nos vino a visitar el día de hoy. Está lleno el WhatsApp, ¿eh? Gracias por estar ahí siempre comentando.
4: No, el Sandu pasa los mensajes de los puros amigos, ¿no?
0: Oye, ya, dejen de pelar a Sandu, ya, pues. Voy a repetir, de repente todos tenemos ese problema que no alcanzamos a pasar los audios, pero no es para que peleen, para que se enojen.
5: El Sandu es un excelente locutor, hace súper bien su trabajo. Es lo mismo que pasa contigo de repente, que tú a mí no me lees mis audios, pero yo no te ando pelando en otros programas, porque comprendo que tiene que haber un espacio para todos los auditores.
0: Exactamente. Si no anden pelando, ya, entiendan que son muchos mensajes.
6: Uy, que son peleadores. Sí, yo no he dicho que no me guste el programa del Sandu ni el Sandu. Lo que pasa es que se me hace muy larga la espera para cuando llegue el Julián. Ese es lo que pasa.
7: No me olvides de casamiento, Julián. Yo me caso pronto, yo creo.
4: Oye, ¿cómo se lee el audio, Julián?
0: Ya, basta. Vamos a ir mejor a presentar a un amiguito que el día de hoy nos vino a visitar, se vino a presentar recién y dijo, mira, Julián, yo aquí, me explicó. Y encuentro que es súper importante lo que él me estaba contando en interno. Vamos a hablar de eso. Y le damos la bienvenida a nuestro auditor. Él representa a la locomoción mayor, a todas las micros. Usted se sube a una micro, ¿cierto? En Temuco. Y ellos tienen su campeonato deportivo de fuchibol que comienza ya en los próximos días. Falta poquito para este campeonato, que también se realizó el día de ayer. ¡Música de fuchibol, por favor! ¡Gracias! Amigo Alejo, bienvenido a Punto 7.
8: Muchas gracias.
0: ¿Cómo le baila, oiga?
8: Bien, aquí trabajando para los coleguitas, para el deporte, haciendo algunas gestiones.
0: El amigo Alejo, bueno, tú eres parte de la línea número
8: 9.
0: De la línea número 9. Pero sí, aparte, este año te tocó la misión de estar ahí como encargado de la producción, algunas gestiones del campeonato de locomoción mayor.
8: Sí, actualmente soy el presidente de este campeonato por el año 2026, 27, 28, si es que continúo.
0: ¡Ah, no! Te mandaste buena gestión ahí, amigo.
8: Sí.
0: Qué bueno. Oye, pero ojo, estábamos hablando acá en interno que el campeonato este año va a ser totalmente distinto. Bueno, las cosas van mejorando día a día. Se hacen esfuerzos para que todo salga espectacular. Cuéntanos un poquito de eso, amigo. Lo primero, la fecha. ¿Cuándo inicia el campeonato de los amigos de las micros?
8: Bueno, primeramente este fin de semana tenemos nuestra marcha blanca. No sé si decirlo hoy día. Tenemos reunión mañana nosotros y es una sorpresa para todos los integrantes del campeonato. ¿Dónde se va a realizar? Porque es un lugar excepcional que logramos conseguir el fin de semana para el inicio de nuestro campeonato, que es sin puntaje este fin de semana, solamente marcha blanca.
0: Buena, ¿y dónde va a ser?
8: Me voy a hacer contar algo.
0: Sí, que... vamos, sí, no me dejes ya, con el lo... ya, no, con la ansiedad. ¿Dónde ya va a ser, amigo?
8: Sí, esto igual se va a saber mañana. El campeonato, la primera fecha ahora por sin puntaje, va a ser en el fondo Wilquilco. Esto es las canchas de Line Sport, complejo Line Sport.
0: Ah, ya, ya. Pero repito, esto es como una marcha blanca, aún sí, sin puntos.
8: Sin puntaje.
0: Ah, ya, pero si la gente quiere hacer

0: acercarse entonces va a ser este día domingo.
1: Este día domingo, el horario por definir, pero es en el complejo Line Sport, donde está conseguido todo el complejo por todo el día.
0: Ya.
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0: Amigo, en todo caso, usted tiene el teléfono de la radio, el teléfono de nosotros, y yo quiero que cada semana, ya Julián, te mando los resultados, estos son los resultados y...
1: Sí, por supuesto.
0: Y lo vamos publicando para la gente.
1: Sí.
0: Ahora bien, porque ya me están preguntando y hoy vamos a hablar de todo, obviamente siempre con mucho respeto.
1: Por supuesto.
0: A ver, el año pasado hubo una situación algo complicada de enfrentamientos entre algunos jugadores de la línea 7 y algunos jugadores de la línea 1, ¿verdad?
1: Sí, correcto.
0: Eso terminó en una sanción para ambas líneas.
1: Correcto.
0: ¿Y esa sanción significa qué?
1: Se mantiene durante este año donde ellos no participan en esta competencia por este 2026.
0: Ok, entonces no participa la línea 1 y no participa la línea 7. ¿Qué tan complicada fue esa pelea? ¿Fue entre dos jugadores o fue más gente que se sumó?
1: Fue una situación bastante compleja porque no fueron solamente dos personas. Entonces... lamentablemente se tomaron decisiones un poco drásticas también que nos involucran a todos los que trabajamos en esto. Entonces se tomó una decisión bastante difícil porque difícil. No es fácil dejar una línea completa sin jugar. Hubo gente que no tenía nada que ver y lamentablemente fue una decisión que se tomó y por este año...
0: Aquí tengo un José Núñez, por ejemplo, en línea 1. Buen cabro, buen chato.
1: Sí, claro.
0: Pero claro, él resulta afectado como por todo lo que
1: sí,
0: pasó.
1: Sí, sí.
0: Ahora, pero esto nos sirve quizás para poder analizar la vida completa. O mira, vamos a la primera división, ¿ya? Los jugadores se mandan una embarrada, ¿cierto? Fechas de castigo, 3 fechas, 4 fechas. Siempre hay una sanción. O en la vida te equivocas y siempre hay como... hay que pagar de alguna manera.
1: Estamos hablando, sí, correcto, sí, sí.
0: Entonces, esperemos que el próximo año y a la próxima temporada vamos a tener a la línea 1 y la línea 7 de vuelta, que son cabros súper buenos igual.
1: Pues. Sí, sí, ellos igual animan el campeonato. Totalmente de acuerdo en que ellos vuelvan el próximo año y este año queda como que marque un precedente de lo que ocurrió el año pasado.
0: Claro, pues si no es de mala onda, chiquillos, es como que en la vida ya uno se equivoca, un cierto castigo y damos vuelta a la página, aprendemos de los errores y listo. Acá Sol dice un saludo para todos los chicos que van a participar del campeonato de las líneas, en especial para mi amigo, para mi amorcito, para mi Briancito de la línea 9, mi amado esposo. Fíjate que yo he jugado con Brian también a la pelota en M11 y bueno, cabrón, sí, bueno. Sí. Bueno, ya, entonces, sigamos. Yo quería aclarar esto de la... porque vamos interactuando con la gente. Quería aclarar esto de la sanción,
1: sí,
0: para que este año las líneas... hacemos un llamado, hágale un llamado para que se porten bien y realmente jueguen fútbol, porque esto yo opino que es súper importante como para unir a todo el gremio.
1: Mira, que el llamado siempre fue desde un principio a que esto cambiara, que no vuelva a ocurrir nunca más lo que ocurrió el año pasado, porque se había estado suscitando hechos casi idénticos a lo que pasó sin llegar a los golpes. Pero el año pasado ya llegaron a los golpes, entonces ya este año... La misión es unirnos como familia que somos, porque nos vemos todos los días, Julián. Entonces,
0: claro.
1: Entonces estamos trabajando justamente hace harto tiempo ya en la organización para que esto resulte de la mejor forma.
0: Ya nomás. Oye, ¿y qué pasa con esos dos espacios? ¿Cómo ocupamos esos espacios? Ya. ¿Es verdad que este año vamos a tener nuevo equipo o no?
1: El año pasado estaba con nosotros Araucanía Express, que ellos estuvieron el año pasado y este año continúan.
0: ¿Ya?
1: Y el espacio, el otro espacio que quedó, este año lo ocupa Transporte Surtrans.
0: Ah, Surtrans se suma también.
1: Surtrans se suma a las 8 líneas que están, porque participan de las 10, obviamente la 1 y la 7 no están. Las otras 8 sí están participando y se suma Surtrans junto con Araucanía Express.
0: Buena, ya, ¿cuándo iniciamos oficialmente? Porque hablamos de la Marcha Blanca. Tírate la fecha oficial y dónde, para que la gente se vaya preparando.
1: 27 de septiembre.
0: Domingo.
1: Domingo 27 de septiembre, Estadio Labranza.
0: ¡Ah, buena, Labranza! ¡Buena! Buen amigo. ¿Y el horario?
1: Te lo confirmo de inmediato porque me lo pidieron delante.
0: Busque nomás, entonces para que la gente se haga una idea, después de la fiesta patria, al otro fin de semana, domingo 27, están iniciando en Labranza, ahí en el complejo, en el estadio que está, con lo que es el campeonato.
1: Exactamente, Estadio de Labranza, desde las 9 de la mañana hasta las 7 de la tarde está pedido el complejo.
0: Ya nomás. Oiga, de hecho, me encanta que hagan esto, que espero que el espíritu real que está de fondo se cumpla, que los conductores se puedan unir más, ¿cierto? Que lo pasen bien,
1: sí,
0: que disfruten. Y aparte que llegan hartas familias, pues el público va a la familia a apoyar ese... José Núñez dice que salga campeón otro

0: la línea. Estamos aburridos de ganar en la línea 1, dice. Ah, sí, son buenos los chiquillos. Son buenos. ¿Algunas palabras para la gente, amiguito Alejo?
1: Bueno, en general, yo sé que nosotros estamos a lo mejor siempre en el ojo del huracán con respecto a nuestro trabajo y todo, pero es malo que de repente tilden a una línea completa por culpa de una persona. Y de hecho nosotros queremos cambiar la imagen de lo que pasó el año pasado con hartas cosas que venimos haciendo y harta representación de empresas de acá de Temuco que van a apoyar este año el campeonato, para que haya más credibilidad en nosotros, porque hemos perdido credibilidad, hemos estado siempre siendo juzgados por una y por otra cosa, por algunos colegas que se equivocan en el trabajo.
0: Claro. Oye, ¿cómo se llevan? ¿Cómo se llevan los de las 7 con los de las 9? ¿Cómo se están guiando actualmente? La verdad, sí.
1: Bueno, la verdad es que yo personalmente no tengo problemas con nadie.
0: ¿Con nadie?
1: Yo en lo personal no. En el trabajo no. En el trabajo no llevo esta situación a la calle. No. Pero hay coleguitas que sí de repente llevan el trabajo al fútbol el fin de semana, y eso es lo que estamos tratando de evitar, porque llevan el trabajo al fútbol y ahí como que no juntan las cosas.
0: Sí, pues.
1: No hay junte ni pegue.
0: Oye, acá dice, mira, justamente de la línea 1, saludo a Alejo, que sea un excelente campeonato.
1: Muchas gracias.
0: Así que ahí están los amigos de la 1, este año quizás les tocó la sanción completa, sí, pero ya estoy seguro que van a volver muy pronto.
1: Es que yo he hablado con ellos igual, con la gran mayoría, si yo no tengo mala con nadie. De verdad, yo he hablado con la mayoría, me he tratado de comunicar incluso con los de la 7, ellos si están escuchando igual, mis amigos de la 7 saben que es así, que yo me he comunicado con ellos, con la 1 igual.
0: Ya.
1: También entiendo la situación.
0: Dice por acá, la línea 7 y la línea 1 se inscribieron este año paralelo en un campeonato de pádel. ¡Ah, que son pesados! Oye, lo mejor de lo mejor, amigo, y vamos a estar pendientes en todos estos días para que nos mandes información y que salga todo bonito.
1: De todas maneras, antes que terminar, Julián, yo quiero agradecer de verdad, porque no sé si lo puedo nombrar, pero Supermercados El Trébol a nosotros nos apoyó en este campeonato en la confección de indumentaria para todas las líneas de las 10.
0: Es nuestro auspiciador igual, así que
1: sí. Y también en especial a Kiko Cerda y Iturriaga, que él fue el gestor de llegar al Trébol, donde pudimos conseguir lo que te estoy contando. El Kiko es de la línea 2, ¿eh? Máquina 34.
0: Entonces Don Luis Yanca no pesa ni un paquete de... No pesa nada Don Luis Yanca. Saluda a Don Luis, saluda a Don Luis.
1: Esta gestión fue hecha anticipadamente, sí.
0: Ya lejito, oye, buena onda, amigo, que salga todo bonito, ¿ya?
1: Ok, muchas gracias.
0: ¡Grande Alejo! ¡Grande! Hablando del campeonato de locomoción mayor que comienza en la... Oye, Alejo, consulta, ya estamos hablando de la micro, pero ¿y los de los colectivos no tienen su campeonato? ¿Alguna idea? ¿Tú sabes algo, no?
1: Mira, fíjate que hasta hace años atrás yo sabía que ellos disputaban el campeonato Golver, que
0: ya.
1: Pero hartos años atrás. De hecho, me han consultado y me han preguntado el poder a lo mejor tener un espacio para ellos. Eso significa a lo mejor alargar mucho más nuestro campeonato. Pero lo tengo en carpeta como para verlo del próximo año en adelante. En este minuto solamente vamos a ver el tema de las micros.
0: No sería malo,
1: Y solucionar eso. A lo mejor hacer un campeonato mucho más grande, si se puede, a lo mejor. Lo vamos a llevar en carpeta y lo tengo pensado ya.
0: Ya, me gustó. Ya, amigo mío. Gracias.
1: Muchas gracias.
0: Muy bien. Cositas que hablamos a esta hora. 2 de la tarde con 32, seguimos.

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2: Eso. La música de Macano con Te Amo. Vamos a la pausa, 2 de la tarde con 35 minutos. ¿Algunos mensajitos que quedaron del bloque? A ver.
3: Oye, Alejo, ven a mover la máquina de la radio, hombre, tenés la bella en barraquio.
2: Ya, sí, ahora salió Alejo, ¿eh? ¿Se fue recién Alejo?
3: Oye, Julián, que a los de la línea 1 le pidan credencial, pues, estos locos son puros galleteados, ¿no?
4: Pero juegan puros galleteados, ¿no? Al final, ninguno es microbusero. El conductor de micro, son pocos.
2: Bueno, se me olvidó preguntarle a Alejo sobre si es verdad que hay galleta o no, pero ya en otra oportunidad le preguntamos.
5: Oye, Julencito, consulta y, bueno, ¿voy a jugar con galletas de la línea 1 y de la línea 7 en la otra línea o no?
6: Va a estar fome el campeonato entonces, Juliancito. No van a ver, mocha.
2: No, oiga, pero, amigo, en este caso la sanción para la línea 1 y la 7 es justamente por eso, pu. ¿Ya? No queremos más mocha, pues, amigo, no. Queremos fútbol, compañerismo, alegría en las canchas.
7: Hola, amigo mío, buenas tardes. Hoy está escuchando recién el programa de lo que están hablando del campeonato. Yo en lo personal tengo el video de la pelea donde hubieron tres personas involucradas de la línea 1 que andaban, sí, digámoslo así, repartiendo con otros de la línea 7. Se nos acusa a la línea 1 de que la barra se metió a la cancha. Yo en lo personal tengo el video, muchachos, ¿ya? Si quieren se lo envío para que vean que no es lo que se está diciendo, ¿ya? No es lo que se está hablando, no es lo que se está comentando. Recalcar también que la línea 1 venía ganando 4 veces consecutivas el campeonato, entonces esta, creo yo que esta fue la chance como para poder sacarlos de este campeonato este año para que no saliera pentacampeón.
2: Bueno, y ahí están los comentarios de la gente también. Ustedes saben que nosotros escuchamos todos los comentarios, desahogos de repente, opiniones, mientras sean con respeto. ¿Aló?
8: Mando los resultados.
9: Oye, Julián, sí. Pero dile al amigo que jueguen bien, pues. Todos los campeonatos, muchas se agarran a pelea. En vez de jugar a la pelota, oye, juegan a patá. Porque yo voy a la cancha a ver a mi marido y todos los campeonatos lo mismo, oye. Se pican, no saben qué es lo que jugar. Ucha, se agarran a pelea porque tienen que ganar, no sé, pues de repente un asado. No, que jueguen bien los cabros, que jueguen bien como corresponde.
2: Y eso esperamos, ¿eh? Que este año sea todo bonito. Estamos seguros que va a salir todo bien, amiga. Que va a ser un año distinto, diferente.

0: que va a salir bonito el campeonato, sí. Y que pronto van a estar de regreso la 1 y la 7.
1: Juliancito, consulta. ¿Tú sabes qué habrá pasado por Caupolicán? Tanto taco que hay.
2: ¿Ya? No queremos.
0: Buenas tardes. Buenas tardes, amigo. No sé si hay algún accidente, algo. Voy a averiguar de inmediato si es que pasa algo, ¿ya?
3: Oye, Julián. Son las 2:37 minutos de la tarde. Sí. Me cambié. No eran buenas. Y todavía no pasa el camión recolector de basura. ¿Alguien tendrá alguna información de que hoy día no había recolección o algo?
0: También voy a averiguar eso. Qué raro, amiga.
4: Eso está hablando de picado nomás porque se metió la barra, equipo, todos los que andaban ahí se metieron.
0: Opiniones de la gente.
5: Sí, pues, Julián, que sean honestos, que no se vayan por la línea, no se pongan tan duros para jugar.
0: Ya, basta con su mente. Basta, ya.
6: No, mejor escuchar a Pinilla cantar.
0: Bueno, lo dejamos hasta aquí. Ahí está, que saca todo bonito este año nomás el campeonato de locomoción y nos vamos a la pausa. Datitos. 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
7: Hola, Julián.
0: Ah, un saludo.
7: Aquí en Caupolicán hay mucho taco. No sé, pero yo digo que hay un accidente más adelante porque acá no se mueve. Así que eso para la info, yo soy 7 y...
0: Estoy buscando por acá con el productor, a ver, no me aparece nada todavía ahí, eso que estamos revisando el tránsito. Ya, voy a la pausa y sigo revisando, ¿ok? No te cambies, no te muevas.
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0: ¡Eso!
1: Exactamente, porque estamos ya en la previa de lo que se viene para la próxima semana. Alegría, baile, fiesta, excesos. ¡Ah! Viene bonito para la próxima semana. Fiestas patrias. Y obviamente harta cuequita, harta cumbia. Muy bien, estamos en los últimos. Hoy nos quedan 10 minutos, no te lo puedo creer. ¿Quién no es la Connie? Connie, ¿cómo estás, Connie?
2: Juliancito lindo. Estoy acá en el laburo escuchándote. Bueno, ahí te mandé una fotito. Ahí no se ve lo que me puse de color rojo para hacer match con vos. Porque vos te llamas de rojo y me pediste que me pusiera algo rojo. Así que vos sabés. Te dejo un besito.
1: Ay, sí, justamente me envía una selfie a esta hora. Una selfie muy, muy selfie. Sí. Gracias por la foto, amiga. Se te ve radiante, llena de ánimo, llena de energía. Te mando un abrazo, ¿viste?
3: Compártela, compártela. ¡Compártela!
1: ¿Cómo andas compartiendo la foto, amigo?
4: Ya, va a quedar la tole, tole ya.
1: Ya, sigamos con el programa.
3: Mándame la foto.
1: ¿Cómo les voy a mandar la foto?
5: Pidiendo fotos con rojo.
3: Buena, buena, Julián. Oye, sale fuego por los parlantes, sale fuego por los parlantes.
1: Sigamos con el programa, por favor, ya, sigamos con el programa.
6: Ya, Julián, manda la foto porque justo ahora voy para la casa, entonces para verla antes de que llegue y después para borrarla, por.
1: Sigamos con el programa, por
7: favor. Ya, pues Julián, no seas egoísta, comparte la foto.
1: No puedo compartir las fotos, amigos, son privadas de nuestros auditores. ¿Cómo te
3: mueves? Buena, Julián, por la de perfil.
5: Ya, pues Juli, Juli, este que no le gusta el producto chileno, ¿qué pasó? Me va a poner celosa.
1: 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Ahí estamos entonces con nuestros auspiciadores a esta hora de la tarde.
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1: Vamos con los últimos mensajitos, últimos avisos.
3: Oye, Julián, y pasando a otro tema, irá a llover para las fiestas patrias, ¿no?

0: Espero que no, amigo. No me quiero mojar todavía con el informe para esos días, porque la cosa va cambiando todos los días. Ustedes saben que cambia. Yo creo que el viernes o sábado de esta semana ya vamos a estar en condiciones para decir, ya, cabros, va a pasar esto, esto, esto en las fiestas patrias. Faltan varios días todavía. Ojalá que no llueva, ojalá que esté así como hoy. Ojalá.
1: Oye, Julián, ¿y esa niña de dónde la sacaste, del Tinder? ¿O no? Por...
0: No, es un auditor, amigo. No.
2: Les comparte la foto, no sé, y por último pone la de perfil, por último un ratito nomás, y después la borráis, no, pues la sacáis. No sé, así, hombre.
3: Comenzaron los jotes a llegar.
0: Ok, vamos a ir con los avisos económicos mejor. La Alicia Mesa, hola Alicia, dice: hola Julián, el viernes en el casino se presentó la sociedad y yo no pude ir. Ya que lata, po. Pero la Tabita grabó mi canción favorita, así que disfruté igual. Quiero agradecer a la Tabita porque me hizo muy feliz y me emocioné hasta las lágrimas. Ah, y me dice que está buscando a Benjita por acá y que no lo encuentra. ¿Se acuerdan que estábamos haciendo campaña a Benjita, que es un niño karateca que necesita llegar a los 1000 seguidores en Instagram para poder buscar auspiciadores y gente que lo apoye? Bueno, Benjita quedó en 578 y queremos más seguidores para Benjita. Vayan a seguirlo. Solamente conseguirlo ya lo están apoyando. 8 años tiene Benjita. Karateca. Tricampeón nacional. Lo pueden seguir en Instagram como benjamin-karate17. Repito, benjamin-karate17. Vayan a seguirlo, vayan. Saludos para el amigo Rayo McQueen. ¿Cómo anda Rayo McQueen? También está saludando a Alejo, que nos vino a visitar hace algún ratito. Buenas tardes, Punto 7. Dejo por acá mi emprendimiento. Ofrezco servicios de mantención de áreas verdes, corte de pasto, poda de árboles, volteo de árboles, limpieza de caminos, con o sin fumigación dentro de la zona. Me pueden hablar por acá al 9-9408-2609. 9-9408-2609. Aquí, aló.
4: Hola Juliancito, feliz comienzo de semana. Por encargo se arrienda departamento interior, para dos personas o para una. Esto queda en el sector UFRO, sector Amanecer. Llamar al 97-17-41-804. 97-17-41-804. 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Saludos.
0: En el numerito. Muchas gracias, amiga, para que se comuniquen ahí.
5: Hola, hola, Juliancito. Mira, estaba escuchando la radio y le pedí a toda mi familia que siguieran al Benjita ahí para su deporte, para apoyarlo con los seguidores.
0: Ojalá.
5: Así que toda mi familia lo está siguiendo.
0: Vamos a seguirlo. Instagram, benjamin-karate17, 586. Por último, que llegue a los 600 antes de terminar el programa, pues. Benjamín-karate17 en Instagram. ¡Hola!
6: Hola, Juliáncito Bello. Tú estás como el día, ¿eh? Radiante. Oye, Julián, sí, apoyemos al deporte también. No solamente tenemos fútbol, básquet, siempre se dan prioridad a eso deporte. También hay, no sé, pues mi hija está en taekwondo, también tienen poco apoyo.
0: Sí,
6: lo que es el ajedrez, el patinaje, hay muchos deportes también que están como tan escondidos. Y la gente, no sé si no los conocerá, no sé, pero hay muy poco apoyo de repente para los deportes que son como más, no sé, más, como que están muy escondidos.
0: Claro, yo por eso estoy muy atento a lo que ustedes me digan, Julián, que mi hijo en karate, que mi hija en taekwondo, que gimnasia rítmica. Por favor, todo me lo van dejando por acá y siempre vamos a estar apoyando todo tipo de deportes. Abrazo, amiguita. No se olviden, Instagram, benjamin-karate17, tiene 588. 12 seguidores más y llega a los 600. ¡Vamos, vamos! Juliancito, ¿algún auditor habrá encontrado alguna TNE a nombre de Valentina Marían Fierro? Si alguien encontró alguna TNE a nombre de Valentina Marían Fierro, avisen ya, porque acá su mamita nos cuenta que están buscando este documento urgentemente. ¿Ya? Aquí. Hola, hola.
7: Qué gusto escucharte, Julián. Te escucho en la mañana y ahora está, ahora estoy aquí en casa. Bueno, como habíamos quedado que en septiembre íbamos a volver a empezar a pasar
0: el aviso.
7: La congeladora. Échame una manita, Julián, para vender esa congeladora, por favor. Es de 190 litros, está en 100,

0: 75. Por favor, Julián. Ya que aquí la tengo afuera, bien tapadita todo, pero hay que venderla.
1: Sí, la estoy viendo por acá, está muy bien cuidada. Es marca Mademsa, es de las grandes. ¿Quieren consultar? Ok, el número es el 986-33-2187, el teléfono de la amiga. 986-33-2187. Ahí está. Ya, ¿cómo va, Benjamín? Tiene 595, 5 seguidores más y llega a los 600, vamos. Benjamín-Karate17. Oye, mi amiga la vecina, que también es fotógrafa, ella me dice que está a punto de llegar a los 900 seguidores en Instagram. ¿Le faltan cuánto? 17. Vayan a seguir la página de la vecina, vayan. Su Instagram es Fotógrafa Karina Vivanco. Mira qué fácil. Instagram, Fotógrafa Karina Vivanco. Está a 17 de llegar a los 900. Ya, vecina, la voy a seguir. Ah, de veras que yo la sigo ya. Ya, entonces, la voy a dejar de seguir y la voy a seguir de nuevo. Ahí está. Vayan a seguirla, excelente fotógrafa. Fotógrafa Karina Vivanco en Instagram. Pero síganla, Cibu. Ya, vaya, vaya. Ahí va subiendo, 884. Póngale seguir. Póngale. Come on, let's go. Let's go. Karinita, ¿te vas para casita ya?
2: Vámonlo. Sí, ¿por qué estás haciendo hora extra, amigo?
1: Hoy, de veras. Ya, ¿sabes qué? Me voy también. Sí, son las 3 de la tarde.
2: Ya, chao.
1: Chao, gracias por avisarme que hay que retirarse. Esta noche es de travesura. ¿Y tú, Andrés Herrera, te vas igual o no?
3: No, a las 5.
1: Ah, ya.
3: A las 5.
1: Ya, buena, buena. Buena, compadre. Mi calentura. Esta noche me travesura. Quedó en 889, sí, 889, nuestra amiga fotógrafa, síguela, le faltan 10 todavía, ¿ya? Viene Sandu, más conocido como Sandu. Chao. ¿Cómo?
3: Feliz día de los colorines al Sandu.
1: Ahora lo vamos a saludar.

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0: audífonos a los oídos y comienza, señores y señores, otra tarde con los Sandofis. ¿Cómo está, señorita Sofía, después de su almuerzo?
1: Bien, muy, muy, muy bien.
0: Motivada, con sueño, somnolienta, alegre, positiva, negativa, amargada. ¿Cómo
1: va? ¿Cuál es su estado bien anímico? Feliz. Estoy un poco... Voy a dar contexto porque en la radio se va a escuchar mal si no doy el resto del contexto. Estoy claro. Un poco drogada.
0: Está un poco drogada, ok.
1: Pero en el tema de que quise probar cómo ando en el matiné con mi pastilla para la concentración. Por el tema del déficit.
0: Ya, ok.
1: Pero me siento muy...
0: Usted me dijo que...
1: acelerada.
0: Me dijo en la interna, me dijo que posiblemente estos días iba a experimentar posiblemente esto. Así que, bueno, se entiende igual... Son bromas. Tengo que aplicar esa palabra. La gente tiene que tener el sarcasmo. Yo estoy aburrido de decir, es broma.
1: Es un sarcasmo. Bueno, para algo está el jaja.
0: Claro, está por eso todo el efecto. Ese efecto. ¿Y se siente bien?
1: Sí, pero...
0: ¿Qué se siente? A ver, para que me pueda... podamos todo entender. ¿Qué siente?
1: Como que debido a que mi cabeza está constantemente en movimiento, pensando, nunca se queda... quieta.
0: Dice que el Super 8 te voló y dice...
1: No, el bonobón. Gracias a la pastilla como que la puedo callar. Como que no estoy constantemente...
0: ¿Escucha voces?
1: No, sobrepensando de si lo hice bien, lo hice mal, qué digo, qué no digo, cómo leo, cómo no leo, cómo no sé qué. Y ahora estoy como pegada.
0: Tengo dudas, entonces, ¿cuándo fue que la utilizó y la no utilizó?
1: Hoy ha sido el primer día porque aparte me había olvidado de que me acelera un poco la cuchara. Entonces me siento como...
0: ¿Una pequeña taquicardia?
1: Sí. Pucha, no está la cámara para decirlo, pero estoy como... Bueno, pega.
0: Yo veo, muchachos, acá, porque recordemos que en la mañana transmitimos con streaming y a la tarde es un programa más... ¿cómo se llama? Me volé también.
1: Te voy a traer la pastilla.
0: Ya. No, más atenta, ¿cierto? Está, ¿cierto? Y tiene las pupilas un poco dilatadas igual, ¿eh?
1: Sí.
0: Ya no están tus ojos, ya no están azules, están negros.
1: Están como los tíos.
0: No, por acá dice, le vamos a mandar una caja de chocolate
1: por
0: para
1: favor.
0: La Chofi. Mira, ¿quién fue? Nancy. Nancy, mira.
1: Acepto.
0: Unos chocolatitos.
1: Sí a todo.
0: Mira,
1: por
0: qué
1: favor.
0: Ya, pues. Bacán.
1: Y yo voy a ser bueno y si los mandas a la radio yo lo comparto con todos acá.
0: Mira, qué bonito.
2: Amiga, tiene que pedirle una degustación al sándwich nomás y con eso se va a sentir mejor.
0: Otra de las cosas de las que fui brutalmente enjuiciado durante estos días, o sea, durante este último año, es que los oyentes dicen que yo fabrico muffins mágicos y eso jamás ha ocurrido.
1: ¿De cuándo? ¿Desde que te conozco nunca has hecho eso?
0: Adivine de dónde viene el problema.
1: ¿De lo otro?
0: No, más profundamente. De Julián Gutiérrez, porque Gutiérrez siempre está emitiendo juicio en mi contra.
1: No, yo te iba a decir de la disco, quizás.
0: No, nada que ver.
1: Por eso, nada que ver.
3: Siempre que se toma una nueva pastilla o medicamento, se comienza con la mitad. Y de ahí
1: no
3: se va viendo los resultados.
1: Sí.
3: Querida.
1: No es nueva. Llevo por lo menos 3 años ya tomándola. Obviamente, como no estaba en nada serio, por así decirlo, no la tomaba, pero cuando estaba con clases en la U la tomaba regularmente en la mañana, y si no ya en mi práctica anterior, que era en institución también, todos los días en la mañana, porque si no me volaba, usaba el teléfono, no hacía nada. Entonces quiero ver si la radio en realidad me favorece o no, porque igual como que me deja pegada y me concentra mucho, quizá pierdo mi personalidad.
0: Entiendo. Usted me dice que puede perder, es como Sansón.
1: Sí.
0: ¿Una cosa así?
1: Puede ser.
0: Ya.
1: No, si la gente que me conoce me ve, me mira y me dice, te tomaste la pastilla, ¿verdad? Y yo como, sí.
0: O sea, el chiste cuando se dice, oye, tómate la pastilla, aquí recae. Aquí
1: no, aquí
0: funciona,
1: sí, aquí recae. Aquí pero sí, por favor, que está con receta, está diagnosticada, no me estoy automedicando, yo estoy con el neurólogo que me dio las pastillas. Así que la gente no piense, oh, lo está con... Yo hace tiempo lo tomo,
0: Bueno, difícilmente la gente podría darse cuenta en todo caso, ¿ah?
1: Sí, pero
0: porque esto no es 4D que pueda sentir algo.
1: Claro,
0: no es...
1: pero igual lo aclaro porque mucha gente toma la pastilla por tomarla y no tiene receta y luego la gente intuye que uno...
0: Está bajo efectos psicotrópicos.
1: Sí.
4: Necesito el dato de los muffins mágicos, necesito encargar una caja.
0: No, amigo, si no vendemos muffins, amigo, no vendemos.
4: Ya, pues Sandu, ponte con el local, va a ser la fiesta punto 7, lo que
0: sea, a ver, le están hablando muchos temas al mismo tiempo.
1: Ay, está mezclando todo.
0: Le voy a tener que recomendar también aquí.
5: No le reciba los queques a Sandu, le dijimos.
0: No, amigo, bueno, fue una recomendación también que te dieron, pero...
1: Sí, yo recibo el Super 8 nomás.
6: ¡Ay, que está tranquila nomás! ¡Tranquilita! ¡Tranquila!
7: Oye, entonces, ¿por eso la Sofi de repente habla español chileno y español español?
0: Efectivamente.
1: Claro. No. ¿Sí? No, es porque usé mucho tiempo placa por debido a mis frenillos que usé, entonces se me pegó el ceseo con la placa.
0: Eso empezado. No, pues justamente por los frenillos. ¿Frenillos se les
1: que usé en su tiempo, claro. Ya no los tengo y igual me operaron, entonces por eso dejé de usar frenillos. Ah, ya.
0: Pero es tema de costumbre, ¿eh? Cuando yo tuve también esa plaquita de...
1: La mía era rígida, así no me la podía sacar.
0: Sí, era una placa, gente, tapada el paladar. Yo también soy colarse así, incluso me queda un poquito todavía eso. Pero... Hola, me habla.
8: Guarlo.
0: Me molestoso.
5: Aquí estamos tomando una... ¡Pastillita!
0: ¡Uy! Se portan pésimos estos literales. Uno trata de explicarle algo y todo lo tienen que dar por otro lado. Impresionante.
1: Obvio.
0: Impresionante. Bueno, la razón por la cual a veces... me gusta la personalidad de la Sofi porque la Sofi es, ¿cómo se llama? Transparente, sí. Honesta, ¿cierto? No va a ocultar nada. Y si hay que decirlo, hay que decirlo, ¿cierto, Sofi?
1: Sí. Muy bien.
9: Hola, hola. ¿Cómo está, don Cirilo? Oh. Oiga, yo le encargo algo para esta fiesta. De eso, en polvadito.
0: Ya, ¿sabes?
1: Esta gente.
0: Impresionante.
1: Agarra el papa al tiro.
0: ¿Cómo se prestan, ah? ¿Eh? Dicen por acá un vaso de leche. Vaso de leche con eso, ah, de
8: Spider-Man. Chofi, no le hagáis caso, no le hagáis caso a nadie, no le hagáis caso.
0: ¿Ve? Se cuenta,
8: ¿no? Tú en tu bola nomás.
1: No lo podría haber dicho mejor.
10: Por eso en la tarde no hay streaming, entonces.
0: No, amigo, no, porque queremos que este programa sea, ¿cómo se dice en la tarde? El programa es más para sentir vibraciones, ¿cachai? Para
1: claro,
0: sentir el...
1: Para volver a la antigüedad.
0: ¿Cómo se llama esa cuando uno va a una actividad y son como... un programa sensorial, ¿cachai? Un programa sensorial.
1: ¿Cachai? Como ASMR.
0: Que se transmite, claro, podemos hacer un... Mira, haga un ASMR, por favor, con el bonobo, mira, para que la gente dice que vea que este programa es sensorial, mira. ¡Hola!
1: A lo que llegó este programa.
11: ¿Algún bajoncito hasta ahora?
0: Mire, ¿sabe qué? No alcancé. Yo también pido lo mismo, no alcancé a almorzar hoy día. Tuve que, como le contaba a tía Chofi, tuve que a ordenar el parque después del caos que quedó.
1: Fueron a ordenar la zapla.
0: Sí, así que vengo un poquito agotado, por esa razón por la cual tengo la ventana abierta y ya tengo mucho calor, así que por
1: sí,
0: eso.
1: Sí, no
0: y aparte hace calor, ¿eh?
1: Sí.
0: Está rico el
1: día. Para mí está bien.
0: Último mensaje.
12: Sí, en esos tiempos también le llamábamos experimentar. Ya desde la época del liceo hasta ahora todavía seguimos dándole los experimentos.
0: Se portan
12: solamente,

0: que no es para el vicio. Y si no la controles, no la consumas.
1: Igual tiene razón.
2: Igual, en el fondo, claro, en el fondo podemos sacar una moraleja porque ese consejo funciona para todo, sí. ¿Cierto? No hay que acostumbrarse mucho porque igual puede
1: pegar fuerte. Y si no la puedes controlar, tampoco la tomes.
2: Corre para la pareja, corre para la vida, corre para el trabajo. Para todo. Para todo. Muy buen consejo, amigo. ¿Sabes qué? Lo vamos a dejar hasta ahí nomás. Yo creo que con ese consejo cerramos y arrancamos este programa. Y partimos con una canción dedicada para nosotros todos.
1: A ver.
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0: Ya de regreso, exactamente cuando faltan solo 4 minutos para las 3:30.
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0: Perfecto, así es como te esperamos, por supuesto, a esta hora de la tarde. Bien, vamos a cambiar de tema porque en el próximo bloque tenemos pregunta corta, respuesta corta. Y le gustaría hablar sobre... Le voy a dar 3 temas y de ahí vamos a sacar la pregunta del día de hoy para que usted conteste rápidamente. Le gustaría hablar, tema número 1. Natalia Ducó regresó a La Moneda. Se incorporó nuevamente al equipo, pero ahora de asesor o en este caso de asesora presidencial, ¿cierto? Volvió Natalia Ducó.
1: Volvió.
0: Segundo tema. Estudiante mexicana de 16 años creó un extintor acústico que apaga llamas en segundos con sola la música.
1: Como
0: un parlante, ¿cachai? Como un parlante.
1: Un parlante extintor.
0: Le pone música así, súper reo y se apaga el fuego. O celebramos el día del pelirrojo acá en la radio.
1: ¿Lo dijo yo?
0: ¿Sí?
1: No, el día del pelirrojo.
0: Ya, fantástico. Entonces, la pregunta corta y respuesta corta la vamos a fabricar en minutos para que usted pueda responder con nosotros a través del WhatsApp, que el numerito telefónico es...
1: +56 452 592 10.
0: En este día soleado, justamente acá en la radio, donde por fin tenemos días de sol maravillosos y la temperatura, por fin, mire la temperatura que hay.
1: 18 grados, ya está la máxima de hoy.
0: Qué rico, estamos en temperatura máxima a esta hora y se va a mantener así al menos hasta el día jueves, según indica la Dirección Meteorológica de Chile, que podrían caer algunas lluvias. Así es, como a las 18 horas próximas ese día, jueves 10.
1: Tengo fe que no.
0: Debería
1: tengo fe que no.
0: Y el fin de semana se espera 18 grados.

0: Para el fin de y el día domingo también. Bonitos días. Así que se nota que ya está llegando la primavera poco a poco. Y mientras avanzamos hacia el próximo bloque, es Kid Voodoo con el destello. ¿Qué pasó? ¿Se asustó cuando dije Kid Voodoo?
1: No, fue como de sorpresa, porque yo no sabía que se venía.
0: Ay,

0: Respira, relájate y quédate con nosotros. Hacemos una breve pausa, pero en segundos seguimos con más música y más Punto 7.
1: Suelto viaje, jaja.
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0: En la música teníamos al Rafa Pollo Brito con ese llamado Megamix de Pastor López. Es un buen Megamix para la tarde. Un Megamix prendido.
1: Muy movido.
0: Prendido, muy movido. Y aparte da tiempo de repente para ir al baño, tomar agua.
1: Por supuesto.
0: El largo del Megamix. 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
0: Excelente, excelente. 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
0: Como bien comentamos en la mañana y subimos una fotito finalmente al Instagram,
1: sí,
0: de Punto 7.
1: Se subió la fotito.
0: ¿Y ahí qué parecía?
1: De que hoy se podría decir que se celebra el Día del Pelirrojo.
0: Exactamente, exactamente. Se conmemora justamente una fecha, bueno, importante, que lo mencionamos en la mañana, y en el Instagram de Punto 7 está justamente la fotografía oficial donde está la Blue. Ahora sí, la cambiaron y subieron la fotografía del matiné. Así que si usted quiere conocer de alguna manera a nuestra pelirroja oficial, ahí vaya, al Instagram, porque ahí está la fotito de la Blue, para que vaya a comentarla, déjenos un saludito, ¿cierto? Hay hartos que se han puesto bien cariñosos ahí en la red. Bien cariñoso. Y han dejado salito. Feliz Día Mundial del Pelirrojo. Así que saludos para ellos que tienen esa melena de fuego, esa energía, ese brillo, ese carácter que no lo cambia absolutamente nadie, ¿cierto?
1: Tal cual.
0: Además, es el Día Internacional del Aire Limpio por un Cielo Azul.
1: Bien.
0: El Día Internacional de la Cooperación con la Policía. Para uno cooperar con ellos.
1: Claro. También es el Día de la Concienciación sobre la Enfermedad de Duchenne.
0: También es el Día Mundial del Buzo, pero no de la ropa, sino que el buzo acuático.
1: El que bucea.
0: Y el Día Laboral del Trabajo, bueno, es el día en Estados Unidos principalmente, pero es el Día del Trabajo en los Estados Unidos, sí. Hoy 7 de septiembre, y además el cumpleaños de mi hermosa hermana.
1: Oh.
0: El cumpleaños también el día de hoy. Por lo tanto, nos quedamos con el Día del Pelirrojo y la pregunta
1: de
0: corta...
1: De pelirrojo,
0: claro. La pregunta corta de hoy es la siguiente.
1: ¿Conoces a alguien pelirrojo?
0: ¿Famoso o no famoso?
1: Yo creo que no famoso, porque famoso pueden buscar en Google famosos pelirrojos.
0: Sí, es verdad, es verdad.
1: Y la mayoría yo creo que va a decir al de Harry Potter.
0: A Ron Weasley. Ya, entonces le preguntamos a nuestros auditores, ¿usted conoce algún pelirrojo? Ya, a través del WhatsApp, denle nomás con todo, a ver si cuántos, porque tampoco es una comunidad muy grande.
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5: Más 56452592210.
0: ¿Cuántos pelirrojos hay en el mundo? Yo creo que me puede responder esa pregunta. Mira, aproximadamente entre 70 y 160 millones de pelirrojos existen, que representan el 2% de la población global.
1: Bien bajo.
0: Bien bajo. ¿Y usted conoce algún famoso pelirrojo, por ejemplo?
1: Más que famoso, conozco a mi prima.
0: ¿Ya?
1: Mi prima hermana es pelirroja.
0: Ya, por ejemplo, también está Bombón. ¿Cierto? La chica superpoderosa. También está Caditos, así me siento
1: Caditos.
0: Yo. Caditos. Caditos de los Rugrats.
1: Sí.
0: De los Rugrats.
1: El Ed Sheeran.
0: Ed Sheeran también, muy bien.
1: Bueno,
0: muy
1: todos
0: bien.
1: Los hermanos Weasley en muy realidad bien. Eran pelirrojos.
0: Está el pelirrojo también que se dedica al mundo del Instagram, un influencer del mundo deportivo, el pelirrojo, ¿cierto? También.
1: Sí.
0: También. ¿Usted conoce algún pelirrojo o pelirroja? A ver.
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5: Más 5645.
0: Naturales, ¿ah? Naturales.
5: 2-10.
0: Naturales, por favor. Vamos con algunos pelirrojos por estos lados. A través del WhatsApp. ¿Usted conoce alguno?
6: Día de los Weasley.
0: Claro, justamente de Harry Potter. Que por lo demás ya anunció en HBO Max, ¿cierto? El regreso de Harry Potter.
1: La nueva serie.
0: Su nueva serie. ¿Le gusta Harry Potter?
1: Sí.
0: ¿Le gusta esta adaptación?
1: La tengo que ver, pero no me ha terminado de convencer.
0: El otro día vi el trailer, ¿cierto? Del avance, y honestamente siento que están haciendo una refabricación nomás de.
1: Claro.
0: No, y no me

0: profundizado mucho si van a tratar la misma trama o no, pero es lo mismo, es Harry Potter. Incluso encontraron casi el mismo parecido con el actor cuando era más pequeño, ¿cierto?
1: Sí. Entonces, eso sí lo vi.
0: Es curioso.
2: Yo lo único que conozco, o sea, conozco harto por la televisión todo ya, ver, pelirrojo, ¿quién? Pero ¿quién? Mi sobrino, el pelirrojo, cabeza de zanahoria. Ese es mi sobrino.
0: La cabeza de.
3: Hola. Hola, Sandu. Sí, nosotros tenemos en el colegio de mi hija, hay una compañerita que tiene el pelo colorado. Y el papá también y el hermano igual. Así que yo le digo a mi hija que cuando tenga frío se acerca un poco.
0: ¡Ya, basta! Basta, ¿cierto? Porque siempre hay un mito ahí. Hay un mito sobre los pelirrojos, sobre esta como suerte que dice que... Pero no vamos a entrar en mayor detalle, ¿eh? Me voy al WhatsApp por acá. ¿Aló?
4: Oye, Sandu, mi polola es pelirrojo, pero dice mi señora que es teñida.
0: Puede ser. ¡Aló!
5: Hola, espero que estén bien. Yo conozco una ex compañera de la básica que era pelirroja.
0: ¿Ya?
5: Natural 100%.
0: Mira, ¿usted tuvo en su colegio compañeras o compañeros pelirrojos?
1: Sinceramente, no me acuerdo.
0: No se acuerda, muy bien. Pero sí existen algunas curiosidades acerca de los pelirrojos. Por ejemplo, ellos son más propensos a ser zurdos. Me refiero, no al lado político, por si acaso, porque ya es suficiente con claro. El color.
1: Entonces... Escriban con la mano izquierda.
0: Esos chistes rabios que saco de repente son tan buenos. Algunas investigaciones afirman que es más probable que las personas pelirrojas sean zurdas de mano debido a que tienen rasgos recesivos, al igual que ocurre con su color de pelo. Solo algunas personas son zurdas en el hemisferio occidental. Al otro lado serían, claro, derechos. Pero esto afecta al 10% y 15% de la población. O sea, más aún ya tienen, son parte de un mundo, es un mundo chiquitito, más aún, y se limitan aún más al ser zurdo, máximo.
1: Tal cual.
0: Mira, curioso. Pregunta corta, respuesta corta, y la pregunta es...
1: ¿Conoces a alguien pelirrojo?
0: A ver, vamos por acá, hola.
6: Sandu, mándale un saludo a Hanamichi Sakuragi.
0: Hanamichi Sakuragi, totalmente, toda la razón. Pero también pelirrojo. A ver, por acá, colorines, ¿conocen?
7: Sí, yo conozco a Shanks de One Piece.
0: También. Nosotros conocemos a la Blue.
1: Sí, a la Blue.
0: Natural. ¿Aló?
8: Sandunga, mi tío es pelirrojo, le dicen el Joycar.
0: Mira, ¿el qué dijo? No, bueno, acá sí. Por la loyalty dice al natural. ¿Verdad?
1: Claro.
0: ¿La loyalty es pelirroja o no? ¿O no?
1: Creo.
0: No sé.
1: No estoy segura.
0: ¿Sabes de qué estoy hablando, no?
1: No.
9: Uy, yo me sé uno que es Mérida o Valiente. De la película de Disney.
0: Nosotros la Blue le decimos Valiente.
1: Muy bien. Bueno, Ariel.
0: Ariel, claro.
1: La sirenita.
10: Sandu. Ron Weasley,
0: claro, Harry Potter lo había mencionado. Hola. Claro.
6: Oye, Sandu, tienes al rojo Edward, al candidato de
0: claro.
6: No sé qué cuestión es ahora.
0: Toda la razón.
6: Y a Hanamichi Sakuragi.
0: Toda la razón.
11: Sandu, mi amigo tiene dos güeyes, son pelito colorado. Un payo, bonito los güeyes.
12: Mira, Sandu, yo alguna vez tuve pelirrojo, pero nos faltó la vieja retambolía que me empezó a decir semáforo. Así que obligado a cambiarme el pelo.
0: Ya, ahí es donde justamente vamos a tener esa curiosidad de los pelirrojos, ¿ah?
1: Que el cabello rojizo suele ser más difícil de teñir.
0: Claro, es más difícil, pues.
1: Debido a la pigmentación que tienen, porque estos cabellos, primero que nada, necesitan un proceso de decoloración claro. Para convertirlo en un tono más claro, directamente rubio. Por claro. Lo tanto, estas personas necesitarían dos o tres rondas de decoloración.
0: Tres capas.
1: Antes de que el tinte saliera al cabello. Sin claro. Embargo, esto también daña mucho el cabello, lo que hace claro. Más propenso a romperse y secarse.
0: Claro, es como cuando uno pinta una casa, ¿cierto? Si la pared es color rojo, hay que pintarla de un color primero blanca, en este caso negra. Que... blanca en este caso, no sé, yo sí. Soy pintora.
1: Bueno, el pelo rojo, tanto, o sea, principalmente con el teñido tiene el mismo problema, pero al contrario, si uno se tiñe rojo, es uno de los colores más complicados de sacar del pelo, al igual que el negro.
0: Al igual que, ojo, porque si don Sandu, por ejemplo, doña Sofi, usted, uno puede volver a, puede convertirse en pelirrojo naturalmente, si tiene pelo negro, por ejemplo. Sí, se puede. ¿Sí? Se puede. Debido, pero evidentemente, a una, de alguna manera, un déficit del cabello.
1: Ah, claro,
0: un problema. Se conoce como el quasicord. Eso me lo aprendí el otro día, ¿no? El quasicord, que es una deficiencia de severa de proteínas que da como resultado este síndrome, y una condición que se encuentra en países con mayores dietas ricas en almidón y bajas en proteína. Incluso en el año 1932 los síntomas se encontraban comúnmente en niños cuyo cabello se ponía rojo por una enfermedad. Fíjate, eso me lo aprendí fue hace poquito en la biblioteca y me traje este dato, ¿eh?
1: Tal cual.
0: ¿Usted conoce algún pelirrojo?
1: Pelirrojo.
13: Yo tengo otro dato random. Entre el pelirrojo y el rubio, el gen dominante es el rubio. Así que el rojo es recesivo al rubio.
0: Mira, sí. Mira, van a aparecer todas las peluqueras. Tal cual. Van a aparecer
14: todos los peluqueros. Mi mochito lindo pechocho es colorido.
0: Ah, mira, es colorido. Mira.
15: Sandu, en el colegio los pelirrojos le decíamos los cabezas de cobre con piojos de dinero.
0: Molestado. Están molestos los chilenos. A ver por acá. Usted responda a nuestra pregunta corta y...
1: Respuesta corta.
0: Ahí sí.
16: La Sofi tiene toda la razón porque mi cuñadita tiene el pelo colorín y tiene un negro que no quiere irse de la casa. Oye, ¿qué hago con eso? ¿Qué le digo?
0: Tienen todo mal a veces. ¿Tiene otro dato acerca de los pelirrojos?
1: Sí. Lo requieren en cirugías o temas así, requieren 20% más de anestesia.
0: No, ¿por qué?
1: Debido a su menor tolerancia al dolor. Esto es debido a la mutación que afecta el color de su cabello. Un estudio realizado dice que requieren un 20% más de anestesia cuando deben someterse a procedimientos médicos.
0: Mira, curioso.
1: Además, igual yo tengo conocidos médicos que me han dicho lo mismo, que usualmente la gente pelirroja requiere mucho más porcentaje de anestesia.
0: Mira, los pelirrojos, igual una cosa curiosa, sufren de hematomas más fácilmente. El día viernes vamos a hacer una prueba con la Blue.
1: Parece que yo soy naturalmente innatural pelirroja porque yo tengo el mismo problema de la anestesia y de los hematomas.
0: El viernes le vamos a apretar la mano a la Blue. Le vamos a hacer así. Le vamos a apretar la mano. A ver, le vamos a hacer un chulito. A ver qué pasa si les hace un hematoma.
1: El ojo rojo.
0: Vamos a inventarle. Vamos a decir, juguemos un chulito. Cachemos un chulito. Y si pierde, le hacemos un chulito. A ver, vamos a tirar. Bueno, la pregunta corta y respuesta corta el día de hoy. ¿Usted conoce algún pelirrojo en conmemoración justamente de este día
1: especial?
0: Fantástico. Así un gran saludo para todos. Si estás escuchando y tú eres pelirrojo,
1: escríbenos.
0: Claro.
1: O manda tu saludito.
0: Un saludito también. Saluditos para ti.

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1: Comenzamos con la revisión de noticias a esta hora. Actualizamos cuando son las 4 de la tarde y 7 minutos.
2: A 24 días de dejar el Ministerio del Deporte, Natalia Ducó se incorpora al segundo piso de La Moneda. La ex ministra del Deporte, Natalia Ducó, volverá a La Moneda a menos de un mes de su salida del gabinete para integrarse al equipo de asesores del denominado segundo piso del Palacio, liderado por Alejandro Irarrázaval. Según lo confirmado por BioBio, Ducó asumirá funciones de asesoría en materia deportiva y pasará a formar parte del equipo más cercano al presidente José Antonio Kast. Cabe recordar que la ex secretaria del Estado dejó el Ministerio del Deporte el pasado 14 de agosto, en medio de una polémica por uso irregular de un vehículo fiscal, situación que continúa siendo revisada por la Contraloría.
1: 6,5 millones mensuales, el Millennials argentino que asesora a Kast en asuntos internacionales. Heitan Bloch, a cambio de su servicio como asesor internacional del segundo piso de La Moneda, recibe 6,5 millones, según información recabada por BioBio Investiga. Él es el principal orejero del presidente de la República en asuntos transfronterizos. El consultor aterrizó en La Moneda, el Palacio de La Moneda, el pasado 11 de marzo, de la mano con la instalación de la Administración Republicana. Desde entonces se convirtió en un puente principal entre Presidencia y Cancillería. Su nombre, sin embargo, saltó a la palestra tras las descoordinaciones del Ejecutivo a raíz del polémico decreto argentino firmado en el año 2021, que alude al Estrecho de Magallanes y el Mar de Drake como un espacio compartido. Si Defensa y Cancillería dijeron que estaban prácticamente listas su derogación, Kast desestimó exigirle esa acción a su par argentino Javier Milei durante su última visita a Chile.
2: Gobierno prevé que precios seguirán estables de cara al apretón de bolsillo de fiestas patrias.

0: Se acerca el 18 y las fiestas patrias, donde el presunto familiar sufre el clásico apretón. A pocos días de las celebraciones, el gobierno puso a la mesa herramientas claves para cuidar el bolsillo. El cotizador digital del Servicio Nacional del Consumidor para comparar precios en supermercados y carnicerías. Y un despliegue de fiscalización de la ley de carnes encabezado por el Ministerio de Agricultura. Si bien en fiestas patrias anteriores las brechas entre la opción más cara y la más barata de una canasta estándar para cuatro personas que incluye carnes y bebestibles bordeaba los 30.000, hoy el escenario económico suma nuevos dolores de cabeza. Un mercado fuertemente presionado por los costos internacionales del trigo, el alza de los insumos panaderos y un consumo familiar que triplica el gasto habitual en carnes.
1: Pero eso no es todo, porque además Indupan alerta posible alza del pan justamente en el aumento del trigo por la guerra entre Rusia y Ucrania. Producto de la guerra entre Rusia y Ucrania, el precio del trigo aumentó en los últimos 4 meses. Situación que, de mantenerse, incidiría en el valor del trigo cosechado en Chile y que compra la industria molinera. Además, en paralelo, también podría tener un impacto en el mercado del pan. Carla Goicochea, representante de Indupan Araucanía, indicó que han sido afectados por el alza del valor de los insumos, a lo que ahora se suma la fluctuación de precios como consecuencia de la guerra. Los panaderos dependemos de otros actores, los molinos están entre medio, los agricultores también, y todo eso depende de la estructura que entrega cada panadería, y cuando uno ve que si sube o baja, el precio también se mantiene. La representante gremial señaló que este sector productivo ya sufrió y asumió los costos por el alza del petróleo y la energía, agregando que ahora la situación nacional e internacional podría provocar un alza del precio de la harina y por lo tanto también en el pan.
0: Y siendo las 16:11, damos por finalizado este boletín informativo acá en Punto 7.
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0: escuchamos a Sin Bandera.
1: Te luego.
0: Entra en mi vida. No, no la marcaron definitivamente. No la marcaron, nadie. Absolutamente nadie reaccionó.
2: Yo la marco.
0: No, sería uno, son tres votos. Entonces,
2: bueno, la marco.
0: ¿Sabe qué?
2: ¿Qué?
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2: Por favor.
0: MYE.cl.
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0: Sina Sofía, la quiero llevar a nuestro experimento social.
2: Maravilloso.
0: Que nosotros denominamos como... Se me olvidó. Caso de la vida real.
2: Caso de la vida real, eso era.
0: Y ya nos llegó una nueva carta.
2: Que la tengo aquí. Ajá. ¿Se la paso?
0: Sí, por supuesto. Muchas gracias. Muy amable, porque esta carta viene impresa.
2: Imprimía.
0: Los auditores se están ahorrando y mandan las cartas por email ya. Muchachos, nosotros vimos aquí en este locutorio en la época de los 80. Sí, por favor, la carta...
2: Y mañana
0: favor,
2: van a hacer viva prueba, vamos a hacer viva prueba de aquello.
0: Ah, me conseguí la chaqueta.
2: Maravilloso.
0: Me conseguí la chaqueta. La van a regalar en la tarde, así que gracias a la tía Karina que...
2: Maravilloso.
0: Apreté la chaqueta.
2: Esperemos no te quede chica.
0: Mañana.
2: Pero si tú eres más alto que ella.
0: Sí, pues, lo sé. Mañana vamos a venir, recuerden que vamos a venir caracterizados como la época de los 80. ¿Cierto?
2: Sí.
0: Me dijeron, Don Sando, ¿por qué no viene como Juan Herrera? No, amigo, no hay que ver, amigo.
2: De otra vuelta.
0: Claro. Así que no. Pensaba venir como. ¿Cómo se llama? Como. Como Don Genaro, ¿ah? ¿Eh? No. Brunito me dijeron, Don Sando, venga, no. De Brunito. No, mañana voy a venir en mi estilo, ¿ah? ¿Eh? Voy a tratar. Lo que no me he podido conseguir, sí, el cabello todavía.
2: No, yo tampoco.
0: El cabello.
2: Me falta bastante más pelo para poder recrear las fotos.
0: Pero esto no se puede como.
2: En... Sí, pero igual necesito más pelo.
0: Ah.
2: Tengo el pelo muy delgado y muy poquito. Entonces, para la foto, que es como un afro, me falta mucho.
0: Pero tendría que soltarse el pelo no mañana, ¿no?
2: Claro.
0: Ya, igual no avance. Está más cerca que yo, porque yo tengo que dejarme un chocobanda de la nada. Entonces...
2: No, pero se pega unos pelos con la gotita.
0: ¿Y se puede? ¿Uno venden pelucas?
2: Sí.
0: ¿Y dónde las venden?
2: En los chinos.
0: ¿Venden pelucas?
2: Según yo, sí.
0: Ah, ¿alguien sabe andar de peluca? Porque si no, yo voy más rato a comprar una peluca.
2: Yo he visto peluca en los chinos, porque yo he comprado.
0: Ya, pero igual tendría que ser como un pequeño corte de pelo.
2: O sea, claro y no son de pelo real, son pelo como para Halloween.
0: Claro. Pero vamos al caso, ¿ah?

0: Don Santo, Doña Sofi. Nos escribe Andrea.
1: Perfecto. ¿Qué nos cuenta Andrea?
0: Andrea, en el caso de la vida real, nos dice: Don Santos, Doña Sofi, me pasó algo muy extraño. Estuve en un cumpleaños el fin de semana, mucha gente, ¿cierto? Gente conversando, mucha música, vasos sonando, clink, clink, clink. Y alguien riéndose fuerte, ¿cierto? Que es lo que pasa en todos los cumpleaños. Y uno, claro, evidentemente, está concentrado hablando con una persona en esa cosa social. Que...
1: ¿Dónde estaba?
0: Claro. En teoría no estoy escuchando otras conversaciones porque estaba concentrado mirando a la persona. Entonces estaba concentrado en él. De repente, a la distancia, como varios meses, se escucha como... ¡Andrea! ¡Andrea! Y automáticamente uno, yo me doy vuelta. Lo más raro es que a veces ni siquiera me estaban hablando a mí, no era mi nombre. Solo estaban hablando de otra persona que tiene el mismo nombre, pero mi cerebro había reaccionado así como que me estaban hablando a mí. ¡Andrea! Entonces me di vuelta y... ¿Cómo puedo no entender una conversación completa que está al lado mío y puedo detectar mi nombre entre todo ese ruido? Porque había mucho ruido, había copas sonando, había gente gritando para que tome al seco, claro. A eso me refiero. Mi cerebro está pendiente de mí todo el tiempo y mi nombre... Claro. Es una muy buena pregunta, Andrea.
1: Muy buena pregunta.
0: Que enloqueció justamente por amor este fin... O sea, perdón, por... enloqueció justamente, claro, este fin de semana.
1: Muy, muy, muy, muy, muy a grandes rasgos. Esperemos que en realidad el cerebro de cada uno esté siempre pendiente de uno mismo, porque si no, nosotros no funcionamos.
0: Vamos a ver entonces el caso de la vida real. ¿Qué pasa con Andrea y su caso? El cerebro no escucha todo de la misma forma. Bueno, no tiene oídos para partir, pero ocupa sus canales, que son, claro, nuestros oídos. Cuando estamos rodeados de muchas conversaciones, nuestro cerebro recibe una enorme cantidad de sonidos al mismo tiempo. Muchas veces se estresa por eso, pero no podemos prestar atención conscientemente a todo lo que está pasando a nuestro alrededor. Uh-huh. A menos que sea Sherlock Holmes, que, claro, que él evidentemente siempre presta... O puede ser Spider-Man, sí, que también tenía el poder arácnido. Por eso seleccionamos y escuchamos los sonidos que queremos entender. Y por eso nuestro cerebro prioriza. Uh-huh. Pero el resto queda de cierta manera como un ruido de fondo.
1: Claro, en stand-by.
0: No sé si le ha pasado esto, o quizás puede ser, insisto, como mi TEA no detectado, pero... Le ha pasado de repente cuando va al mall.
1: Sí.
0: Y hay mucha gente y uno escucha...
1: Yo soy al contrario.
0: En el patio de comida. Así, sí. Y uno intenta prestar atención a alguna de las conversaciones que se escuchan...
1: No, a mí me pasa lo contrario. Yo sí las logro escuchar y por eso me dreno tan fácil de mi batería social. Porque empiezo a escuchar el ruido de la comida que se hace, la conversación de que lo que se cayó, de lo que comen, que no come, que no sé qué. Entonces me autocolapso de tanto tratar de escuchar.
0: Este fenómeno se conoce como el efecto cóctel. ¿Cierto? Imagina una fiesta, una conversación, en música, risa, gente hablando por todos lados. Y aún así... Podemos concentrarnos en una conversación concreta porque son tantos los, uh-huh, estímulos que estamos teniendo, pero de repente desde otra parte de la sala alguien grita nuestro nombre. ¡Andrea! Never... Nuestra atención automáticamente cambia. Hay un reinicio.
1: El clásico ¡ah!
0: ¡Fa! ¿Cómo?
1: El, ¡ah!
0: ¡Ah! Claro.
1: ¡Ah!
0: ¡Ah! Pero la ciencia tiene una explicación a este fenómeno.
1: ¿Quiere que le cuente?
0: Por supuesto, usted que es una experta en esta área.
1: Yo que soy una científica, claro, con doctorado. Bueno, este fenómeno ha sido estudiado clásicamente por un psicólogo que se llama Colin Cherry, uh-huh, quien investigó cómo las personas pueden llegar a concentrarse en una conversación, pero mientras ignoran otras fuentes de sonido.
0: Claro.
1: También después de eso, la investigación sobre atención selectiva mostró algo muy interesante. Ya. Aunque no procesamos conscientemente toda la información que nos rodea, algunos estímulos especialmente relevantes, claro, pueden atravesar el filtro atencional.
0: Claro.
1: Entre ellos, muy frecuentemente aparece nuestro propio nombre.
0: Efectivamente, porque nuestro punto para que se entienda la idea es que estamos concentrados siempre conversando con alguien, ¿cierto? Escuchamos tanto ruido, nos conversamos con esa persona, pero de repente se escucha nuestro nombre a la distancia y nuestra concentración,
1: sí,
0: se va
1: directamente al puro nombre.
0: Claro, al puro nombre.
1: Sí.
0: Por lo tanto, queremos hacer el ejercicio, como siempre, para llevar a cabo este caso de la vida real. Sí. Y una pregunta que tenemos para el día de hoy, a esta hora de la tarde, para este ejercicio, es la siguiente.
1: ¿A usted le dicen por su nombre o por su apodo?
0: ¡Ah! Claro, usted lo conocen como le dicen, por ejemplo, en la casa por su nombre. Oye, Roberto, ¿cierto? O le dicen, hola, Sandu. A mí, en mi casa, por ejemplo, en mi caso, mis amigos cercanos, me dicen Sandu, no me dicen mi nombre.
1: No, ya
0: que es muy raro como que me digan mi nombre, muy, sí, muy raro.
1: Creo que yo,

0: Incluso yo nunca te he dicho Roberto.
1: No, me dicen Sandu, es que es raro porque incluso
0: Robertito.
1: Cuando llegan personas de importante rango acá a conversar en entrevistas, Sandu. No, Sandu no, Sandu.
0: Yo me acostumbré. Bueno, yo conocí tu nombre este año.
1: Claro, entonces, claro, efectivamente. ¿Y a usted le dicen por su nombre en su casa o le dicen con apodo?
0: O sea, el mayor apodo que puedo tener de mi nombre es Sofi. No tengo mucho.
1: Un diminutivo nomás.
0: Sí.
1: Claro, como le decimos nosotros,
0: Sofi. O mi mamá de cariño, que de repente ya no tanto, pero cuando era más chica, que aún tengo la duda de dónde salió, pero que me decía negra o negrita.
1: Ah, ya. ¿Nunca le he preguntado?
0: No. Yo creo que para hacerse la graciosita, quizá. Ah, ya. Porque de negrita no hay mucho.
1: No se hacía. Vamos con el siguiente opinión. ¿Usted le dicen por su nombre o por un apodo?
2: Buenas tardes, chiquillo. Buenas tardes. ¿Cómo estás? Saludita a Roseli, a la coleguita ahí. Que Sofía, no me acuerdo el Sofía, nombre de
1: Sofía,
2: ella.
1: Sofía.
2: A mí, aquí en el trabajo, me dicen el Matatán.
1: El Matatán, cáchate.
2: La familia, mis amigos, me dicen Charlie.
1: Mira, por eso.
0: Mira, igual estaría interesante la gente que nos dé unos apodos diferentes a su nombre. ¿Por qué? ¿De dónde salió el apodo? Si es que lo saben. Claro, a no ser que sean novios.
3: También, pues bueno. Los más conocidos me dicen Celta. La gente que no me conoce mucho me dice Eric. Y en la casa siempre me dicen, ya empezaste, güey.
0: Creo que todos hemos tenido ese apodo.
1: Claro, en un momento todos tenemos ese apodo. ¿Eh?
0: Sí.
1: ¿Usted cómo le dicen?
4: Sandu, yo me llamo Pablo y me dicen el seductor de ancianas.
1: El seductor de ancianas, digo. ¿A usted le dicen por su nombre o por su apodo?
5: Ah, Sandu, mi pareja me dice tóxica. Mi pareja me dice tóxica y mi mejor amiga me dice monita.
1: Oh. Es clásico ese, ¿eh?
0: Sí.
1: Por ejemplo, yo a mis mejores amigas, en este caso a mi mejor amiga, le digo guaguita.
0: Guaguita.
1: Le digo guaguita.
0: A falta de bebé,
1: aparte guaguita. Bebé, claro. Siento que bebé es como
0: es más muy cariñoso,
1: de novia,
0: en cambio guaguita es
1: guaguita
0: como...
1: Guaguita es como, bueno, guaguita, ¿cómo está guaguita?
0: Agu.
1: ¿Usted cómo le dicen por su nombre, por su apodo?
6: Oye, a mí me dicen en la casa Edu, pero mi señora me dice Pocho.
1: Ok, bien, está bien, cada uno por su ego.
0: Cada uno tiene el apodo que quiere.
7: Hola Sandu, hola Sofi. Bueno, a mí me pasaba algo parecido que le pasa a la Sofi, pues a mí me dicen gringo. Y de gringo no tengo nada, pues soy más negro que un túnel. Yo creo que la Sandu no sé.
1: Vamos al último comentario, ¿no? De este ejercicio.
0: Ya.
8: Yo tengo una amiga que le dice la.
1: No.
0: Chao.
1: El chiste de la amiga, no.
0: No hay chiste de amiga. Mira que se pasan al tiro.
1: Se pasan al tiro, güey.
9: Hola, Sandu. Hola Sofi. Yo me llamo Emerildo. Me dicen galletero.
1: Oye, estamos. ¿Ah? Agárrate aquí con el chiste diciendo corte.
0: No.
1: Vamos al consejo. Emerildo, güey. Ya, vencer ese demasiado, güey. ¿Qué le da, amigo? ¿Qué haré que el apodo en el WhatsApp? Puede ser porque eso tiene una S y una H, entonces podría ser Smerildo.
0: Smerildo.
1: No tengo el cierre, acá está. Así que la próxima vez que esté rodeada de ruido y escuchas tu nombre a la distancia perfectamente.
0: No pesques. Ah.
1: Aunque. Claro. Ah, sabes que digamos la ya. Chao. Está bien, que chao. No, así, no. Nada. ¿Y qué mala está ahí?
0: Era. Mucho gusto, no despedir ya.
1: No, falta media hora todavía.

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1: A mí de repente la chica me dice gringa. Pero como dijo el joven ahí de gringa, no tengo nada, solamente me tiene.

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0: Ya estamos de vuelta acá en la punto 7.
1: Así es.
0: Siendo las, perdón, hay que decir la hora, las 16:45, 15 minutos para las 5.
1: Exactamente. 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
0: Muy bien. 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
1: 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Y señores, momento de programar canciones, amigas, amigos, porque vamos al 2
0: de 1.
1: ¡Ay, sí!
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0: a través de ustedes, a través del WhatsApp, usted puede programar una canción, pero tenemos que darle la temática. Tenemos que hacer correr la temática el día de hoy.
1: ¿Cuál es la temática?
2: ¿Cuál es la temática?
1: Cuénteme.
0: Bueno, la temática el día de hoy,
1: ¿cuál es?
0: Estoy explorando en este momento, en este preciso momento en mi cerebro, ¿cierto? Estoy procesándola y podría ser canciones.
1: Sí.
0: Que digan. Ah, no, ya me acordé, ¿verdad? Que tenía una. Pida su canción. Cantando la canción.
1: ¡Mira!
0: Claro, pida la canción cantando la coro de la canción. Eso no la hemos hecho, no la hemos hecho. Así que, por tanto, pida su canción, la canción que quiera escuchar, ¿cierto?
1: Pero cantándola.
0: Pero cantando justamente la canción que quiera escuchar. Obviamente el coro. ¿Cierto? Por ejemplo, si usted quiere escuchar alguna canción de...
1: No sé, ¿de qué puede ser? De Rake, de Rake. ¿Sabes?
0: Ya, ¿y cómo sería?
1: ¿El puro coro?
0: Sí, el coro es la idea. Para que
1: como aguja en un pajar, te busqué sin cesar.
0: Ah, mira, oiga, canta
1: como
0: muy bien.
1: Como huella en el mar, mira. Tan difícil de hallar.
0: Mira, canta bonito.
1: ¡Totónica!
0: Vamos a ver entonces qué canción quiere pedir. A ver, Aldo de una. ¡Pídala cantando!
3: Cuando voy pasando por afuera, voy a tocar la bocina.
0: Gracias amigo.
1: Gracias por los saludos.
0: Pero el único que escuchó la bocina probablemente sea la Karen, porque la Karen está más cerca de la calle que nosotros.
1: Y nosotros aparte con audífonos.
0: Y está el estudio también es aislado de ruido, entonces no. Sí.
1: Pero con ventana abierta.
0: Pero gracias por el esfuerzo, amigo, de todas maneras.
1: Se aprecia todo.
0: Canciones, pídala cantando.
4: Sandu. Quiero de tu boca esa furia loca. Esa furia loca que me está matando.
0: No sé si tenemos la furia loca. A ver, déjeme buscar.
1: ¿Qué? Sí, estamos trabajando por usted.
0: Está. Sí, está la furia loca. A ver, por acá, hola.
1: Claro.
5: Déjame que te llame la consentida.
0: Pida su canción.
1: Cantando.
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1: Se me va.
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0: El agua entre los dedos.
6: Ataque 77.
0: Ah, ya, yo pensé que la original. Quería escuchar a... Ya, ¿quién entonces quiere escuchar a Ataque 77 con esa versión? Pida su canción.
1: Al WhatsApp.
0: No, cantando.
1: Ay, cantando.
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0: mal. Comprendido, perfecto. Aló.
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0: Está buena. Pilla tu canción.
1: Cantando.
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0: Perfecto.
8: 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No sé cómo era, pero era de

0: Luis Miguel. ¿Será que no me amas? Por favor.
1: Efectivamente.
2: Buen tema.
1: Buen tema de Luis Miguel. Pida su canción.
2: Cantando.
3: 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Este es mi chile querido.
2: Hey. Este es mi chile.
1: Hey. Mira quién apareció por acá. Vamos con más canciones. En el 2 de 1 hasta ahora, pida su canción cantando.
4: Solamente la puntita, solamente la puntita del pie. Está buena, viejo.
1: Pida su canción
2: cantando.
5: Cantemos todo de Arica Magallanes.
1: Okay, no conozco esa canción. No, el himno de Colo Colo, por si acaso no.
2: No, esa canción no.
1: No, creo que era. No. Puede que sí, uno nunca sabe. ¿Eh? Pida su canción. Pida su canción.
2: Cantando.
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1: Hoy día los auditores se la han jugado con los pedidos musicales. El día de hoy empieza su canción cantando. ¡Vamos con los últimos!
7: 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Dos de un hat. Es de la señora Malecón.
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1: Vamos con los últimos. Pida su canción.
2: Cantando.
1: El coro, y como dice.
0: Tren al sur.
2: Creo que es Tren al sur.
1: Como que me hace como un aire. Vamos con la última. Pida su canción.
2: Cantándola.
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2: Mira, dos consentidas.
3: La consentida. Que con todo consigues mi vida con tu porfía.
1: Ya, pero la pregunta mía, ¿quieren escuchar la versión de Entre Mares o no? Porque... Ah, no podemos colocarla. Porque acabamos de colocar en el 2 de 1, o sea, perdón, en el 2 de 1, no. En la, lo más nuevo, justamente sonó la versión de la consentida. Ah, no era la consentida.
2: No,
1: era
2: compañera de mi vida,
1: ¿no? No, hay una versión de Entre Mares que.
2: Ay, no. Sé si no, yo creo que se refiere a la cuequita.
1: Ah, Sofía. Ay, no. Ya, pero yo creo que la versión original sí la tenemos, pero no la tenemos.
2: En cueca.
1: ¿Cómo se puede decir? La tenemos en muchas versiones original.
2: Uy.
1: Y hay una cápsula que no podemos colocar la cápsula. Eso va a salir más adelante.
2: Ya.
1: Pero.
2: En resumen, no está
1: en narrativa. En resumen, no está, muchachos. Lamento informar eso. Vamos con una más.
8: Consentida.
1: Ya, coloquemos la Entre Mares. Ya, Yera.
2: Ya, fue.
1: Amigos, nos vamos. Sofía, muchas gracias por acompañarnos como siempre.
2: Gracias por tenerme, gracias por acompañarme, gracias por saludarme.
1: Ya, nos vamos. Invitados, por supuesto, que sigan en compañía de la radio. Viene la tía Karina Gutiérrez para hacer este bloque tarde que continúa acá en la radio.
2: Por supuesto.
1: Y nosotros nos reencontramos el día de la mañana cuando el relojito marque las
2: 9:11.
1: Haciendo otro matiné de querubines para ustedes. Cuídense mucho y vamos a cerrar con dos canciones. Le digo el tiro así, viene Entre Mares. Vale,
2: ya. En el 2 de 1, aquí ya. En la .7.
1: Vamos con las dos canciones.
2: ¡Vamos!
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0: vamos que vamos. Oye, preparé una sopa en la casa y ahora estoy como pasada a sopa.
1: Ah, ¿tú eras?
0: Yo soy, pues, amigo. Así que si te da hambre, haz tu sopita. ¿Cómo estás, amigo?
2: ¿Qué sopita te hiciste?
0: Me dice, ¿te acuerdas que te dije? Tengo unas ganas de tomar sopita.
2: ¿Eh? ¿Y de
0: al
2: cuál
0: final
2: hiciste?
0: Me preparé una Maggi nomás.
2: Pero si esa es la que no querías tomar
0: no,
2: tú.
0: No, pero era la más fácil de hacer.
2: ¿Pero te quedó como sopa o te quedó como crema?
0: No, sopita. Era una sopa de pollo con arroz.
2: Sopita de pollo con arroz.
0: Sí. ¿Qué hago yo? Le echo más arroz y le echo huevito. Y ahí queda un poquito más espesita. Y obviamente después, si te gusta el cilantro, le echáis cilantro.
2: Ah. Cilantro.
0: Cilantro.
2: ¿Y trajiste un poquito?
0: No, amigo. Pero en mi cuerpo.
2: En las gotas de tu polerón. Mira, en la gota de... Tenía una gota ya al lado del 7, mira.
0: ¡Verdad! ¡Ay, qué psicochino!
2: Hay que ponerle babero.
0: Estoy aprendiendo a comer. Hoy Andrés Herrera nos va a acompañar. Ah, no, ven. Se vienen hartas sorpresitas, se vienen muchas sorpresas para esta tarde a las 7:30 igual. Tenemos una gran entrevista junto a un chiquillo que promete. Alex Vázquez, así
2: Alex
0: se llama.
2: Vázquez.
0: Alex Vázquez, a ver.
2: ¿Cantante?
0: Cantante, cantante de tropical, chileno, nacido en Iquique. Tenía que estudiármelo porque después no hay que ver.
2: Claro.
0: ¿Y tú quién eres? Ah, te caché.
2: ¿A qué hora viene?
0: A las 7:30.
2: Ah, bueno.
0: A las 7:30, pero vamos a tener que hacer la entrevista a través del teléfono porque igual está bien al norte. Y...
2: Ah, yo pensé que él estaba acá.
0: No, pues, no.
2: ¿Dónde me dijiste? ¿Dónde me dijiste que estaba él?
0: En Iquique. Y qué glorioso.
2: Y qué glorioso.
0: Sí. Así que eso es a las 7:30 de la tarde, amigo. ¿Cómo estás tú?
2: Bien.
0: ¿Cómo estuvo tu fin de semana?
2: Espectacular. Amigo, descansé el sábado y el domingo trabajé.
0: Buena. Ayer me imagino mucha gente metida en la radio, escuchando.
2: Mucha gente haciendo asadito, mucha gente que andaba fuera de sus casas aprovechando el día soleado, fueron a buscar leña.
0: Estaba maravilloso. Muchos salieron a buscar digüeñes.
2: Digüeñes también.
0: Yo me dio risa porque el sábado de la noche con mi esposo, mi familia,
2: ¿ya?
0: Y una de mis mejores amigas, nos fuimos a Puerto Saavedra.
2: ¿Ya?
0: Entonces viajamos en la madrugada, nos quedamos allá en la cabaña, ¿cierto? Llegamos y mi gordo se puso a hacer pan y sopaipilla. A las 5 de la mañana.
2: ¿Juan Alberto
0: niña.
2: Cocinando?
0: ¡Qué raro!
2: ¡Qué raro!
0: Mi amorcito bello. Ya, pues, dormimos un ratito. Y cuando despertamos, yo le digo, lo primero que le pregunto, mi amor, ¿aquí habrán digüeñe? Ah. No, pucha, Anchi me decía, si acá no tenemos de esos árboles.
2: Cochayuyo,
0: ¿no? Cochayuyo, ¿no? Qué sí, manera de disfrutar. No corría viento. Y es muy raro porque, obviamente, sí. En la costa o cerca del mar siempre corre mucho viento. Y en esta oportunidad, no.

0: Estaba muy rica la tarde.
1: ¿Metiste la patita al agua?
0: No quise. No quise porque la arena me... Soy súper delicada de pie.
1: Oh.
0: Es horrible. Entonces, si...
1: ¿Y yo que te iba a pedir un pie para el auto?
0: No. No, porque me duelen mis patitas.
1: Me duelen los patitas. Es que no estaba acostumbrada a la arena negra, tú solamente arena blanca.
0: Obvio. Obvio,
1: o sea.
0: De Reñaca para arriba, cachai.
1: No sé. Cachagua, acuérdate.
0: Cachagua, cachagua. De hecho, las vacaciones cuando era chica íbamos a la Roca Santo Domingo con la familia.
1: ¿Al Garrobo?
0: Sí.
1: ¿Y a la Roca Santo Domingo?
0: Por su bosto.
1: Lago Colico y todos esos lados.
0: Oye, Lago Colico es lindo, Lago Colico.
1: No lo conozco, amigo.
0: ¿En serio? Amigo, está ahí acá al lado.
1: No lo conozco.
0: Te voy a invitar un día.
1: Te lo paso aquí metido.
0: Me encanta porque nosotros igual somos súper locos, súper locos, súper locos. Como ya, vamos ahora, vamos, vamos. Y ahí pescamos a las cabras chicas, vamos arriba del auto, el perro, el gato, todos vamos arriba. Y nos vamos, ¿no?
1: ¿En carpita?
0: No, que no me... Vaya. Me cargo andar en carpa porque me duele la espalda.
1: Bueno,
0: no vamos en una cabaña.
1: O sea, Nica en sábanas de polar. O sea, por favor.
0: No, sábana me gusta porque yo soy friolenta, po. Sí, pero no, el que sufre ahí es mi chacho. Pero no, bonito, bonito. Si tiene la oportunidad de hacer el loco, de viajar, de salir un ratito, de desestresarse.
1: ¿De cuál tú que no hice? No,
0: hace rato que nos hacíamos el loco. Bueno, todos los días hacíamos loco acá en la radio, pero...
1: No, pero me refiero a de como despertar en la mañana y decir, oye, vamos para allá. ¿Y
0: cuándo fue? No fue hace mucho, no fue hace mucho que nos despertamos un domingo y fue como, vamos a almorzar.
1: ¿Ya?
0: Y partimos a almorzar también allá a Puerto Saavedra.
1: Siempre van para Puerto, es bonito para allá.
0: Es bonito, vamos a Puerto Saavedra, vamos a Queule, o nos vamos a Pucón, a Alicán.
1: Bonito,
0: pero eso generalmente lo hacemos más para el verano.
1: Es que en realidad acá en Temuco, uno para salir a panorama sin familia por el día, tenemos todo cerca, una hora, hora y media, rico. Po.
0: ¿Sabes dónde no fui este año?
1: ¿Dónde no fui?
0: Estoy echando de menos ir a la nieve.
1: Oh, ¿verdad?
0: Sí, nos fuimos a la nieve este año, me hubiera encantado ir a hacer un poco de snowboard. Agarrar mi tabla snowboard y
1: agarrar
0: y
1: la tabla de planchar y tirarme para abajo.
0: Obvio. Slide on,
1: no sé. Hay que ir a ¿cómo se llama esto? Lonquimay.
0: ¿Ya?
1: Lonquimay y
0: el tío Fer me
1: Melipeuco.
0: Dijo que iba a ir. Oh, Melipeuco también. Sí. También está cerquita.
1: El parque con Guillillo está todo cerca y dos
0: Qué
1: horas
0: lindo,
1: nomás.
0: Lindo el parque con Guillillo.
1: Hermoso. El largo arcoíris, muy recomendable.
0: ¿En serio?
1: El arcoíris, antes de llegar al lago Yanqui, el lago, ¿cómo se llama el lago? Con Guillillo.
0: ¿Y tú hace cuánto que no has sido un loco así de pescar a tus cabros, chicos? Vamos.
1: Del año pasado.
0: Ya.
1: Fui al Fuerte Niebla a conocerlo para el verano del año pasado. Fue como ya, vamos.
0: Bonito, po. Ahora que nos toca transmitir para Valdivia, podríamos preguntarle a los chiquillos.
1: ¿Estamos para Valdivia?
0: No. Pero yo, como estoy de 1 a 3, les podría preguntar así como panoramas para el fin de semana.
1: Sí, pues sería bueno.
0: Y el día que uno nos toque trabajar, nos lanzamos todos y nos vamos a Valdivia.
1: ¿Por el día?
0: Sí.
1: Hay que salir temprano nomás.
0: Sí.
1: A las 7, 8 salir.
0: Está llegando allá 9, 10 de la mañana.
1: A tomar desayuno.
0: Y aprovechar del día.
1: Buenos panoramas, muy buenos panoramas.
0: Rico, podríamos hablar de panoramas.
1: Está todo cerca, en realidad.
0: Para el fin de semana. Y ya el otro fin de semana cae 18, 19 y 20, amigo. ¿Dónde va a estar usted?
1: ¿Cómo?
0: 18, 19, 20. Hablo de este fin de semana al otro.
1: Para las fiestas patrias, trabajar en la noche.
0: ¿Dónde va a estar?
1: 17, 18 voy a trabajar en Olimpo Club.
0: Buenísimo.
1: Vamos a estar ahí el 18 en la noche. Y el 19, 17, 17 y 18. ¿El 19 vas tú?
0: Sí, el 19 voy yo, Olimpo.
1: ¿Y en el día?
0: Y en el día yo creo que vamos...
1: Buena pregunta.
0: Vamos a trabajar acá en la radio.
1: ¿Te acuerdas que el año pasado hicimos un bailable para las fiestas patrias? Fueron tres días, creo.
0: Sí.
1: Fueron tres
0: Uno
1: días.
0: De los bailables más largos que hemos tenido acá en Punto 7, sí.
1: El primer bailable más largo que se ha hecho. No sé si este año no hemos tenido respuesta... ¿O reuniones del señor Mandiola? ¿Qué onda? ¿Qué va a pasar? Pues.
0: No, todavía no. De hecho, ni siquiera sé los turnos que vamos a tener para este fin de semana. Con eso te lo digo todo.
1: No, es más, esta semana. No tenemos idea.
0: ¿Por eso?
1: Esta semana.
0: No tengo idea. Pero bueno, lo único que sé es que vamos a estar hasta las 9 de la noche esta tarde acompañándonos. A partir de las 7.
1: ¿Tocaste el Hola Hola Cómo Está o a las 7?
0: No, no, no, más ratito, a las 7. Sí. Pero ahora.
1: Este, güey.
0: Los dejo con la canción de Andrés Herrera. Este es pariente tuyo, po.
1: Este es mi brother, este es mi pana.
0: Sí, po, este es Eddie Herrera, sí, y.

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0: 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Vale, pues, nos vamos al WhatsApp porque esto dice... ¡Así nomás! Come on everybody, ajá, ajá. Come on everybody, ajá, ajá. Hola, hola, hola, ¿cómo estás? Yo muy bien, ¿y tú qué tal? Hola, hola, hola, ¿cómo estás? Yo muy bien, ¿y tú qué tal? Reportando sintonía, reportando sintonía.
1: ¡Ay, ay, ay! ¡Uy, uy!
0: ¿Qué pasó, tío Chuchuca? ¿Está bien? ¿Se siente bien? Hola, hola, hola.
2: Hola, Karina, ¿cómo estás? Me sirvió tu ratito el día sábado. Fui a donde el lavado, el método a hacer el grabado de patente. ¿Sabes ¿Ya? qué? Muy buena la atención, recomendable.
0: Qué
2: lindo. Lo único que me dijeron allá es que tenés que ir a lavar tu scooter. Y hacer tu video y lavarlo en la alfombra, me dijeron. Oh,
0: ¿verdad? Tengo que llevar a mi autito. Llevar el scooter, llevar todo mi... Todo lo que me ayuda a trasladar. Los patines, el scooter, el snowboard.
3: Muy buenas tardes, Karina. Sabamos y respondiendo acá directamente de la comuna de Nebu y en la sintonía de nuestro espacio. Pégate el show con la Cari. Muy buena y estupenda semana, Karina.
0: Igualmente, empezando esta nueva semanita de lunes 7 de septiembre. Pasa este fin de semana y ya vamos con todo entrando a la semana el 18, guatón. ¿Qué te parece?
4: Buenas tardes, Karina. ¿Cómo está la mujer de la sonrisa más hermosa del mundo? De ser linda tarde, lindo turno. Oye, ese Matatán. Buena Matatán, oye. Gustazo de esa dupla. Oye, que me encanta esa dupla. Lo mejor ya digo. Oye, ¿cuándo nos vamos a juntar a comer asado? Ya, pues, respondan. Veamos, cabrón. ¿Cuándo nos vamos a comer asadito?
5: ¡Me encanta este matinal!
0: No, pues, Wallop, si este no es matinal, pues... Me tenéis que hacer uno para mí. Ay, me encanta este. ¿Qué vendríamos siendo nosotros? Si el matinal es la mañana, ¿qué ahora es la tarde?
5: ¡Ay, Dina! ¡Uy, la Cari me invitó a tomar sopa! Parece que se equivocó, no le echó cilantro. Oiga, Cari, ¿usted sabe por qué le pusieron Iquique a Iquique?
0: ¿Por
5: Porque
0: qué?
5: Cuando llegaron los indios con los españoles,
0: ¿ya?
5: Estaban ahí en una junta y de repente ¿ya? se perdió uno. Y el jefe dijo, oye, Iquique. Y ahí le pusieron Iquique.
0: ¡Bueno! Me acordé del indio y el flaco con el chiste.
6: Hola, hola, Karina Gutiérrez.
0: Perdón, perdón.
6: Gutiérrez. Oye, Cari, ¿y cuánto es lo más que les hay de arroz a la sopita Maggi de pollo con arroz?
0: Ah, un poquito más.
6: ¿Cuánto
0: no más,
6: ratito más les hay?
0: Como un puñadito de mi mano.
6: ¿Me interesa la receta de tu sopa Maggi?
0: ¿Sí? Estoy hablando de la sopa de pollito con arroz. La sopa de pollito con arroz, ¿cierto? Le echo el litro, un poquito más de agua, un poquito más del litro. Ah, es mi receta, guata. Déjenme creerme, chico. Le echo como un puñadito, no un puñado grande, un puñadito y tu, tu, tu, tu, ya, un poquito más de arroz y el huevito. Queda terrible, rico.

0: ¿Cómo están, chicos? Espero que estén muy bien. Quería consultarles, ¿tienen algún datito de Uber inclusivo que tenga rampa como para poder llevar a personas en silla de ruedas? Oye, qué buen dato está pidiendo acá nuestra amiga. Si usted conoce de algún Uber inclusivo que tenga rampa para poder subir la silla de ruedas, se le agradecería muchísimo. Y me envía el dato a través de nuestro WhatsApp. ¿Tiene el número de nuestro WhatsApp? ¿Sí?
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0: Hola, hola, hola.
3: Hola, cariñita. Oye, qué mejor de ir a Puerto Saavedra si te queda tan cerca. No pagas peaje. No hay tremendo obstáculo. Encuentras donde comer en muchas partes en el camino. A Caragua, Imperial, Nehuentue, Molcun, algo así, sí. Que también es maravilloso. Y muchas cosas más para allá. Lo vería, maravilloso. Me encanta la zona costera, me encanta el mar. El mar es energía.
0: 100%.
3: Es muchas cosas. Qué rico que pudiste ir para allá.
0: Sí.
3: Me alegro.
0: De repente, de la nada, fue como ya. Y si nos vamos nomás, vamos. Como les decía, pescamos a las niñas, ¿cierto? Le hablé a mi mejor amiga, ¿quiere ir? Vamos, vamos, me dijo. Y me encanta porque son súper apañadores todos.
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0: Y nos fuimos a pasar un rico fin de semana donde no corría ni viento, guatón. Estuvo muy, muy, muy rico. Estoy llena de energía, buena vibra. Me voy a tapar el ombligo ahora. ¿Os acordáis del datito que nos dio una de nuestras auditoras que me dijo, Cari, tápate el ombligo para que no consuma las malas energías que de repente tira la gente? Y digo, pero no creo que sean un 7 si tiran malas energías. Lo dudo. Me tengo que ir a una pausa, pero antes los dejo junto a gente de zona. Háblame de Miami. Para los que han ido allá, pues guatón. Y después vamos a hablar de este riquísimo helado que prepararon en Valdivia, este helado que es con sabor a pebre. Cáchate eso, ¿no? Heladito con sabor a pebre.

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0: Como un perro me has traído. Qué buen tema. Y estamos escuchando a Maná, Como un perro. Así se llama la canción. 5:47 PM. Quiero enviar un beso enorme a toda nuestra gran familia de Radio.7 Puerto Montt, que también está conectados a, que están conectados a esta hora con nosotros. Decirles que vamos a estar juntitos hasta las 9. Estoy súper, súper, súper mega hiper emocionada. Así que cariños para ustedes, ¿ya? Y comuníquense con nosotros a través de nuestro WhatsApp. ¿A qué número, guatón?
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0: Si no lo alcanzo a anotar, yo se lo voy a dar más lentito. 452 más 56. Primero, más 56, 452, 59, 22, 10. Más 56, 452, 59, 22, 10.
3: Buenas tardes, Karina Gutiérrez López, ¿cómo estás?
0: Muy bien, pues.
3: Que haya tenido un lindo fin de semana. Aquí te paso a saludar. Janito, el director presente, aguante la locomoción. Y aquí estaremos en su grata y hermosa compañía. Un besito, te quiero mucho.
0: Ahí está mi amigo Janito presente también a esta hora de la tarde.
4: Está re bueno este programa de la tarde.
0: ¿Cierto? Ay, sí. Está re bueno este programa de la tarde. Gracias, Wallove. No seríamos nada sin ti. Lo voy a... ¿cómo se hace? ¿Cómo lo hace Sandu este water? Guardar, ¿cómo? ¿Lo guardé? Está re bueno el programa. La... Igual es como largo. Y lo voy a dejar en el escritorio. Guardar. ¡Perfecto! Muchas gracias, Wallove.
4: ¡Hola, señorita Cari! Yo soy el verdadero Wallop. Y este está bueno el programa de la tarde.
5: Hola, hola, ¿cómo estás? Oye, sí, hay helados muy extravagantes. Yo, el sabor más extraño que he probado fue hace años atrás. Había una, ¿cómo se dice? Gelatería o algo así, ¿sí?, en el portal. Y me acuerdo que había de pan de Pascua, de choclo, de pisco sour y de arroz con leche. Fueron como los más extraños que he probado.
0: Helados. De Nantito estaba buscando información también por lo mismo, porque les comentábamos que en Valdivia hicieron un helado de pebre que obviamente llama mucho la atención. Pero existen helados de palta, existen helados de ají, guatón. Te lo juro. Hay una cantidad de helados. Podrían, no sé, inventar el helado de... helado de cerveza. Helados de vino, sé que también hay helados de vino.
6: Hola, hola, Karinita. Uy, lo escucho todos los días, pero hace tiempo que no me mandó audio, nada.
0: ¿Por qué me tenía abandonada?
6: Ni a Sandra, ni a otra invitada que tiene ahora.
0: A la Sophie.
6: Nada, pero ahora te estoy saludando a ti, Karinita, que tengas un lindo programa. Y quiero aprovechar de saludar a mi hija, que hoy día está libre. Que le tocó ir ayer a Claret. Entonces quiero saludarla. Karen Herrera.

0: Adiós, mamá. Te la quiere mucho.
1: Ay, que eres linda, Yeji, preciosa. Nosotros también te queremos mucho, Yeji, y estoy segura de que tu hija está recibiendo este hermoso mensaje de tu parte. ¿Por qué no nos había ya escrito o hablado? Ah, nosotros igual te echamos de menos. Y bueno, hay que ver. Buena, buena, Karinita, qué lindo día ha sido hoy, pero igual duele un poquito la cabeza con este sol. ¡Ya! Pero no se exponga al sol. Camine por la sombrita.
2: Lo más raro que he comido ha sido bien.
1: No, pues amigo. Me refiero a un helado. Helado, de helado.
3: Hola Karinita, ¿cómo estás?
1: Hola Betito.
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1: 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Oye, tengo código, chicos. Oye, Beto, en serio, de verdad, o sea, yo lo puedo publicar en mi Instagram y decir todos los que vayan con mi nombre. Oye, si esto es un trabajo. ¿Ustedes se dieron cuenta que este chiquillo que está estudiando en la universidad, en primer año de universidad de periodismo, le pagan 1.000.000 y tanto por trabajar allá en La Moneda, pues niña?
4: Qué buen ritmo tienes en la radio, me encanta. Mandar saludos a Andresito Herrera, el hermano del que está cantando. Ya, besitos.
1: Besito para ti, mi Carlita.
5: Hola, hola, hola. ¿Cómo estás? Yo muy bien. ¿Y tú qué tal? Hola, Karinita Gutiérrez.
1: Hola, mi Maritza. ¿Cómo está el ojo?
5: Mis vestiditos de chinita. Que tengo que terminarlos de aquí al jueves. Aún me quedan terminarlos todos.
1: Dirigido.
5: Pero aquí, con toda la fe, trabajando junto a la sintonía de todos ustedes. Yo soy un 7. ¿Y tú?
1: Oye, Mari preciosa, cuéntame, ¿cómo va tu ojito? Que nos contaste el otro día que te habían operado del ojo. Algo tenía ahí en el ojo. Cuéntame, ¿cómo está tu ojo?
6: Hola, mi niña. Saludito de Puerto Montt para todos ustedes. Saludito de Don Diablo.
1: Mira, Don Diablo, qué rico poder escucharte hasta ahora, Don Diablo. Patricio Andrade. Qué familia, quiero a toda mi gente de Puerto Montt conectándose hasta ahora con nosotros, enviando mensajes de audios a través del WhatsApp.
7: ¿Qué estás haciendo a esta hora de la tarde?
1: No era eso, pero de todas maneras, si me quiere contar qué está haciendo, igual es bienvenido. El WhatsApp era Guatón.
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1: ¿Cómo está, mi viejito?
9: Hola, hola, mi niñita pregalona, ¿cómo está usted?
1: Muy bien. Por
9: aquí su viejito. Bueno, aquí te estoy escuchando, mi hija. ¿Ya? Tu entretenido programa. Ahí nos vemos. Chao, mi niñita.
1: Besitos, cuídese harto, que tenga una linda tarde.
10: Buenas tardes, quisiera mandar un saludito a Carito. Carito, quisiera expresarlo por este medio, que lo escucha la gran parte del país, yo creo, en la mejor radio, obviamente, la Punto 7. Carito, yo, durante estos 24 años que llevo junto a ti, han sido los más maravillosos. Es una dopamina totalmente para mí. Eres mi compañera de todos los viajes, de todas las rutas. Eres todo en realidad, Carito, un beso y un abrazo gigante. Siempre hay que expresar el amor porque uno nunca sabe cuándo se va a morir. Así que, amor, muchos besos y abrazos a ti. Allá que tú estás trabajando en tu oficina ahí en el centro. Un beso.
1: Ay, pero que... No, esto tengo que repetirlo. Carito, Carito, Carito, este mensaje es para ti. Mira qué lindo mensaje de Cristian a su amor. Ay, me llenó mi corazoncito, qué linda. Estoy llorando, pero de alegría. Ya, guatón, vamos.
10: Buenas tardes, quisiera mandar un saludito a Carito. Carito, quisiera expresarlo por este medio, que lo escucha la gran parte del país, yo creo. En la mejor radio, obviamente, la Punto 7. Carito, yo...

0: durante estos 24 años que llevo junto a ti han sido los más maravillosos. Es una dopamina totalmente para mí. Eres mi compañera de todos los viajes, de todas las rutas. Eres todo en realidad. Carito, un beso y un abrazo gigante. Siempre hay que expresar el amor porque uno nunca sabe cuándo se va a morir. Así que, amor, muchos besos y abrazos a ti. Allá que tú estás trabajando en tu oficina ahí en el centro. Un beso.
1: ¡Ay, qué lindo! ¡Que viva el amor! Cristian, te pasaste. Cristiancito nos dio amor, nos dio alegría, nos dio sentimiento, nos dio verdad. Aguante, Cristiancito, aguante, Carito, que estén juntos por siempre, toda la vida. Amén.
2: ¡Ay, Carito, te descuidáis y te lo quito! ¡Qué hombre más romántico!
1: Carito, te pasaste. Pucha, que elegiste bien ahí, mi cabra. Bien, bien.
3: Oye, que hace tiempo que no escuchaste, caballero. Oye, don Diablo, que asustó todos los salmones ahí. Por eso no hay jurel de... A los jureles, perdón. Los cogió mucho. Arrancaron. Dale mi salud de Ricardo a don Diablo de Puerto Montt.
1: Y a don Diablo, mi viejito, te manda muchos cariños, muchos besitos.
4: Oiga, una consultita ahí para amigo que dijo que hacía todo tipo de lavados.
1: ¿Sí?
4: No lavará cabello, así que haga un lavado cabeza.
1: Bueno, agradece que no estás dando hasta ahora, agradecelo.
5: Hoy el tipo está pintado para invitar a la fonda del 18.
6: Saludos, Carito.
4: ¡Bloquéalo! ¡Bloquéalo por pasado!
1: Bueno, me lo están pidiendo, me lo están pidiendo.
4: Hola, Karinita hermosa, aquí te estamos acompañando en la peguita, mi niña. Que tenga linda tarde, buen programa. Oye, Karinita, ¿me puedes mandar el número telefónico del caballero tan romántico para pedirle una solicitud de amistad? Para pedirle consejo, ¿cómo se hace?
1: Ay, qué lindo. Juan López, pide disculpas, te van a bloquear. Una pena que lo bloqueen. Lo dejo junto al grupo La Cumbia. Ya llegó el sabor aquí en Punto 7. Nosotros hablando de amor, igual lo no.
5: No, hay que tarjeta roja. Yo considero que fue grosero.
1: Y no lavan el cabello. Solo autos.
7: Oye, bloquealo, guardalo. A otro lo han bloqueado por menos. Bloquealo.
8: No, se pasó. Roja, doble roja. La gente es muy alegre aquí.

0: Doy el saludo hermoso para su amada. Ah, a mí también me gusta, pero mi viejito ya no me habla nada, así que no me dice nada. Me dio penita.
1: Acúsalo con tu mamá, Kiko.
2: Hay favoritismo en la radio, hay favoritismo.
0: Yo no entendí nada, pero igual pienso que hay que bloquearlo.
3: Guaylo habla pura estupidez de repente. Que pida disculpa.
4: Que pida disculpa. Que pida disculpa. Ustedes van a ser los jueces. Guaylo, pide disculpa. O te van a bloquear.

0: tribunal del Sandu mañana. Ahí se ve si se bloqueó.
1: No, no, no, no, no, no debería ser con perdón ni nada. Al otro muchacho el otro día lo bloquearon, se quiso disculpar y ni así. Así que no, no, no, no hay perdón, no hay perdón.
2: No hay perdón ni olvido, dicen ustedes. ¿Dónde está mi familia de Puerto Montt? Opine nomás, opine.
3: Cari, qué cagazo se pegó el amigo tan romántico que está. A mí que iba con una pedida de disculpa capturada.
2: Yo creo en el amor verdadero. No sean así.
4: Ya no es igual long, ahora es igual gol. Hasta que salga el sol. Ya sigo el ritmo alegre.
5: Ya sigo el sabor. Vamos a bailar toda la noche. No, yo creo que él se pegó una cagada. Ah, con la envidiosa. No, se pasó. Roja, doble roja. Pero que swing, ¿eh?
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2: Llegó la hora de las noticias, 6 de la tarde, 4 minutos. Y les contamos que vecinos de la localidad de Entre Lagos, en la región de Los Lagos, acusaron contaminación con aguas hervidas en el lago Puyehue. La Red Ambiental Ciudadana de Osorno tomó conocimiento de esta situación realizando las denuncias ante la Superintendencia de Medio Ambiente y la Autoridad Sanitaria. Así lo informó el presidente de la agrupación ambientalista, Ricardo Becerra, precisando que en el sector de General Lagos se ha estado produciendo en el último tiempo una situación bastante lamentable que afecta justamente a los vecinos de ese sector, específicamente porque hay aguas hervidas que corren por la calle General Lagos y el sector también de calle Cochrane y desembocan en el lago Puyehue. Pero dentro de este recorrido que justamente hacen las aguas hervidas, también entra a los patios y a las residencias particulares de los vecinos. Según relató el dirigente, se está frente a dos dinámicas: una contaminación de salud pública y también una contaminación hídrica hacia el lago Puyehue. Frente a esta gravedad de los hechos, en conjunto con los vecinos que se han visto afectados por esta situación, ya se ha estado presentando entre el día sábado y domingo denuncias formales a las autoridades sanitarias y también a la Superintendencia del Medio Ambiente.

vamos a la región de la Araucanía y acá les cuento que producto de la guerra entre Rusia y Ucrania, el precio del trigo aumentó en los últimos 4 meses. Una situación que, de mantenerse, incidiría en el valor del trigo cosechado en Chile y que compra la industria molinera. Además, en paralelo, también tendría un impacto en el mercado del pan. Carla Goicochea, representante de Indupan Araucanía, indicó que han sido afectados por el alza en el valor de los insumos, a lo que ahora se suma la fluctuación de precios como consecuencia de la guerra. Los panaderos dependemos de otros actores, los molinos están entre medio, los agricultores también. Y todo eso depende de la estructura que tenga cada panadería y cada uno ve si sube, baja o mantiene los precios.

0: vamos a la región de Los Lagos y les cuento que un incendio estructural dejó a 3 civiles con quemaduras, 2 viviendas consumidas completamente por el fuego y otra con afectaciones graves en Trumao. Tras el llamado de emergencia, concurrieron al sitio del suceso bomberos de Quilacahuín y San Pablo hasta la localidad. Específicamente, el incendio se declaró en unos inmuebles ubicados a un costado de la escuela del sector en la población San Cornado. Sobre esto se refirió el primer comandante de San Pablo, Andrés Riquelme, quien entregó el detalle de la afectación de los domicilios. Fuimos, dice, alertados por un incendio estructural. Al llegar, la primera unidad se encontró con 3 casas en diferentes estados de avance. Una que fue la principal en fase de decaimiento y la otra en fase de incremento. Y la otra por radiación. Y fueron 3 casas afectadas. El Ministerio Público iba a hacer las órdenes pertinentes para esta investigación. La intención de evitar la propagación, 3 moradores de los inmuebles comprometidos resultaron con quemaduras, quienes recibieron atención médica y posteriormente fueron trasladados hasta un centro de salud en San Pablo. Y por último les cuento que una investigación que lleva adelante la Contraloría Regional de la Araucanía mantiene fuera de sus funciones al actual jefe de control de la Municipalidad de Villarrica. Hablamos de Víctor Mora, quien presuntamente habría traspasado a su nombre un automóvil del aparcadero municipal. La información fue confirmada por el alcalde de la comuna, Pablo Astete, quien señaló que hace algunos días personal del organismo llegó a la sede edilicia y dio cuenta de una indagatoria que se está llevando adelante. En este contexto, y para que el proceso sea aún más transparente, constituyó igualmente la suspensión de quien es el jefe de control, medida que partió hace pocos días. Nosotros de esta forma cerramos nuestro boletín informativo de las 6 de la tarde aquí en Punto 7. Ustedes sigan en nuestra compañía.
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5: Pero cómo te fuiste a equivocar tanto, hijo de Dios, que te bajó, te pegaste en la desubicada. El santo ya te hubiese bloqueado ya que rato.
0: Es verdad.
5: La carinita, que tenga lindo programa. Amarras la lengua, guardo.
0: Es verdad, tío Ricardo, rételo nomás.
6: Vale, Ricardito, vale, otro para ti, querido, otro para ti. Saludito para la gente de la Red Sur. Los amigos de Salud Mental, es un grupo que tenemos desde Santiago hasta Puerto Montt. ¡Tina! Así que saludos para los que estén escuchando. Saluditos de Don Diablo.
0: Grande Don Diablo.
7: Karinita, yo he tomado helado de malta con leche.
0: ¿Helado de malta con leche?
7: Bueno. Oye, Karinita, ahora que el tóxico mío está escuchando la radio tuya,
0: ¿ya?
7: Le quiero mandar un saludo, un beso que lo amo con todo mi corazón. Y que ya, porque corte el deseo, porque ponga las fechas. Y ya nos pusimos la argolla, anda con la pera nomás poniendo la fecha, que no, que no. Si ya nos pusimos la argolla, ¿qué

0: tanto. Así que dile al Carloco que ponga la fecha nomás, que no venga a darse la de... ¡Ay, no sé, no sé! ¿Escuchaste, amor?
1: Y no se lo mandó a decir con nadie. Se pusieron largo y hace cuánto tiempo, más o menos. Para tener una idea clara. ¿Ustedes sabían que si usted pide matrimonio con argolla incluida, si usted le dice, mi amor, ¿se quiere casar conmigo? Y usted le dice, sí, mi amor, sí quiero casarme contigo. Ay, está lindo esto. Y si pasa más de un año y todavía no se compromete y no se han casado, ¿usted lo puede demandar? ¿Sí? ¿Lo puede demandar? No me acuerdo por qué era la demanda, por daño y prejuicio, ¿será? Por mentiroso. Pero lo puede hacer. Así que si le pidió matrimonio y ha pasado más de un año, usted ya sabe ya. ¡Necesito un abogado! ¿Algún abogado acá presente que me diga?
2: Hola, pues Carinita, pero ese hombre lo pillaron curado, por lo mejor se arrepintió y él no lo quiere decir.
1: No, oh, pues como no, ya, y el anillo que tiene en la mano está inventado.
3: Y va a quedar la patá, y va a quedar la patá, y no va a haber un matrimonio. Lero, lero.
1: Ya, yo voy y vuelvo. Espérenme un poquito, los voy a dejar junto a Nacho Cero. Nacho a cero. Te quise tanto. Así que a casarse nomás, cabrón.

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1: Oye, qué increíble cómo pasa la hora. 6 de la tarde, ya 26 minutos. 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Nos tenemos que ir a una pausa. Ahora. Ok. Métele ese son, nanina, nina, no. Luego junto a Teo Calderón. Aquí en punto 7.
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3: Hola, Karinita Gutiérrez. Yo aquí trabajando y escuchando la punto 7.
4: Hola, Karina, te informo que aquí en Alemania con España los semáforos están apagados.
1: Agradecida.
5: Esto es cosa buena, pero no me hablé con la boca llena. Anormales, llegaron los generales. Por más que trates a ti no te sale.
6: Están controlando, Cari, están controlando.
7: Hola, mi Karinita Villa, por San Martín, pasando General Maquena, está un taco tremendo, tremendo. ¿Qué habrá pasado que no avanzan los vehículos?

0: ya sé que estás entretenido. Vamos y volvemos, aquí en la Radio.7.
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0: Ahí estuvimos escuchando a Gondwana con Antonia. Y Escápate Conmigo de Warfare. ¿Cómo está mi amigo Aquiles? ¡Qué rico verte!
1: Buenas tardes, amiga mía, Karina Gutiérrez. ¿Cómo estamos desde la quinta región? Quintero, Valparaíso. Reportando sintonía a esta hora de la tarde. Las 18:40, 20 para las 7 de la tarde.
0: Así
1: y
0: es.
1: El solcito todavía no se va. Estuvo bueno el cambio de hora, de verano. Que permanezca.
0: Vamos a estar hablando de eso en un ratito más también.
2: Hola, Carita Gutiérrez, ¿cómo estás, amiga mía?
0: Hola,
2: espero
0: mi
2: que
0: amigo.
2: Hayas tenido un buen fin de semana. Hayas descansado, te hayas regaloneado. Con tu linda familia, amiga. Nada, pues aquí camino la casita y altura te acompañé, amiga. Oye, ¿qué pasó con mi amigo Waldo? No, Waldo. No, muy simpático, Waldo.
1: Bloquera, sí. Hace grosero, ¿cómo es?
3: Que no, la puerta no hay cariño, mami.
4: Oye, en todo caso, Warlock se escuadró, hay que ser honesto.
0: Sí,
4: se escuadró, así que yo creo que lo mínimo que se puede hacer aquí es un crematorio.
0: Un sumario.
5: Hola, Karinita, ¿cómo estás? Buenas tardes. ¿Cómo está la mujer más hermosa de Temuco?
0: Oh, muchas gracias.
5: Más preciosa. Karinita, vengo hoy. Tardísimo hoy día de Concepción, anduve del día viernes.
0: ¿Ya?
5: Entregando trago ahí en Conce hasta el día domingo, que llegué a las 9 de la mañana. Ahora escuchando al tipo ese que dijo con... Mira, yo no quería por otro lado, no con la mentalidad morbosa que cuánto cobraba por el lado de cabeza,
0: pero...
5: Y hay auditores que lo ven por otro lado que morboso.
0: Claro,
5: hay que bloquearlo, pero yo creo que el hombre tiene su oportunidad porque todos somos seres humanos y cometemos errores, pero...
0: Errar es humano.
5: Tan grave como el tipo que lo bloqueó el santo, que se puso a ver de la cintura abajo, es decir... Pero es cuando uno pasa por la peluquería, uno pregunta, oye, ¿cuánto por el lado
0: sí,
5: pelo?
0: Da lo mismo.
6: Buenas, Chinita, ¿cómo estáis? Espero que súper bien. Yo soy de Puerto Montt, soy un 7, siempre.
0: Grande, Cristiancito.
6: Hay un sol espectacular y voy en un taco enorme.
0: Guay,
6: pero nada, te dejo saludos, mi cariño, Carnita. ¿Qué pasó con la radio de Puerto Montt hoy día que no se escucha? ¿Qué pasó?
0: ¿Será que el jefe anda por esos lados? ¿Puede ser una alternativa? No lo sé, la verdad. No me dieron mayores detalles, pero estoy muy contenta de que se hayan podido conectar con nosotros tempranito. Y así vamos a disfrutar hasta las 9 de la noche. ¡Hija! Karinita, lo de San Martín es un taco nomás. Sí, pan de cada día, como me dicen acá.
7: Hola, mi cari. Semáforo apagado por si acaso en Vicuña Maquena con varas, para que tengan precaución.
0: Vicuña Maquena con varas, recuerden familia, cualquier cosita que pase en nuestras ciudades, ustedes me avisan enseguida, ¿ya? ¿Tío Chuchuca?
4: Ya, mira, el Tribunal de Justicia de la Punta City ha otorgado que se les dé otra oportunidad. ¿A dónde están controlando, hijo? ¡Por Dios, pase el dato!
8: Para no pasar por él. Carloco, ahí no es, hijo, arranque.
9: Cari, guarden la ropa.
0: ¿Por qué?
9: Empezó a llover.
0: No.
9: Empezó.

0: hasta la una, y en la tarde estuvo mi queridísimo coleguita Julián Gutiérrez. Nos tomamos la radio el fin de semana los Gutiérrez. Y adivine quién vino a acompañarme, mi tita hermosa, que a todo esto igual nos trajo un rico donde tomamos desayunito juntita y nos acompañó. Y en la tarde también estuvo en compañía de Juliancito. Y hablando de nuestra tita, aquí está. ¿Cómo estáis, putita?
1: Hola, cariñita, ¿cómo estás, amiga mía? Espero que comiences excelente esta semana y que la termines de igual forma. Te dejo muchos besitos, muchos abrazos. Yo aquí ando como la danzarina.
0: ¿Por qué?
1: Full cocina hoy día.
0: Muy bien.
1: Estoy desengrasando todo.
0: Sorry.
1: Y yo no me hago la única, entonces tú cachai, pues. Después no hago nada. Besito, te quiero mucho.
0: Yo también te quiero montones, mi tita bella.
2: Por el gualó, perdónalo, señor, te rogamos.
0: Por el gualó. Oye, el gualó desapareció, ¿ah? Tiro la piedra y no apareció más. Ay, este gualó. 6 de la tarde, 47 minutos. Me están escuchando, punto 7.

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0: Y no te olvides de cuidar los grifos, denuncia su uso indebido. Aguas Araucanía, por ti, por nuestra ciudad. ¿Cómo está mi hermosa Mane? Qué rico poder escuchar tu vocecita.
2: Hola, Karinita, aquí reportando sintonía. Karinita, voy a salir en defensa de Walop. Walop no dijo nada malo. Aquí los malos somos nosotros, los mal pensados. Así que él no tiene que pedir disculpas porque él no ofendió a nadie. Los que pensamos mal somos los que nos ofendemos.
0: Eso.
3: Karinita, me voy a casa y está de día.
0: ¡Qué rico!
3: Necesitaba este cambio de hora. Ahora sí, que soy más que una punto 7.
4: ¿Nos será mucho toda la noche, bailar?
0: Obvio que no es mucho.
5: El bailó tiene que estar conmigo, está muy conmigo bailó.
0: Está conmigo.
6: Es que Wallop se autobloqueó.
0: Se autobloqueó, claro. 6 de la tarde, 53 minutos. Mi cabrito. ¿Quién no se ha desubicado en esta vida? Lo dejo junto a la Mausiña. Bailamos un ratito para entrar en calor. ¿Ah?

6:57 de la tarde, 57 minutos. Antes de conectarnos con toda nuestra gran familia a nivel nacional, los dejo junto a la Sonora Varón, Cumbia para Pancho, aquí en Punto 7. Nosotros vamos y volvemos.

0: Un pequeño alto en el camino. Vamos a una pausa y volvemos con la alegría de la Radio Punto 7.
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Me voy pa'l sur. ¿Ya, Guatón, estamos listos? Chicos, ¿estamos listos? Sí, capitán. No los escucho. ¡Qué maravilloso! ¡Ya es de día! Todavía es de día, pero se está escondiendo el sol. Pero es de día. 7:10 p.m. Aquí estamos juntitos nuevamente, compartiendo una tarde maravillosa hasta las 9:00 p.m. ¿Quién les habla a esta hora? Karina Gutiérrez. Hoy es un día muy especial porque es el día de los pelirrojos. En algún momento de mi vida yo también quise tener el pelo rojo, entre rojo y naranjo. Así que si usted conoce a alguien pelirrojo, mándele un saludo nomás, pues. Mándele un saludo a través de nuestro WhatsApp, a través de nuestro teléfono también. 452-5922. Y para que tengamos una semana excelente,

0: Tenemos que cantar, tenemos que cantar, tenemos que cantar. Así nos va a ir si no cantamos, guato. ¿Quién lo dice? Hola, hola, hola, ¿cómo estás? Yo muy bien, ¿y tú qué tal? Hola, hola, hola, ¿cómo estás? Yo muy bien, ¿y tú qué tal? Reportando sintonía, reportando sintonía. Reportando sintonía, reportando sintonía. Quiero que me cuenten cómo estuvo su fin de semana. ¿Cómo está la moral para esta semanita? La otra se viene con todo, semana corta, porque se viene la fiesta patria. Hola, Susi, hola. Hola, Susi, hola.
1: Hola, ¿cómo estás? Yo muy bien. ¿Y tú qué tal? Me llamo Amaro.
0: Hola, Amaro.
1: Tenía de mal.
0: Muy bien, Amaro. Felicidades, besitos para ti. Va a tener una excelente semana, Amaro.
2: Buenas tardes, Carlita Gutiérrez.
0: Buenas,
2: Mami. Villa Alemana, aquí dando vueltas todavía. Raro, porque todavía está el sol, ¿eh? Raro, raro todavía.
0: Lindo.
2: Todavía no me acostumbro al horario nuevo. Pero aquí andamos dando vueltas, así que acompañarla hasta las 8:30. ¿Ya? Espero que se acabe luego, así que, pero vamos que se puede. Con vamos todo el ánimo, con toda la fe. Y más encima que el fin de semana quedamos recargaditos, que estamos con el cachorrito, así que vamos con todo el ánimo a seguir trabajando.
0: Cuando te toque hablar con Mauricito, mándale mucho, mucho, mucho besito al cachorro. Hola, hola, hola.
3: Tenemos que cantar.
0: Así nos va a ir si no cantamos, bueno. Mi amigo Aquiles, aguanta, Aquiles.
4: Hola, hola, ¿cómo están?
0: Hola, Marquito.
4: ¿Alguien sabe qué pasa desde Aldunate hacia San Martín? Está la pura escoba. Desde mismo Aldunate hacia abajo. Taco, taco, taco, taco. Hola, hola, hola. Hola, Karinita, ¿cómo estás? Yo bien, cansado. Y quería saber qué pasaba con un taco que hay en San Martín.
0: Me dijeron que era taco nomás, que no había pasado nada. Pero si alguien tiene otra información, que me la haga llegar nomás a través del WhatsApp, ¿ya?
5: Sí, capitana, estamos listos.
0: ¡Excelente! ¡Vamos cantando entonces! ¡Lita! Ya, familia, ¿están listos? Yo estoy lista. ¿Y tú? Yo sí, yo sí. Hola, hola, hola. ¿Cómo estás? Yo muy bien, ¿y tú qué tal?
6: Buenas tardes, buenas tardes, buenas tardes, mi niña. ¿Cómo está mi niña? Estamos escuchando la radio 47 con Clovito acá en el sonno.
0: ¡Aguante, besito, Marisa!
6: No.
0: Besitos para ti, besitos para Claudito.
7: No, Carita, he andado por todo Temuco.
0: ¿Ya?
7: Y hay mucho vehículo, mucho tráfico.
0: Ah.
7: Como que se juntaron todos ahora.
0: Se le ocurrió a todos
7: no
0: salir.
7: No hay hasta el momento.
0: Ya, qué bueno. Por lo menos accidente no es acá en Temuco, por si acaso, ¿ya? Es solo un taco. Paciencia, paciencia.
8: Hola, Carita, ¿cómo está?
0: Aguante, Jorjito.
8: Claro, me escuchan hasta las 9, así que tengo con turno. Bendiciones, Jorjito.
0: Aguante la vulca, aguante la vulca. Aguante, Jorjito, saludos para ti, Jorjito.
9: Hola, hola, hola, Karinita, ¿cómo estás? Yo más o menos.
0: ¿Qué bajo?
9: El 17, estoy de guardia. Y el 19, desfilo la parada militar. Y el 18, me aguarté lo temprano. Qué rico las fiestas patrias.
0: Que vivan las fiestas patrias, ay, ay, ay, ay. Yo no sé qué día me va a tocar trabajar. Sí que trabajo este fin de semana. Bueno, el fin de semana del 18. Bueno. Pero no sé, no sé qué día.
10: Bueno, no sé, sabían, pero ahí en Aldunate lo que pasó es que... Y eso, por eso ahí está.
11: Yo muy bien. Aquí en Valdivia.
0: Saludo
11: para todos de su amigo el transportador.
0: Aguante,
11: ¿por qué no entienden la temática y no cantan?
12: Bien. Karinita, Karinita, Karinita, vos te estoy esperando en el gimnasio de las casas y no llegaste, po.
0: No pude.
12: Pero bueno, el showcase.
0: Me imagino, me dijeron que estuvo muy bueno y entretenido. Pero yo tuve que viajar. Obligadamente tuve que viajar ese día.
13: Gente querida, Karinita, besitos, soy Delia.
0: Ay, aguante mi Delia hermosa.
14: Hola, muy buenas tardes, Karinita.

0: día lunes de tarde. Un abracito. Vamos por toda su alegría, su buen humor, su carisma, todo, etcétera, etcétera. Magdalena ya se está recortando. Valpara de Viña del Mar. Abracito lleno, lleno, lleno de muchas bendiciones para usted y su familia.
1: Igualmente, mi hermosa Magda, Viña del Mar, presente.
2: ¡Esto sigue! ¡Un, dos, tres, cinco!
3: Oye, Maxito, se me subió un travesti al lado.
1: Pero amigo Diego, no sea así.
4: Sardinita, te vaya a comerte las carnes atravesadas.
1: Pero hijo. Oye, Julito, le estáis ganando un tate quieto, ¿ah?
5: Hola, hola, cariñita. No sé, no está registrado este número. ¿Qué pasa? No
1: ¿qué
5: me
1: pasa?
5: Responden.
1: ¿Qué
5: ustedes
1: llegan
5: de la información. Buenas tardes, buenas tardes.
1: Buenas tardes, buenas tardes. Que nos vaya.
5: Buen turno, cariñita.
1: Ah, aquí está el mensaje. Estaba escondido, guatón.
5: Hola, hola, buenas tardes. Aquí, Pedro Valdivia, al centro. Taco kilométrico por camiones que están con cemento. Los camiones, los bolos ahí que están haciendo taco, donde están llenando para que la gente ahí vaya tomando vías alternativas.
1: Ya.
5: Más los semáforos. ¿Ya? Horrible, horrible.
1: Ah, pero es taco nomás.
5: Chao, yo soy un 7.
6: No bloquea Juanlo, Karina. Estamos en primavera. La primavera no es muy buena para algunos. Entonces hay que cuidar a Juanlo.
7: Vamos, siña, con Juanlo. Juanlo, ahí está. Vamos, siña.
8: Hola, Karina. Soy una locutora nueva hace como 6 meses.
1: Hola, Nati.
8: Me hacen reír mucho. Sí, lo paso muy bien en la compañía de todos ustedes. En la mañana, mediodía, en la tarde. Y al guailón, lo que es lo nomás, por desubicado. Porque escucha la radio lo mismo igual.
1: Mira, guailón.
9: Oh. Hola, Cari, ¿cómo estás? Yo aquí ya en casita con mis animalitos. Que no se han portado nada de bien.
1: Oh,
9: son muy traviesos.
1: Son muy traviesos. Me encanta.
10: Hola, Karinita, ¿cómo estás? Te habla Araceli. Acá con un lumbago horrible. Perito se me ha caído varias veces y al levantarlo, pesa mucho él. Y al levantarlo hice mala fuerza y quedé con lumbago. He estado bien delicada, con hartos dolores, pero igual haciendo las cosas en la casa. Así que no tenía mucho reposo. Te mando un gran saludo y te escucho todos los días que no te hablo.
1: Linda, mi Araceli, hacerse masajito aunque sea solita. No hay nada más fome que sentir dolor de espalda, guatón.
11: Hola, hola, cariñita, bonita, preciosa y hermosa. Oye, cariñita, quiero mandarle un saludo a mi amigo Don Diablo de Puerto Montt.
1: Mira, Don Diablo, que anda cotizado hoy día. ¿Viene ahí, Don Diablo? Hola, hola, hola.
12: Hola, hola, hola, Cari. Yo ayer haciendo full las cosas de mi casa, haciendo mi repostería, cosas de la casa, para dejar todo listo para vivir. Hoy día me levanté full a las 6 de la mañana como nunca antes. No me quedé esos 5 minutitos más en la cama. Y yo dije, hoy el cambio de hora no me afectó. Y ahora estoy muerta de sueño.
1: Por dos, te lo juro. Vamos a estar hablando de este cambio de hora. Se ve afectado, le da lo mismo. A usted ¿es significante? ¿Es significante este cambio de hora o no? Vamos a estar hablando de eso, de cómo nos puede traer problemas a nuestro cerebro.
13: Hola, Karinita, ¿cómo está mi niña?
1: Hola,
13: espero
1: bella.
13: Que estés bien. Yo el tema es que estoy en el campo, no estoy en Temuco.
1: ¿Ya?
13: Entonces no los he podido escuchar porque el hecho de cambiar teléfono.
1: Ah, ¿verdad?
13: No tengo la...
1: la aplicación.
13: Ya lo señalo.
1: Sí, la aplicación no la tiene.
13: Para escuchar la radio acá en el campo, así que estoy sin radio, sin punto 7 acá en el campo.
1: ¿Qué vamos a hacer sin nuestra Glendy? Ya, mira, la única recomendación que puedo darle, aunque no me esté escuchando ahora, ella se hace presente igual en la radio, es que cuando esté en Temuco, nos pase a ver y nosotros le bajamos.

0: la aplicación. ¿Te parece, guatón? ¡Excelente!
1: ¡Qué buena canción, tía Cari! Me acuerdo cuando antes se daban vueltas los cassettes para el otro lado, para ver qué decían, pues, y esa canción yo la di vuelta. Pues.
0: ¿Ya?
1: Me decía, ven al norte.
0: ¡Ah, de más, po!
1: ¡Bloqueo!
0: Oye, ¿qué? Ah, hablando de bloqueo. ¿Se hizo usted su foto de los 80 y ya que está tan de moda? Yo todavía no entro en la moda, guatón. Todavía no llego a la foto de los 80. Pero estamos armando algo aquí con los colegas.
2: Hola, Karinita Bella, aquí desde
0: Hola,
2: Osorno.
0: Hola, mi carito,
2: reportándonos,
0: Bella.
2: Reportando sintonía. Besitos, Karinita, que tengas una linda y hermosa jornada laboral. Y saludos para Giovanni, para allá, para la quinta región, desde Osorno. Y saludo para todos los osorninos que están en sintonía de Punto 7 a esta hora. Un abrazo enorme, Karinita. Saludos de Osorno.
0: Te queremos, Carito. Ahí está nuestra hermosa Carito Collao. Una tremenda profesional, locutora de Radio Punto 7 Osorno también. Reportando sintonía.
3: Ah, lo que le sea es que el 18. A mí me toca trabajar el día 16, no sé cuánto el 21, 22.
0: Un día más.
4: Karinita, esa era tarjeta amarilla, mirando la roja.
5: Hola, Cito, Karina Gutiérrez, aquí su amigo Rafita, haciendo la pregunta del día y de la semana. Ya, ¿qué es más antiguo según la ley mía? ¿El sol o la luna? ¿Qué es más antiguo? Ya, rapidito la respuesta, ¿no?
0: ¿Qué es más antiguo, el sol o la luna? No sé, yo creo que las dos son igual de antiguas, nacieron el mismo día. Porque cuando llegaron los indios con los españoles.
6: Cari, ¿pero qué nos preocupamos? El cerebro ya lo tenemos piteado cada rato.

6:30 PM, pero antes de irnos a una pausa, los voy a dejar junto a Los Ángeles Azules. Pael nos canta Tini, Los Ángeles Azules, aquí en Punto 7. Vamos y volvemos.

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0: complicaron. 7:38 PM. Nosotros seguimos aquí con toda la energía en Radio.7. Y como les comenté hace un ratito, se nos viene una tremenda entrevista junto a Alex Vázquez. Lo vamos a llamar por teléfono para poder presentarlo como corresponde, ¿eh? Lo voy a llamar mientras a ver si me contesta. Para poder hacer la entrevista como corresponde, familia. Para que estén atentos. Alex.
1: ¿Aló?
0: Hola, ¿cómo estás?
1: Hola, ¿todo bien? Aquí estamos.
0: Excelente. Mira, dame un segundo porque yo te voy a presentar como corresponde con todos nuestros auditores de Radio.7, ¿ya?
1: Ya, perfecto.
0: ¡Vamos! Señoras y señores, en este preciso momento nosotros vamos a conocer a una voz increíble que llega con todas las ganas de conquistar la escena tropical chilena. Nació en Iquique, tiene 26 años, una historia musical que comenzó desde muy jovencito y ha pasado por importantes escenarios y también programas de televisión. Y no solo eso, lo vimos en Superestrellas, donde llegó hasta la semifinal y posteriormente también en The Voice Chile, competencia en la que alcanzó el tercer lugar y también fue parte de agrupaciones importantes como Tropical Sound y Mega Puesta, además de proyectos bolivianos. Pero hoy comienza una nueva historia y nosotros lo tenemos acá con nosotros para que nos cuente absolutamente todo. Estoy hablando de este tremendo artista, Alex Vázquez. ¡Un aplauso enorme para ti! ¿Te gustó? ¿Salió lindo?
1: Está perfecto, ¿cómo están, mi gente?
0: ¡Fantástico! ¡Súper bien, pues, Alex! Aquí estamos conectados para todo Chile y el mundo.
1: Muchas gracias, de verdad, muy linda la presentación y gracias a todos los que están escuchándome ahí. Estoy muy, pero muy, muy feliz por este contacto telefónico y nada, espero que les guste esta hermosa canción y este hermoso trabajo que traemos para mostrarles a toda mi gente de Chile.
0: Oye, oficialmente como solista, Alex, ¿qué significa esto para ti, dar este paso?
1: La verdad que es un tremendo, pero tremendo paso en mi carrera musical. Estoy muy feliz, muy, muy agradecido con Dios porque al fin se dio. Es el sueño de, yo creo, que cualquier cantante ser solista y de que el mundo entero te conozca por tu música. Y la verdad que estoy, pero muy, muy, muy feliz.
0: Qué maravilloso. Nosotros estamos muy contentos también de que esté en esta etapa como solista. Me dejaron una pregunta que dice: ¿qué tiene Alex Vázquez como solista que quizás no habíamos conocido en tus etapas anteriores?
1: La verdad de las cosas es que como solista traigo muchas sorpresas, entregando siempre todo con amor, mucho respeto, pero esta vez no le tendré miedo a nada, porque antes de verdad que sí me daba un poquito de vergüenza hacer cosas o no sé, como que me restringía un poco, pero hoy en día estoy dispuesto a darlo todo para encantar a la gente, para enamorarla y para transmitir que es lo más lindo, porque la música no hay nada más lindo.

0: en el mundo, siento yo, en la vida, que la música que te ayuda a sanar tristeza, de verdad que es una medicina hermosa para todos cuando nos sentimos mal, estamos alegres, de verdad que es una mezcla de emociones y yo vengo con eso ahora, vengo con esa intención de enamorar a la gente y hacerlos sentir con mi música.
1: Nosotros queremos saber más de ti, Alex. Estábamos hablando de que tú comenzaste desde muy jovencito y ya tienes experiencia, por ejemplo, en televisión. ¿Qué recuerdas de la primera vez que participaste, por ejemplo, en Superestrella o en The Voice Chile?
0: La verdad que a lo largo de mi vida he participado, claro, en distintos programas de televisión y he aprendido mucho, he conocido mucha gente, he aprendido de grandes artistas internacionales a nivel mundial, claro, como Prince Royce, estuve con Puma Rodríguez y con grandes artistas chilenos como el Beto Cuevas, la Fran Valenzuela, el mismo Américo, y la verdad que me pone pero muy, muy feliz haber adquirido de todos un poquito de ellos y haber conocido a otros participantes que están con el mismo sueño de querer algún día lograr y llegar a esa meta que es ser exitoso en la música.
1: Oye, qué maravilloso. ¿Y qué significa, por ejemplo, para ti ser parte de esta nueva generación de artistas que está renovando la cumbia chilena?
0: La verdad que es un gran desafío, pero me siento preparado, me siento listo para hacer. De verdad, mi sueño es ser uno de los referentes más grandes de la cumbia chilena que venga del futuro. Y así como yo soñé desde niño viendo algún día a muchos artistas chilenos, que muchos niños me miren y sientan lo mismo que yo, y sea una motivación para que también sepan que se puede y que los sueños se hacen realidad.
1: ¡Qué maravilloso! Tus redes sociales necesito para que te puedan seguir, para que conozcan más de ti, ¿cierto? Y también de tu música.
0: Claro que sí, pueden seguirme en todas mis redes sociales como Alex Vázquez Oficial, Vázquez con V y con K y Z al último. Vázquez con V, con K y con Z al último. Es la única diferencia.
1: Cualquier duda,
0: consulta. Y nada, agradecer a todos, mandarles saludos a toda la gente que me escucha, Valparaíso, Los Ángeles, Valdivia, Puerto Montt, Temuco, Osorno, a todos. Muchas gracias por escucharme.
1: En un ratito más nosotros vamos a estar presentando esta maravillosa canción que se llama Enfermo de Amor. Háblame un poquito de este tema.
0: Esta es una canción de un compositor muy, muy importante de la movida tropical, que es Stanis Movión, y la verdad que es una canción que va a identificar a muchos. Yo creo que a todos nos ha pasado en algún punto de la vida, o les va a pasar a los que no les ha pasado, que se enamoran tanto y llega al punto de los celos, y a veces tenemos la necesidad de sentir como ese apego emocional que nos hace hacer cosas o locura a veces, que uno de verdad no entiende el por qué y es como una enfermedad, y de eso se trata esta canción, que uno llega a enloquecer de amor, que llega a hacer cosas que no está acostumbrado a hacer.
1: Me imagino. Oye, ¿estás listo para jugar?
0: Por supuesto, démosle.
1: Ya, vamos a hacer una encuesta rápida para que te sigan conociendo a nuestros auditores de Radio.7. Y esto es respuesta rápida, ¿ya? Preguntas rápidas.
0: Vamos,
1: ya, esto dice más o menos así nomás. Canción favorita para cantar en la ducha.
0: José José, El Triste.
1: Artista que admiras.
0: Empieza la cuenta regresiva, dice. Cristian Castro.
1: La canción que nunca puede faltar en una fiesta.
0: En una fiesta, yo tomo vino y cerveza.
1: ¿Amor o dinero?
0: Amor, siempre amor. Más apasionado que nadie.
1: Ya que estamos hablando de amor, ¿romántico o conquistador?
0: Romántico.
1: ¿Cuál es tu mayor vicio?
0: Mi mayor vicio, escuchar música, yo creo.
1: Un sueño pendiente.
0: Un sueño pendiente, llegar a Viña del Mar. Festival de Viña del Mar.
1: Una canción que te represente.
0: Una canción que me represente, wow. Ahí me pillaste.
1: Yo creo que no hay una, tienen que haber varias.
0: No, son muchas porque son bastantes etapas de mi vida que yo creo que en cada etapa de mi vida tengo

0: una canción distinta.
1: Y por último, un artista con quien jamás dirías que no a un dúo.
0: Wow, Daniel Agostini.
1: Fantástico, ahí estábamos con nuestras preguntas cortas. Alex, llegó el momento. Necesito que
0: ¿cuál
1: presentes
0: sería este momento?

0: Espero que la disfruten, es una gran canción, que la sientan en el corazón y que lo más importante, que la bailen.
1: Un abrazo, Alex, gracias por todo, chao, chao.
0: Muchas gracias, cuídense.

solo 5 minutos nos separan de las 8 de la tarde. Así que antes los voy a dejar junto a Huayna. Ven, devórame otra vez. Aquí en Punto 7. Nosotros vamos y volvemos. Y cuando volvamos va a ser con el boletín informativo del romántico de las 8.

precaución acá en Viña, en Quinta Región. Camino internacional a la altura de la salida Miraflores, viniendo desde el túnel hacia, en dirección hacia Concona, Chupaya, Gloria Navales, como le quieran decir. Hay un vehículo en pana en la primera pista, para que tengan precaución, ya que el taco está llegando hasta la curva y los vehículos están frenando de emergencia.

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1: Llegó la hora de las noticias, 8 de la tarde, un minuto. Y les contamos que Nevados de Chillán informó que este martes va a iniciar la reapertura paulatina de las áreas que no resultaron afectadas por el incendio que destruyó el Hotel Alto Nevados y al sector de Plaza Otto, en la región de Ñuble. A través de un comunicado difundido por redes sociales, indicaron que la emergencia está controlada y los organismos competentes se mantienen desarrollando las labores de evaluación y

peritajes correspondientes. Mientras estén en curso esos trabajos investigativos, el área afectada ha sido delimitada y su acceso va a permanecer restringido a todo público, con el objetivo de resguardar la seguridad de nuestra comunidad, visitantes y colaboradores. En paralelo, a contar de mañana martes 8 de septiembre, se va a iniciar la reapertura paulatina de las zonas más afectadas. Hotel Nevados, Valle Hermoso y Centro de Esquí van a retomar sus operaciones en la medida que las condiciones lo ameriten. En otro ámbito, les cuento que por tercera vez la exministra de Seguridad, Trinidad Steiner, no asistió a la Comisión Especial Investigadora de la Cámara de Diputadas y Diputados, que indaga actuaciones realizadas durante su gestión al frente de la cartera. En esta oportunidad, la exsecretaria de Estado se excusó mediante un correo electrónico, argumentando motivos personales para no comparecer ante la instancia. La comisión investiga, entre otros aspectos, la solución de información que Steiner realizó a la Policía de Investigaciones respecto de funcionarios vinculados a una indagatoria en el norte del país. Cabe recordar que la Contraloría General de la República concluyó que la entonces ministra se excedió en sus atribuciones y que su actuación no se ajustó al deber de abstención.

0: Y por último, les cuento que la decisión del gobierno de rebajar de suma urgencia a urgencia simple, el proyecto que busca regular el uso de redes sociales y plataformas digitales por parte de menores de edad, generó tensión este lunes en la Comisión de Ciencias de la Cámara de Diputados, luego de que la modificación terminara interrumpiendo la discusión de esta iniciativa. La comisión estaba citada entre las 4 y cuarto y las 7 de la tarde para continuar con la tramitación de este proyecto. Sin embargo, al inicio de la sesión se dio cuenta del cambio de urgencia solicitado por el Ejecutivo. La modificación tuvo consecuencias inmediatas en el funcionamiento de la instancia. Con urgencia simple, la comisión no puede sesionar en paralelo a la sala de la Cámara, por lo que cerca de las 5 de la tarde, sus integrantes debieron suspender brevemente el trabajo para concurrir a la sesión plenaria y dar quórum. De esta forma, la comisión no pudo continuar con la discusión en los términos inicialmente previos, generando cuestionamientos desde algunos parlamentarios. De esta forma, nosotros cerramos nuestro boletín informativo de las 20 horas aquí en Punto 7. Ustedes sigan en nuestra sintonía.
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1: ¡Ella! Frío como el viento, peligrosa como el mar. ¿Cómo está mi amigo Claudito?
2: Buenas tardes, Carnita. Un gusto saludarte. Que tengas un buen turno, una muy linda semana. Y como siempre, un agrado escucharte. Soy Claudio desde Valparaíso y soy un 7. Te quiero mucho.
1: Yo también, Claudito. Aguante que vamos con toda esta semana. Con todo, si no pa' qué. Con todo, si no pa' qué. Emilio Navarro.
3: Karinita, buenas tardes. ¿Cómo estás?
1: Bien, pues.
3: Oiga, estoy llamando allí hoy recién del trabajo a la casa. Con hambre, con sueño y con sed. Así que espero llegar luego. Gracias.
1: Yo creo que hay que empezar por la sed. Nos tomamos algo, glu glu glu glu glu glu glu glu glu glu glu glu, comemos algo y después vamos por parte, dijo el descuartizado.
4: ¿Cómo esa canción, Karina?
1: Fría como el viento, peligrosa como el mar.
2: Oye, Karencita, nosotros nos acabamos, tenemos a...
1: ¿Qué? ¿Por qué me mandan puntos? Karinita. Espéreme teléfono. Un gusto saludarle, mi nombre es Renan Rivera, productor de la gira nacional de Alberto Plaza. Ah, esto es por interno, parece. Espéreme. Lo voy a reenviar a nuestro grupo. Muchas gracias, don Renan. Sí. Ahí está. Lo mandé también por si acaso. Ya. Eso era por interno, chicos. No lo podía leer al aire.
2: Karinita, el Jim Morrison de Corral. Espero que estés bien y divertido el programa, pero te quiero pedir un favor.
1: ¿Qué pasó?
2: Hoy día está de cumpleaños Jim Morrison Jr. de Rancagua, no lo veo hace harto tiempo, mucho tiempo, mi Joaquín. 7 de septiembre es nuestro cumpleaños. Así que, por favor, te pediría si le puedes mandar un saludo a él de la distancia.

0: Se no lo veo desde la fiesta valdiviana, así que cántale el cumpleaños feliz. Yo le mando un audio a él. Muchas gracias y a todos los audientes que le manden un saludo a mi ñoño.
1: ¡Ay, cosita! Bueno, el cachorro de nuestro queridísimo amigo Jim Morrison, le mandamos un tremendo abrazo gigante de todos los tíos de Radio.7, de parte de todo el equipo de Radio.7. Te queremos mucho, no te hemos escuchado, todavía no te conocemos. Pero sabemos que tienes un papá lindo, que te ama, que te adora con todo su corazón. Así que un abrazo enorme para ti, que cumplas mucho, mucho, mucho, muchos añitos más. Y no te olvides que te queremos. ¡Feliz cumpleaños! ¿Cómo lo hice, guatón? ¿Sí? Ya, a la pregunta de mi amigo... A la pregunta de mi amigo Rafa, le voy a decir que si me pregunta quién es mayor, si la luna o el sol, yo creo que la luna, porque la dejan salir de noche.
2: Ya, Cari, mira, yo te voy a darte la respuesta para que no sufran tanto. ¿Qué es más antiguo, el sol o la luna? La luna, porque es mayor y la dejan salir de noche. Al sol nunca lo van a dejar salir de noche, si no quedaría la pura tole tole.
3: ¡Ella, la peligrosa!
1: Y fría como el viento, pues, niña, que no se lo olvide.
4: ¡Ah, feliz cumpleaños ahí, más cachorrito! ¡Feliz cumpleaños ya y al papito! ¡Pucha, que no deje nunca hacer esas cosas, amigo! ¡Nunca deje hacerlas!
1: ¡Ay, lindo! Ahí está el tío Mauricio, desde Valparaíso.
5: Karina, termina el mensaje, ¿no? De leer, de Alberto Plaza, quedamos con la cobucha, o si no lo leíste ya.
1: No puedo, no puedo.
6: Bueno, mandé un mensaje y no era para pa mi señora, salió al aire, Maxito.
1: No importa, no importa, igual nos gusta enterarnos de todas las cobuchas familiares. Igual nos gusta, sí.
7: Gutiérrez, ¿cómo está usted?
1: ¡Luchito!
7: ¿Se lo está echando de menos, señorita Gutiérrez?
1: ¿Por qué?
7: ¿Cómo está usted?
1: Bien, pues.
7: Se está reportando desde Pitrusquín, la unidad móvil.
1: ¡Aguante! Unidad móvil de la radio. Sabía que teníamos unidad móvil, guatón, pero me encanta mi amigo Luchito, presente siempre, todos los días.
4: ¡Ah, amigo! Era tuyo el mensaje. Bueno, salió bueno el mensaje, sí.
8: Hola, hola, señorita Karina, por este lado. Señorita, bueno, yo pasé un fin de semana casi, digamos, bonito, bonito, pero justo se resbaló mi hija y se torció el tobillo. Ahí la fui a ver y tenía la radiografía, salieron mal. Bueno, dicho esto, que tenga un buen turno, una buena jornada, un buen término. Por este lado, por Valparaíso, se le quiere mucho. Che, Carlito.
1: Yo también lo quiero mucho, amigo. Che, Carlito, te mando muchos cariños también. Que se recupere tu hijita, que se haga los escáneres, que se hace ahí, radiografía. Todo lo que necesita hacerse para que su patita se recupere bien.
7: Bien, la reina Gutiérrez.
1: La reina de los Gutiérrez. La reina de la noche.
9: Dale con la grencita, dale con la grencita. No, bloquealo a todo lo que te encaren, Karinita. Con respeto.
1: No, si es con amor. Yo sé que lo hacen con cariño. Y que Karina con Karen igual se parece el nombre, ¿no? Así que tranquilo ustedes. Dígame Karina nomás, Karina. Buenas tardes, Cari. Aquí te estamos escuchando como siempre desde Vilcún. Y andamos en reparto de... ¿Ah? ¿De gallina faenada? ¡Ay, pobre gallinita! ¿Pero gallina de campo? Oye, estas cosas raras que se ven acá en Arturo, oiga.
10: Oye, Gary, una sugerencia para Alex Vázquez. Que se cambie el nombre porque ya hay un Alex Vázquez por el hermano de Flaco. Así que se cambie a otro nombre más artístico, más bacán.
11: Chuchuquita. Buenas tardes, Chuchuquita.
1: Buenas tardes, tío
11: Chuchuca. Buenas tardes a todos los Chayagua 7 y a las criminales clandestinas de este dial. Hola. ¿Y tú qué tal? Yo más o menos. Lo que pasa es que quería hablarte porque
12: tengo ganas de hablar. Y ya, como tengo ganas de hablar, quiero hablarte.
1: Por supuesto. Así que...
12: ¡Uy, uy!
1: Nuestra comunicación es fluida y extensa. Hola, hola, hola. Nos vamos al teléfono. Amiga Evelyn, ¿cómo estáis?
13: Bien, ¿y tú, Karina?
1: Bien, qué rico poder escucharte, Gaya.
13: Sí, yo también, Gaya.
1: ¿Estáis en Conce o en Yumbel?
13: Ahora en Conce.
1: Buena, qué bacán. ¿Pasaron el fin de semana en Yumbel o se vinieron antes? Qué copuchenta.
13: No, venimos ayer.
1: Ah, ya, bacán igual.
13: Aquí ya está haciendo frío ahora. Hace frío ya.
1: Ay, no me digas, hay de frío que yo estoy aquí encerradita con la estufa. Entonces no sé si...
13: Pero aquí no fuera, hace frío también, va a tener que ir a tu pan, que no estoy vacía.
1: No, voy a tener que ir corriendo para que no me dé tanto frío. Oye, Evelyn, tempranito nosotros estábamos hablando de que en Valdivia crearon un helado de pebre. ¿Cuál ha sido el helado más raro que has probado? ¿Qué sabor?
13: No, yo no comí helado raro.
1: Porque existen muchos helados de cerveza, helados de palta, helados de terremoto.
13: No comí ningún helado raro.
1: Ya, yo tampoco comí helado como raro.
13: Pero a mí me encanta, si lo que me gusta un helado es que sería muy alegre.
1: Ay, rico, es como alegre, como tú.
13: Sí, pues, también es alegre, muy alegre.
1: Por eso te gusta, pues. Ya, hermosa, sí. Preciosa, besitos para ti. ¿Y aquí le vamos a dar saludos?
13: Quiero mandar saludos a mi mamá que está aquí conmigo, Precia, y mi papá Ernesto que te manda saludos.
1: Lindo, los tíos, son tan amorosos.
13: Y para mi hermana Patricia, sí.
1: Ya, pues besitos para los tíos y para nuestra hermana Patricia. Yo ya me incluí,
13: ya,
1: me tienen.
13: Tu compañero, cuídate mucho, ¿ya?
1: En tu nombre, me tienen que incluir también ahí.
13: Sí,
1: en la familia.
13: Para allá y te invito, sí.
1: Ya, besitos, chao. ¿Eh? Yo quería que me incluyeran ahí en la libreta de la familia. Karinita, estoy en tu sintonía, hermosa. Saludos, Pedrufquén presente. Saludos, bella. ¿Cómo está ahí, amigo Pancho?
14: Hola, Karinita, acá el amigo Pancho. Con respecto a los helados, Karinita, yo creo que el más rico de todos y el incomparable pasa al ron. ¡Oye, oye!
1: ¿Por qué? Siento que a los papás y a nuestros abuelitos no les gusta pasa al ron. Yo no me gusta mucho. Mi papá es fanático del helado pasa al ron. Y hay una infinidad de sabores.
15: Muy buenas noches, Listo Gutiérrez por acá, el Guti.
1: Buena, parientita.
15: Es la locomoción colectiva, muy 32. Oiga, mi niña.
1: Presente.
15: Ya que usted está por allá, me imagino que la audiencia de nuestra querida 4.7 es muy amplia. Quiero hacer una consulta al aire.
16: Consulte nomás.
15: Tengo familiares en Temuco.
16: ¿Cómo se
15: Gutiérrez
16: llama?
15: Gutiérrez Labraña. De... no sé, en realidad. No sé de dónde son, pero sé que tengo familiares por parte de padre. Mi padre era Víctor Gutiérrez Veloso. Si alguien escucha y tiene noticias de esto, ¿me lo podrían hacer llegar?
1: Pero por supuesto.
15: ¿Me podrían ayudar a encontrar a mi familia paterna por allá por Temuco?
1: ¡Ay, qué tierno! ¿Qué le parece así? Perfecto.
15: Karin.
1: Lo encuentro maravilloso. De hecho, es más, me siento como... como a lo Eli. Encontrando familia. Ya, pariente Víctor Gutiérrez, envíeme los datitos escritos y nosotros los vamos a ayudar a buscar ahí sus parientitos por parte de papá. ¿Dónde más buscaban familia, guatón? En un programa del Pollo Fuente. En un programa de Sábado Gigante. ¿También se me quedó, no?
17: Hola, Cari, ¿cómo estás?
1: Hola, Rafita.
17: Acá de Los Ángeles te habla el Rafa, el otro Rafa.
1: El otro,
17: bueno.
1: Sí, no, los dos son buenos.
17: Aquí estamos con mi hijo escuchando la radio, él está haciendo sus tareas, mándale un saludo a Nicolás, que es fanático de la radio.
1: ¿En serio,
17: él tiene
1: Nico?
17: Tiene 16 años y es fanático de la radio, toda su vida ha sido fanático de la radio.

0: De que nació.
1: Y aquí estamos hoy en el lado más raro que he comido, de harina tostada, y no me gustó.
0: No era tan rico.
1: No me gustó para nada. Raspaba mucho la garganta.
0: Oye, un beso enorme para ti, Rafita. Un beso enorme para nuestro cachorro hermoso que está haciendo tarea. Cuando termine las tareas, me manda una foto de que terminó su tarea y yo le voy a poner ahí un tic de bueno. Besitos para ustedes, besitos para ti, Nico.
2: A ver, ¿quién dijo que era malo? Ah, ¿quién la pinta de bueno? El tojaque no va, pues tocayo, cuando guste no va.
3: Eso es broma. Hola, Karina. También buscaba familia en un programa que se llamaba Infieles.
0: Ah, chuta. Ya. No nos vamos a meter ahí nosotros. No, no tenemos nada que...
4: Me pregunto cómo si no supiera nada.
0: Que cuál era mi nombre y temblaba. En este preciso momento me estuve haciendo la loca. Yo no escuché nada, nada, nada, nada.
5: Algo no entendí. ¿Cuál es criminal y clandestina? No entendí, hijo, no entendí. Explícame, por favor.
6: Medio tema, Karinita, que te levantaste. Muy bueno el tema.

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0: esto podemos lograr. Y es todo lo que queremos, con esfuerzo y con la ayuda de las pequeñas grandes cosas. 8:39 PM. Nosotros disfrutando de nuestra última media hora aquí en Punto 7.
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0: Nos vamos a ir a una sección que se llama Mensajes que no alcanzaron a salir al aire. Lloré. ¿Ya? Para que nadie quede con ganitas de que, oh, a mi mensajito no lo sacaron, no lo sacaron.
2: ¡Hija! Cariñita, yo creo que en los 80 tenía meses.
0: Yo en los 80 no nacía.
3: ¡Roca para sonnos! ¡Roca para sonnos!
4: Tía Cari, el más viejo de esos dos no es ni la luna ni el sol, es la blanca porque está en blanco y negro.
0: Mensajes que no alcanzaron a salir al aire.
5: Karenita, está súper fácil, por el sol primero, que nació en la mañana. La luna salió en la noche.
0: Ah, ya, pero dicen que la luna es mayor porque la dejan salir de noche. Karenita, aquí desde Los Ángeles te estamos escuchando. El Rafita no te hizo bien la pregunta, porque se pregunta quién es más grande, la luna o el sol. Y la respuesta es la luna, porque sale de noche y el sol solo sale de día. ¿Qué tiene la pregunta igual?
6: Hola tía, ¿cómo estás? Íbamos a comprar pan y encontramos a alguien que tenía... Era auditor de la radio, pero parece que no hablaba y
0: ¿qué?
6: Está aquí arreglando autos.
0: ¿En serio?
6: Y aquí estoy comiendo una empanada de horno de
0: parece que no hablaba, pino. Dijo.
6: Qué rico. Te quiero mucho, tía.
0: Yo también,
6: te
0: mi amor.
6: Te mandaba saludos.
0: Saludos. Saludos, Carlita. Saludos, ayer. Parece que no hablaba, dijo. Ay, que estaba quizás pegado en la radio escuchando, po.
2: ¡Hija!
7: ¡Aló, aló, aló! Muy buenas tardes. ¿Nos estamos comunicando con Temuco ya o no?
0: Pero por supuesto, pues. Desde las 7 en adelante que usted está conectado con Temuco City. ¿Qué te dolieron las pompas? ¿Qué está jugando ahí, mi vida chiquitita?
8: Karinita, Karinita de mi vida, Karinita de mi amor. Vamos a bailar guaracha, que la Karinita es la mejor. ¡Uy, uy!
0: ¡Ay, qué lindo! Por eso que me gustáis, mamá, le para bailar el ritmo de la guaracha del fai-fai.
9: Karina Gutiérrez, ahí le mandé el programa 18ero.
0: Ah, ok.
10: Estoy que me tomo ahí en la estación central.
0: ¿Ah?
10: Escena sur, hijo, hermana.
0: ¿Qué?
10: Directo Osorno. Buenas tardes, buenas noches.
0: Pero no entendí nada, Aquiles.

0: Me dijiste que estás en Estación Central. ¿O irías a tomar a Estación Central? No entiendo. Mauri.
1: Amiguita Karina Gutiérrez. Amiga Karina Gutiérrez. Vivimos en la calle Villa Alemana. Te hablo porque acabo de contar y se cumplimos la meta. Y vamos al combustible. Nos vamos para la casita a descansar. Así que muchas gracias por su compañía. Muchas gracias por su buena onda. Gracias por todo. Un besito. Cuídense. Nos estamos viendo mañana. Y saludo ahí a la familia.
0: Muchas hasta gracias.
1: Que descansen.
0: Hasta mañana, que descansen. Bien, llegó la hora de acostarse y soñar también. Porque mañana será otro día. Hay que vivirlo con alegría. Yeah. Qué linda tonada, Karinita. Yo también los amo. Ocho de la tarde, 43 minutos. Llegó el momento de preguntarles a mi queridísima gran familia.

0: sé dónde está la cortina. Ya quiero preguntarle qué están haciendo esta hora de la tarde antes de irnos. Pero no pillé la cortina, guatón. Así que lo preguntamos así nomás.
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0: Envíen sus mensajes a través de nuestro WhatsApp.
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0: Y cuéntanos, ¿qué haces a esta hora de la tarde? Ah, pero en otro idioma, en el que usted elija. Órale, güey, españolísimo. En inglés. Me tienen que contar.
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0: En otro idioma o en otro acento, como elija usted. ¿Qué están haciendo a esta hora de la tarde? ¡Rego! Ya, vamos y volvemos. No me borre los mensajes, ¿eh? Yo voy a ir a la música un ratito. Yo creo que voy a ir al baño. Hoy vuelvo. Voy a ser del uno nomás.

0: Mira a tu alrededor, notifica tu posición actual y si no estás haciendo absolutamente nada, tienes que ser sincero igual. 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
2: Hola, hola, hola. ¿Al aire? ¿Qué estás haciendo a esta hora de la tarde? Ya, hagamos un ¿qué estás haciendo a esta hora de la tarde? Pero, hablando con el tono de otros países. Delia.
3: Estoy escuchándote a ti, Karenita.
2: Ok, thank you very much.
4: Uy, una Karencita, va llegando la hora, va a cerrar el local.
2: Nos vamos.
4: Casi las 9, así que lo pasé muy bien.
2: Queda poquito.
4: Un placer escucharla, que viene a su casita, que la atiendan bien. Jorgito la Urca de Viña. Bendiciones. Éxito para usted.
2: ¡Chujú!
4: ¡Jorgito!
5: Tuya, Karencita, me apuró en despedir.

0: pero estoy escuchando lo de David y Porquito.
1: Muy, pero muy buenas. No sé, ¿sabéis quién te está hablando hasta ahora? Pues claro, es muy fácil. El hombre más ultra mega hot. De en vez de Los Ángeles, pues de España.
2: ¡Olé!
1: Espero que tengáis un hermoso, bello día, lunes, y un buen inicio de semana, chabona. Pues yo aquí andamos, escuchando la punto 7, eso. Que os tengáis una hermosa noche. Saludos y que viva España. ¡Olé!
2: ¡Olé! ¡Olé, olé! Vamos rapidito, ojalá para que alcancen todo, Puguete.
3: ¿Qué estás haciendo a esta hora de la tarde?
4: Che, boluda, aquí estamos saliendo del entrenamiento de mi hijo, boluda, aquí, todos cansados.
2: Boluda, tu hermana.
5: Después uno le dice algo a la gente y uno es el penca, ¿cachai, cariño?
2: ¿Qué pasó, amigo Freud? 22-27, ah, vamos.
5: Cariñita, aquí estamos obediendo. Oye, me da un minuto para hacer una pequeña descarga.
2: Ya.
5: Para que pongan música de fondo, digo yo.
2: Ya.
5: Oye, a las personas que ocupan Uber, no somos nada un flete, somos Uber. La gente se va al chancho porque paga 2,000 pesos.
2: Ya.
5: Piensa que puede echar mesa.
2: Sí,
5: ya. Toda la ropa que para trasladarse, como que puta, se están cambiando de casa y el Uber tiene que hacerlo todo. Así viene el Uber más barato. Después uno le dice algo a la gente y uno es el penca, ¿cachai, cariñita?
2: Qué fome.
5: Entonces, ¿cómo no se va a molestar uno? Una cosa es que también echen las cosas y las traten con cuidado y no sé, pues vengan bien envueltas. Pero no, pues echar un fierro adentro y que te rayen todas las cuestiones, pues. Y después piden que uno lo trate bien, que haya Uber para cada rato. Así que se fue bloqueado ese usuario. Pues penca.
6: Pues señorita Karina, en este momento yo estoy recogiendo pasajeros en la avenida Argentina para llevarlos a Ruan. ¡Olé!
2: ¡Olé!
7: Mira, yo estoy alegrando la casa porque me cambio de domicilio. Entonces ahora estoy con la espalda hecha pedazo, ordenando todas las cosas de aquí de la casa. Muchos saludos.
2: Igualmente, uruguayo, ¿viste? Era uruguayo.
3: ¿Qué estás haciendo a esta hora de la tarde?
8: Arrebungo un capete que apete, que toca abacate que apete, va a quedar carinita.
2: Oh, qué interesante.
8: Eso quiere decir, voy a buscar a mi esposa al trabajo.
9: ¡Ah! ¡Vos soy el que me bloqueaste, Longy! ¡Ay, te atenete! ¡En vista!
10: ¡Boluda, tu hermana! ¡Gracias, Karina! ¡Gracias, Karina!
11: Hola, carnal. Acá vamos viajando.
2: ¡Qué oh, carnal! ¡Qué oh, parce!
12: ¡Otá, otá, otá, mi niña! Bello programa. Saludito para todo el mundo de la Red Sur. Saludito para ti igual. Todos los oyentes. Saludito de todo, diablo.
3: ¿Qué estás haciendo a esta hora de la tarde?
13: Aquí, juiciosa. Tomando cecita con mi papayito.
2: ¡Ay, qué lindo que le salió!
14: La Karina, el fin de semana,
2: ¿qué hice?
14: Cantó esta canción con su familia. Vamos a la playa, na na na na na, na. Esa canción es buena, vos, Karino, ahí te lo mandaste.
2: Sí, es verdad.
15: Cararita, cararita, mi niña. Estamos escuchando la radio 7 con Claudito, tomando café, escuchándote en la radio 7. Acá no están los viejitos, chacho.
16: Oh, hola, Karinita, ¿cómo estáis?
2: Bueno, patito.
16: Oye, vengo llegando al final. Así que me voy a tener que repetir el programa de nuevo.
17: Feulense, quizá Utuan. Camanda muy hinché la mien. Yo estoy trabajando ahora en la madera, Karinita.
2: Mira qué lindo. Nos vamos.
18: Buenas noches, Karinita. Yo sigo haciendo lo mismo, tejiendo como una verdadera arañita. Buenas noches, Karinita.
2: Buenas noches, mi Magda preciosa. Ya, un abrazo, cuídense mucho. Saludo a todas las que tienen el pelo rojo, a todas las zanahorias, a todas.
19: Hola, Carlita. Yo estaba esperando hija venir al micro desde Temuco. Yo estaba acá en Lobranza esperando hija.

0: En la prensa, esperando hija. Poquito de español, para que la entendiera. Abrazo, cuídense. Mañana en el mismo horario, en el mismo canal. Y si quieren unir con nosotros, quédense escuchando de 1 a 3 de la tarde también Valdivia. Ahí estamos en el horario de avisos económicos. Ya, los quiero. Abrazo, beso. Chao, chao. Déjate de marcar.
1: Te queremos a ti, te queremos, Karina, mi hermanita, te queremos.